0: buenas noches a todos. Nueva presentación de Futuro Regional, como digo, todos los viernes. Al fin viernes. Hoy tenemos un programa con muchísimas notas, entrevistas telefónicas. Y ahora empezamos allá arriba. Nos vamos a San Lorenzo, la ciudad puerto, la ciudad histórica. Y lo tenemos a Leo Raimundo, el intendente, para que nos pase lo último de lo último de lo último. Nos encanta meternos en la vida política de nuestros vecinos. Hoy vamos a estar en todas las localidades de alrededor de Rosario. También en Rosario, por supuesto, va a estar Miguel Tesandori. Pero ahora me voy con Leo Raimundo, ya lo estoy saludando. Leo, buenas noches, ¿cómo anda usted?
1: ¿Cómo anda, Rubén? ¿Qué tal? Buenas noches. Gracias por la llamada.
0: No, me encanta saber qué se está haciendo en San Lorenzo. Aparte me enteré que con el presupuesto participativo hasta los estudiantes han tenido posibilidad de presentar proyectos. Pero qué mejor que lo cuente usted, el intendente de San Lorenzo, Leo Raimundo.
1: Sí, a través de distintas ordenanzas y decretos de mi gestión hemos ido ampliando el concepto de presupuesto participativo. Es como en Rosario, ¿no? La gente votando proyectos de escala barrial, proyectos institucionales para que al año siguiente se ejecuten por parte del gobierno municipal. Acá lo fuimos diversificando, por ejemplo, el presupuesto participativo general, un vecino puede votar, por ejemplo, ¿no? Poner una parada de colectivo en tal lugar, poner un semáforo donde hace falta, alguna mejora en las plazas. Pero también tenemos el presupuesto participativo joven, por el cual a través de un medio digital, sistema digital, los jóvenes de las escuelas secundarias presentan proyectos y los que son aprobados o con más votos son ejecutados al año siguiente. Y también tenemos el presupuesto participativo institucional, en el cual pueden participar instituciones de bien público de la ciudad, vecinales, ONG, grupos ecologistas, clubes, asociaciones de jubilados, etcétera. Justamente en las últimas horas estuvimos entregando los aportes económicos, los subsidios que corresponden a los proyectos votados el año pasado del presupuesto participativo institucional. Por un ejemplo, para darte, reparación de techos de una vecinal, una obra que era muy necesaria, muy importante, la vecinal de Barrio San Martín, mejoras en el club de jubilados aceiteros, aportes a Aremba, que es una institución de microemprendedores de nuestra ciudad. Así que ese tipo de cosas también nos llenan, digamos, el corazón, porque muestran de alguna manera una ciudad vital, una ciudad con instituciones vivas, con organizaciones no gubernamentales que están trabajando, y del gobierno municipal le damos una mano a través de este mecanismo democrático, ¿no? Abierto, plural.
0: Perfecto. Aparte, los jóvenes se sienten parte también. Y es una manera de ir involucrándolos en la cosa pública, porque opinan, participan, sí. Es muy bueno.
1: Aparte también para desmitificar, ¿no? Bueno, la gente cree que el gobierno se puede hacer cualquier cosa en cualquier momento, y está bueno esto de que se entienda que las ejecuciones, las obras, los proyectos que lleva adelante tu gobierno, tienen que estar aprobados presupuestariamente, ¿sí? Eso lo aprueba el Consejo Municipal. Nosotros tenemos un bloque del gobierno que apoya nuestra gestión y que la verdad que nos acompaña votando a favor. Después hay, la verdad que el bloque justicialista acá en general vota en contra, aunque las ideas sean buenas, vota el presupuesto al libro cerrado en contra, con lo cual vota en contra de las asignaciones para comedores infantiles, el pago del fondo de asistencia educativa a las escuelas, el pago de los trabajadores municipales, las obras públicas, los arreglos de plaza, de pavimento. Pero más allá de estas cuestiones de la miseria política, tenemos esta posibilidad, esta herramienta de presupuesto participativo, donde la gente selecciona proyectos, ideas para su propia ciudad, ¿no? Y la verdad que nos hace muy felices poder cumplirlas, porque eso es importante en estos mecanismos participativos, que lo que la gente decida después se cumpla, que no quede en agua de borracho, no quede en zaraza política, sino que realmente lo que el vecino planificó, logró la votación, apostó, se ir viendo concretado en hechos.
0: Bueno, y aparte después el vecino comenta, este fue un proyecto que presenté yo.
1: Claro, pero
0: se siente parte de la gestión el vecino.
1: Totalmente. Eso es lo lindo, que la gente participe, que la gente sienta que su mirada vale, que, que, que es reconocida como vecino, porque esto también sin demagogia, pero muchas veces las soluciones, a ver, una pavada, una plaza en un barrio, ¿qué tipo de infraestructura urbana va ahí? ¿Sí? Si equipos de gimnasia, juegos infantiles nuevos, más arbolados, uno trata de tener una visión, pero es el vecino que vive ahí el que te muchas veces te da la real dimensión de lo que más hace falta, o cuáles son los reclamos de la gente, qué es lo que concretamente falta, ¿no? ¿En qué se puede mejorar? ¿En qué sector iluminar más? Si no es fácil en las plazas, pero che, hay inseguridad en este sector de la plaza, faltaría un poquito de luz acá. Pequeños detalles a escala urbana, a escala barrial, y a través de estos mecanismos podemos escuchar a la gente y tirar soluciones.
0: Bueno, un poco de lo que usted estaba hablando, de lo que está hablando ahora, de que la gente participa, de que hay que dejar que la oposición vota en contra de proyectos que favorecen a los vecinos, nada más que por mezquindad política. Hay que rescatar algo, por ejemplo, lo debe saber y debe haber repercutido muy fuertemente, los juegos suramericanos que se están llevando adelante en Rafaela, en Santa Fe Capital y en Rosario. Bueno, lo que me gustó y que hay que rescatar, porque siempre los periodistas estamos buscando el pelo al huevo, la quinta pata al gato, que no, es verdad, porque parece que garpara más la mala noticia o el chisme que las cosas positivas. Lo escuché al gobernador Maximiliano Puyado, incluso lo hablamos aquí en MT3 hace dos días con Damián Puyado, que, bueno, el gobernador Omar Perotti, reconocido por Puyaro, ha manifestado de que se pudo concretar esto de los Juegos Suramericanos por la continuidad que le dio el actual gobernador a lo que él comenzó. Y Puyaro dijo, si no hubiese sido por Perotti, que tuvo la idea, que lo comenzó, no se hubiese concretado. O sea, los dos reconocieron que una parte le corresponde a uno, otra parte le corresponde a otro. Y ayer Sonia Martorano me agregó al aire también que había sido Mónica Fein la que comenzó con la gestión de los Juegos Suramericanos para Rosario. O sea, qué bueno que distintas fuerzas políticas se reconozcan el logro de unos a los otros. Me parece que eso habla de madurez política, Raimundo. No sé usted
1: bueno,
0: qué
1: opina. Hay algo que es el principio de continuidad del Estado. Independientemente de quién esté transitoriamente en la función pública, hay funciones del Estado que se van llevando adelante y que se van concretando con el tiempo. Entonces, si bien hay disrupciones, hay cambios, hay estilos diferentes, hay cosas que son gestiones que trascienden a las gestiones, ¿no? a las etapas gubernamentales.
0: Pero no siempre ocurre, no siempre ocurre. Hay a veces que te gana, frena la obra que hizo el otro, porque después lo tiene que llamar para cortar la cinta. Me parece que en este caso, entre Puyaro, estamos hablando de Perotti, me parece que por lo menos hay una buena relación, hay madurez política en el aeropuerto también, cuando se inauguró lo llamó, tuvieron los dos juntos. O sea, digamos que independientemente de quién sea, si Perotti es peronista, estamos hablando que el gobernador es radical, pero hay madurez política en esas cuestiones, y me parece que hay que destacarlo también.
1: Eso es bueno, siempre es bueno.
0: No como lo que le está pasando a usted, que me está contando, a las pruebas me remito, que proyectos que favorecen a los trabajadores, que favorecen a los sanlorencinos, la oposición le vota todo en contra. Ahí no hay madurez política.
1: Igual tenemos mayoría en el Consejo, entonces la gente no lo sufre, pero si tuvieran un voto más, empantanarían la gestión municipal. Pero yo no creo en esas políticas de cuanto peor mejor, ¿no? O sea, que le vaya mal al que está para que alguna vez tenga chance de gobernar el que supuestamente quiere hacer las cosas bien. Yo creo que siempre hay que... Está buena la crítica, pero está bien también el acompañamiento en lo que es positivo, lo que es para el bien común.
0: Por supuesto. Bueno, para ir cerrando, volvieron las quemas de pastizales en las islas. Acá en Rosario molestó, pero tengo entendido que lo que es Capitán Bermúdez, San Lorenzo, Fray Luis Beltrán, hasta Granadero Baigorria molestó mucho más. ¿Ahí cómo estuvieron en San Lorenzo?
1: Y hubo molestias esta semana, por eso hace 48 horas aproximadamente ordené el sector de a su Secretaría de Legal y Técnica que efectúe la denuncia penal en la unidad fiscal, concretamente ante el fiscal federal coadyuvante de acá de la ciudad de San Lorenzo. Acá en el SIC tenemos dos fiscales trabajando y el fiscal federal coadyuvante que recibió nuestra denuncia inmediatamente la derivó a la justicia entrerriana, concretamente de la ciudad de Victoria. ¿Por qué hacemos una denuncia? Porque creemos que es probable que haya premeditación y acción, digamos, voluntaria, ¿no?, en este tipo de episodios. No creemos que todos sean casualidades o accidentes. Y no solamente hay daño al medio ambiente, sino que también hay afectación de la salud pública, lo cual está contemplado en el Código Penal. Pues hemos planteado a la justicia que investigue, no es la primera vez que lo hacemos, llevamos presentados 6 o 7 denuncias, recordemos que ya hubo detenidos en estas cuestiones, y por ejemplo en el año 2020 que arreciaron estas quemas, presenté 5 denuncias en fiscalías federales, y en el año 2022 también una. Así que no hay que callarse estas cuestiones, ¿no? Porque repito, no es solamente el daño a los humedales, a los árboles, a los animales, para que crezca pasto para las vacas, ¿no? Sino también la afectación a la población. Imagínate ese humo que dura días y días y días, genera problemas bronquiales, problemas respiratorios graves.
0: La gente que tiene problemas.
1: Entonces estamos hablando de
0: alergias.
1: De atentado contra la salud pública, ¿no?
0: Seguro,
1: así
0: seguro.
1: Que eso está tipificado en el Código Penal.
0: Bárbara, aparte yo lo veo permanentemente porque me llega la gente de prensa suyo, me informa siempre y cuando voy a San Lorenzo lo veo, que usted vive plantando árboles, con los grupos ecologistas, no sé qué cantidad de árboles han donado a escuelas, a instituciones, todo para que sean plantados, porque obviamente cuida el medio ambiente ahí en San Lorenzo.
1: Sí, y también hacemos una movida un par de veces al año y le decimos suelta de árboles, que es regalar árboles frutales, cítricos, para que la gente los plante en su patio, con lo cual se consolidan masas verdes, masas forestales en los pulmones de manzana. Y además, la plantación sistemática de árboles en las veredas, reponiendo árboles que se van quebrando, que se van envejeciendo, y también el trabajo de política de control medioambiental de instalación de barreras forestales en los perímetros industriales. Con esas 3 medidas llevamos plantado aquí en mi gestión unos 16, 17, 18 mil árboles, ¿no? Estamos,
0: ¿qué tal, eh?
1: Estamos apuntando a plantar 20 mil árboles en la ciudad.
0: Buenísimo.
1: San Lorenzo es una ciudad muy verde y esto es importante.
0: Todo, ¿no? Árboles frutales son, ¿no?
1: Eso para que la gente los ponga en sus patios, lo cual también contribuye a la existencia de esa biomasa en nuestra ciudad, no solamente el arbolado público. Después el arbolado público, más los espacios verdes nuevos que hemos creado a lo largo de los años de mi gestión. Por ejemplo, Barrio Las Quintas no tenía plaza, hoy tiene su plaza, 2 plazas en realidad. Barrio José Hernández, un barrio muy grande, no tenía plaza pública, hoy tiene 2. El Paseo del Pino, que inauguramos en el año 2008. La Plaza Cantoya, sobre la costanera, sobre el río Paraná, a la altura de calle 9 de Julio. La plaza de el recuperado sector de vía ferroviario en la estación norte, que era un verdadero aguantadero y hoy es un espacio verde. La plaza Pulmón Verde en Santiago del Estero, que era un terreno perdido, ¿no?, de una asociación vacante, hoy es un hermoso lugar con fuentes, con juegos infantiles, con espacios deportivos. ¿Qué decirte? La creación de plazas que no existían en barrio 2 de Abril, y así hoy tenemos una cantidad de espacios verdes sustancialmente mayor a cuando yo diría el doble, ¿no?, o el triple de espacios verdes que cuando yo llegué a la gestión municipal. Y eso también es bueno.
0: Voy a ir a buscar un par de árboles, uno de naranja, uno de limón, para poner acá en el ET3, que ahí se ríe el operador. No, claro, lo ponemos ahí y tenemos aparte naranja, limón para el té.
1: Pero usted lo toma como algo anecdótico, pero le aseguro que había cola de miles de personas. Era gente que iba porque le gustaba que le regalen algo, sino vecinos comprometidos que hacían, se tomaban su tiempo, hacían cola. Es más, muchos

0: miles y miles y miles de árboles plantamos este árbol a través de la colaboración de los vecinos de San Lorenzo.
1: Por eso digo que lo vi, y yo lo he visto, Raimundo y suelta de árboles, y los vecinos buscando los árboles, y aparte yo voy seguido al cordón industrial, ya no tanto como antes, cuando trabajaba en el noticiero de televisión regional, pero voy seguido, me encanta aparte.
0: Esta idea la tomamos de Pinamar. Pinamar tiene una necesidad imperiosa de mantener el arbolado por la cuestión de la fijación de los médanos, ¿no?
1: Sí.
0: De mantener esa masa verde, y ellos aplicaron esta política de suelta, o sea, de entrega, de árboles de un porte mediano para que la gente los pueda plantar y que se vaya manteniendo de esta manera la biomasa forestal, la masa verde en la localidad. Bueno, esta política la trasladamos a nuestra ciudad y está funcionando muy bien.
1: Después van y le queman los yuyos en la isla, le tiran todo el humo, hacen un desastre ecológico. Hay gente como usted que cuida el medio ambiente, están que destruyen
0: y
1: todo.
0: Y a veces también hay situaciones que son complicadas. El otro día hubo una poda un poco fuera de estación, un poco chocó, un poco como violenta, en un sector norte de la ciudad que fue hecha por la EPE. Bueno, hemos tomado medidas, pero bueno, el saldo en general siempre es positivo. Nuestra ciudad tiene hoy mucho más verde que cuando llegamos a la función pública, y va a tener más porque vamos a continuar con esto. Perfecto. Vemos que la cuestión de la forestación es parte de las políticas públicas que hacen una ciudad sostenible, sustentable, amigable con el medio ambiente, y sobre todo que apunta a la calidad de vida de los vecinos.
1: Le dejo un abrazo, Raimundo. Las buenas noticias siempre llegan de San Lorenzo, porque a mí, yo también soy un defensor del medio ambiente. No, pero es verdad, aparte de San Lorenzo, ¿qué puedo decir de San Lorenzo? Tiene todo. Tiene feria, tiene museos, tiene historia, tiene lugares de esparcimiento. La costanera está quedando bárbara. El que se queja de lleno, muchachos.
0: Siempre hay cosas para mejorar. Y bueno, nosotros trabajamos para eso. No nos conformamos, queremos más.
1: Pero no, hay alguno que no hay nada que le venga bien, casi digo una grosería. Le dejo un abrazo, Leo, un saludo para todos sanlorencinos. Vamos a una micro pausa y continuamos con más Futuro Regional.
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0: Continuamos en Futuro Regional y ahora estamos con el diputado nacional mandato cumplido, Eduardo Tognoli, dirigente del justicialismo de la provincia de Santa Fe, pertenece al espacio que conduce Gerardo Rico, el Movimiento Evita, Lucila De Ponti, Mariano Romero, Pablo Basso, Majo Poncino. Bueno, así que ya los saludamos a Eduardo Tognoli. ¿Cómo anda, Tognoli? Rubén Sauro y equipo lo saludan.
1: Rubén, buenas noches a la audiencia, ¿cómo va?
0: Estamos acá preocupados un poquito porque vemos que hay como una especie de que quieren hacer un traje a medida. ¿Por qué? Porque la gente de La Libertad Avanza le conviene que no haya pasos nacionales. Elecciones es la primaria abierta, simultánea, obligatoria. ¿Por qué? Porque el peronismo o los peronismos de ir a una paso, creo yo, definirían quién es el candidato a presidente, el que gana conduce, el que pierde acompaña, y entre todos los espacios podrían llegar a un 45, un 50 de intención de voto, y esto por supuesto dejaría muy expuesto a Milei, a La Libertad Avanza, que han perdido viento. Yo no sé usted, con la experiencia legislativa que tiene a nivel nacional, ¿qué posibilidades tiene esto de que cada uno que llega acomoda el sistema electoral como más le conviene? A ver, lo escuchamos atentamente, Tognoli.
1: Bueno, a ver, primero coincido, la intención de Javier Milei de eliminar las PASO nacionales tiene un objetivo claro, que es fragmentar a la oposición en general y en particular al peronismo, que es la fuerza opositora con mayor posibilidades de disputar el poder el año que viene. Está cayendo estrepitosamente en las encuestas y sabe que la única chance que tiene de poder de intentar arrimar, ¿no es cierto?, a ganar, es en una eventualmente en una primera vuelta y con un peronismo dividido, ¿no? Con dos pedazos del peronismo, sacando 20% cada uno, etcétera. Lo lamentable es que el gobernador de la provincia de Santa Fe se subió a esa estrategia. Ya anunció que va a instruir a sus diputados y senadores para votar la eliminación de las PASO. Y su objetivo es claro. Primero, antes de decir cuál es su objetivo, que me parece que está claro, que es hacerle el favor a Milei, para que Milei le haga el favor a él, es decir, atar su reelección a la reelección de Milei. Por eso anda diciendo por ahí que se corta las manos, o bueno, la ex vicegobernadora dice que se corta las manos antes de votar el peronismo, que prefiere que gane Milei, y Pujar dijo algo muy parecido, ¿no? Entonces está claro que es un intento por lograr una retribución por parte de La Libertad Avanza. Pujar apoya a Milei para su reelección y espera que Milei lo apoye a él para su reelección en la provincia de Santa Fe. Ahora, lo paradójico es que hace 2 semanas, no estamos hablando ni de 2 meses, ni de 6 meses, ni de 2 años. Hace 2 semanas, el mismo Pujaro nos impuso a todos los santafesinos una reforma electoral que amplía el alcance de las PASO. Os recordarás, se instaló una PASO dentro de una misma fórmula para elegir, en el caso de Unidos, cuál va a ser la mujer que lo va a acompañar como candidata a vicegobernadora.
0: Sí, hasta tres candidatas a vicegobernadora se pueden presentar.
1: Bueno, vos hablabas de traje a medida. Eso fue un traje a medida de Pujaro, pero lo más insólito es que ese traje a medida incluye la ampliación de las PASO y ahora nos quiere vender que las PASO son malas para el sistema democrático. Un escándalo total y una plasticidad de parte de Pujaro que se asemeja a la actividad de la selección argentina de gimnasia artística en los Juegos Odesur, ¿no? Es decir, una plasticidad envidiar por muchos deportistas, ¿no? La de Pujaro. De un día para el otro cambia el discurso y no pasa nada. Siga, ¿no? Bueno, ese es Maximiliano Pujaro, servil del presidente de la nación, que con tal de lograr su reelección apoya al tipo que está destrozando la industria, el trabajo. Rosario, mientras Puyaro decía esto, Rosario en ese mismo momento se convertía por los anuncios oficiales en la capital nacional de la desocupación.
0: Sí, sí, estamos por arriba de la media nacional de en materia de desocupación.
1: Estamos casi al 12%. En un trimestre pasamos del 8% al 12%. Y esto va a seguir empeorando producto de las políticas de Milei. Y el gobernador, que es quien debería estar defendiendo a los santafesinos, defendiendo a los rosarinos de estas políticas entreguistas, de estas políticas que destruyen el trabajo, la producción nacional, de esta política que le joden la vida a los jubilados, que le baja el salario a los trabajadores, etcétera, lejos de estar defendiendo, ¿no?, lo que está haciendo, está negociando para ir de furgón de cola de Milei, ¿no?
0: Ahora, Tognoli, volviendo a apelar a la experiencia legislativa que usted tiene a nivel provincial y nacional, porque fue diputado provincial también y fue diputado nacional, esto que se malvinizó de golpe La Libertad Avanza, el presidente, los diputados libertarios, ahora es todo Malvina. ¿Tomaron conciencia de que las Malvinas son nuestras o es humo previo a las elecciones? Porque, a ver, no quiero acordarme de Leopoldo Fortunato Galtieri, ¿no es cierto?, que apeló a las Malvinas cuando se le caía el gobierno de facto a pedazos. A ver, ¿cuál es su análisis con respecto al tema Malvina que ha puesto en agenda el gobierno nacional? Que incluso cuando la selección argentina jugó y le ganó a Inglaterra y los chicos mostraron una bandera, hasta los retó, dijo que habían hecho una de más, que eso generaba conflicto con Gran Bretaña. O sea, lo escucho atentamente. A ver, ¿cuál es su mirada al respecto, Tognoli?
1: Yo creo que, como dicen los pibes ahora, ¿no?, Javier Milei finalmente fue domado por el pueblo argentino, ¿no?, en lo que refiere a la cuestión Malvina. Todos sabemos cuáles son sus convicciones íntimas en esa materia. Lo ha dicho infinidad de ocasiones, quizás menos estando en el gobierno, pero antes de estar en el gobierno ha dicho en reiteradas ocasiones que es admirador
0: de Margaret Thatcher. Sí.
1: Margaret Thatcher. Ha dicho en algún momento, ya estando a cargo de la presidencia de la Nación, lo que es gravísimo, y en un acto del 2 de abril, que de alguna manera respetaba la decisión de los kelpers, es decir, validaba la idea de autodeterminación de los kelpers, que es una definición rechazada ampliamente por la Argentina, porque la Argentina considera correctamente que se trata de población implantada, ¿no es cierto?, la de los kelpers. Es decir, más de una ocasión ha dicho cosas y ha hecho cosas desde la gestión, como por ejemplo el acuerdo Mondino-Lami, entre, vos recordarás, la canciller Mondino y su par inglés, que lo que ha hecho es favorecer la ocupación británica, la explotación de nuestros recursos estratégicos de manera ilegal en nuestras Islas Malvinas, y favorecer la conexión de la isla con el continente, haciéndole el favor a la ocupación británica, básicamente, ¿no? Eso es la gestión de Javier Milei en la materia. Dicho esto, yo creo que la reacción que ha tenido tiene que ver básicamente con que el pueblo argentino, luego de aquel evento, que también intentaron frenar, porque yo quiero recordar que tanto el presidente de la Nación en sus declaraciones posteriores, acusando un poco más de irresponsable a los jugadores, como la ministra Monteoliva, previo al partido, bueno, intentaron que eso no sucediera previo al partido, y luego pasó, intentaron bajarle el precio y criticar a los responsables de ese hecho heroico, que fue lograr colar en un festejo, en una semifinal del Mundial, una bandera de alto contenido político y reivindicativo, como la bandera que desplegaron los jugadores producto de que un grupo de hinchas se los tiró, ¿no?
0: Entonces, faltaba que le peguen 10 latigazos a cada jugador.
1: ¿Qué quiere decir con esto? El impacto que tuvo esa bandera en la política argentina fue tal que primero a los pocos días logró que capotara el intento de reformar la ley de tierra por parte del oficialismo. Eso fue producto de la enorme movilización popular que generó esta bandera.
0: Es verdad.
1: Y segundo, Y segundo, logró que Milei hiciera las declaraciones que hizo por cadena nacional. Ahora, una vez dichas esas declaraciones, yo creo que la oposición y el peronismo, más que reaccionar, intentando mostrar lo obvio, que ya todos sabemos, de que Milei es un cipayo, un entreguista, etcétera, lo que hay que hacer es exigirle que cumpla con lo que dijo ahí, que es ampliar las sanciones a los responsables de la explotación del petróleo, de la pesca, todo ilegal, ¿no es cierto?, en el marco de la ocupación británica. Y después controlar que el proyecto que mande, que ya mandó en realidad el Ejecutivo al Congreso de la Nación, no tenga algunos caballos de Troya. Y efectivamente, esto lo decíamos antes que se presente, y el proyecto fue presentado, y es un proyecto que es una especie de una nueva ley ómnibus, con la excusa y con el eje tan sentido por los argentinos
0: de Malvinas,
1: adentro le mete una ensalada rusa de un montón de cosas que son profundamente nocivas, ¿no? Entonces hay que saber diseccionar bien todo lo que tenga que ver con hacer cumplir la ley en materia de penalizaciones a las empresas aliadas de los piratas, por un lado, ampliar esas sanciones, todo eso me parece correcto. Hay que no solo apoyarlo, sino que exigir que realmente se haga. Después, todo lo otro, bueno, es todo un enjuague que quiere hacer Milei, donde mete además, básicamente, un intento por abrirle la puerta de par en par a los Estados Unidos de Norteamérica, con tropa, con todo el bagaje atrás.
0: Con la excusa, con la excusa de controlar el narcotráfico. Bueno.
1: Van a intentar meter ahí, en la redacción ya está eso impuesto, por ejemplo, lo que intentaron hacer desde el principio de su gestión, que es convertir a la Fuerza Armada en una especie de policía provincial. Es decir, desviarla de su función primordial, que es la defensa nacional, para que se dediquen a la seguridad interior. ¿Por qué? Porque Milei considera que la defensa nacional hay que tercerizarla en el ejército de los Estados Unidos, básicamente. Eso es lo que viene caminando
0: desde hace tiempo. Clarísimo. Y ahora que también, volviendo a su experiencia legislativa nacional, Tognoli, mete en el presupuesto la ley de leyes, ahí también hay, escucho voces de que están sospechando que puede haber recortes, más recortes todavía en educación, en salud, bueno, en todo lo que tiene que ver con ciencia y tecnología. ¿Cómo lo ve usted a ojo de buen cubero?
1: A ojo de buen cubero, no he tenido en mis manos el presupuesto, ¿no? Pero uno ya sabe con qué bueyes ara y cuáles son los antecedentes.
0: Claro, pero usted debe tener contacto con algunos legisladores que han sido
1: compañeros de banca suyo,
0: claro, por eso digo.
1: Y uno sigue, así como les decía recién, que no he tenido acceso al presupuesto, que no lo he revisado. Sí, he revisado el otro proyecto al que hacíamos referencia recién, que crea este Consejo de Seguridad Nacional, etcétera. Pero bueno, cada uno quizás en sus intereses y su expertise. Ahora, lo que tengo claro es que este gobierno, por supuesto, que está sigue sosteniendo su misma política, así que el presupuesto no va a ser muy distinto a los anteriores, y por lo tanto hay que rechazarlo de plano. Sí tengo para decir que al gobierno le importa muy poco la aprobación o no del presupuesto. Recordará que gestionó 2 años sin presupuesto.
0: Es verdad.
1: Entonces, le importa muy poco, porque además después tampoco cumple demasiado con lo establecido en esos presupuestos, con presupuestos misérrimos para la ciencia y la tecnología, para el sistema previsional, para proveer a las provincias, etcétera, etcétera. Aún así, nunca termina de ejecutar esos presupuestos misérrimos. Así que yo creo que las cartas están echadas. Lo que le corresponde a la oposición y a todos los argentinos de bien es salir a combatir a este gobierno. Este gobierno, yo lo digo muchas veces, a veces me acusan de demasiado optimista, y en realidad es solo una consecuencia lógica de lo que viene haciendo. Este gobierno no tiene reelección, no hay antecedente en la historia argentina reciente que un gobierno que le haya empeorado la vida los argentinos,
0: al 80% de los argentinos,
1: Haya podido reelegir. Por supuesto que va a haber fuertes presiones y movidas camaleónicas dentro del mismo frente de gobierno y sobre todo dentro de sus mandantes, sectores del poder económico, sobre todo transnacional, de que no sea Javier Milei el que vaya. Yo tengo mi duda que termine siendo Javier Milei. Es posible que la figurita de recambio sea, por ejemplo, Patricia Burri, que hoy ya anduvo haciéndose la opositora interna, ¿no? Porque, por supuesto, estos muchachos no tienen ni el más mínimo código, y Patricia Burri ha hecho toda una escuela de morderle la mano al que le dio de comer, ¿no? Así que es esperable.
0: Ahora, ya para ir cerrando, Tognoli, ¿cómo ve? Yo sé que es difícil, pero bueno, terminan los Juegos Suramericanos y empiezan las campañas políticas, los rumores, la rosca, los encuentros políticos. ¿Santa Fe tiene posibilidades de lograr una unidad? Porque ayer estábamos haciendo un reconto, hay como 8 o 9 espacios. Está el espacio que conduce Diego Giuliano, que es el Frente Renovado. El espacio que conduce Cachi Martín. El espacio que conduce La Corriente con Agustín Rossi y Germán Martín. El espacio del Rolly Santa Cruz con Raí. El espacio que conduce... bueno, Movimiento Evita, que también tiene territorio y concejales y diputados provinciales. ¿Cuánto? Monteverde con Ciudad Futura. O sea, hay un ramillete de espacios... Marilín Sanún, por otro lado. ¿Se van a poner de acuerdo? ¿Hay alguna posibilidad? Porque ahí sí habría esperanza o por lo menos posibilidad concreta de competirle de igual a igual a Puyaro. Ahora, si no logran la unidad, me parece a mí que es muy difícil. No sé usted qué opina.
1: Mira, yo creo que hay que trabajar para lograr una
0: Corsalini. Me olvidaba de Corsalini, después se me enoja.
1: Yo creo que hay que trabajar para construir una alternativa de mayoría, ¿no? Que sea capaz de contener la bronca de una parte importante de los santafesinos, pero además de convertirla en esperanza, ¿no? En una mayoría que promueva la defensa del trabajo argentino, la defensa de la producción nacional, el desarrollo regional, el apuntalamiento de nuestras economías regionales, la defensa de la dignidad humana en última instancia, que es lo que está siendo atacado profundamente durante todo este tiempo, ¿no? Para mí esa alternativa que se tiene que ser amplia. ¿Cuál es a qué se tiene que enfrentar? Para mí la grieta de la que tanto hablas no es ni política ni ideología. Para mí hay una grieta humana hoy en la política y en la sociedad argentina y santafesina. Hay una parte de la dirigencia política que ha decidido que pisarle la cabeza al que está un poco más abajo es la forma de juntar votos, ¿no? De apuntarle al que está un poquito más abajo en la escala social, que la está pasando peor, es la forma de juntar votos. Con esos tipos, ni a la esquina. Esa es la grieta que nos tiene que separar. Hace un año que la política de Rosario, y involucrando también a la política provincial, está discutiendo por parte de esa dirigencia si la culpa de todos los problemas de Rosario son o no son las personas que cuidan coches por unos pesos. Con esos tipos ni a la esquina. Con esos tipos ni a la esquina. Ahí está la grieta, es una grieta humana. Porque uno puede, sí, entender que bueno, hay un problema con la cuestión del uso del espacio público, el conflicto que se genera, etcétera, perfecto. Ahora, hacer lo que están haciendo con ese discurso totalmente estigmatizante, que pone en la picota a un montón de gente que no extorsiona, que en todo caso lleva adelante la tarea que puede y en las condiciones que puede, producto de las políticas de mierda que están llevando adelante, porque ese es el otro problema. Pueden agarrar y decir... esta actividad no se puede hacer. Ahora, hay un montón de gente que la termina haciendo igual porque está pasando muy mal.
0: No, pero aparte, vamos a suponer que esté mal, ¿no es cierto? Que está mal, porque nadie va a estar a favor de algo ilícito, el espacio público pertenece a todos y no nadie se puede adueñar del espacio público. Pero,
1: no, es que lo ilícito es un caso de extorsión, ¿no?
0: Claro, pero el proyecto...
1: hay que saber diferenciar bien, lo que pasa es que se mezcla todo con ese objetivo. Pero el punto es que no hay una intención de solucionar el problema.
0: Claro, pero si le dieran curso de capacitación para, qué sé yo, como la Escuela de Arte Oficio, que aprendan electricidad, que aprendan a arreglar el aire acondicionado, que aprendan, no sé, chapería y pintura, y después se pudieran insertar nuevamente en el mercado laboral. Pero decir, esta cantidad de gente desde mañana no va a percibir más eso que por lavar auto, por cuidar coche, por, ¿y qué van a hacer?
1: Yo no tengo. Te cuento algo.
0: ¿Tiene algún registro usted en Rosario? ¿Cuánto?
1: No, no tengo un número. No tengo un número porque va creciendo. Mirá,
0: no, pero yo no sé si son 5.000, 10.000. Pero son muchos, ¿eh?
1: No sé. Lo que yo voy siempre al Lido. Perdón que diga el nombre.
0: No,
1: pero
0: no pasa nada. Sí, sí.
1: A la vuelta de mi casa, San Martín, al 3100. Porque, bueno, me queda cerca de mi casa y a veces uno necesita hacer reuniones, sí, etcétera. Y lo uso como lugar de referencia, ¿no? El otro día me encuentro con un muchacho que conozco hace tiempo, me dice, mira, hace 6 meses me echaron de la fábrica, en realidad cerró la fábrica, por eso lo echaron, y me la aguanté varios meses tratando de buscar laburo, etcétera, no encontré y ahora estoy haciendo esto, estaba cuidando auto en la cortada al lado del Lido.
0: Sí, sí,
1: no estamos hablando de alguien que hace 20 años que está haciendo esa tarea. Estamos hablando de alguien que hace 6 meses lo echaron de la fábrica. Entonces, dicho esto, tampoco es que se soluciona con cursos, capacitación, etcétera, sino con laburo, porque muchos de ellos están capacitados y estarán los que no. El problema es que después el mercado laboral no los absorbe. Ahora, y con esto cierro en referencia a esto. La ciudad de Rosario tiene una cantidad enorme de barrios con necesidades básicas insatisfechas, particularmente que no están urbanizados, que están en las peores condiciones. Mirá si no hay trabajo para hacer en la ciudad de Rosario.
0: Pero y por
1: mirá,
0: supuesto, alguna salida. Yo no, a ver, yo tiré una idea.
1: Mirá si el municipio no podría poner en marcha, con ayuda de la provincia, un plan de urbanización de esos barrios, 5.000 barrios populares hay según la ley del
0: con la gente que está con la gente que está cuidando autos, que está limpiando vidrios,
1: que donde en el marco de ese mismo laburo vos te podés ir capacitando. Si vos atendés todas esas necesidades que están insatisfechas en Rosario, tenés una fuente de trabajo enorme, enorme, para sacar incluso un montón de pibes que están en la esquina por ahí y que no tienen otra cosa que hacer porque no hay empleo, ¿no?
0: Por eso digo, o sea, la parte del proyecto, por ahí la gente dice, qué bueno, no me van a extorsionar más, no me van a pedir más. Sí, está bien, pero ¿qué hace con los 1.000, 2.000, 5.000, 10.000? No tengo idea, que de un día para el otro se van a quedar sin percibir un mango para llevar un plato de comida a la casa. ¿Qué salida le das? Bueno, no sé, capacitarlo y ponerlo a trabajar en la municipalidad, en arbolado, como dice Tonioli, a urbanizar, pero no los podés dejar en la calle sin un mango, porque ese tipo lo está empujando a delinquir, me parece. O sea, me parece que hay una parte del proyecto que está faltando ahí. Lo lamento por el senador Ciro Seiza, pero...
1: No, bueno, pero a ver,
0: yo se lo quiero entrevistar y preguntárselo. ¿Y qué hacemos con la gente?
1: Hay que hablar poco de nada de la persona, poco de las cosas y mucho de la idea. Estamos discutiendo ideas, nadie se puede ofender.
0: No, por eso.
1: Básicamente ideas. Ahora, yo creo que quienes sostienen esta política de machacar sobre los eslabones más débiles de la sociedad, en vez de ir a buscar las soluciones de fondo... bueno, me parece que es una crueldad innecesaria y aparte es inútil, porque ¿sabés lo que va a pasar en los próximos 6 meses, el próximo año, si siguen estas políticas liberales? Va a haber cada vez más gente pidiendo los semáforos,
0: pero por supuesto,
1: autos,
0: pero ya etcétera. Se nota.
1: Entonces,
0: se nota.
1: Hay que salir a combatir las políticas de fondo y que nadie me diga que un diputado, un senador, un gobernador, un intendente no pueden hacer nada por eso. Sí, pueden hacer, quizá no en el plano legislativo. Ahora, un diputado, un senador, etcétera, no solo es un legislador, es un dirigente político con responsabilidad, que lo primero tiene que hacer es salir a denunciar a Milei, no chuparle las medias como hace Puyaro.
0: Pero es un representante del pueblo, el pueblo tiene necesidades, porque no hay trabajo, y bueno, podés encima aplicarle el aparato represivo para cortarle ese plato de comida que pone arriba de la mesa. Te tiro otra y ya me están haciendo acá el productor que vaya cerrando. Hacen operativo de tránsito y le sacan la motito al delivery que está llevando una pizza. Yo sé que no es demagogia lo que estamos haciendo. No es, y después pasa el BMW, el Audi o el auto de alta gama a 120 y no lo para nadie. Siempre las políticas represivas son contra los que menos tienen. No es por hacer demagogia, insisto. Pero me da la impresión de que acá están poniendo la lupa en el lugar que no corresponde. El tipo que sale...
1: Hay una inversión de las prioridades ahí, está claramente...
0: Coincidimos, ¿no es cierto, Tonioli? El que sale con una motito de una heladerita atrás y lleva una pizza porque se va a ganar, no sé cuánto, 1.000 pesos en un envío... ¿Qué quiere que salga a robar el tipo? Déjalo laburar de algo, si no hay laburo en ningún lado. Vos decís, bueno, la fábrica no saben qué hacer porque no consiguen personal, el comercio no da abasto porque no consiguen cocinero, está todo frenado, no hay mango en el bolsillo de nadie. Y cada vez aplica más el aparato represivo contra los que menos tienen. Bueno, no sé, si estamos haciendo catarsis nosotros, la pantalla
1: está... Nos damos manija y salimos.
0: No, la pantalla está verde. Verde porque los mensajes llegan en verde y acá tengo... Le digo que la gente... Obvio que no todos coinciden con lo que estamos hablando.
1: Y bueno, de eso se trata. Por eso estamos intentando establecer un diálogo y con los oyentes también, ¿no?
0: Yo siempre lo digo, este no es un programa de cocina, es un programa político, de debate político, nos equivocamos, decimos lo que pensamos, la gente también dice lo que piensa. Y bueno, me parece que es lo que hace falta, ¿no es cierto? Un programa donde se pueda discutir un poco, si no...
1: Hay pocos programas así.
0: Me encantaría que haya muchos más. Tonioli, le dejo un abrazo enorme. Gracias, como siempre. Aprovechamos su experiencia legislativa porque, bueno, hay temas que por ahí nosotros lo vemos de afuera, pero no lo vimos estar en la cocina de los proyectos, en las comisiones, en el debate parlamentario. Me parece que eso hay que aprovecharlo también periodísticamente. Así que le agradezco, le dejo un abrazo enorme.
1: Gracias, un abrazo muy grande.
0: Hasta la próxima. Era Eduardo Tonioli, dirigente rosarino, perteneciente al movimiento Evita. A ver, creo que fuimos claros. El espacio público está bien, nadie puede adueñarse de él. Yo no puedo ir y ponerme, hacerme una casita en el Parque de la Independencia. Me van a sacar a patada, está bien, bárbaro. Un cuidacoche, por ahí es incómodo. Hay algunos, yo diría el 95% son pacíficos. Hay un 5% que son agresivos. Eso está mal, hay que denunciarlo. Ahora, ese tipo, uno le da 500 pesos, el otro le da 1.000, el otro le da otros 500. En el día, te limpia, por ahí te dice, ¿querés que te lave el auto? ¿Cuánto me cobrás? Dame lo que pueda, le da 5.000 pesos, te lava el auto. En el día, el tipo se lleva 20, 25 lucas a la casa y con eso para la olla. Bárbaro. Ahora, en una ciudad ideal, Suiza, Londres, la que se te ocurra, bueno, obviamente la figura del cuidacoche, el trapito, el limpiavidrio, el lavacoche, no iría, no encaja. Ahora acá, vos de un día para el otro le decís, chau, se terminó la actividad. No quiero más lavacoche, no quiero más limpiavidrio, no quiero más trapito, no quiero más nada. Pregunto, ¿qué hacen esos tipos que llevaban todos los días 25, 30 lucas a la casa para parar la olla? Que por ahí tienen 4 o 5 hijos. ¿Qué hacen? ¿Llegan a la casa? No, no puedo trabajar más. ¿Y lo estás obligando a qué? A que sean chorro. A que se metan en la venta de droga. Ahora, vos decís, bueno, vamos a abrir un registro. Esto va a llevar 6 meses. Vamos a abrir un registro. Todos los cuidacoches se tienen que anotar. Los que están anotados y no sepan hacer nada, le vamos a dar capacitación. Los que sepan hacer algo, los vamos a poner a trabajar, como dijo Tonioli, en urbanización, en parque y paseo, en pintar semáforos, cordones, sendas peatonales, pero el tipo va a reemplazar lo que ganaba de cuidacoche haciendo trabajo comunitario. De paso le viene bien a la ciudad, porque el que cuida una plaza, el que pinta una escuela, el que pinta el cordón, el que pinta la senda peatonal, le viene bien al vecino. Pero le tenés que dar una salida. De golpe no lo mandé a la calle sin un mango. A ver si se entiende. Está bien, dígame, cuco polentero, peroncho resentido, todo lo que quieran. No es así. Bueno, me voy a ir a una micropausa y vamos a cambiar un poco de tema, porque ya me estoy empezando a calentar. Porque es fácil. No es que yo a Ciro lo respeto, un tipo que viene del periodismo, la gente lo quiere, pero es fácil ganar 10, 12 millones de pesos, 15 millones de pesos por mes y estar tranquilo con la panza llena, viviendo en un departamento cómodo y después le querés cortar 20, 25, 30 lucas a un tipo que lo usa para comer. Me parece que hay algo que en el medio que no está funcionando. Pausa y ya volvemos.
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0: Continuamos en Futuro Regional aquí por LT3 AM680. Y bueno, para hablar de los Juegos Suramericanos, qué mejor que el periodista que más conoce de deporte en la ciudad de Rosario, por lo menos de mi punto de vista, Miguel Tesandori. ¿Qué opina todo el equipo? Sí, todos me dicen que sí. ¿Por qué me dicen que sí, che, así? Como si yo fuera un... ¿Qué soy, un dictador? Ya lo estamos saludando. Miguel Tesandori, todos me dicen que sí, que usted es el que más conoce de deporte. ¿Todo bien?
1: Como siempre, te agradezco mucho la atención de todos los muchachos ahí en LT3. ¿Todo bien? Vos sabés que hacía una... Ya que me hablas de deporte y me hablas de lo que está viviendo la ciudad, hacía una comparación con los Juegos Cruz del Sur que se realizaron en la década del 80, después de inaugurada la democracia, creo que hace 40 años más o menos, estuvieron acá, que fue la última manifestación de este tipo que tuvo Rosario.
0: Porque me acuerdo yo de los Juegos Cruz del Sur.
1: Sí, exactamente. Bueno, eso era, hoy, potencialmente los suramericanos, son aquellos juegos, por supuesto, trasladados a 40 años después. Algunas cosas que se repiten 40 años después, lamentablemente, no por Rosario, sino que por el país, que la política deportiva sigue siendo la misma. No le dan la prioridad que se merece. Ya hemos hablado muchas veces de la educación, Rubén, y hoy tenemos que fundamentar que tampoco a la política deportiva, para prueba, hay varios deportistas que se han manifestado de este modo en la competencia de la que llevamos 5 días de plena vigencia acá en Rosario, que lamentablemente los dineros que llegan del Estado para la formación de los deportistas siguen siendo muy escasos, mínimos, y gracias al esfuerzo de los chicos se logran los resultados que se logran. Eso vaya de paso, porque yo participé de la parte periodística en aquellos Juegos Cruz del Sur, y yo participo hoy fuera del periodismo, pero metido en lo que hace como funcionario municipal, a lo que representa para la ciudad esta realización de los Juegos Suramericanos.
0: Claro, claro. ¿Y qué,
1: sea de paso,
0: qué opinión le merece con respecto a la organización?
1: Bueno, justamente quería hacer esa referencia. Contrasta el panorama de la organización, de lo que se está haciendo en Rosario, de lo que la gente ve, de la participación de la gente, con esa falta de apoyo a la política deportiva del país. Entonces, es doble elogio para lo que hizo el gobierno de la provincia de Santa Fe y el gobierno municipal para llevar adelante estos juegos en la ciudad de Rosario. Vos sabés que hace 5 o 6 días estamos en el candelero nacional e internacional como los organizadores de unos juegos notables, en donde se nota a las claras, primero, la gran presencia de escenarios para la disputa de cada uno de los deportes. Segundo, el dinero muy bien invertido como para justamente esos escenarios cuenten con una estructura necesaria y suficiente como para alabarlos y aplaudir. Y tercero, la organización que prevé, primero, la cantidad de gente que está llenando cada una de las competencias y que va con un entusiasmo voraz para ver el deporte al alto nivel que se está desarrollando en Rosario. Es decir, yo creo, Rubén, que la gente va a llegar a mensurar esto una vez que termine y que pasen unos meses, porque esto es realmente un golazo fenomenal para la ciudad de Rosario.
0: ¿Y el nivel deportivo, deportivo, cómo lo ve usted, Miguel, con la experiencia que tiene?
1: En mi nivel deportivo, ¿me permitís dejarlo por un momento de lado? Porque la verdad, yo el otro día tuve la oportunidad de premiar a los chicos ahí que ganaron medallas de natación. El complejo de natación que se hizo detrás del Distrito Sur, que tiene todas las medidas reglamentarias, es un lujo. Eso también potencia la zona. Vos sabés que la zona sur, con la villa sudamericana que se realizó, con este complejo natatorio, con el Museo del Deporte que comenzó a visibilizarse a través de los Juegos Suramericanos, porque había gente en Rosario que no conocía que tenemos un Museo del Deporte excelente, de un altísimo nivel. Esas cosas van una a otra, uniendo y fortaleciendo sectores de la ciudad que parecían olvidados, y potencian también la situación edilicia de cada uno de los vecinos. Yo la verdad quedé sorprendido con este nivel de eficacia, porque no nos olvidemos que esto comenzó hace 2 años más o menos. Me acuerdo que integramos una reunión, que fuimos junto a Gisela Scaglia, la vicegobernadora en ese momento, a visitar el CENAR, y el gobierno de Santa Fe propuso ser organizador de estos juegos. parecía utópico, irrealizable, monumental y realmente impresionante el gasto que se generaba, pero uno tiene que potenciar lo que viene, lo que pasa en este momento y lo que viene después. Así que yo el nivel deportivo estoy satisfecho, porque yo creo que Argentina, te sigo insistiendo, Rubén, si hubiera una política deportiva en serio, con la pasión, con el sentimiento y con la vocación que tienen los deportistas argentinos, tendríamos muchísimos más premios, más medallas, y la confrontación sería superior. Pero alguna vez, algún día, nuestro país tendrá lo que merece en esa política deportiva y educativa. Lamentablemente, se ha deteriorado en los últimos años, especialmente la parte educativa, y las pruebas están a la vista, ¿no?
0: Ayer la doctora Sonia Martorano, que es actual diputada provincial, que es la que nos cuidó en pandemia porque fue ministra de Salud, rescataba algo que a mí sí me pareció muy interesante. Dice, el gobernador Maximiliano Puyaro reconoció que el comienzo de este proyecto de los Juegos Suramericanos fueron del gobernador anterior, Omar Perotti. Y Omar Perotti reconoció que si Maximiliano Puyaro no le hubiese dado continuidad, como pasa en otros gobiernos, esto como lo hizo otro de otro signo político, no lo voy a continuar. Tampoco se hubiesen podido concretar. Y hablábamos de la madurez política, porque uno reconoce al otro que continuó con la obra que él comenzó y gracias a eso se pudo realizar. Y me aportó también otro dato la doctora Sonia Martorano, que la primera que comenzó con la idea fue Mónica Fein, que yo no lo sabía, que ella fue la que fue a proponer que la sede sea Rosario. O sea, como espacio socialista, espacio radical, espacio peronista, en un proyecto que le sirve a todos los santafesinos, a todos los rosarinos. Eso es madurez política, Tesandori.
1: Pero no, por supuesto, es decir, a ver, ojalá que toda la gestión política tuviera esa correspondencia. Es decir, a mí no se me van a caer ninguna vestidura de alabar el proceso de continuación o de continuidad por parte de un gobernador como Perotti, y tampoco voy a dejar de decir que en momento determinado el gobernador Perotti nos abandonó en materia de seguridad, porque lamentablemente fue así, todos lo sabemos. No hubo presencia del gobierno de Santa Fe en los momentos más álgidos de los problemas de Rosario, y eso también hay que
0: decir. Ese es el talón de Aquiles de la gestión Perotti.
1: Claro, exactamente. Porque yo tengo que decirte que acato lo que Martorano te sugirió, te dijo con respecto a esta continuidad, porque a mí me gustaría que esta continuidad se reflejara en muchísimas cosas del Estado. Pero lamentablemente estamos en una grieta enorme, con problemas institucionales severos, con un país que realmente tiene unos claroscuros notables y terribles, con una pelea permanente de la política que no debería existir. Vos sabés que siempre se dijo que un buen gobierno debe estar fundamentado por encima de los intereses políticos en cuatro o cinco patas claves que tienen que ver con la economía, con la educación, con la salud, con la parte deportiva, que son fundamentos y bases de cualquier país que se precie y que sea serio. Esto es así y va a ser así siempre.
0: Hay cuestiones de Estado que por supuesto están por encima de los espacios políticos, como el peronismo, el radicalismo, el socialismo. Son cuestiones de Estado y no le tiene que importar a nadie quién lo comenzó o quién lo continúa o quién corta la cinta.
1: Pero ¿qué más queremos nosotros de ver a la gente que tenga una respuesta por parte del Estado de las cosas más importantes y más apremiantes en la vida de un individuo, de un ser humano en cualquier país? Entonces, volviendo al tema de los Juegos Suramericanos, que estamos viviéndolo a pleno, dentro de unos días, dentro de unos meses, cuando esto sea pasivo y termine, se van a ver los beneficios que va a aportar. Y lo que yo pido hoy, Rubén, sea con este gobierno, o como decíamos recién, con cualquier color político que tome la conducción, que todos los estadios que se han inaugurado, que todos estos implementos que se han utilizado, que todo este dinero invertido, no quede después parado o paralizado, que se fundamenten tanto en natación, en gimnasia, en cualquier deporte, con estos estadios maravillosos, tengan una continuidad en el esfuerzo.
0: Claro, ahora hay una infraestructura impresionante que antes ni Rosario, ni Rafaela, ni Santa Fe Capital la tenían.
1: Pero no, los estadios de la Arena Invencible en la sociedad rural, tanto el Chico, que es el Invencible Rosario, como el Grande, la Arena Invencible, realmente son un lujo. Y además no nos olvidemos que la Arena Invencible, donde hoy se está desarrollando pruebas de gimnasia en todas las barras asimétricas paralelas, se va a convertir en un estadio multipropósito con una capacidad de 10 a 12 mil espectadores.

0: lejos de aquel mote que se nos había puesto de ciudad narco. Esto es así, esto es real,
1: y sacarse, y estamos realmente sacarse contentos. Ese título, ¿quién iba a venir a hacer turismo a una ciudad tan linda aparte? Sabiendo sí. que una ciudad narco, obviamente que no va a venir nadie. Y ahí se resiente, como dijo usted, de Sandori, la hotelería, la gastronomía, el comercio. Esto es una bocanada de aire fresco para los comerciantes rosarinos.
0: Yo no tengo ninguna duda. Mira, hemos tenido contacto con gente de nacionalidades disímiles, desde los brasileños que te agradecen, los venezolanos, los peruanos, los uruguayos, los panameños. La verdad, es un lujo. Ya tenemos también proyectado lo de la sede de los Juegos Panamericanos para el año 2029. En ese momento, Rosario va a recibir a representantes de 41 países. Porque por más que sean juveniles, van a estar representados 41 países. Estados Unidos entre ellos. Entonces, con toda esta estructura dispuesta, con esto que se hizo para estos Juegos Suramericanos, tenemos ya hecha la base para hacer unos Juegos Panamericanos notables. Así que Rosario tiene un fundamento en ese aspecto que debe ser revisado de todo aspecto, cómo un gobierno, cuando se propone algo, puede llegar a realizarlo. Y no solamente por los juegos, sino por lo que se ha hecho en estructuras, en trabajo, en lo que hace a pavimentación, lo que va a hacer el Parque España, en la renovación que se viene en los próximos meses. La verdad que el rosarino en ese sentido se debe sentir contento. Y por supuesto tengo que decirte, sí, Rubén, sí, que hay materias que todavía no han sido zanjadas y que el trabajo no debe cesar, porque específicamente en lo periférico y en los barrios nosotros necesitamos poner mucho más de nuestro esfuerzo. Porque vos sabés que yo me metí en política porque quería devolverle a la gente lo mucho que me dio desde la parte periodística, me siguió tantos años. Y no voy a cejar en devolverle a la gente todo lo que alguna vez me dio como espectadores de mi trabajo periodístico. Por eso digo que el esfuerzo debe redoblarse y ese esfuerzo debe ser simultáneo también con esto que estamos gozando hoy, que son los juegos a todas luces brillantes que está realizando Rosario.
1: Bueno, faltaría que Messi venga a jugar, aunque sea 6 meses, a Rosario para el broche de oro. Ya ahí sí, va a ser prensa mundial. Porque ahí
0: bueno, sí, sería la frutilla del postre, aunque, claro, aunque me parece que a Lionel hay que dejarlo tranquilo en su decisión y en su propósito, porque evidentemente ha superado este año un mazazo como fue la muerte de su padre, que cambia cualquier expectativa y cualquier generación de lo que uno haya dispuesto.
1: Por
0: de
1: supuesto,
0: todas maneras,
1: por supuesto,
0: que Messi sí. siga jugando donde quiera, si quiere venir a Ñul que venga, si quiere seguir su vida en otro lado, tiene todas las de la ley, porque se lo ha ganado futbolísticamente y humanamente, ¿no? Porque no nos olvidemos que ha sido y sigue siendo un tipo intachable en lo que hace a su presencia y a su conducta, representando a cualquier camiseta que vistió, sea selección, Barcelona, Inter, Paris Saint-Germain. La verdad que es un lujo que nos hemos dado. Y yo no sé si va a volver a repetirse un jugador como Messi o como Maradona en la historia del fútbol argentino, ¿no?
1: Un señor en el fútbol, Messi. Nunca lo vi cometer un hecho desagradable, es una persona respetuosa, y eso que el mejor jugador del mundo. Sandori, acá le digo, no le miento, me dice el productor, estiralo que siguen entrando mensajes. No puedo, también Sandori tiene que ir a leer.
0: No tengo problema, yo estoy a gusto charlando con ustedes, vos sabés que soy un apasionado en este aspecto, lo he sido siempre y periodísticamente, desde el punto de vista futbolístico, tanto que muchos me preguntan hoy en la calle qué voy a hacer el lunes de 11 a 14. Yo hace 5 años que no hago de 11 a 14.
1: Sí, pero no puede ser que siempre el amigo de Arroyo sí. Seco siempre hace la misma pregunta. ¿Cuándo vuelve Orselli, Tesandori y Bermejo? Aunque sea una vez por semana.
0: Yo la respuesta ya te la dije. Yo no tengo problema. El problema son estos dos amigos que tengo que bueno,
1: tan grandes.
0: Entonces, claro, están más grandes que yo. Entonces, mucho no les queda.
1: O este está
0: bueno. No.
1: El de Héctor se lo tengo que leer.
0: Propia.
1: Dice, volvieron los Midachi. Volvieron los Midachi. ¿Por qué no vuelve de 2 a 14? Pero que no les gusta de 2 a 14 como está ahora. Sale lindo también.
0: No quiero opinar del
1: sale bien.
0: No, pero por mi trabajo hoy no puedo ver a 2 a 14.
1: Ah, no, pero
0: le mando un gran saludo a la gente del canal.

0: Sale bien, sale bien.
1: Nada más que 38 años el programa.
0: Por eso. Se ríe Gabriel acá. 38 años tuvo donde vas a 14. Bueno, pero la gente lo quiere ver, aunque sea una. Miguel, una vez por semana, los sábados de 12 a 14. Ahí, pa. Le encantaría. Sería algo muy, muy lindo.
1: ¿Sabes qué pasa? Si alguno de los que llama y que manda mensajes tiene algún productor que quiere invertir. Yo no tengo problema, mientras tenga hilo del carretel.
0: Me extraña, Miguel, me extraña. Usted sabe que cuando hay un buen producto, los productores ponen la publicidad. Obviamente que sí.
1: Está bien.
0: Obviamente que sí. Bueno, y acá hay otro que dice: el año que viene, año electoral, ¿a qué se va a candidatear Miguel Tesandori? Y ya con eso lo dejamos en libertad. Mirá, lo dejamos en libertad.
1: Mira, estoy viendo a ver si no continúo en la función pública acá en Rosario. Me gustaría una embajada en París. ¿Qué te parece?
0: No estaría mal. ¿Por qué no?
1: No. En este momento mi preocupación, en serio, te digo, Rubén, porque encima de agradecer, como siempre, a la gente, es terminar el año de la mejor manera posible con las estaciones de alfabetización, como estamos trabajando, en volcar todo lo que tenemos también para trabajar sobre el proyecto Aprender a Ganar, en estar al lado de la gente en los shows que hago en los barrios y en los clubes. Ahora el 3 de octubre estamos en el Club Libertad, que festeja 106 años de vida. La verdad que un lujo. Después vamos a estar también con la gente de los jubilados municipales. Terminar haciendo cosas, porque sinceramente es trabajar. Ya tenemos una invitación también que estamos analizando, formalizada, como para presentar ese trabajo de un municipio como el de Rosario, del tema educativo, que sorprende a todos, porque nunca un municipio trabajó como Rosario en materia de educación. Esas cosas me interesan. Después veremos el año que viene qué vamos a hacer, Rubén, de nuestras vidas.
0: Por supuesto, falta tanto. Falta tanto
1: todavía para decidir. Sí, falta.
0: Falta un montón. Le dejo un abrazo enorme. LT3 lo quiere mucho, Miguel. Estamos viendo, la verdad, la gente. Bueno, no solo LT3, y Radio 2 también, LT8 también. Donde sale al aire, Miguel. Sí. A los shows le están yendo re bien. Veo que va mucha gente, que todo lo que se recauda a beneficio de la institución barrial. Así que bueno.
1: Sí, eso es un detalle que hay que indicar, que la gente te devuelve una, te da un gran ánimo y un gran mimo. Para mí me resulta realmente muy agradable estar con ellos, porque es una manera también de tocar los barrios que tienen tantos problemas, charlar con ellos, tratar de influir de la mejor manera posible en solucionar los problemas, que son muchos. Pero bueno, también la pasión es amplia y uno trata de entregar todo eso. Yo le agradezco mucho a la gente, Rubén, le mando un gran saludo ahí a toda la gente de LT3, y sigan participando de los Juegos Suramericanos, sigan apoyando el deporte que se está realizando en Rosario. Es una manera de retribuir realmente lo que ha hecho tanto el gobierno de la provincia como el gobierno municipal para dotar a nuestra ciudad de estos Juegos, que realmente son un lujo, un golazo, ¿eh? Te mando un gran abrazo, buenas noches, Rubén.
0: Muchas gracias por todo esto que usted aporta, Tesandori. Hasta la próxima, un abrazo.
1: Chau, hasta siempre. Chau.
0: Bueno, era Miguel Tesandori hablando de los Juegos Suramericanos, la importancia de que estos Juegos se hayan realizado en la ciudad de Rosario, también en Rafaela y también en Santa Fe Capital. Micro pausa y volvemos.
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Wow, muy buenas noches. Hola, románticos. Hola, románticas. Muy bienvenidos. Aquí arrancamos. Damos comienzo a esta nueva entrega de Arde Troya en este viernes 18 de septiembre. Ya muy poquito, ¿eh? Cerca de la primavera. Esta entrega número 74 de Arde Troya de este viernes. Wow, y qué lindo viernes. Y vamos a disfrutar estos últimos 60 minutos de programa con muy buena música. Así es. 5 minutos de las 11 de la noche en la República Argentina. Y bienvenidos a esta cita impostergable de cada noche. Esta invitación a escucharnos, a reflexionar, a hacer el balance del día y hoy el balance de la semana. Y como siempre decimos, atesorar lo bueno y desechar lo malo. Y acomodarnos para arrancar el nuevo día. 3413-630583 es nuestra vía de comunicación para que ustedes puedan contactarse con nosotros. Y por supuesto, hoy vamos a estar regalando el brunch para dos personas, gentileza de los amigos de Cosme, que está ubicado en Rondó 1602, en la esquina de Rondó y Luis Vila, doctor Luis Vila. Ahí está Cosme, así que prepárense, comuníquense con nosotros, porque todos los que llamaron durante la semana y llamen hoy, se comuniquen, manden mensajitos, van a entrar en el sorteo, en el regalo de el brunch para dos personas de Cosme. Buenas noches, dice. Hola, buenas noches, dice Cari. Hola, Cari, buenas noches, bienvenida. Aquí estamos hasta las 12 de la noche, vamos a estar disfrutando esto tan lindo que es la música, el amor, el romanticismo, estas historias hechas canción. Y hoy te propongo algo, reflexionemos. Vamos a empezar a meter reflexiones, a hacer reflexionar juntos. Está, y no sé por qué se me cruzó, reflexionemos sobre la deslealtad. Ahí, divaguemos, filosofemos, hablemos sobre la deslealtad. Por supuesto, otro día vamos a hablar cosas más lindas sobre la lealtad, qué sé yo. Pero hoy vamos a estar reflexionando juntos sobre la deslealtad. Me encantaría saber tu opinión. En los controles nos acompaña esta noche, poniéndome ahí bien al ladito tuyo, estés donde estés, a lo mejor en la cocina, ya tomando unos mates, un tecito, charlando con él o con ella, o a lo mejor en el living, degustando un Malbec recién descorchado, una copita de coñac. En la camita ya, vas a saber, poniéndome ahí al ladito tuyo, Gaby Pesini. Mi nombre es Alejandro Troya y juntos hasta las 12 vamos a estar disfrutando esto tan lindo que es la radio. Música, poesías, tu historia y palabras de amor al oído.

Me encantaría saber tu opinión, ¿qué opinás respecto de la deslealtad? Fernando, hola Fernando, ¿cómo estás? La deslealtad en todos los órdenes de la vida y más en la pareja es imperdonable, algo de lo que no se vuelve, un punto sin retorno, dice Fernando. Ahora, la deslealtad, ¿la podemos meter en el mismo, en la misma categoría que el engaño, la fidelidad, infidelidad? ¿Lo podemos meter ahí? ¿Estará en el mismo, digamos, categoría? Deslealtad y engaño. Infidelidad. 3413-630583 en nuestra vía de comunicación para que se puedan contactar con nosotros. La peor traición no es lo que se dice, sino lo que se calla, dicen. 3413-630583 y estamos en viernes. Disfrutemos de muy por muy buena música.

Sofía nos dice: yo no pondría en la misma categoría engaño que deslealtad. Creo que dolería más, duele más la deslealtad que el engaño. Muchas veces uno engaña amando, uno engaña por equivocación, pero es desleal. Bueno, dice un par de palabras que por ahí no encuentro el calificativo ahora, pero bueno, el que es desleal ya es traición prácticamente, dice Sofía. Gracias, Sofía, por tu participación. Ricardo, desde Quilmes, hola Ricardo. Deslealtad, engaño, mentira, no se hace, dice Ricardo. Gracias, Ricardo, un beso enorme, grande, un romántico, y bueno, y Silvia también, una romántica, maravillosos los dos. Beso enorme para ellos y gracias por estar. Dice Cari: si ya no hay confianza en la pareja, cuesta mucho seguir. A veces se puede perdonar, todo depende del grado de deslealtad. El punto es, cuando perdonás, ¿olvidaste? O mejor dicho, ¿no te seguís agarrando de eso que pasó? Porque muchas veces perdonamos, ¿sí? Pero sí seguimos agarrados de ese dolor, de lo que pasó, y todo lo que sigue va a estar condicionado a esa situación. Entonces, si perdonamos, ¿olvidamos eso para que no nos condicione lo que viene? Es todo un punto, ¿no? Me encanta que podamos reflexionar juntos. 3413-630583 y seguimos disfrutando de muy, pero muy buena música. Ahora, el que llega es Tiziano Ferro, Tardes Negras.

Si traicionaron, vas a desconfiar siempre. Si te lastimaron, vas a desconfiar siempre. Va a ser muy difícil continuar porque eso te va a condicionar sí o sí. 3413-630583 para que te puedas comunicar con nosotros y estemos reflexionando, ¿sí? La temperatura en este momento, agradable la noche en Rosario, ¿eh? 18 grados la temperatura, una noche agradable para salir, disfrutar y a tomar algo. Está lindo. Ahora la pregunta es, ¿tu sensación térmica cuál es? 3413-630583. Y quiero, voy a, una vez por semana por lo menos, vamos a incluir un bloquecito de dos temas de estilo flamenco. Me encanta. Y los dos temas que seleccionamos para esta noche son maravillosos. Vamos a escuchar ahora de Mariel Jane un tema exquisito. Quédate hasta el alba. Escúchalo.

Decime si no tiene poesía. Me encanta la poesía que tiene la música, las letras flamencas. Tú conoces mis derrotas, yo conozco tu dolor. Somos dos almas compartiendo el mismo sol. Qué maravilla, me encanta la poesía de la música flamenca. Y ahora vamos a compartir otro tema flamenco, estilos y flamenco, de Alma Flamenca, Vida Mía.

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0: 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Qué lindo, me encanta la poesía que tiene el flamenco romántico. Me encanta, me encanta. Me encantaría saber si coincidís. 3413-630583. Vida mía, alma flamenca. Una canción hermosísima. 3413-630583. Vamos a la pausa, ¿les parece bien? Y luego regresamos, todavía tenemos el bloque de una para dos y también recomendaciones para este fin de semana para ir a pasar muy pero muy bien a Cosme. Vamos.
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23:38 en la República Argentina. Diana nos escribe, mira que me escribe Diana. Dice, te estamos escuchando desde Pergamino. La verdad que la pasamos muy bien, nos encanta escucharte. Y qué tema escabroso el de esta noche. Si bien es un tema interesante, es importante poder reflexionarlo y hasta debatirlo, te diría. Pero el tema de la deslealtad es muy complicado. Porque la deslealtad puede venir de no solamente de una pareja, sino de una familia, de un familiar, puede venir de una amiga, un amigo, y lastima. Creo que me bancaría más un engaño de mi pareja que la deslealtad de una amiga. Muy interesante lo que plantea también, ¿no? Diana, desde Pergamino. Un beso grande a la gente linda, a los románticos y a las románticas de Pergamino, ¿eh? Un beso enorme. La poesía hecha canción, dice Karina, lo que es la flamenca, ¿no? El flamenco romántico. 3413-630583. Gracias por estar, gracias por acompañarnos, gracias por permitirnos entrar ahí, en tu casa, estar ahí contigo, en el living tal vez, o en la camita, en la habitación, o en la cocina. Donde estés, te estamos acompañando. O en el auto, ¿por qué no? ¿Te acordás? ¿Vos eras de chapar en el auto? Cuéntame, ¿eras de chapar en el auto? Hasta muchas veces lo hemos usado de hotel al auto, ¿eh? ¿Me contás? ¿Eras de chapar en el auto? 3413-630583. Hasta las 12 de la noche seguimos disfrutando esto tan lindo que es el amor, el romanticismo. Seguimos disfrutando estas canciones, historias, hecha canción. Vamos.

Qué hermoso tema de Laura Pausini. Cómo me gusta. Inolvidable. 3413-630583. Y Ricardo dice, con respecto a la pregunta esta de qué hacías si eras de hacer cosas en el auto, Ricardo dice, sí, hasta que empezaron los calambres. Ya estamos grandes para cobrar acrobacias, dice Ricardo, qué grande. 3413-630583. Yasmín, hola Yasmín, ¿cómo estás? Ale, desde Miramar, esta noche fresca pero maravillosa, aquí escuchándote, qué lindo, dice, haberte encontrado. Yasmín, un beso enorme para vos, ¿eh? Qué lindo que saber que estás ahí. Yasmín, desde Miramar, mi lugar en el mundo, uno de mis lugares en el mundo. Yo digo Miramar y San Jerónimo, acá nada más, son mis lugares en el mundo, donde también tengo muchos y muy buenos amigos. 3413-630583 y ya llega el espacio tan lindo este que tenemos, este bloque de una para dos. 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Ahora sí, vamos, que hoy regala, ojo, hoy regalamos, sorteamos el brunch para dos personas, ¿eh? 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Bien, vamos entonces a este espacio tan, pero tan lindo, este bloque que disfruto un montón de una para dos. Tenemos en esta oportunidad a Carmen París y Luis Miguel, que van a estar interpretando Por Debajo de la Mesa.

Carmen París y Armando Manzanero interpretaban junto con Luis Miguel esta hermosa canción Por Debajo de la Mesa, que seleccionó para esta noche nuestro operador Gaby Pisano, y con la maravillosa edición de Pablito Espoto, gracias a ellos. 3413-630583, en un ratito ya nomás hacemos el sorteo. Te digo, a ver quién se lleva, quién se gana esta delicia de Cosme, este brunch para dos personas. 3413-630583. Dale, escribinos y decime, me quiero ganar el brunch. Vamos.

0: Amanda Miguel, qué lindo tema este, ámame una vez más, 3413-63-0583, y ya se está preparando Graciela, para continuar con esta, con la programación en vivo y disfrutar de toda la noche con cosas realmente más que interesantes, muy buena música y también con diversión. 3413-63-0583. Bueno, vamos. Ya vamos a un temita más antes de Chayanne. Vamos a ver quién se gana el brunch. Quiero que me pases un temita musical cualquiera antes de Chayanne. Sí, que nos vamos a ir con Chayanne. ¿Está? 3413-630583. Vení, irá, vení, vení. Graciela me va a dar un número. Ella, yo los tengo acá. Del 1 al 60. ¿Está? Del 1 al 60. Y vamos a ver quién se lleva el brunch. ¿Sí? Si no tienen con quién ir, la invitan a Graciela. Y que vaya con José también. Y listo. ¿Eh? ¿Dónde se ubica? Está ahí, ahí la tenemos. Hola, Gra, ¿cómo estás?
1: Bien, ¿cómo estás, Ale?
0: Pero muy bien, ahí preparándote para esta noche.
1: Sí, sí, ya estoy preparada.
0: O sea, la audiencia está ahí, pero firme.
1: Sí, sí.
0: Mucha participación en la noche de la gente, ¿eh?
1: Sí, realmente, ¿viste cuando te dicen quién escucha?
0: Claro, sí, sí.
1: Dicen, no. Escucha todo el mundo. Yo creo que la noche es cuando está más tranquilo, más que te pasa a vos con los temas musicales, con lo que vas diciendo, tu programa. Y después la madrugada, que bueno, tiene otro contenido, otra cosa, pero que...
0: Están atentos.
1: Están,
0: ¿no?,
1: atentos, y muchos de los oyentes que ya comparten con vos, ya, comparten
0: queda ahí,
1: con,
0: claro,
1: ya quedan enganchados con,
0: o sea,
1: madrugada.
0: Están ahí, qué lindo. Gran, vamos, dame el número de 1 a 60, a ver quién se lleva el brunch que regalamos de Cosmen esta noche.
1: Ay, qué rico. Bueno, a ver.
0: Vamos a gestionar uno para vos y para José,
1: bueno,
0: te lo prometo.
1: Bueno, perfecto.
0: Dame
1: una salidita.
0: Dame una salidita.
1: Una salidita que no viene bien. No,
0: exactamente,
1: viene bien.
0: Vamos.
1: 25.
0: Gustavo Tresi, 25. Gustavo es de San Jerónimo, mirá.
1: Mirá.
0: De San Jerónimo, Gustavo, que nos escucha siempre. Bueno, si nos está escuchando Gustavo, nos vamos a comunicar con Gustavo, ya tenemos el teléfono, ¿eh? Qué bueno. Sí, bueno, que tengas una linda noche, Gra.
1: Bueno, gracias.
0: Va a ser muy buena.
1: Sí, muy linda. Aparte, sí, está muy linda la noche, la
0: está
1: verdad.
0: Está linda la noche,
1: sí,
0: ¿viste?
1: Sí, sí.
0: Está,
1: sí,
0: para salir, bueno, ahí llegó el jefe.
1: El jefe, sí.
0: Ahí. Bueno, vamos a gestionar. Ahí me está diciendo que quiere él también ir a Cosme. Vamos a gestionarle un brunch para José y para Graciela. Que disfruten de Cosme, ¿eh? Bien ahí, qué grande. Un beso enorme, Graciela, gracias, ¿eh?
1: No, gracias.
0: Y que tengas lindo programa.
1: Gracias,
0: Gracias, Gaby. Nos vamos con, sí, no, ya nos vamos entonces con Chayanne. Recuerden, hay tres cosas que son importantes: la fe, la esperanza y el amor. Lo más importante de todos es el amor, porque el amor todo lo cree, todo lo espera, todo lo puede, todo lo soporta. El amor nunca deja de ser. Hasta el lunes, que Dios los bendiga.

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Hola, hola, hola, madrugadores, ¿cómo están? ¿Cómo andan? Bueno, espero que bien, que estén bien allí del otro lado. En esta madrugada que, como comentábamos con Ale cuando hicimos el pase, es una madrugada muy linda, con una linda temperatura, diferente al fin de semana pasado. ¿Se acuerdan ustedes cuando el fin de semana pasado hablamos de que iba a estar más frío, ¿sí? Que iba a haber otra temperatura? Bueno, ahora está mucho mejor, más lindo. Ya vamos a ver qué temperatura tenemos en este momento, que realmente se siente, ¿sí? El calorcito. Y la noche, uno nota que la noche está linda porque hay mucho movimiento en esta ciudad, por lo menos lo que observamos cuando veníamos. Bueno, según lo que marca el Servicio Meteorológico Nacional, en este momento 15 grados, humedad 76%, la presión 1013, el viento del sur a 8 kilómetros y la visibilidad es de 15 kilómetros. Para hoy sábado mínima 16 y la máxima de hoy sábado 27 grados, ¿sí? Después tenemos el próximo, el domingo, mínima 15 grados, máxima 28. Por lo que dice acá, este domingo vamos a tener tormentas durante la tarde-noche. Para el lunes, mínima 16, máxima 23, que el lunes es 21, ¿sí? 21 de septiembre, llega la primavera, Día del Estudiante, ¿sí? Todo lo que implica la primavera. Bueno, parece que van a tener un lindo día para disfrutar con mínima 16 y una máxima de 23. Para el martes baja la temperatura, mínima 6, máxima 20. Para el miércoles mínima 8 grados, máxima 22. Para el jueves mínima 12 grados, máxima 28. Y para el próximo viernes mínima 12 grados, máxima 27. Es como que ya nos vamos acomodando, ¿sí? Para la primavera, para recibirla y para mantenernos. Algunos días ahí va a ser bajas temperaturas. La primavera, ustedes saben que pensar en la ropa, a ver qué nos ponemos, qué no, qué esto, que como todavía nuestro cuerpo no se va acostumbrando a ese calorcito porque venimos con el frío, entonces como que estamos ahí en intermedios. Pero se va preparando todo para estos últimos meses del año. Ya estamos en 19 de septiembre. Ya estamos en 19 de septiembre. Pasó rapidísimo. Por favor, ¿cómo pasó? Bueno, 19 de septiembre, en cualquier momento allí, acercándonos a las fiestas, cuando nos demos cuenta, porque después que pasemos octubre, ya estamos ahí. Es más, ayer estaba mirando en internet, que generalmente se suben, bueno, en las redes sociales que suben siempre manualidades y cosas, bueno, estaba mirando, ¿sí? Esas cosas que uno a veces se pone a mirar, y me encontré con que ya algunos de los que son estos microemprendedores o que enseñan cosas para hacer, que tienen sus propios emprendimientos de enseñanza, estaban, y manualidades, estaban preparándose para comenzar a pensar en Navidad. Es decir, cómo armar los arbolitos, cómo hacer. Es así. Ya estaban pensando para Navidad. Bien, oyentes, vamos a saludar también a nuestro operador. ¿Cómo le va, Gonza? ¿Todo bien? Todo bien. Yo también dormí siesta. Así que venimos bien los dos. Hoy venimos, pero no vamos a tener sueño. No va a importar a las 4 de la mañana recién armar el mate. Creo, no sé, de acá un ratito vamos a ver. Bueno, me parece muy bien. Así que todos dormimos siesta, venimos bien. Y esperemos que los oyentes también durmieran siesta, ¿sí? Si durmieron siesta, queremos saber ya quién está presente en esta madrugada. 3413-630583 es nuestro WhatsApp. Ya lo conocen, ya lo saben. Y para aquellos que recién nos escuchan, que comienzan a escucharnos, recuerden, lo anotan. 3413-630583. Y vamos a ver quién es la primera o el primero que se anima a dar el hola, hola, madrugador, a saludarnos, a decirnos que nos está escuchando, ¿sí? De cualquier parte del mundo, no hay problema, pueden mandar mensajes porque además nos pueden escuchar de cualquier parte del mundo a través de la web www.lt3.com.ar y si no, se baja la aplicación en el celular y también nos pueden escuchar. Además, aquellos que ya nos siguen y nos escuchan tradicionalmente, saben que llegamos casi a 8 provincias, entonces ingresan a la radio, prenden la radio, encienden la radio, ¿sí? Buscan AM680 y está LT3 y así nos pueden escuchar de cualquier parte de este bellísimo país, ¿eh? Que es nuestra República Argentina, con distintas provincias, cada una de ellas con
cosas muy lindas, y hoy van a tener que ver con lo que vamos a ir, con el tema que elegimos. En un ratito le vamos a contar a nuestros oyentes. Antes queremos saber la presencia de nuestros oyentes, quién se anima allí del otro lado a dar ese presente madrugador. Esperemos que sí. Bueno, entre todas las cosas que vamos a tener hoy en esta madrugada, le vamos a comentar para aquellos que estuvieron preguntando que el fin de semana que viene vamos a estar hablando, íbamos a hacerlo este fin de semana, pero lo pasamos para el fin de semana que viene. Vamos a hablar con la doctora Silvana Colarte. Ustedes saben que es abogada previsionalista y que vamos a seguir hablando sobre el tema de jubilación. No obstante, este fin de semana hicimos un recorte de la entrevista que ya habíamos hablado con ella cuando ya estuvo acá con nosotros, y en esa entrevista obviamente hicimos un recorte sobre todo con las herramientas que necesitamos para poder empezar a pensar en la jubilación o decir, bueno, ya estoy cerca para jubilarme y no tengo todos los aportes. Así que más tarde vamos a estar escuchando parte de esa entrevista para que ustedes tomen nota, tengan en cuenta, sí, porque está bueno insistir sobre el tema, porque tienen muchos de los oyentes que nos pueden escuchar por allí. Dicen, ah, ya me dijeron que no me podía jubilar y todo. Bueno, tenés esa posibilidad. Así que vamos a estar después irradiando parte de esa entrevista. Para mañana, vamos a tener algunos invitados en piso, pero también vamos a tener una entrevista con Gloria Bilbao, que estuvimos con ella visitando su lugar, su espacio, así que también vamos a charlar con ella. Así que tenemos material de este fin de semana que viene con muchísimas cosas, más el tema que elegimos para hoy. Pero el tema lo vamos a decir después. Mientras tanto, ustedes allí del otro lado nos tienen que dar ese presente madrugador, ese hola, hola madrugador, 3413-630583. Nos vamos al primer tema musical de esta madrugada.

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0: 22 de la madrugada y vamos a leer los mensajitos de nuestros oyentes madrugadores y tenemos también audios, pero vamos a empezar por los mensajes. Dices, hola, buenas noches, buenas madrugadas, que tenga una excelente jornada radial, muchas bendiciones, abrazo, José el Correntino, dice. 18 grados hace actualmente en Bellavista, Corrientes. Sí, dice, dormí siesta porque trabajo de noche. Muy bien, y claro, si tenemos que dormir siesta, no nos queda otra. Bien, gracias, José. Vamos con otro. Dice, la siesta es sagrada, nos dice Oscar de San Nicolás. Claro que sí, Oscar, me imagino que sí. Hola, Graciela, equipo y oyentes, buenas madrugadas. Aquí estoy, presente. Saludos afectuosos, Silvina. Hola, Silvina. Bien, vamos con otro mensaje. Hola, hola, hola, dice, aquí de este lado. A don Sacristán le discuto. Dice, no estamos solos en la madrugada. Tenemos a Graciela, Gonza, Silvina, Julia, Verónica y todos los bohemios caballeros andantes. Oyentes madrugadores, sus escuderos y hasta alguna que otra Dulcinea del Toboso a quien ofrendar nuestros hidalgos. Dice, nuestros hidalgos lanzas en honor de ellos emprendidos. Ahí está, Manu. Muy bien, gracias, Manu. Gracias por estar allí, ¿eh? Hoy está poeta Manu hoy, ¿eh? Bueno, siempre, es el poeta de la madrugada, decimos, porque siempre tiene ahí para escribir y todo, me encanta. Bien, oyentes, sí, tenemos mensajes.
1: Hola, Graciela, ¿qué tal? ¿Cómo estás? Buenas madrugadas, Carlos.
0: Hola, Carlos, qué lindo escucharlos, qué lindo leer los mensajes. Bueno, bien, ¿quién más está allí del otro lado? Porque ustedes saben que soy medio inconformista últimamente, así que quiero saber quién más está allí del otro lado acompañándonos y si durmieron la siesta, ¿sí? Como dice uno de los oyentes, la siesta sagrada. Yo les voy a decir, la siesta sagrada para mí es para el viernes y el sábado, sí o sí, porque si no, la madrugada es como que, claro, ya necesitamos más energía, porque la madrugada es el doble de energía de lo que puede ser un programa de día. Les digo a los oyentes, aunque se me ofendan mis colegas, es así. La madrugada tiene, y esta madrugada sobre todo, y estas madrugadas sobre todo, tienen algo particular y algo especial, así que hay que estar bien en movimiento, bien despiertos, bien para compartir con ustedes todo lo que hacemos durante las 6 horas de cada fin de semana, que son 12 en realidad cada fin de semana, pero cada programa tiene sus 6 horas donde tenemos actividad, como siempre. 3413-630583, ¿quién más está allí del otro lado acompañándonos en esta madrugada? ¿Quién más da el presente en esta madrugada? Y a 5 minutos de las 0:30 le digo,

0: ¿Qué tema elegimos para hoy? Bueno, hay algo particular y especial, y a partir de ese de esa efeméride, digo, bueno, ¿por qué no englobar, ¿sí?, a todos? Y claro, hoy 19, se celebra el Día Nacional del Chamamé, ¿sí?, en nuestro país. Bueno, vamos a hablar del chamamé, vamos a hablar de su historia, de lo que significa, pero claro, cuando uno empieza a mirar todo el material, también, digo, hay otro disparador, ¿sí? Y ese otro disparador tiene que ver con la danza. La danza en líneas generales, porque así como vamos a hablar de danzas folclóricas, y en las cuales vamos a tener distintos géneros, ¿sí?, como nuestras danzas folclóricas, ustedes recuerdan que cuando nosotros hicimos el programa del Día del Folclore, nos habían quedado el tema de la música, habíamos hablado de algunos intérpretes, pero no habíamos hablado de todos los géneros, que implicaban, sobre todo, las danzas folclóricas. Pero más allá de eso, digo, no solo las danzas folclóricas, sino que hay una riquísima historia de diferentes danzas que van a ser particularmente folclóricas en cada uno de los lugares, ¿sí? Pero también historias que se fueron reconstruyendo, de que muchas de estas danzas, de este danzar, de estos bailes, para decirlo así, fueron tildados de prohibidos porque se bailaban en parejas, ¿sí?, sobre todo en parejas juntas, no separadas. Entonces eso, para cierto momento histórico, va a tener que ver con el tema, ¿no? Entonces es interesante partir del tema de la danza en general. Cuando el hombre comienza, cuando la humanidad comienza también a movilizarse y a danzar. Y tiene que ver todo con un sistema antropológico bastante interesante, ¿sí? Así que nosotros vamos a ir viendo. Vamos a hablar del chamamé, del Día Nacional del Chamamé. Y vamos a hablar también de todas las danzas. Desde comenzando danzas que tienen que ver con la ritualidad, danzas que tienen que ver también con la cultura, cómo se fueron convirtiendo culturalmente. Y en el caso de cada una de las que nosotros podemos descubrir a través de lo que son nuestras danzas folclóricas, vamos a encontrarnos con los orígenes de cada una de estas danzas y todo lo que implicó culturalmente y cómo se definieron culturalmente en cada lugar. Así que, oyentes, espero que nos acompañen, espero que estén allí del otro lado y que sean parte de esta madrugada con mayúsculas. Así que a partir de ser el Día Nacional del Chamamé, vamos a englobar a todas las danzas, porque creo que es bastante interesante poderla construir desde el punto de vista de la cultura, ¿no? La música es cultura, es arte, la danza, el baile, porque los movimientos, porque la forma de implicar una danza que tiene sus, obviamente, sus maneras y su coreografía especial y particular, va a ser de esa danza también parte de una cultura perteneciente a un lugar o a un país, ¿sí? Pues nosotros, cuando pensamos en chamamé, seguramente allí nuestros amigos correntinos nos van a decir, acá estamos, presentes, ¿sí? Claro que sí, porque pensamos en esa provincia, ¿sí? Cuando hablamos quizás a lo mejor de otra danza, pensamos en otros lugares. Cuando hablamos de cueca, cuando hablamos de chamarrita, cuando hablamos de samba, pensamos en otros lugares. Samba, ¿eh?, con Z, porque después tenemos samba en Brasil, que es otra cosa. Así que sí, nuestro operador me está mirando como diciendo, ay, cómo voy a tener que trabajar. Menos mal, dice, que dormí la siesta. Menos mal. Bueno, vamos a ir, obviamente, parte de la música va a ser también de esta madrugada. Un poco allí comentando todo lo que vamos a ir realizando acerca del tema que elegimos para hoy, que tiene que ver con la danza. 030 y nos vamos allí con nuestro operador.
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1: Muy bien, 0:35 de la madrugada, 341-363-0583. Bueno, oyentes, van a empezar a trabajar, ¿sí?, en esta madrugada, a pensar el tema de la danza. ¿Qué es lo que ustedes recuerdan, además de las danzas folclóricas, que pueden, bueno, contarnos, o por allí si tienen material lo pueden aportar y lo vamos leyendo, o algún tema musical en particular que por allí tiene que ver con el tema de la danza? Así que vamos, oyentes, y si ustedes, además, en la escuela, cuando eran más chicos, o en la actualidad, practican el tema de alguna danza en particular. Sobre todo nosotros, en nuestro caso, tiene que ver, ¿no?, con lo que siempre decimos, con las danzas folclóricas, ¿sí? Que hubo una época que se enseñaba muchísimo danzas folclóricas, ¿sí? Y en los cuales también hacía, bueno, tiene que ver también con esas épocas arraigadas de nacionalismo que vamos teniendo, porque todo tiene que ver con su contexto también histórico. Y que, bueno, mucha gente, muchos chicos, y hoy ya son grandes, aprendieron, o sea, a diferentes danzas folclóricas. Es más, los espectáculos, o cuando hay algún evento en particular, las fiestas patronales, las fiestas de los pueblos, ¿sí? Aquí en la ciudad, muchas veces en los distintos distritos que se hacen, hay, ¿sí?, un grupo de danzas que realmente, si uno no, o sea, nunca lo practicó y quiere observarlo y mirar las diferencias, ¿no?, de cómo se baila, cuál es la coreografía de uno, del otro, es muy interesante, y que tiene que ver también con ese acervo cultural que vamos teniendo, ¿sí?, y que vamos incorporando, obviamente, de a poco, porque hay cosas que por así no sabemos y que las podemos ir incorporando, observando, ¿sí?, a través de la danza, los movimientos y todo. Y que seguramente te vas a empezar a pensar, por lo menos la curiosidad es lo que me hace pensar a mí siempre, es decir, a ver, ¿por qué la cueca? ¿Por qué ¿por qué el chamamé? ¿Por qué esto? ¿Sí? ¿O por qué en algún momento se bailó minué y después se bailó el vals? ¿O por qué el vals era una danza prohibida? ¿Por qué el tango también era prohibido? Bueno, oyentes, la curiosidad nos va a llevar a empezar a descubrir, y sobre todo a través de la música y a través de la danza, ¿sí? La danza, porque cuando yo hablo de danza, seguro, porque cuando uno dice danza, te preguntan, ¿pero danza clásica? Porque todo, ¿a dónde vamos a apuntar primero? ¿A las danzas clásicas? No es solamente danza clásica, la danza es todo. Entonces vamos a ver cómo, a través del tiempo, el significado que tuvieron dentro de las distintas civilizaciones y dentro de, obviamente, cada lugar, porque algunas son características de ese lugar, algunas vienen ya con, se conformaron, digamos, con varios elementos culturales, sobre todo si nosotros pensamos para América Latina, ¿sí? Después de la conquista, bueno, va a haber danzas que van a venir de los diferentes grupos nativos, pero también se van a incorporar todos aquellos que vinieron con la conquista, ¿sí?, con la colonización. Entonces, bueno, esos elementos hacen que se vayan complementando danzas. Y la música también. La música termina también teniendo el complemento de que de distintos lugares y distintas, movimientos, ¿sí?, que van a hacer después que se conformen distintos estilos. 3413-630583, oyentes madrugadores, espero que estén allí al otro lado. A ver, creo que acá tenemos mensajitos, si nos están escuchando, si durmieron la siesta, que ese es el tema. Aquí nos manda uno de los oyentes, dice, feliz fin de semana, mi gente linda, saludos Mirko. Después aquí nos manda otro de los oyentes, nuestro oyente desde Corrientes, sí, ahí está, dice, sobre el chamamé, muy bien, ahora lo vamos a leer, vamos a leerlo, José, así que gracias por estar allí al otro lado, me imagino que vas a estar muy enganchado con el tema, todos, porque es bastante interesante. Bueno, si nosotros pensamos en la humanidad, desde los inicios de la humanidad, la danza ha sido muy importante en el desarrollo de rituales y creencias religiosas, para relacionarse con las divinidades y lo sobrenatural, como los magos y los chamanes que empleaban repetidos movimientos corporales para comunicarse. De esta manera esperaban protección, requiriendo espacios determinados y a veces sagrados para su realización. El movimiento siempre se ha empleado con dos finalidades: alcanzar valores tangibles y aproximarse a lo intangible a través de los actos religiosos y las plegarias. Danzas de fecundidad, danzas guerreras, danzas sacras, que formaban parte de los ritos de los pueblos antiguos, y con el tiempo todos estos rituales se fueron convirtiendo en celebraciones de la representación que darían lugar al teatro, pero sin un aspecto edificado para tal fin, hasta la época clásica, donde surgieron por primera vez en Grecia los primeros teatros y, siguiendo con el Imperio Romano, la realización de circos, anfiteatros o estadios. Avanzando en la Edad Media y en la época moderna, la danza fue perdiendo en Occidente su aire misterioso para transformarse en un divertimento, en un evento social, en una imagen representativa de las características y en el folclore de los pueblos. Hablamos de Occidente, pero también vamos a pensar, porque nosotros siempre vemos de este lado, de Oriente, ¿sí? Que también, esto que está el mundo dividido en dos, en Occidente y Oriente, pensar en los países del lado de Oriente, para decirlo así, ¿no? Esto del orientalismo. Bueno, pensemos que también van a tener sus propias danzas, y eso nosotros tenemos, bueno, obviamente, que observamos y conocemos algunas danzas y todo el significado que tiene. Después, con el tiempo, todo se va a ir también determinando, sobre todo en el tema de los folclores de los pueblos, donde, bueno, allí vamos a tener, obviamente, el tema, ¿no?, de las danzas de cada lugar. Y así, si nosotros pensamos, entonces, con la danza como reconocida como una de las primeras, ¿sí?, artes que existieron, por lo que su historia se encuentra unida con las primeras civilizaciones que se crearon, siendo considerados los mismos inicios. Los estilos de movimiento han sido útiles en cada época, acorde con las necesidades de cada civilización. La historia ha influido en el desarrollo de los movimientos de la danza y sus lugares de representación. Bien, y aquí nos mandó nuestro oyente sobre el chamamé, que ya vamos a hablar, nos mandó algo, ¿sí? Que siempre, bueno, José está atento a todo. Dice: el chamamé nace en la provincia de Corrientes como resultado del cruce entre la cultura de los indígenas guaraníes y la influencia musical de los sacerdotes jesuitas y los inmigrantes europeos. Se formó a partir de viejos cantos y danzas religiosas de los nativos que luego se mezclaron con instrumentos de cuerda y acordeones. Desde las raíces indígenas europeas, el pueblo guaraní tenía rituales de canto y danzas llamados Jeroquí Ñemboé, que forman la base espiritual y rítmica del género. Espero que lo haya pronunciado bien, le decimos a nuestro oyente, si no, me dice después cómo se pronuncia. La misión jesuítica, es decir, los jesuitas enseñaron a tocar instrumentos europeos como violines y arpas en los pueblos misioneros. Con los años se sumaron aires de la polca europea y ritmos que llegaron a la región del litoral. La palabra viene del guaraní y muchos dicen que alude a un modo de sentir la vida o se traduce como danza bajo la lluvia, ¿sí? Después vamos a agregar algo más sobre el chamamé. Hay estudios, ¿sí?, sobre el chamamé, estudios que se han realizado, ¿no?, muy interesantes, que tienen que ver con la antropología, pero también con la historia y con lo que es el significado de la música, ¿sí? Así que, bueno, es muy, muy interesante. Gracias, José. Ya vamos a ir agregando un poco más al tema del chamamé. 0:44 de la madrugada. Bueno, ¿quién más está allí del otro lado acompañándonos en esta madrugada con mayúscula, donde vamos a hablar de las danzas? 3413-630583. ¿Sí? Vamos, oyentes. Si ustedes recuerdan alguna danza en particular, nos pueden también comentar. Así que a trabajar, oyentes madrugadores, que esto recién comienza. A transitar la madrugada hasta las 6 de la mañana, y nos vamos a la música.

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0: al 049 de la madrugada, 341-363-0583, nuestro WhatsApp, oyentes madrugadores, espero que estén allí al otro lado. Vayan aportando datos, sí, sobre las danzas, qué es lo que ustedes saben, qué es lo que ustedes conocen, o algún tema en particular que quieran escuchar. Bueno, vayan, porque son todos los géneros folclóricos, como para que tengan en cuenta para nuestro país. Y después, obviamente, vamos a ir con algunas danzas en particular. Hay danzas tan, cuando hice el recorrido y buscar el material, empecé a ver las danzas que existían en otros momentos históricos, pero que tienen que ver con los pueblos que conformaron esta América. Y algunas de ellas, por ejemplo, son como la danza de la pluma, sí, que tiene un significado en particular. Esto que muchas veces hablamos, bailaban para la danza de la lluvia. Bueno, no es para reírse, porque en realidad sí existían, porque eran las formas de las creencias en las cuales se estipulaba, porque de alguna manera había que generar esa cuestión que tenía que ver con qué es lo que ofrecías o qué ofrendabas, ¿sí?, a la naturaleza, sobre todo, y la danza de la lluvia es una. Nos vamos a encontrar con diferentes tipos de rituales y de danzas que después, con el tiempo, como decíamos al principio, se fueron convirtiendo, ¿sí?, en estas danzas que hoy las observamos o las bailamos también, ¿sí?, con la música incluida y todo. Bueno, vamos a seguir, ya que abrimos el punto de partida, ya lo abrió aquí nuestro amigo José de Corrientes, sobre el material que nos mandó sobre el chamamé. Vamos a decir por qué es el Día Nacional del Chamamé. Cada 19 de septiembre se celebra el Día Nacional del Chamamé en memoria de Mario del Tránsito Cocomarola, conocido como el Taita del Chamamé, uno de los máximos exponentes de este género musical, obviamente, y en el marco de todo lo que significa esto, ¿no? Obviamente tiene que ver con el tema de la danza en general. Vamos a hablar sobre el chamamé, ¿sí? Más allá de lo que ya habíamos hablado, el chamamé como música, canto y danza, como decíamos antes, surgió del encuentro entre los rituales de los pueblos guaraníes y el barroco jesuita en el vasto territorio de las Misiones. Con la destrucción del mundo misionero por el colonialismo ibérico y los estados nacionales, el ambiente chamamecero se sustenta y se recrea en espacios rurales y populares hasta convertirse en el género representativo de las comunidades, pero también para la composición de innumerables músicos y poetas. Del arte de la pertenencia y la resistencia, también se ha convertido en la amalgama de fronteras alrededor del mundo. Soportó las normas dominantes del mundo colonial, del nacionalismo criollo eurocéntrico, hasta convertirse en identidad para los pueblos de las cuencas de los ríos Paraná y Uruguay. Su sonido tiene el magnetismo humano de Corrientes, de Entre Ríos y de Misiones. Su matriz indígena y guaraní fue más allá del río Uruguay, además de pertenecer a la Franja Oriental. En Río Grande do Sul, sin embargo, lo tildaron de ser castellano. Estamos hablando desde el lado de Brasil. Inserto en la geopolítica colonial y nacional de patriotismo excluyente. De esta manera, el chamamé demuestra su génesis y naturaleza de entre lugares, reconocimientos que subvierte los límites políticos de los estados. Es una reinvención y supervivencia americana, con raíces mucho más profundas que los patriotismos aislacionistas de baja otredad, heredada de la geopolítica colonialista ibérica. Bueno, en Argentina fue elevado a patrimonio inmaterial de la humanidad. En el sur de Brasil se intenta expropiar de su población vinculada de alguna manera al gran espacio jesuita indígena, donde la música barroca y la música danza guaraní se unieron para crear el fértil ambiente cultural y ritualístico para el nacimiento y desarrollo del chamamé. Los autores apoyan la tesis de que el chamamé surgió, se desarrolló y se recrea constantemente a partir del encuentro en el siglo XVI, como decíamos, de la música europea barroca y la guaraní. La antigua música y danza indígena se relacionó sacra y profanamente con el arte introducido por los jesuitas en las reducciones. El chamamé, obviamente, es, además de una mirada localista, también lo van a situar en su particularidad y grandeza en la dimensión universal. Es un estudio donde ser músico es un prerrequisito indispensable, con diálogos transversales con otras áreas de conocimiento. El chamamé lo podemos insertar en las percepciones también de los sonidos, de la comprensión de las frecuencias, de las cuestiones simbólicas, de la memoria, de la identidad de pertenencia. Entre ellos, bueno, obviamente, ¿no? Al hablar sobre el chamamé, estamos también pensando no solamente en la música, sino también en su coreografía. Su coreografía de baile en sentido antihorario, el mítico zapateo y los gritos de Sapucay como una experiencia de éxtasis. La postura indígena en el baile, con las rodillas semiflexionadas y la relajada ligereza del cuerpo. Tal entrega corporal sacó al chamamé de los salones moralistas de la sociedad oficial argentina, como fue el caso de la prohibición del bugio de origen en el sur de Brasil. Sin embargo, la fuerza popular, principalmente correntina, luego de una extraordinaria resistencia y creaciones artísticas, se expresó a través del chamamé por ser experiencia e identidad. Las fuerzas del control social y censura fueron derrotadas, obviamente, porque le dieron paso a este lugar. Bueno, esto es para pensar también, ¿no?, cómo se va dando, ¿no?, es acerca del chamamé, cómo se va relacionando con la sociedad, con lo que va ocurriendo, con ese imperialismo colonialista, con obviamente los bailes etnocéntricos, esos cambios, la ida y venida permanente, ¿no?, de lo que se dice que es el chamamé, ¿sí? Bueno, una combinación bastante interesante también tiene entre el barroco, digamos en término medio, entre el barroco y los grupos indígenas. En la discografía, el nombre chamamé fue registrado en 1931 por la posición irreductible del músico paraguayo Samuel Aguayo. A partir de entonces, el género chamamé, que surgió en la territorialidad jesuita indígena, dejó de ser una presencia no identificada de su condición amerindia. Así como la yerba mate, caimine de los pueblos originarios, rebautizada como chiribán y ligada a las gualichadas como asados a la brasa, ¿sí?, el chamamé se fue, obviamente fue siendo parte también de la vida. Bueno, la herencia barroca que se encuentra en el chamamé tiene que ver con los instrumentos como la guitarra, su función mantra y el estilo del rasgido, el acordeón y el sonido del órgano misional, que fue inventado en las misiones. Su composición tonal, en tono mayor y menor, el sonido de los fuelles, que tras la introducción del acordeón en América, dio a los acordeonistas un lugar privilegiado entre los chamameceros. Una parte importante de este estudio, quienes investigan, ¿no?, sobre el compás rítmico de 6/8, el binario compuesto, está identificado como el tiempo del chamamé, como otra herencia de la ritualidad guaraní, por su simbolismo, por sus valores místicos, por sus formales y elementos estructurales del ritmo, con sus sentidos y valores artísticos y sociales. Bien, y vamos a ver después un poco sobre lo que va a ser el tema de la simbología que implica esta danza y el chamamé. ¿Sí, oyentes? Así que vamos a ir conociendo un poco sobre esta historia y todo lo que implica las danzas en sí. Pero en el caso del chamamé, que vimos ahí esa fusión barroca de las misiones jesuíticas y esa fusión que va a tener también desde el punto de vista guaraní, ¿no? Que esos dos elementos, al unirse, conforman lo que nosotros hoy conocemos con tanto arraigo, ¿no?, el tema del chamamé. La mezcla también de sus propios instrumentos, ¿sí?, de cómo se fueron incorporando. Realmente es interesante pensarlo, ¿no?, en la manera y en la cual se van a nutrir y van a dialogar todo lo que va a ser la música, la danza, los rituales y la propia mitología, ¿sí? Todo ello van a estar unido. Por eso muchos dicen que al unirse, ¿sí?, la música, la danza, los rituales, la mitología, que donde se unen, se dialogan, se responden, ¿sí?, todas estas expresiones culturales y comportamientos humanos dan a las personas su identidad y cumplen una función. Quizás por eso el chamamé es uno de los pocos ritmos musicales que trae consigo el extraño fervor del cuestionamiento. Porque para algunos, evidentemente, ¿de dónde viene todo esto y de qué historias tienen para contarnos este ritmo? Tienen historias para contarnos y la vamos a contar después. No obstante, estamos llegando a la primera hora de madrugada con mayúscula, 3413-630583, ¿sí? Oyentes madrugadores, vayan pensando, si quieren agregar algo más sobre el chamamé también. Vamos a contar un poco también sobre su parte más bueno, simbólica, algo de místico también, todo, ¿eh? Así que oyentes, 3413-630583 y nos vamos a identificar.
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bien, 1:03, pasamos la primera hora de madrugada con mayúscula, así que obviamente oyentes que están allí del otro lado, 341-363-0583. Nos dice nuestro oyente, José, dice, si me pueden pasar el tema musical, Llámame Mesero, por los de Imaguaré. Nos dice allí, bueno, gracias, nos dice además. Ya vamos entonces con el tema y le dijimos a nuestro operador. Mientras tanto, a ver quién más está allí al otro lado, pensando en lo que estamos hablando acerca de las danzas. Vamos a seguir hablando un poquito más sobre el tema, ¿sí?, del chamamé. Porque además también, bueno, hay muchos, como les dije, muchos estudios sobre este tema, ¿sí? Cada uno de ellos, obviamente, con algunos elementos bastante interesantes, ¿sí? Y bueno, obviamente, si nosotros tenemos que pensar en como expresiones, ¿no?, acerca del chamamé, decimos que es un género musical y folclórico. Que el acordeón, el bandoneón y la guitarra son protagonistas, ¿sí? Es, como danza, es un baile de pareja, de abrazo cerrado. Se baila sin coreografía fija, siguiendo el sentimiento de la música, e incluye el zapateo del hombre. Bueno, nació en Corrientes, dice, y es el alma del litoral. Dijimos la zona más o menos donde habíamos estado, donde se dio la fusión, ¿no?, cultural única entre la herencia guaraní y los ritmos de los inmigrantes europeos, y sobre todo también hay que pensar en los jesuitas. Y como expresión es parte de identidad cultural y también la emoción que explota en el sapucay, que es el grito del alma. Y el significado de la palabra chamamé, dijimos que obviamente es de origen guaraní y significa danza de lluvia. Es interesante, ¿no?, porque proviene de la danza de lluvia, ¿sí? Y esto, bueno, nos lleva también a pensar en el modo y el significado fuerte de la música y cómo en la música se expresa algo que pertenecía también a los grupos aborígenes, ¿sí? Así que por eso es bastante interesante pensarlo. Además, hay que pensar que también es un patrimonio cultural inmaterial, es considerado así, inscripto en el año 2020 en la lista representativa del Patrimonio Cultural Inmaterial de la Humanidad, que obviamente lo lleva al chamamé a pertenecer a esa representatividad de nuestro país como Patrimonio Cultural Inmaterial, pero además no de nuestro país, sino también de la humanidad. Hay que tener en cuenta que, bueno, las canciones también y las letras, ¿sí?, van a tener que ver con parte, ¿no?, de los contextos que se fueron determinando y el significado que va a tener. Porque yo creo que cada tema musical, pero cada danza, cada género musical, ¿sí?, eso es lo que quería decir, contiene esas poesías en donde siempre algo nos quiere decir o siempre algo nos quiere comentar. Es parte de la cultura. Cómo a través de la música nosotros podemos conocer un lugar, cómo podemos conocer sus costumbres, cuáles son sus elementos simbólicos fuertes, ¿sí? Bueno, el chamamé es uno de ellos, ¿sí? Así que por eso es muy interesante tenerlo en cuenta. Bien, oyentes, 1:06 de la madrugada. ¿Quién más está allí del otro lado? A ver, oyentes madrugadores, 3413-630583. Si recién se iniciaron y ahí están y dicen, bueno, acá encendimos la radio, empezamos a escuchar Madrugada con Mayúscula. Hoy hablamos de danza y comenzamos, por supuesto, con el chamamé, porque es el Día Nacional del Chamamé. Y allí ya nuestro oyente desde Corrientes nos envió material. Y bueno, me gusta porque también tiene que ver, ¿no?, con esto, con la pertenencia de cada uno, ¿no? Así que gracias a nuestros oyentes. Y bueno, vamos a seguir hablando un poquito más sobre el chamamé, pero antes, si quiere, tenemos el tema o, bueno, le cumplimos a nuestro oyente que nos había solicitado.

mírenlo. No importa el nombre. Pudo ser Joaquín, Ernesto, Tránsito, Isaco, cualquiera de nuestros chamameceros. Y es el dueño de la fiesta, su callado bastonero. Sin querer, todos le entregamos las riendas del sentimiento. Por eso la concurrencia siente cosquillas adentro y que le retosa el alma, ni bien abre el instrumento. Parece un rito sagrado. Se inclina el chamamecero, cierra los ojos y elige un chamamé bien de adentro, que es una víbora hermosa, que parece estar en celo, porque se enriera y se enriera, hasta clavar su veneno en los tobillos del damo. Y ya desde ese momento, el correntino va herido, no baila, reza. Sus gestos hablan por él. Mientras tanto, mientras se va retorciendo, se desangra por la cancha la herida de su silencio. Lleva arrastrando los pies en sinuoso viboreo. Amaga, gira, se amaca, se planta en el zapateo. Y como el pavo real, va erguido, pomposo y lento, con el porte cortesano de un antiguo caballero. ¿De qué remoto pasado? ¿De qué sepultado imperio? ¿De qué pueblos incendiados le viene este sortilegio? ¿De dónde esta fuerza lenta que se va agarrando al suelo? ¿De dónde la gallardía que tiene bailando el mencho? Unos dicen que es herencia y otros cosa de amuleto. La música está en el alma de los hijos de este suelo. Se les subió por la sangre de los talones al pecho y les retosa en el alma. Y le florecen los dedos. Mírenlo. Vale la pena verlo. De pie en su silencio, destrenzando melodías y como arrugando el viento. Las cosas que nos dirías si hablaras chamamecero. Pero tu música dice lo que esconde tu silencio. Vos mismo dijiste un día, por boca de don Ernesto.

0: hermano chamamecero, negándote ese lugar que es tuyo y que te debemos. 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
1: Muy bien, vamos a hablar sobre la leyenda del chamamé. Cuenta una de las más antiguas leyendas del litoral que en el pueblo guaraní existía un chamán de nombre Amec, que predicaba y enseñaba a toda la tribu a través de su encantadora voz pronunciando consejos melódicos. Dicen que el dios Tupá le había entregado cuerdas vocales como las de una guitarra y un pulmón que hacía de fuelle de acordeón cada vez que cantaba, y de esta manera podía llegar a toda la tribu para ayudar a su amigo el cacique Guairá. Cierto día llegaron las invasiones españolas a la región de Santa Fe, a un lugar llamado el Fuerte Santi Espíritu, y de allí se propagaron por todo el litoral. Luego de perder algunas batallas y escapar mucho tiempo por bosques y montes, un grupo de la tribu guaraní, al mando de Guairá y el chamán Amec, lograron establecerse entre Uruguay y el Paraná. La vida del pueblo guaraní continuaba con luchas y reducciones, con muertes y lamentos, hasta que Guairá mandó a negociar a su chamán Amec al fuerte, donde se encontraban los españoles y de camino algunos grupos jesuitas. Cuenta la historia que el chamán fue puesto prisionero y colgado en un árbol frondoso y solitario, condenado a morir en soledad. Pero lo que no sabían es que el chamán cantaba y cantaba con su dulce voz y el dote que le había dado Tupá y la Pachamama. De a ratos, cuando parecía agotarse su aire de acordeón, pegaba unos zapucay, gritos de guerra guaraní, llamando a los pájaros del Uruguay y el Paraná. De pronto una nube de aves rodeó al chamán Amec y este poco a poco comenzó a convertirse en ave cantora. Dicen que al trinar de este pájaro lo llamaron chamán Amec en honor al brujo querido de la tribu, que supo enseñar a través de su voz el coraje del pueblo guaraní y también la nostalgia de la soledad en la cual murió. Mucho tiempo después se lo llamó chamamé y se convirtió en melodía de gauchos y huaynas que conservaban sus raíces guaraníes. Fuente: Pueblos y Leyendas del Litoral. Es interesante, ¿no?, cómo las leyendas también le dieron a esta música, a esta poesía, pero también a la danza, ¿no?, que tiene que ver con el chamamé. Espero que les haya gustado. Aprendimos un poquito más también sobre el chamamé. Después por allí podemos volver más tarde porque hay más material, por supuesto, pero vamos a seguir porque tenemos muchas más danzas para compartir con ustedes. Pero esto es como para comenzar. ¿Por qué pensamos en hablar de danzas en un día particular? Porque tiene que ver con esta efeméride del 19 de septiembre, día del chamamé, y además porque me parece interesante que podamos aprender más también, que culturalmente, que cada cosa, como yo les dije, cada objeto cuenta su historia. Bueno, cada arte cuenta su historia, cada tema musical, ¿sí?, con todo lo que nosotros implica, las formas en las cuales va a contar su historia. Si uno se pone a pensar, está contando una historia de, o sea, esto que alguna vez hablábamos cuando hablamos, creo, de estas dos humanidades que se encuentran en la primera llegada de Colón a América, y que les digo que se encontraron dos humanidades totalmente diferentes. Y que obviamente la humanidad que quería colonizar estaba pensando en cómo nombrarlos a este otro grupo, porque parecía que vivían en el paraíso, a esta otra humanidad. Pero eran dos humanidades totalmente diferentes, con dos formas de pensar diferentes, con dos tipos de culturas totalmente diferentes, pero que una tuvo esto de superioridad y llegó a sacar, ¿sí?, y llegó a colonizar y a perderse un montón de cosas que tenía que ver con la cultura local. Pero no obstante, la cultura local pudo mantener muchas cosas de esto. Cuando nosotros decimos y cuando nosotros hablábamos de cómo muchas veces nos encontramos con las vírgenes negras, ¿sí?, en nuestros territorios, pero tiene que ver también con, o sea, no perder eso que era su color de piel o su forma, ¿no?, de pintar distinto a lo mejor a estas vírgenes, porque lo hacían en las reducciones los distintos grupos que estaban en las reducciones, ¿sí? Entonces, obviamente para inculcar la religión, les hacían pintar, les hacían adorar a un dios que no era el dios de ellos, obviamente, porque tenían otros dioses, ¿sí? Pero más allá de eso, creo que no perdieron. Y esto también entonces nos hace pensar, chamamé, desde el punto de vista cultural, estas cuestiones, ¿no? Esto que no se pierde, esto que mantuvieron una forma, por lo menos, ¿sí?, de pensar en el nombre, y una forma también de arraigar una música y una danza que viene con su origen, parte de su origen tiene que ver con los pueblos nativos, sobre todo, bueno, en este caso con el guaraní. Así que, bueno, es para pensar desde esos lugares, ¿sí? Oyentes, 1:18 de la madrugada, 3413-630583, y vamos a seguir con otras danzas, pero ahora nos vamos con la música. Seguimos con la música de madrugada con mayúscula, y ustedes también pueden pensar en otras danzas, decirnos, contarnos. Hay tantas historias para contar que nos vamos a sorprender de algunas danzas que no teníamos ni idea de la existencia, pero que tiene que ver también con la cultura y con los lugares en los cuales, y los momentos históricos en los cuales se dan. 1:18, nos vamos a la música.

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Una y 23 de la madrugada, 14 grados 4. La temperatura, sí, sigue nublado con una humedad del 87%. Bueno, oyentes, ¿están todavía allí al otro lado? Aquellos que recién se incorporan, porque algunos habrán salido, aprovecharon, sí, porque está linda la madrugada. 341-363-0583 y están regresando, nos están escuchando y demás. Bueno, aquí ya se adelantó nuestro oyente Manu, ya solicitándonos los temas musicales para las 4 de la mañana. Para, dice, la pausa del mate, dice, cuando sea la pausa del mate, exactamente, va a ser la pausa del mate, digo los oyentes, así que ya ahí tenemos los temas musicales que ya lo vamos a ir guardando, ¿sí? Gracias, Manu, porque ahí ya nos solicitó temas para esa hora. Bueno, hablando del tema de la danza, ¿sí? Una de las cuestiones que vamos a ir incorporando, ¿no? Es también visitar distintos lugares en los cuales hay características particulares y especiales de la danza, ¿no? Obviamente hay la danza que vamos a ir hablando, ¿sí? Ahora, así como hablamos del chamamé, que tenía elementos culturales vinculados a los guaraníes, nos vamos a ir un poco a México, ¿sí? Nos vamos a ir a México, allí donde ustedes saben y conocen un poco sobre historia, porque hemos hablado un montón de veces acerca de los grupos aztecas, los grupos mayas, bueno, todos los grupos que se fueron conformando en ese centro de México y la llegada de los conquistadores. Obviamente que la llegada de los conquistadores va a cambiar, ¿sí? Su lugar, va a cambiar todas las cuestiones que estaba siendo parte de la sociedad y todo, cómo se movilizaba, ¿no? Su vida en general va a cambiar. Los aztecas a la llegada de Cortés, ¿sí? Los aztecas tenían el control militar y tributario, por lo que también se los conoce como danza de la conquista del ciclo azteca. Y estamos hablando de la danza de la pluma, así se llama esta danza, que va a tener que ver en este lugar, ¿no? Particular, sobre todo en el territorio de Oaxaca, que se preservan allí suficientes danzas que representan sus variedades de la danza de conquista del ciclo azteca, así se llama, danza de la conquista del ciclo azteca, que se la conoce como danza de la pluma, y que guardaban relación en su estructura con la danza de Santiago, que fue traída desde España, aunque esta última simboliza la expulsión de los moros de España y el triunfo del cristianismo. Ambas narran el proceso de conquista y evangelización emprendido por los españoles en el Nuevo y Viejo Mundo. En un inicio, las funciones de las danzas se enfocaron en el proceso de imposición de la cultura ibérica y de su

0: católicos quienes recurrieron al arte teatral como medio pedagógico para evangelizar, porque había que buscar la manera, ¿no?, de evangelizar. También hay que tener en cuenta las reducciones, que esos fueron también lugares de evangelización. Para ello se valieron de recursos artísticos de origen prehispánico, africano y morisco, conjugados, estos últimos, en la tradición española de la defensa del cristianismo, que dio lugar a una nueva y singular manifestación cultural, pero que a su vez representan un paisaje histórico que particulariza la formación, obviamente, de lo que va a ser después el Estado-Nación mexicana. Culturalmente, estas danzas representan la confluencia de los elementos aportados por las tradiciones de la civilización de los grupos, que aquí se encontraron por primera vez durante la época colonial, la de los grupos de origen precolombino, la de las poblaciones europeas, la de los árabes traídas por los conquistadores y la de las culturas africanas de aquellos que llegaron como esclavos, dando así lugar a varias hibridaciones culturales que se manifiestan como elementos originales de una cultura particular y se enarbolan como símbolos de defensa de la autenticidad y la diversidad. En medio de esa variedad nos encontramos con la danza de la pluma, que contribuye en la recreación de la identidad local, regional y estatal, ya que quienes participaban en ella se involucraban en un entramado de prácticas sociales que dan sentido a una manera de ver la vida, de crear y mantener una cosmovisión en la que juega un papel importante elementos como el territorio, la lengua, la historia, así como su organización social, económica y política. Elementos que ayudan a crear, recrear y mantener una red de símbolos y signos con los cuales las personas involucradas construyen, comunican y transmiten sus costumbres, experiencias y conocimientos. Bajo ciertas condiciones, entonces, se puede ver la expresión de identidades y la danza marca ese lugar. Bien, vamos a ver qué es la danza, porque la danza de la pluma en realidad es también patrimonio cultural intangible que se extiende en varias comunidades de la región del Valle Central de Oaxaca. Se mantiene, ¿sí?, con tal vitalidad, difusión y espectacularidad coreográfica que se ha convertido en la más conocida de las danzas de conquistas mexicanas, además de ser considerada la joya de las tradiciones de Oaxaca. La verdad que, bueno, es una danza que tiene una presencia, además del tiempo que ha pasado, pero que es una danza muy interesante. Por ejemplo, entre los años 1918 y 1989, la danza era representada mediante una obra teatral, participando el bando de Cortés y el bando de Moctezuma. En aquellos años danzaban solo personas adultas y la danza era ejecutada en las festividades religiosas y civiles más importantes para la localidad. En la actualidad, cada barrio que compone la cabecera municipal de Zaachila tiene un grupo de danzantes que se presentan tanto en la fiesta patronal de cada barrio como el segundo lunes del cerro en la rotonda de la plaza municipal. Es decir, que en esas ocasiones ya no solo son los adultos, sino que participan también niños y jóvenes, porque obviamente representa además también esto, ¿no?, de la conquista. Por un lado el bando de Moctezuma y por el otro lado el bando de Cortés. La danza de la pluma, que después vamos a seguir hablando sobre esta danza, porque es parte también de esas tradiciones, como hablábamos del chamamé, ¿no? 1:29 de la madrugada, 3413-630583. Les digo a los oyentes que estén atentos, porque después de la 1:30 vamos a escuchar unos minutitos parte de un recorte de la entrevista que le realizamos a la doctora Silvana Colarte. Ustedes saben que ella es abogada previsionalista y que habla, y presten atención, ¿sí?, le digo a los oyentes, porque habla sobre todo, ¿sí?, de aquellas herramientas que tenemos para poder jubilarnos, ¿sí? Así que estén atentos allí escuchando. 1:30, me voy con usted.
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2: Para informar que sí existe la posibilidad de acceder a un beneficio jubilatorio o de pensión o de pensiones universales, que después de a poco las vamos a ir desarrollando, sin tener la necesidad de los aportes completos. Es decir, la gente en general cree que ya están dadas de baja o que ya terminó la vigencia de los planes para comprar años, de las leyes de moratoria para completar años faltantes de aportes. Y eso no es así. Siguen vigentes un plan de ANSES y una moratoria de AFIP que nos permite brindar a la gente herramientas por las cuales puedan ir regularizando su situación y comprando años de alguna manera, con tiempo, por supuesto, para regularizar la situación y acceder el día de mañana a una jubilación o pensión universal, pero bueno, de a poquito lo vamos a ir aclarando.
3: Exacto. Silvana, esto, digamos, estas leyes, tanto una, digamos, las dos posibilidades que hoy tenemos, depende también de la edad de cuando uno decide, porque por ahí estamos muy cerca de la edad de jubilación, ¿no? ¿Qué pasa con estas leyes? ¿Nos sirven? ¿No nos sirven? ¿Llegamos a los 60 para las mujeres o llegamos a los 65 para los hombres si no tenemos aportes? Porque pasa muchas veces que a lo mejor, viste, la gente va al ANSES directamente y dice, no, volvé cuando cumplas la edad de jubilatoria. Pero no es así esto, ¿no?
2: Exacto. Vos sabés que hiciste un planteo importantísimo, porque la gente viene con un ideario de que hay que esperar a cumplir la edad, 60 las mujeres y 65 el varón, para empezar a ocuparme de mi jubilación. Bueno, eso cambió absolutamente. Eso es algo de lo que ha cambiado, de las cosas que hay que aclarar, que han cambiado. El público debe ocuparse de su situación previsional con anticipación. Cuanto antes vos comiences a ocuparte de tus aportes, de controlar si te están haciendo aportes, en el caso de trabajar en relación de dependencia, eso es importantísimo, porque mientras uno trabaja durante su vida laboral activa, no se piensa en la jubilación, pero es ahí, durante tu vida laboral activa, es donde vos tenés la obligación de prever. Justamente eso es el derecho previsional, prever la contingencia de llegar a cierta edad y lograr el beneficio. Entonces, tanto hombres como mujeres tenemos que ir ocupándonos de nuestros trámites previsionales con anticipación. Cuanto antes tomemos esa responsabilidad, mejor va a ser nuestro trámite el día de mañana. Hoy en día existe, a nivel de ANSES, un plan para hombres y mujeres que a partir de los 50 años de edad, hombres y mujeres, sí, tienen la posibilidad de ir comprando años de aportes. Y desde el punto de vista de la AFIP, existen moratorias y planes por los cuales también podemos ir accediendo a la compra de años faltantes de aportes, unos más caros, otros más baratos, pero bueno, la consulta a tiempo, el tomarnos la responsabilidad de iniciar el trámite, es importantísimo, sea que tengamos 50 o un poco más. Claro. Estamos a tiempo de iniciar el trámite y comprar años hasta los 59, 59 y medio, ya ahí se nos va terminando el plazo, porque a partir de los 60 la mujer y 65 el varón, es casi ya dificilísimo poder comprar años.
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5: Una noche más. Muy bien, ahí escuchamos a la doctora Silvana Colarte dándonos, bueno, obviamente es parte de la nota que hicimos la semana pasada, la semana pasada fue. Y obviamente ella nos explicaba acerca del tema jubilatorio. O sea, hay tiempo para hacerlo, obviamente, aunque no tenga todos los aportes. El próximo fin de semana ella va a hablar de casos específicos, ¿sí? Casos como para tener noción de que cualquiera de estos casos como ejemplos, ¿sí? Podemos ser uno de nosotros que tenemos problema con el tema de la jubilación o no pensamos en la jubilación, porque a veces uno dice, no, todavía me falta. Y hoy el sistema, como hay, obviamente hubo cuestiones vinculadas a la nueva ley, hay leyes que sacaron, ya no es tan fácil, pero sí es posible, ¿sí? Porque existen dos leyes que quedaron allí establecidas, que es lo que decía la doctora Colarte, entonces la posibilidad de poderte jubilar, ¿sí? Cualquiera, o sea, tienen la posibilidad, hay moratorias, todavía están vigentes, hay que aprovecharlas, así que si por ahí no tenés todos los años de aporte o nunca aportaste, lo podés hacer. Voy a repetir el teléfono, tomen nota, ¿sí? Así pueden consultarle casos directamente a ella. 341-669-8751. 341-669-8751.

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1: amor? 1:42 de la madrugada, 341-363-0583. Y vamos a terminar con esta danza de la pluma que habíamos hecho un avance en el bloque anterior. Hablamos del simbolismo que tiene esta danza que, como dijimos, tiene que ver con la relación también de la llegada de los españoles, ¿sí? La representación teatral que tiene la danza es, por un lado, los representantes de Moctezuma y por el otro lado los representantes de Cortés. Los danzantes no solo ejecutan una coreografía, sino que encarnan personajes históricos y rituales sagrados. Los penachos, ¿sí?, van a representar la conexión con lo divino y con el cielo. La música de banda tradicional guía los movimientos, marcando así el ritmo de la batalla, el dolor de conquista y finalmente la reconciliación simbólica. Los trajes son una mezcla de lo prehispánico y lo colonial. Los danzantes que representan a Moctezuma y sus capitanes portan atuendos ricamente bordados con símbolos indígenas, mientras los que encarnan a los conquistadores llevan trajes que evocan la indumentaria europea. Participar en la danza de la pluma no es solo un acto artístico, es un compromiso espiritual y comunitario. Quienes son elegidos como danzantes, ¿sí?, asumen, digamos que tienen como mayordomos y capitanes, sí, que son como los personajes que representan y que siguen a Moctezuma. Asumen la responsabilidad durante varios años en los que ensayan con disciplina, conviven con su comunidad y dedican sus esfuerzos a honrar a los santos patronos del pueblo. Esa mezcla, ¿no?, que tiene la danza entre los aztecas y todas sus creencias y la religión católica. La danza suele presentarse en las fiestas del pueblo, especialmente en las celebraciones que se hacen en los pueblos, donde obviamente se ejecutan hasta 40 pasos diferentes, cada uno con su propia carga simbólica. Hoy la danza de la pluma no solo sobrevive, se fortalece como una afirmación de identidad, ya que no solo es para la gente grande, sino que participa, no solo para los adultos, participan jóvenes, también niños, que son parte y como orgullo, ¿sí?, de la representación de estas danzas. Porque tiene que ver con la representación también de esa danza del ritual guerrero, ¿sí?, que tiene que ver con los aztecas y con la llegada de los españoles. Que por más que pase el tiempo, esas heridas están. Entonces la representación de la danza de la pluma va a tener que ver con eso, ¿no? Que es las raíces entonces de esta danza lo tienen en la época de la conquista, cuando los frailes dominicos, en su afán de evangelizar, utilizan representaciones escénicas para transmitir la historia de la colonización. Esta danza se convierte en una forma simbólica de narrar el encuentro y la confrontación entre los mexicas y los españoles, especialmente, como dijimos, entre Moctezuma y Hernán Cortés. 1:45 de la madrugada, tenemos mensajitos. A ver, dice... Buenas noches, saludos de Bella Vista, Corrientes, Miguel. Hola, Miguel. ¿Me pueden pasar el tema de los Príncipes de Misiones? El tema de los Príncipes de Misiones, fecha de vencimiento. Ahí está, le digo a nuestro operador. Qué lindo que hablen del chamamé, nos dice. Bueno, ahí estuvimos hablando del chamamé, ¿sí? Y obviamente todas las danzas que vamos a ir irradiando, porque hay muchas de ellas, ¿eh?, cada una con sus historias en particular. Gracias, ¿eh?, gracias a nuestros oyentes madrugadores que están allí del otro lado. Para seguir y cambiar de danzas, porque obviamente nosotros vamos a ir un poco también con la historia, ¿sí?, llegando a cada uno de los lugares, pensar, ¿no?, en otras, después vamos a volver a los nuestros, ¿no?, porque tenemos para hablar de la chacarera, tenemos para hablar de la cueca, tenemos para hablar del carnavalito, digamos que tenemos varios temas como para compartir con ustedes, pero un poco también pensar en esto de las danzas y pensar en estas danzas que, o sea, la danza en sí, ¿no?, cómo se fue manifestando, sobre todo en la historia marca una representación bastante importante, ¿no? Porque tiene un lugar de representación durante toda la historia, desde momentos, como dijimos, desde los egipcios o de las primeras danzas, ¿no? Primitivas y que estaban en los espacios abiertos, que tienen que ver con la ritualidad, marcada con las lluvias. Ustedes saben que, por ejemplo, hay representaciones de danza en las pinturas rupestres, ¿sí? Hay una representación de una danza del grupo donde varias mujeres con faldas, ¿sí?, acampanadas, llevan a cabo una ronda en torno a un hombre desnudo. Con la sedentarización del hombre surge la organización en la consiguiente jerarquización social, donde el chamán o el brujo de la tribu adquiere un mayor protagonismo. No había espectadores. Cada miembro de la tribu tenía asignado su papel dentro del ritual coreográfico. Danzantes, músicos y testigos. La danza primitiva y la mayor parte de las actividades que realizaban estos pueblos eran de carácter religioso. La danza surge para expresar todas las necesidades vitales del ser humano. Necesidad de alimento, como caza, recolección, de tipo social, como matrimonio, guerra, religioso, como ritos fúnebres, lluvia, trueno. Sin perder nunca su carácter colectivo, se van configurando los diferentes tipos de danza poco a poco. Así podemos encontrarnos con diferentes danzas en distintas civilizaciones, ¿sí? Hay danzas que, bueno, ceremonias también de bodas, donde están improvisados las danzas. Algunas danzas tienen que ver con el ritual espiritual también. Con los espacios también que disponen para las danzas, porque no solo van a hacerse en espacios cerrados, sino que las ceremonias y las danzas van a realizarse en espacios que disponían al aire libre, sobre todo las sociedades, las primeras sociedades. Y después, obviamente, vamos a ir para pensar un poco en Egipto, la danza egipcia, sí, que también va a tener la música y la danza, que van a estar relacionadas con los sagrados, ¿sí? Estaban unidas al culto funerario. Y vamos a ver las danzas acrobáticas y el entorno físico también. Es bastante interesante. Bien, 1:49 de la madrugada, oyentes están allí del otro lado, 3413-630583, nos vamos a la música.

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0: 1:54 de la madrugada, 3413-630583. Hoy hablamos de danzas, tenemos diferentes danzas para seguir aprendiendo, porque hay danzas de todo tipo, digo, los oyentes, y la historia nos marca muchísimas danzas. Si nos vamos al Antiguo Egipto, dijimos que tanto la música como la danza eran sagradas, estaban unidas al culto funerario. Desde las dinastías grababan escenas de baile en las armas y en las primeras tumbas, así como juegos y saltos, y en los bajorrelieves se pueden observar que el baile era imprescindible en las fiestas que celebraban de la vendimia o de la cosecha. La danza y la música a lo largo de los años se van a convertir en algo fundamental para la vida social y espiritual. La danza acrobática era uno de los gustos preferentes de los antiguos egipcios. Los bailarines solían bailar prácticamente desnudos y las vestían ropas muy ajustadas con transparencias. Estos bailes podían ir acompañados de cánticos. Dentro de varias pirámides se encuentran dibujos de diferentes acciones y rituales vinculados con los bailes que se realizaban en honor a los dioses, principalmente al dios Osiris, como las canciones y las danzas astronómicas que se realizaban en el desierto y delante o en el interior del templo, por lo que la historia de la danza y sus inicios tiene una relación directa con las civilizaciones egipcias. Es complicado adivinar cómo eran estas danzas, pero gracias a la observación de restos artísticos, se podría decir que realizaban sus movimientos con los brazos en oposición, las rodillas flexionadas y hacían también acrobacias. El lugar de representación de estas danzas y las características de su cultura estaban condicionados por el entorno físico, en concreto los márgenes del río Nilo. La danza tenía sus propios dioses. Hathor era la diosa de la danza sagrada. Las danzas atóricas eran cantos coreografiados en su honor, divididos en funerarios y de fertilidad. Se encuentran bastante parecidos con las culturas mediterráneas. La danza del Antiguo Egipto alcanzó una gran difusión y perfeccionamiento, evolucionó de ser parte del ritual religioso, ¿sí?, hasta ser parte también principal en cualquier fiesta o acción. Los bailarines eran sacerdotes y sacerdotisas, que fueron mejorando la danza hasta convertirla en una profesión respetada a lo largo de la historia de Egipto. Bueno, después tenemos toda la referencia a Grecia y Roma y también las danzas, allí vinculadas con sus danzas en la antigüedad. Como vimos, las danzas, o sea, la música, la danza, el baile, no va a ser simple, sino que va a tener todo un proceso cultural y histórico a través del tiempo y se va a ir conformando, así como hablamos del chamamé, de la cultura chamamecera y todo lo que significa. Así hablamos de estas danzas, que cada uno va a tener un significado particular y que a través del tiempo obviamente fueron dando lugares, características particulares. Si pensamos en Oriente, estamos también pensando en esta región de Egipto, ¿sí?, pensando en danzas como las danzas árabes o la danza del vientre, que tienen también su relación particular. Las danzas hindúes, el tema del manejo de las danzas, de las manos y de los pies, de las posiciones de las manos con distintos gestos, van a tener también una explicación y una simbología muy importante vinculada a lo sagrado y a sus propios y a sus propias creencias. Por eso les digo, no, las danzas tienen un significado particular y después con el tiempo algunas han ido evolucionando, algunas han ido cambiando, porque como el contenido de una palabra va cambiando también, bueno, en este caso el contenido, esa coreografía va a tener, o sea, siempre va a estar sustentada por una historia, por un nacimiento, pero que con el tiempo se fueron acentuando en distintos tipos de danzas. Hay una cuando avancemos un poco más, un artículo muy interesante que lo voy a compartir con ustedes, que tiene que ver con la historia del vals. El vals, que va a ser prohibido en un principio, y tiene una historia bastante particular. Pensemos en el tango, ¿sí? Nosotros pensamos en el tango. Es además de la música, es una danza, que tiene una coreografía, y que al principio estuvo prohibido, porque tenía que ver también con las relaciones entre las presencias, ¿no?, de los diferentes grupos sociales, entre ellos que obviamente había una burguesía de la época en la cual había que, o una oligarquía de la época en la cual había que pensar que, o sea, estaba mal visto el tema del baile, por eso es los lugares donde se bailaban estaban fuera, digamos, de las zonas donde se movilizaban este tipo de clase social. Pero obviamente ahí en el lugar, ¿no? En estos principales lugares, que eran los salones de baile, tenían también una relación particular porque muchos de la burguesía, de la oligarquía, se escapaban a estos lugares y entonces allí compartían otros momentos. Porque tenía que ver también, y piensen, con la moral, ¿no? Con la moral del momento, con lo que se pensaba de la moral. La moral siempre va a tener a través del tiempo distintos contenidos históricos y contenidos de significación. Dos en punto, ya pasaron 2 horas de madrugada con mayúscula. Vamos a ver quién está despierto a esta hora. 3413-630583, nos vamos allí con nuestro operador.
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2: 2:05 de la madrugada. Ya pasamos 2 horas de Madrugada con Mayúsculas y todavía nos falta un montón de material y de danzas para recorrer. 341-363-0583. ¿Quién más está allí del otro lado? ¿Quién está despierto? ¿Quién se suma a Madrugada con Mayúscula? A ver, oyentes, quiero saber quién está allí del otro lado. Que digan hola, hola, hola, madrugador. Manden una manito. Yo para saber que están allí acompañándonos en esta madrugada. En una madrugada muy linda, ¿sí? Porque la temperatura es agradable. Vamos a actualizar los datos del tiempo a esta hora. Se mantiene con 14 grados 4, humedad 87%, la presión 1012.2. Ahora el viento en calma. Buena visibilidad para hoy sábado, mínima 16, máxima 27. No hace frío, está lindo. Así que oyentes, aprovechen. Siempre hay momento para escuchar radio, ¿sí? O si están regresando, enciendan la radio en el auto, ¿sí? Si están ya acostaditos y pueden mandar mensajitos por WhatsApp tranquilamente. Hoy no tienen que estar renegando para sacar si sacan o no sacan la mano debajo de las frazadas. Lo pueden hacer tranquilamente porque no se van a congelar. Así que vamos, oyentes, a ver, ¿quién más se anima allí del otro lado a dar el presente en madrugada? A lo mejor nunca llamaron y están escuchando y den el presente. Si manden un mensajito chiquito, no hay problema. Si no quieren, si quieren hacerlo anónimo, lo hacen anónimo, no importa. 341-363-0583 y seguimos hablando de las danzas. En este caso nos vamos a, como hablamos de las danzas egipcias, danzas muy antiguas, danzas vinculadas al ritual, podemos hablar de las danzas que están referidas a Grecia y a Roma, a la Grecia antigua y a la Roma también antigua. Estas danzas, durante la Grecia clásica, la danza va a aparecer relacionada a los juegos y en concreto a los Juegos Olímpicos. Se podrían diferenciar distintas modalidades de danzas corales, como las llamadas grandes dionisíacas, que se realizaban a las afueras de la población, mediante carruajes, rituales y danzas, y para las que se construían diferentes escenas. Estas, más tarde, se van a convertir en una orquesta con coro y altar. El altar se ubica en el centro de la orquesta para realizar sacrificios en honor a Dionisio. Estas danzas eran realizadas por unos seres femeninos llamados ménades y unas criaturas masculinas que vivían en los bosques y eran representados con patas de macho cabrío llamados, esto de que decían de los machos cabríos, sátiros. Son los sátiros esos, ¿sí? Los personajes bailaban como experiencia de liberación en honor al dios Dionisio y lo hacían acompañados de instrumentos como los tamboriles y también los crótalos, ¿sí? Bueno, acá tenemos entonces las ménades y los sátiros. Miren las palabras de dónde derivan, ¿eh? Es interesante. Y acá están las representaciones de la danza. Gracias a las esculturas como la ménade, danzante realizada por Escopa, se puede intuir cómo era el movimiento y el dinamismo de estos seres y el espacio que ocupaban Escopas, que fue un importante escultor y arquitecto clásico del siglo IV a.C., cuya interpretación del espacio del danzante quedó reflejada en su obra. En esta escultura se puede apreciar el movimiento del torso, cabeza y cuello hacia atrás, muy característico de las ménades de la danza dionisíaca, del Dionisio. Está representada la escultura, es muy, muy interesante. Y en el ámbito romano, el baile constituyó un elemento principal en los ritos religiosos. Los antecedentes de la danza romana se encuentran en la influencia griega y en el pueblo etrusco, extendiéndose al resto del arte romano. Van a heredar, sí, aparte de los griegos, también parte de la danza. Ustedes saben que sobre todo los eran romanos, adoraban todo lo que tenía que ver con los griegos, todo, ¿sí? Porque era como que, bueno, todo lo que era la cultura, ni qué hablar, porque realmente fueron los que tomaron parte de la cultura de los griegos, y algunas cosas cambiaron los nombres, pero en parte siguieron toda la referencia, ¿sí?, a los griegos. Muchas representaciones también de sus esculturas, así que, bueno, obviamente que van a ser herederos de los griegos. Bueno, heredero de los griegos van a ser las danzas de armas y las danzas de Dionisio, aunque estas últimas van a evolucionar en danzas relacionadas a las fiestas del dios Baco, llamados las bacanales. Pues vamos a tener saturnales también, ¿eh? En esta, bueno, hay una pintura etrusca que está ubicada en la necrópolis de Tarquinia, donde se representan a los bailarines y sus movimientos y posiciones. Más adelante se va a producir una fuerte remisión de estas celebraciones debido a la consolidación del cristianismo, apareciendo la danza popular en las fiestas cristianas, representándose en el interior de los templos. Por otro lado, también influenciados por los griegos, las festividades se basaban en los juegos, admirados por los espectaculares eventos que se llevaban a cabo. Los lugares para las representaciones eran provisionales debido al carácter efímero del espectáculo. Se construían principalmente en madera y se desmontaban cuando terminaba la función. El Teatro de Pompeyo fue el primer teatro de piedra construido en el año 55 a.C. Bueno, entonces ahí tenemos el tema de las danzas, ¿sí? Tanto de los griegos como de los romanos se le van a dar importancia, el movimiento del cuerpo va a tener importancia y van a ser, a ver distintas danzas, cada una de ellas representada de una manera diferente, con coreografía y con todo, pero que con la llegada del cristianismo las cuestiones cambiaron. Y tiene que ver con esto que hablamos de la moralidad, ¿no? Porque, o sea, la construcción de una simbología moral, ¿a qué nos referimos? Porque es bastante interesante ver cómo, a través de esto de la moralidad, algunas cuestiones fueron tomadas, que las enviaba el diablo, que eran malas, que eran prototipos del mal. Por eso muchas cosas pasaron a ser, a dejarse también de alejarse del uso, ¿sí? Bien, oyentes, 2:11 de la madrugada. A ver, ¿quién está? Parece que se fueron a dormir los oyentes madrugadores. No me hagan enojar. 3413-630583. Vamos, yo creí que se iban a movilizar un poquito más. No durmieron todos siesta, me parece. No durmieron. No bostece ahí nuestro operador. No bostece, porque vamos a empezar con sueño todos. ¿Qué pasó? ¿Dormimos más? ¿Tenemos más sueño? Es un tema. Yo creo que cuando uno... A ver, no sé cuántas horas duermen nuestros oyentes. ¿Sí? A lo mejor duermen 6, 5, 7, 8. ¿Sí? Lo ideal, todos dicen que son 8 horas. Lo ideal sería eso, pero es imposible. No sé cuántas horas duermen. O a lo mejor duermen menos y después duermen la siesta. No sé. Pero más allá de eso, le digo a los oyentes, ¿sí? Uno cuando más duerme, se levanta con más sueño. Por lo menos lo que me pasa a mí. ¿Sí? Cuando más duermo, sí que hay que dormir lo que el cuerpo necesita, lo que nosotros necesitamos, ¿sí? Bueno, pero la siesta hay que dormirla. Si no, sábado y domingo es imposible después, ¿sí, oyentes? Bien, acá tenemos uno de los oyentes, dice... En plena madrugada despierto y saliéndome de la vaina no solicitarle una pieza de danza folclórica silvina de Luis Palacios, que siempre está, aunque no la veamos, con su hechizo que no me deja dormir, pero me permite soñar despierto. Manu, ¿cómo estamos, Manu? Sí, ya vamos a, en un rato, ahora vamos a ir con otro tipo de danzas, pero en un rato vamos a regresar a las danzas folclóricas y vamos a hablar de la chacarera, vamos a hablar de la cueca, y si ustedes se acuerdan de otro género también nos pueden decir. Y del tema de las danzas también. 2:13 de la madrugada, vamos a ver quién está despierto. Después del tema, quiero por lo menos un oyente más allí del otro lado que nos mande el mensajito y que nos diga que está despierto. 3413-630583, nos vamos a la música.

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1: Y 18 de la madrugada. A ver, oyentes, se me fueron a dormir. Vamos, 3413-630583, nuestro WhatsApp, quien está allí del otro lado acompañándonos en esta madrugada. Y obviamente que con las danzas nos vamos a ir a otro lugar, nos vamos a ir a otra época también. En cada momento histórico podemos encontrarnos con diferentes danzas, que algunas siguen perdurando y otras quedaron en el olvido. Vamos a hablar ahora de una danza, ¿sí?, que después también va a tener su coreografía local, porque se va a bailar en la época colonial, que seguramente, no sé, yo nunca lo bailé, no sé cómo se baila, ni siquiera cuando en la escuela se han hecho las representaciones, ¿no? Pero algunos de ustedes, si alguna vez lo bailó, nos puede contar. Estamos hablando del minué. No hay certeza sobre el origen del minué, pero como una infinidad de danzas que surgieron hacia el año 1600, debe haber sido un baile rural con sus pautas rítmicas y métricas y una coreografía precisa. De a poco fue perdiendo sus componentes populares y vestidos de danza estilizadas se van a instalar dentro de la suite barroca. Cuando el barroco se vio desplazado por el clasicismo, hacia el año 1750, la única danza de aquel periodo que habría de sobrevivir fue precisamente el minué. Su nuevo lugar fue dentro de las sinfonías clásicas y dentro del nuevo género orquestal. Se asentó como tercer movimiento de cuantas sinfonías escribió entre los años 1760 y 1810. Curiosamente, como danza para ser bailada, el minué sobrevivió en los salones coloniales de América Latina. Los primeros compositores argentinos que escribieron sus minués y algunos le colocaron una insignia punzó y lo transformaron en un muy vernáculo e irrepetible minué federal, ¿sí? Lo que es la historia y cómo se fueron colocando, ¿no? Cuando hablamos de minué federal, claro, obviamente nos vamos a encontrar con ese toque o el minué también colonial, ¿sí? Lo que tenemos que tener en cuenta es que el minué, esta danza barroca de corta duración, escrita en compás de tres cuartos, fue introducida dentro de la corte del rey Luis XIV durante el siglo XVII por Jean-Baptiste Lully, que lo va a incluir dentro de sus óperas. Esta danza se va a extender por Europa rápidamente y hacia el año 1820 avanza y cobra, como dijimos, notoriedad en Buenos Aires, ¿eh?, con una nueva variante criolla de la ilustre familia coreográfica que los minués y las gavotas representaron y caracterizaron durante largos siglos, ¿sí? Es interesante pensar en el minué federal, que este va a tener también su implicancia. Bueno, ¿qué es el minué federal? Ya que estamos, porque tiene que ver con esa relación que decíamos que va a tener esta música, ¿no?, que viene de Europa. Va a tomar notoriedad a partir de 1820 como variante criolla de la familia de los minués y gavotas, como decíamos. Se lo llamó minué montonero, simplemente montonero o también nacional, más tarde llamado minué federal o el federal a secas. Se extendió rápidamente por gran parte de Argentina, decayendo hacia el siglo XIX. Como espectáculo pudo vérselo hasta aproximadamente 1880. Bueno, ¿cuál era? Digamos, se utilizaba mucho en los salones de Buenos Aires hacia 1820, ¿sí? Estamos hablando de ciertos salones y de cierta clase social. La dama llevaba medias de muselinas blancas, escarpines de seda blanca sostenidas por cintas, vestido de seda pesada blanca, talle un poco alto ceñido por un ancho cinturón de seda de color contraste, escote amplio, mangas cortas, borde de la falda en ondas recogidas por pequeñas rosas con algunas hojitas verdes. Bueno, ahí tenemos. El peinado era alto, adornado con ramilletes de florcitas. Y por su parte, el caballero era medias blancas, zapato de cuero negro, con moño o hebilla al frente, pantalón de gabardina de color claro, muy estrecho, sujeto por una trabilla debajo del zapato, camisa de limón blanco, cuello alto almidonado, corbata de seda blanca, ancha y forma plastón, chaleco de seda de color claro, saco frac de forma ceñida y de color liso e intenso. Evidentemente que esta danza tenía toda una precisión en cuanto a la vestimenta y que era para cierta clase social, no para todos, ¿sí? Ahí tenemos entonces un poco el tema del minué. Entonces esta danza que es, también se va a hacer, se va a tomar, digamos, como parte nuestra también aquí en los salones de Buenos Aires, ¿sí? Escuchamos un poquito de minué. Mientras tanto, 3413-630583.

Estamos escuchando el Minué Federal, que ya es, digamos, la ya acá no tenemos los elementos, o sea, en el fondo de la música, estamos escuchando la música más con guitarra, un estilo más americanizado, ¿no? Latinoamericanizado, vamos a decir, que ese es el que se escucha aquí a partir de 1820. Que obviamente, como todo en nuestro territorio, se adapta, ¿sí? Y después, obviamente, este es lo que se denomina el Minué Federal, que tiene una coreografía bastante, bastante complicada, ¿no? La posición inicial, dice, son firmes en cuarto, con el pie derecho ligeramente adelantado. Hay saludos en la introducción, se saludan, ¿sí? Frente a frente. Bueno, después está las cuatro esquinas hacia la derecha, ese compaso de minué. En los dos últimos compases se saluda al compañero y al contrario. Después está todo el intercambio. La coreografía, o sea, si uno no lo ve, no la puede entender, ¿no? Pero si vieron alguna película por ahí, alguna película de época argentina, ¿sí? Es interesante lo que se bailaba en los salones, ¿sí? De la oligarquía. Estos eran los salones. Los salones donde se tejían las cosas también, ¿eh? En donde se tejían las alianzas, los materiales.

0: con el mismo circuito, dinero, dinero y poder, ¿sí? Y clase social. Y lo mismo ocurría con el minué original, que tiene ya elementos de violines, violonchelos, es, con el mismo ritmo, pero el minué barroco, que allí también, en los grandes salones, la introducción del, o sea, el rey introduce en los grandes salones al minué como baile, y que también toda una coreografía y para el tejido social de ese momento, pero sobre todo para el tejido social y para las representaciones de poder, estos bailes tenían una representación interesante y las danzas un significado particular. No cualquiera bailaba con cualquiera. No sacaban a bailar a cualquiera. Tenía que ver con toda una preparación y no ibas a esos bailes porque sí, sino tenía una invitación especial y obviamente era como fijar a ver por qué lado podían haber alianzas matrimoniales, que eso iba a significar el poder también, ¿sí? Tanto de un lado, tanto en la época barroca como en 1820, cuando el minué se acentúa y primero es montonero y después federal en nuestros territorios, ¿sí? Que obviamente traído por todas las por todo lo que tiene que ver con la inmigración y la colonización española primero y después también con otros personajes que llegaron a nuestro país y que trajeron este tipo de música, ¿sí? 2:28 de la madrugada, 3413-630583. Vamos a leer mensajitos. Dice, escuchando con mamá Estela, tan lindo programa. Gracias a nuestro oyente, ¿eh? Gracias, gracias por estar allí al otro lado escuchando en familia, vamos a decir, el programa. Me gusta que vayan escuchando en familia, que vayan escuchando los oyentes. Otros están trabajando, otros aprovechando y bueno, mientras van haciendo otra cosa van escuchando. Y vayan, si quieren, también enviando material, ¿eh? No hay problema, voy leyendo o pueden también mandar audio. Vamos a movilizarnos, 3413-630583. Vayan preparándose porque seguramente lo que voy a contar después de la música va a tener que ver con el vals. Seguro que ¿quién no bailó el vals? ¿O quién no intentó bailar el vals? ¿Sí? Cumpleaños de 15, casamientos, algún que otro evento que hayan tenido que bailar vals. Bueno, el vals, ¿sí? El vals fue en su primera instancia el escándalo del baile agarrado. ¿Sí? Ya lo vamos a contar. 2:29 de la madrugada, me voy con usted.
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1: Face to face, 2 y 35 de la madrugada, bajó la temperatura, ahora 13 grados, ligeramente nublado con banco delgado de niebla, humedad 91%, la presión 1012, el viento ahora es del noreste a 4 kilómetros y la visibilidad es de 7 kilómetros. Para hoy sábado mínima 16, máxima 27. Bueno, en la madrugada parece que baja un poco más la temperatura, después va a subir seguro para quedar en esa mínima de 16 grados. Bien, oyentes, vamos a contar la historia del vals, ¿sí? Y cómo también fue escándalo, ¿sí? Así como el tango en su momento, bueno, el vals también. ¿Por qué? El baile que era agarrado, y este es un problema, el baile agarrado, ¿sí? Pero vamos a hablar. Ya que estamos, nos ponemos en situación, ¿le parece? ¿Alguna vez bailó vals usted en la graduación? Graduaciones, casamientos, 15, los 15 años, que seguramente fue algún 15. Bueno, porque no sabe bailar. Me gusta la representación que se hizo. Bien, que no, nadie sabe bailarlo. Nadie. Todos intentamos hacerlo, pero nadie sabe bailarlo. Es... Claro, eso está bueno, sí, exactamente. Cuando hay uno que es el que toma la batuta y lleva, pero si ninguno de los dos saben bailar, bueno. ¿Y ustedes, oyentes, bailaron el vals, sí? ¿Alguna vez intentaron bailarlo? Nos dice Manu, mención breve a los carnés de baile. O sea, ahí estamos, ¿eh? Bueno, no, o sea, que se animó, se animó. Es así, ¿sí? Si no saben, y ahí se anima. Igual que, o sea, el tema de la danza, ¿no? Es como que muchas veces decimos, danzamos, pero podemos bailar, ¿sí? Porque eso también es parte también de nuestros movimientos. Así que pasa que no todo el mundo, hay gente que no le gusta bailar, hay otros que no bailan porque no saben, hay otros que intentan y bailan lo que pueden, ¿sí? Y bueno, hasta que uno conoce algunas coreografías y baila. Así que bueno, vamos a ver si nuestros oyentes también han bailado alguna vez el vals o se acuerdan de haberlo intentado bailar. Bueno, vamos a contar un poco la historia del título de este artículo que pertenece a una revista de historia, que es bastante interesante para compartirlo con ustedes. Dice, el vals y el escándalo del baile agarrado. Claro, hay que imaginarse, ustedes saben que es tan lindo, no es tan lindo, sino en realidad es tan interesante, ahí está, el tema de los cuerpos, ¿sí? Cómo, o sea, cuando se estudia los cuerpos, esto del baile agarrado, ¿sí? El baile agarrado, uno dice, ¿a qué me refiero? Claro, el tema del contacto de los cuerpos, que tienen los significados. Esto que yo les dije al principio, hay cosas que estaban relacionadas con la moral de ese momento. Tiene que ver también con estos tipos de baile, ¿no? Cuando se dejan, por ejemplo, de hacer los festivales y los bailes a Baco, que eran las bacanales, cuando es la llegada del cristianismo. Pero porque se empieza a colocar otras normas morales que empiezan a ser parte de esa sociedad y a cambiar cosas, como por ejemplo el vals, que va a ser un baile agarrado y por lo tanto va a ser un escándalo. Porque hasta ese momento se bailaba con ciertas coreografías, pero no había algo de baile agarrado como va a ser el vals, ¿sí? Sino que eran bailes más separados, porque tiene que ver con esto, otra vez lo digo, con el tema del contacto de los cuerpos, ¿sí? O cómo los cuerpos se ven, o cómo los cuerpos... los cuerpos también son parte de la historia, ¿sí? Y las formas de pensar sobre los cuerpos. Es un tema para hablarlo. Bien, el vals parece actualmente inseparable del vals de la Viena, del Imperio de los Habsburgos. Sin embargo, los orígenes del más armonioso de los bailes fueron humildes y rurales. Su nombre deriva de Walzen, que significa girar en alemán, y es heredero del folclore tirolés. Si bien algunos autores se inclinan por atribuir su coreografía a la volte, una danza que ya se practicaba en Francia en el siglo XVI, en cualquier caso lo cierto es que desde las últimas décadas del siglo XVIII, el vals fue calando en los salones de baile de las grandes capitales europeas hasta convertirse en su protagonista absoluto un siglo después. A comienzos del siglo XIX, el vals hacía furor entre los más jóvenes. En cierto modo, era la expresión perfecta de una nueva sociedad que había arrinconado los usos aristocráticos y había concedido el mando a la burguesía en el continente. Poco o nada tenía que ver con los estudiados movimientos del minué o de la contradanza. El vals permitía a las parejas entrelazarse libremente y conquistar en cada uno de sus vertiginosos giros una absoluta sensación de libertad. Goethe lo recogió vividamente en sus escenas de Las penas del joven Werther del año 1777, en la cual el protagonista cuenta un baile que empieza con unos minués. Cuando llegamos, dice, al vals, comenzamos a dar vueltas unos alrededor de otros, como si fuéramos esferas. Jamás he bailado con mayor ligereza y facilidad. ¿Era yo algo más que hombre? Tener en mis brazos a aquella amable criatura, volar con ella como una exaltación, perder de vista todo lo que me rodeaba. Las mentes conservadoras, en cambio, no tardaron en calificar de inmoral el hecho de que una pareja bailara entrelazada. Hasta entonces, lo habitual era que los bailarines solo se tomaran de la mano mientras efectuaban complicadas coreografías como en el Versallesco minué. En el año 1818, Madame de Genlis, institutriz del futuro rey Luis Felipe de Francia, dijo que el vals echaría a perder a toda joven honesta que lo ejecutase. Esta institutriz definía así al nuevo baile: una joven dama ligeramente vestida se arroja en brazos de otro joven que la estrecha contra su pecho y la conquista de forma tan precipitada que no puede impedir que su corazón lata desaforadamente y que la cabeza empiece a dar vueltas. Tal es el efecto que hace el vals. En el año 1833, un manual británico de buenos modales recomendaba que solo lo danzaran las mujeres casadas, ya que era un baile demasiado inmoral para ser bailado por señoritas. ¿Sí? Me van siguiendo, ¿no? Ninguna de estas objeciones van a impedir la difusión de la nueva danza, a la que contribuyó la apertura de un tipo nuevo de establecimiento que van a ser las salas de baile. En el año 1759, la cantante lírica Teresa Cornelis, tras recorrer los escenarios de media Europa con escaso éxito, recaló en Londres y fundó el que iba a ser el primer salón de baile público, que es el Cowley's House. Funcionaba como un club privado y exclusivo donde se podía cenar, jugar a las cartas, escuchar las interpretaciones de una orquesta de cámara y, por supuesto, bailar. Su ejemplo no va a tardar en seguirse en otras capitales europeas. En Viena se abrieron el Sperr o la Sala de Apolo, donde veló sus armas el mismo Johann Strauss padre. Los más jóvenes abrazaron con entusiasmo la nueva moda y las salas de baile terminarían por ser el hábitat natural donde se desarrolló el vals. El aumento de la popularidad del vals debe mucho a los músicos austríacos como Johann Strauss padre, Joseph Lanner, Johann Strauss hijo. Este último fue autor, entre otras piezas, del más emblemático de los valses vieneses, el Danubio Azul, que a su muerte, en 1899, interpretaron todas las orquestas de Viena al paso de su féretro. Estos tres compositores transformaron una simple danza campesina en obras plenas de brío y musicalidad destinadas a un público mucho más sofisticado. Lo mismo cabe decir de los valses del alemán Karl Maria von Weber y del polaco Frédéric Chopin, o los del ruso Tchaikovsky, que incluyó en algunos de sus famosos ballets como El Cascanueces, El Lago de los Cisnes o La Bella Durmiente. Mediados del siglo XIX, el vals ya era el rey absoluto de los salones de la clase alta en toda Europa. La sociedad europea estaba cambiando, también al compás de 3x4. ¿Sí? El Danubio Azul fue hit del año 1867. ¿Sí? Strauss se inspiró en un poema de Carl Beck que cantaba la belleza de Viena o de una mujer a orillas del Danubio, el bello Danubio Azul. En su estreno vienés en 1867, el vals tuvo un éxito moderado, pero cuando unas semanas después el propio compositor lo presentó en París, el triunfo fue clamoroso. Strauss, ¿qué magia hay en ese nombre? Al son de su música, cortesanos y soldados bailan, ciudad y campo dan vueltas. Su música penetraba en el espíritu y en el ánima de los pies. Así escribió un periodista francés, ¿eh? El Danubio Azul, entonces, como hit del año 1867. El vals y el escándalo del baile agarrado, que obviamente, junto con, como sucedió con el tango y el rock and roll, el vals surgió también de esa manera, ¿sí? Bueno, escuchamos un poquito...

Bueno, así escuchamos entonces Vals para pensar, ¿no? En todo. Antes hemos escuchado el Danubio Azul, pero en realidad esto, ¿no? De cómo estos cambios, ¿sí? De un baile que pasó de ser estar en lo popular a pasar a los bailes de la aristocracia. Y criticado, ¿no? Esto de que como era un baile agarrado, ¿sí? O sea, que se agarraban fuerte, o sea, cuerpo con cuerpo, vamos a decirle a los oyentes. Entonces tenían características, obviamente, al principio de inmoralidad y que solamente lo podían hacer las mujeres casadas, sobre todo porque el tema era de la posición que tomaba la mujer, a diferencia, obviamente, de que tenía el hombre. Hasta ese momento los bailes no estaban de este estilo, no eran agarrados, sino que eran bailes más separados, ¿sí? Y las cuestiones morales eran las que regían las reglas de la moralidad de la época. Bueno, el vals, ¿sí? Yo me acuerdo también, viniendo ya más acá, ¿no? Cuando, no sé si se acuerdan ustedes oyentes, con la lambada. ¿Ustedes se acuerdan? Bueno, la lambada, para algunos oyentes seguramente que sí. La lambada era un baile, en realidad era un tema, pero era un baile, una danza que es brasilera y que tiene las formas de baile, bueno, muchos la caracterizaron con ser bailes exóticos, ¿sí? Y que tenía, bueno, estaba como puesta dentro. Exactamente. Ahí vamos a buscar un poco el tema. Escuchamos y ahora les cuento.

Julián, qué rápido nuestro operador ahí lo buscó, la lambada. Sabía de qué se trataba, sabía de qué se trataba. Bueno, la lambada es un ritmo creado en Brasil a partir de varias influencias culturales, ¿sí? Es un baile surgido en Pará en la década de 1980. Tiene como base el carimbó y la guitarreada, influencias de la cumbia y del merengue, ¿no? Por una mezcla, ¿sí? El término lambada proviene de una palabra portuguesa usada en Brasil que describe el movimiento de un látigo. Ese es el baile, especie de látigo, ¿sí? Si ustedes observan, para los que hacen la coreografía, sobre todo en el viejo video, ¿sí? Van a observar que es de esa manera el baile. Este movimiento ondulatorio y suelto es imitado por los cuerpos de los bailarines. La ambigüedad oscura de esta figura es una de las cosas que distingue a la lambada de otros bailes. La lambada va a adquirir fama mundial en 1989 con la versión Llorando se fue del grupo musical Kaoma, titulado también Lambada. Este fue un plagio de la canción original de Llorando se fue de 1981 del grupo boliviano Los Jarcas, ¿sí? Kaoma plagió la autoría de la composición, dotándolo no obstante de un estilo diferente. Los Jarcas lo demandaron y ganaron a demostrar el plagio de su canción. Hay una historia, hay un documental, ¿no? Donde habla de los Jarcas y todo, que ellos eran los dueños del tema. Claro, este es el original. Este es el original. Escuchamos un poquito, que es obviamente el plagio. Es plagio, te digo. Ahora, escuchamos un poquito.

0: bien, entonces como dijimos, esto, bueno, este es el original, ¿sí? Que se llama, como estamos escuchando, Llorando se fue. Y la, el tema de Kaoma, ¿sí? Que va a ser el plagio, ¿no? Que es lo mismo, dice exactamente lo mismo en portugués, Llorando se fue. O nosotros lo conocemos como lambada directamente, porque ese es el título, nosotros lo conocemos como lambada. Que se bailaba más a ritmo caribeño, más, más, con más ritmo, este un poco más lento, ¿no? La canción resultó ser un plagio, entonces, como dijimos, de Llorando se fue, la composición de Ulises Hermosa, que es uno de los del grupo de los Jarcas, editada en 1984, a ritmo de Saya Caporal, mucho más lento. Esta canción estaba registrada en Alemania y por ello Kaoma tuvo que indemnizar a los Jarcas con una suma de dinero que no se hizo pública, ¿sí? Bueno, obviamente se conoció así un poco la historia de ambas, o sea, son es la misma canción, nada más que en dos idiomas distintos y en ritmos diferentes, ¿sí? El que tiene Kaoma es mucho más caribeño. Bien, ahí estamos entonces, por eso, bueno, también, no sé si se acuerdan alguno de los oyentes, no vayan a bailar eso, la lambada. ¿Y qué uno iba a hacer? Iba a bailar la lambada, ¿no? Es así, te dicen que no, te prohibían. Bueno, lo mismo pasaba con el vals, lo mismo va a pasar cuando hablemos del tango y del rock and roll, ¿sí? También, que van a estar, digamos, en su momento, van a ser mal vistos, ¿sí? Por la oligarquía o por la burguesía argentina, sobre todo en la Argentina, ¿no? El tema del tango. El rock and roll por los grupos sociales a nivel más estadounidense, que va a ser mal visto también. Pero tienen que ver con estos, yo siempre digo, por el momento histórico en el cual surgen, es que rompen con los, claro, con las normas vigentes, rompen con eso, ¿sí? La lambada rompió con algo, ¿sí? Que era bailar esto de especie, dice, de movimiento de látigo, un baile que muchos dicen más sensual, más exótico, bueno, tenía distintos nombres, más sexual, ¿sí? Entonces era como que estaba, además porque también venía de Brasil, estamos hablando de finales de los 80, nosotros saliendo también de acá de un proceso también de militar y con una serie de cuestiones que veníamos con temas prohibidos, con un montón de cosas. Entonces como que todas estas, obviamente todo lo que llegaba se aprovechaba, ¿sí? Pero tiene que ver con esto, ¿no? Con las normas morales que nos rigen en los momentos. Es así. 2:57 de la madrugada. A ver, oyentes, ya estamos llegando 3 horas ya de madrugada con mayúsculas. Se pasaron rapidísimo y todavía nos queda 3 y nos queda mucho material. 3413-630583. ¿Quién más está allí del otro lado? ¿Quién está despierto a las 3 de la mañana? Vamos, oyentes, den el presente. Vamos a hacer el recorrido. Vamos a tomar el presente de madrugada con mayúsculas, ¿sí? Vamos a movilizarnos. Y eso que hoy estamos con música. 3413-630583. Les voy a preguntar algo a los oyentes. ¿Ustedes no iban a bailar? ¿No participaban de los bailes? ¿Qué hacían un fin de semana cuando no estaba madrugada con mayúsculas? Ojo, ¿sí? Porque si no, tampoco, ¿eh? A ver, ¿qué hacían? ¿No iban a bailar? ¿Yo antes de hacer madrugada con mayúscula? Obviamente, aproveché de fin de semana. ¿Y ustedes? ¿Qué hacían, oyentes? Vamos, a ver. A ver si nos cuentan si iban a bailar. Sí, creo que sí. Porque la ciudad de Rosario tenía mucho movimiento y los pueblos también han tenido muchos movimientos con distintos lugares para... En algún momento eran boliches, en otro momento fueron los grandes clubes, ¿sí? Así que quiero que me cuenten. Antes de la existencia de madrugada con mayúscula, por supuesto. 2:59 de la madrugada, estamos llegando a las 3 de la mañana. 3413-630583. A ver, ¿quién se anima a contarme qué bailaba? Cuando, si iba a bailar, a ver, van los oyentes, fueron alguna vez los oyentes madrugadores. ¿Qué les gustaba bailar? A ver, ¿quién me cuenta? ¿Quién se anima a dar esa experiencia de baile? Vamos con usted.
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0: 304 de la madrugada, 341-363-0583. Y la propuesta es esta de nuestros oyentes madrugadores. Si alguna vez fueron a bailar, salieron a bailar, ¿sí? ¿Qué bailaban? ¿Qué les gustaba? Bueno, vamos, oyentes. 341-363-0583 y tenemos mensajes.
1: Hola, Graciela. Creo que vos no lo llegaste a conocer. Túnel Manía. Las matinées de Túnel Manía en los años 70, principios de los 70. Yo iba a bailar ahí todas las matinées los domingos. Era de 8 a 12 de la noche. Y me gustaba hacer la punta del baile. Bailaba rock, la música de ese momento, ¿viste? Los Rolling Stones, Pink Floyd, Led Zeppelin. Todo el rock de los 70, de los principios de los 70, Beatles, después las lentas. Pero me gustaba hacer la punta del baile a mí. Me gustaba mucho bailar. Me encanta bailar, me encanta bailar. Bueno, Graciela, Carlos, gracias.
0: Gracias, gracias Carlos por compartir tu experiencia. Sí, no lo llegué a conocer. Sí, no lo llegué a conocer. Pero claro. Está muy bueno esto de contar de que a él le encanta bailar, no es que le encantaba, le encanta bailar. Creo que al que le gusta bailar, siempre le va a gustar bailar, ¿sí? Y los matinés de 8 a 12, más o menos como ahora que la noche termina a las 12, más o menos en esa época era lo mismo, de 8 a 12. Porque había, por ahí Carlos nos puede corregir a lo mejor por la época, pero había matinés para ciertas edades y después se cambiaba y había para más adultos. Pero claro, se aprovechaba bastante de 8 a 12. Gracias, Carlos. Bueno, ahí tenemos un bailarín, Carlos. ¿Sí? Vamos a ver si hay más bailarines. También, chicas, ¿ustedes les gustaba ir a bailar? 341-363-0583. A ver, antes de madrugada con mayúscula, por supuesto, ¿sí? Porque después, o sábado o domingo, tenían que escuchar madrugada con mayúscula. Si no, ¿para qué estábamos? Vamos, ¿tenemos más audio? Sí, vamos.
2: Presente en madrugada con mayúscula. Y sí, yo los sábados iba a los bailes y planchaba toda la noche. Eso sí, de riguroso traje y corbata. Y mucho cabello, sin calva visible.
0: Planchaba toda la noche. ¿Sabe lo que significa planchar toda la noche, no? ¿No sabe? Y estar ahí parado y no pasaba nada, pero iba, ¿sí? Y siempre, como dijo, con mucho cabello y de traje, porque además... creo que también tenía que ver, o sea, la salida de baile, iba con la mejor ropa. En una época la ropa, el tema del traje, mi papá siempre contaba, ¿no? Que iban, a veces dice, cuando tenían que ir de un lugar al otro y eran los caminos de tierra, no llegaban muy claro, porque se movilizaban, iban y venían. En los pueblos, en la ciudad, nos pueden contar así, bueno, nos contó Carlos que estaba Túnel Manía, más adelante después. ¿Tenemos otro mensaje? Bueno, ahora escuchamos.
1: Hola, Graciela. Las matines eran para gente de 16, 18, 17 años, pero yo era gente de 22, 23, 24 años. Era los domingos, los viernes era suelto, los sábados era de pareja, pero... los viernes, Carlos.
0: Bien, Carlos, claro, 16, 17, 18, aunque iban más grande, como nos dice Carlos también, y que claro, tenían los viernes y los domingos gente soltera, digamos, después los sábados para pareja. Ahí está. Y dijo algo, Carlos, que además de bailar y todo, venían los lentos, ¿sí? Los lentos, ahí se... También podría haber sido el tema de los lentos, según la regla de moralidad, también podrían haber sido problemáticos, como el vals, ¿sí? Bien, oyentes, me encanta que nos cuenten estas cosas. A ver, ¿quién más se anima? ¿Quién más se anima? ¿Hay gente que no le gusta bailar? A ver, nuestros oyentes, sí, cuenten por qué no les gusta bailar, o por qué no aprendieron, o por qué no les llamó la atención. Algunos no los dejaban salir. Ojo, que algunos no los dejaban salir, ¿sí? A veces dejaban salir, pero ahí nomás. Yo creo que las salidas que teníamos todos para empezar, y a lo mejor los oyentes también nos pueden decir, ¿no? Pueden corroborar lo que voy a comentar, porque son de las historias que uno va contando y de las cosas que nos fueron pasando también a nosotros, es a partir de los cumpleaños de 15. Ya, cuando vos comenzabas a salir a los cumpleaños de 15, después de ahí en adelante no veía las horas de cumplir los 15, porque podías salir un poco más. No te dejaban salir tanto, pero podía ir a los matinés, como dice Carlos, ¿sí? En los pueblos también había. Generalmente estaban los matinés en los pueblos, eran, por lo menos en lo que recuerdo del más fuerte, eran en uno de los clubes, ¿sí? En la sede del club, y en el salón de la sede, en el salón de la sede, y lo hacían la escuela secundaria. Claro, entonces, ya en cuarto y quinto año lo hacía la escuela secundaria. Imagínate, estabas en tercero, ibas. Aprovechabas, porque además estaban los más grandes también. Bueno, oyentes, a ver, cuenten, ¿sí? No me van a hacer contar a mí, no les voy a decir todavía. 3413-630583. ¿Les gustaba salir a bailar? ¿Qué les gustaba hacer a nuestros oyentes madrugadores? A ver, a mí me gusta. Y además, otra de las cosas que siempre, y esto creo que lo he contado varias veces, que tenía que ver con la radio, escuchábamos radio antes de salir. Radio, porque había, por ejemplo, allá había un programa. Nosotros no salíamos los viernes, salíamos los sábados, porque eran los días que nos dejaban salir. Escuchábamos un programa que vos solicitabas temas musicales y se lo dedicabas a alguien. Era una M de Río Tercero. Y escuchamos el programa, un programa todo de música. Entonces, pero con dedicatorias. Y era como que te ibas preparando, porque no teníamos redes sociales. Ibas preparando si le querías mandar un mensaje a alguien. Además, porque ahí toda la zona, obviamente, y nos conocíamos, en los que íbamos a bailar, donde fuésemos a bailar, era o al más fuerte, Río Tercero, Tancacho, era toda esa zona. Y era donde llegaba la radio, claro. Y alguno pescaba algo, alguno se pescaba. Y sí, y es así. 3 y 12 de la madrugada, oyentes 3413-630583. A ver, cuenten, ¿qué más? ¿Sí? ¿Qué más de ustedes allí que les gustaba salir a bailar? ¿No les gustaba salir a bailar? Porque a lo mejor no te dejaban salir a bailar, ¿sí? Puede ser. O saliste a bailar más grande, ¿a dónde ibas a bailar? O cuando iba a los cumpleaños de 15, que era como la gran salida, ¿qué pasaba después? ¿Sí? Aprovechaba de ir a todo, porque tenía una racha de cumpleaños de 15, ¿sí? Una racha porque... Bueno, por ejemplo, hay algo que voy a contar. Mis hijos fueron a un colegio secundario que eran pocas mujeres. O sea, en el caso de Victoria creo que eran 6. Mujeres nada más, y de cumpleaños tuvieron 4 cumpleaños de 15 los varones, porque el resto, 2 no habían hecho cumpleaños. Y después, bueno, Maxi también, eran 4, creo, 4 o 5 también, pero hicieron todas cumpleaños de 15, esos fueron los cumpleaños. Pero bueno, el resto, por ejemplo, nosotros éramos más mujeres y todas hicimos cumpleaños de 15. Así que, a ver, oyentes, a contarnos un poco. 3 y 13, mientras ustedes nos cuentan allí del otro lado, nos vamos con algo de música.

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1: Y 17 de la madrugada, nos dice Cami. Hola, Cami. ¿Se puede saber cuándo cumplí los 15 otra vez? Ay, no sé cuándo podemos hacer un cumpleaños de 15. No voy a decir cuándo es mi cumpleaños, no. Por ahora no. Que no está lejos, y más o menos, en unos meses. Lo vamos a decir a nuestros oyentes. Pero vos, Camilo, ¿fuiste también a los cumpleaños de 15? ¿Pudiste tener esa ventaja también de participar de los cumpleaños, ¿sí? Y contarnos un poco también de la historia de los cumpleaños de 15. ¿Tenemos mensajes? Vamos.
2: Graciela, y antes de Túnel Manía, cuando era más chico, estaban los asaltos que se hacían en casa de familia. Era muy bueno, ¿viste? Tengo muy buenos recuerdos de mi preadolescencia, de mi adolescencia. Y si entro en una confitería ahora, vuelvo a esos años, me transporto. Soy un loco del baile. Me encanta, Graciela, los asaltos. Creo que vos lo no sé si vos ya lo llegaste a ver, pero era en los 60, fines de los 60. Carlos.
1: Hola, Carlos. Sí, los asaltos, ¿sí? Claro, porque distintas épocas estaban los asaltos y los matines. Después por ahí se mezclaba entre los asaltos y los matines las reuniones, ¿sí? Cuando, lo que dice Carlos, que la mayoría, pasando en otras décadas también, la mayoría, claro, cuando vos no te dejaban salir, ¿sí? Entonces participaba de esto, que estabas, no sé, tenías 13 años, 14 años, participaba de estos... nosotros ya no decíamos asalto, no me acuerdo cómo, o sea, pero que se reunían en la casa de la familia, llevabas, cada uno era la canasta, ¿sí? Para comer, cada uno llevaba algo y bailaban, ¿sí? Alguien que ponía, porque tenía la casa más, tenía el comedor más grande, o el living más grande, o en el garage, ¿sí? Entonces ponían la casa, buscábamos la música y todo, y se hacían, ¿sí? Lo que dice Carlos. Y qué lindo que lo que contaste, Carlos, que te encantaba bailar y te gusta bailar, y que lo pasaste bien, ¿sí? Disfrutaste, ¿sí? De los bailes. Qué lindo, ¿eh? La verdad que me encanta oyentes madrugadores, porque me gusta esto que nos vayan contando. Pero, a ver, chicas, las mujeres, allí del otro lado, salían, las dejaban salir, les gustaba bailar. 3413-630583. A ver, ¿quién se anima a contarme? Yo les voy a decir, a mí siempre me encantó bailar. Así que, baile que podía, me invitaban, iba, le digo. Sí, después no puedo juzgar a mi hijo de salidor porque es lo mismo. No, pero de salir. No, sí, porque no le gusta mucho. Lo que pasa es que ahora me parece que es diferente también para salir a bailar o todo, como salíamos nosotros, puede ser. Nosotros salíamos, yo no sé ahora cómo es. Por ahí uno le pregunta a los chicos y te dicen, no, vamos, bailamos un poco, pero bailamos entre nosotros. Nosotros en realidad salíamos, y a lo mejor salíamos un grupo de chicas y chicos, no bailábamos entre nosotros, sino que bailábamos con otros de los otros pueblos también. Claro, no era una salida. A ver, que Carlos nos diga, no era salida si te conocías con alguien. A lo mejor te encontrabas para el otro fin de semana y ya quedabas, obviamente, fin de semana, o cada 15 días cuando te dejaban salir. Igual que los que pasa que por ahí los matines eran la mayoría del pueblo. Tenía que venir alguien de afuera, si no era lo mismo. No era lo mismo, claro. Tenía que venir alguien de afuera. Miren las cosas que les estoy contando. Pero salíamos, sí, salíamos. Después acá yo fui dos o tres veces cuando ya estaba estudiando, porque después ya empecé a trabajar, así que no podía salir, a Space. ¿Sí? A Space. Ahí, que después con el tiempo me enteré quién era el DJ, que fue un compañero nuestro que falleció hace unos años. Hace 2 años atrás, que fue Drupi Fayola. Entonces, no sé si usted llegó a estar cuando... No llegó a estar, exactamente. Él estuvo trabajando con nosotros mucho tiempo y así creo en el 2000... después que se inauguraron estos estudios, tuvo un problema al corazón, que ya venía con un problema, y bueno, falleció. 2020... ¿Cuándo ingresó usted a la radio? Hace un año, no, 2024 fue. 2024. Creo que en octubre del 2024. Acá los nuevos estudios se inauguraron en septiembre. ¿Saben por qué me acuerdo? Le digo a los oyentes. Porque se inauguraron los estudios en septiembre, nos sacamos una foto todos juntos, ¿sí? Y, o sea, yo cuando veo la foto, obviamente esas cosas, ¿no? Que uno le viene al recuerdo. Y él falleció en octubre. Hacía calor ese día, estaba, no me acuerdo bien cómo fue el tema, que se fue y después nos enteramos, está internado, enteramos que falleció. Bueno, él era el DJ, Drupi era el DJ de Space. Después me enteré uno con el tiempo, se enteró el DJ famoso. Pero bueno, cuando estaba Space, fui dos veces. Después había otro, no me acuerdo ahora. Lo que pasa es que después nosotros participábamos mucho también por allí con el tema de la facultad de las peñas. ¿Sí? Que se hacían. Yo trabajé el sábado a la noche, porque había empezado la madrugada, pero el sábado a la noche. Y los viernes íbamos a las peñas de la universidad, o sea, las distintas facultades que hacían. Que era lo que... Porque eran económicas, ese tema. También hay que pensar en una época en la que todo tenía que ser de estudiante, claro, de estudiante, y había que mantenerse, tenía que durar la plata todo el mes. Así que eran más económicas. Pero es interesante pensar en esto. Bueno, siguen mandando nuestros oyentes allí mensajes, audios, así que después les decimos allí que nos los vamos a ir escuchando. Gracias. Pueden ir contando estas historias sobre el tema de la salida, de los bailes, si les gustaban. Después hubo una época, y yo me acuerdo de la chica, no sé, habré tenido 10 años, 11 años, y era la época en la cual se estudiaba danzas folclóricas, ¿sí? Había distintos, era danzas folclóricas, ¿sí? Pero era una cosa que vos ibas, te preparabas y todo, aparte eran todos los... la vestimenta, todo, porque para cada danza folclórica hay una vestimenta en particular. Y eran, participaban muchísimo. Bueno, yo de danzas, en realidad a mí siempre me gustó más la danza clásica, nunca pude llegar porque no había en el pueblo, así que estudié música para eso. Pero danza folclórica no me llamaba la atención en ese momento, ¿no? Hoy yo creo que hay academias también de danzas, no sé en el pueblo, pero hay academias de danza o hay distintos talleres sobre danza. Bueno, y uno puede aprovechar, porque vos podés ir a aprender a bailar tango. Mucha gente va a aprender a bailar tango, porque es algo... A ver, siempre uno tiene que hacer alguna cosa, movimiento y demás. Y si hay, si no sabes la técnica o algo, está bueno aprenderlo, está bueno. O sea, bailar tango, bailar salsa, bailar... Bueno, hay distintas cosas, ¿eh? Reggaetón, lo que vos quieras, ¿eh? Danzas árabes, que también tienen su movimiento y demás, ¿eh? Así que miren todas las cosas que podemos aprender. No sé, nuestros oyentes, las mujeres, ¿qué pasa allí al otro lado? Que no me contaron. Yo ya les conté que a mí me encanta. A ver ustedes. 3413-630583. 3 y 25 de la madrugada. ¿Tenemos los mensajitos?
3: Pero yo planchaba más que un tintorero japonés. Planchaba en los asaltos, en los cumpleaños, en los carnavales. Me desnucaba cabeceando, pero no salía nada, ninguna.
1: Claro, es la forma. Es interesante las palabras que se utilizaban en cada momento. Es interesante. Que planchaba, así que, Manu, pero no pasó nada, no agarraste ninguna. El cabeceo era para sacar a bailar a alguien, eso era. Le estoy explicando todo a nuestro operador que tiene 25 años, recién cumpliditos. Entonces, claro, le estoy explicando, hay cosas que nosotros entendemos de qué estamos hablando. Bueno, ahí está Manu que me encanta. Bueno, Manu, ¿qué va a hacer? Pero por lo menos te movías, bailabas algo, ¿sí? Vamos.
2: No, Graciela, éramos piroperos, salíamos a, como se dice, a atracar, ¿me entendés? Salíamos a bailar y después se hacían relaciones que duraban un mes, una semana, dos meses, por ahí largo, como me tocó a mí, a veces 3 años, ¿viste? Bueno, pero era divino, divino, divino, divino, divino. Porque era entre gente desconocida, salían los lentos, era todo un arte. Hermoso, hermoso, hermoso, hermoso, hermoso. Bueno, Graciela Carlos. No, mi época no era cabecear, era ir y encarar a la mujer y decirle, flaca, bailamos. Era encararla, ¿viste? No cabecear. Ir y sacarla a bailar.

0: Exactamente, se vamos a bailar y punto, claro, está bien, me encantó, pero es cierto lo que dice de las relaciones, de las conquistas, un conquistador, Carlos, ¿eh? Un conquistador de aquellos, algunos duró más tiempo, dice 3 años, pero claro, te podía, no sé, o sea, después te arrepentías, te duraba una semana, porque después decías, ay, para qué, ya está, sí, claro, está bien. Pero me gusta. Bueno, trajimos un tema del tema de la danza muy interesante. Y aprendió algo distinto ahí nuestro operador que no sabía. Bueno, gracias. Gracias, Carlos. Gracias, Manu, también. Vamos a ver si alguien más se anima a contar, ¿sí? 341-363-0583. Y había ciertos movimientos que se hacían. Había que danzar de una manera, ¿sí? No siempre, no todo el tiempo se va. Ahora nosotros vemos por ahí, por ejemplo, que nos muestran los videos, los recitales de cómo bailan, las formas de baile que tienen con coreografía y todo. En el caso nuestro había una coreografía, pero obviamente era distinto, pero podíamos bailar de una manera u otra, o lo que te salía, ¿sí? Lo que te salía. 341-363-0583. A ver, oyentes, a ver, ¿quién más se anima allí a contarnos alguna de las historias si les gustaba salir a bailar o no salían a bailar? No salían, no los dejaban, no les gustaba, no les llamaba la atención. Es parte de la sociabilidad que tenemos cada uno de nosotros, ¿sí? Algunos somos más sociables, otros ahí en el medio, otros sí, yo me animo, pero es así. 3:29 de la madrugada, me voy con usted.
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3:35 de la madrugada. Con esto que bailábamos, no bailábamos, que salíamos, no salíamos, que planchábamos, no planchábamos, que encarábamos, no encarábamos, se nos pasó algo. Me olvidé, nos olvidamos de solicitarle los temas musicales para las 4 de la mañana. Así que ya está abierto, madrugada con mayúscula, para que ustedes soliciten el tema musical que tienen ganas de escuchar de 4 a 4 y media, ¿sí? Ya, porque de 4 a 4 y media voy a hacer, como me dijo un oyente el otro día, la pausa de hidratación del mate. Les digo que hoy la necesito. 3413-630583, ¿sí? De 4 a 4 y media, entonces, selección musical, ya vayan solicitando los temas que nuestro operador va armando ya la lista con tiempo, ¿sí? ¿Ya empezaron? ¿Sí? 3413-630583. Vamos, oyentes madrugadores, si están allí al otro lado, acompañándonos en esta madrugada con mayúsculas, ¿sí? 3:36, y mientras ustedes siguen escribiendo, solicitando los temas que quieren escuchar, vamos a ir por las danzas folclóricas. En este caso, por otra danza que también es música, tema musical, que es la chacarera, ¿sí? Seguramente que ustedes, cuando hablamos de chacarera, piensan en la chacarera santiagueña. Bueno, vamos a ver cuáles son sus raíces. La deuda europea puede verificarse tanto en lo musical como en lo literario. En lo melódico y rítmico se asocia con una antigua generación de danzas europeas que se bailaron en los salones del siglo XVI, y en lo literario, por cuanto las coplas responden a la forma española, aunque el contenido de las letras se refiere siempre a temas americanos. Otro camino que puede colaborar en la tarea de la búsqueda de los orígenes de la chacarera es el notorio parentesco que tiene la chacarera con otras especies como el gato, el escondido, el marote, el palito, el ecuador y el remedio, entre otras danzas aparentemente americanas. De todas formas, su origen preciso es muy difícil de determinar, pues son pocos los documentos de referencia. A pesar de ello, la tradición oral dice que nació en Santiago del Estero, y el hecho de existir en esta provincia chacareras con letras quechuas resulta un factor no desestimable a la hora de atender a esta teoría. La chacarera santiagueña es, según algunos especialistas, una danza con la que se homenajeaba a las trabajadoras de las chacras al terminar las cosechas, y es posible que el término chacarera quiera significar muchacha de chacra, y resultaría de una hibridación entre chacra y el vocablo quechua chajra o chacara, que significa maíz, y por extensión el lugar donde se lo cultiva. De ahí que nos falta la suposición de que tal forma musical haya sido irradiada desde el Perú en tiempos de la colonia y reelaborada en nuestras tierras. Esta forma musical comenzó a tener presencia sin versos hacia finales del siglo XVIII y a comienzos del XIX. A mediados del año 1800 comienza su proceso de acriollamiento, y es común que se lo denominase también criolla en esa época. Un cronista reconoce su presencia en la provincia de Buenos Aires hacia el año 1880, y la memoria dice que se bailó en todas las provincias argentinas, excepto en las patagónicas, que estaban dominadas por los aborígenes. Pero la chacarera solo perduró en las provincias del noroeste argentino, con particularidades diferentes en cada provincia. Más allá de sus variantes propias, como chacarera doble, trunca y larga, existen cuatro tipos de chacareras perfectamente diferenciadas en nuestro país: la santiagueña, la tucumana, la chaqueña y la cordobesa. Pues no habrá que olvidar que Isabel Aretz recogió chacareras bajo los nombres de chacra y molino en el oeste de Córdoba, quien hizo una de las investigaciones. Esta danza alegre, vivaz, picaresca y al ritmo ágil simula, como en casi todas las danzas, un juego de amor y galantería. De pareja suelta e independiente en su acción con respecto de otras parejas, el hombre y la mujer se acercan y se distancian, representando un cortejo amoroso que conlleva cierto aire de picardía. Al hombre, como muestra de virilidad, le corresponde el zapateo, mientras que la mujer lo seduce con el típico zarandeo, especie de contorneo en el que se unen la provocación y la timidez. Poéticamente, se compone de dos partes iguales en extensión, cada una de las cuales cuenta con tres estrofas de cuatro versos cada una y un estribillo que se repite en la segunda vuelta. Musicalmente, las chacareras son en su mayoría bimodales y con pies rítmicos ternarios marcados por el bombo.
Se la interpreta generalmente con guitarras, bombo, violín y a veces acordeón. La chacarera gozó de gran aceptación no solamente en el ambiente rural, sino también en los salones cultos del interior hasta finales del siglo XIX, abarcando en definitivamente a todo el país. A fines del año 1800 y al comienzo del siglo XX, de la mano del doctor Ernesto Padilla y de recopiladores de valor como Andrés Chazarreta y Juan Alonso Carrizo, la chacarera se rescata y se divulga en ámbitos en los que ya había sido olvidada. Escuchamos entonces ahora uno de los temas.

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1: Muy bien, escuchamos entonces una chacarera. Muy buena selección musical de nuestro operador, ¿eh? Sí, muy bien. Bien representado el tema de la chacarera. Entonces, vimos un poco cómo nació esta danza, cuáles son. Obviamente que a veces es difícil encontrar si las fuentes que identifiquen, muchas veces son fuentes orales las que permiten identificar los orígenes, por ejemplo, en este caso de la danza, ¿no? Pero es interesante que se pudo rescatar también desde distintos lugares. Bien, los oyentes madrugadores tienen que pensar en la música que van a querer escuchar de 4 a 4 y media. Vamos, ¿sí? Los que todavía no solicitaron, vayan mandando mensajitos, así nuestro operador va armando la lista, ¿sí? Así que lo que tienen ganas de escuchar, vamos, oyentes madrugadores. 3413-630583. Y acá nos cuentan historias nuestros oyentes, me encanta. Dice, me contaron que antes, acá en Corrientes, parece que para sacar a bailar a una huayna había que pedir permiso a la madre, que generalmente era con quien iban las mujeres al baile, acompañadas por la madre, y también se usaba el cabezazo. Claro, yo te contaba fuera de micrófono a nuestro operador que hubo una época que contaban nuestros padres, sí, nuestros tíos, que salían a bailar, pero que iban acompañados, obviamente, por la madre, ¿sí? Se iban a los bailes y demás, y ahí, porque era un lugar para sociabilizar también. Así que muy bien a nuestro oyente, a José, de Corrientes. Dice Cami, yo bailaba con todas. Dice, mis amigos me decían Martín Pescador. Dice, yo viví siempre solo. O sea, no pescaste mucho entonces. Ay, no, perdón, Cami. No, Cami, está bien. Me gusta porque los oyentes están a full, ¿eh? Martín Pescador, le decían. Bueno, ahí estaba, pescando algo, pescaba. Algo pescaba. Pero me aclaró que yo vivía solo, dice. Bien, dice nuestro oyente Manu, dice, en mi primer baile la única que salió me dejó solo en la pista porque yo era de madera, dice. Y la segunda y última vez que otra chica salió, dice, tras insistir hasta el cansancio, era porque le había cabezado un flaco detrás mío, dice. Menos mal, dice, que me avisó, sino qué papelón. Claro, Manu. Bueno, Manu, qué mala suerte entonces que no saliste a bailar. Bueno, pasen, sí. ¿Qué va a ser? Cada uno tiene una experiencia distinta. Me gustó lo que fueron contando, porque cada uno una experiencia distinta. Bailaban, salían a bailar a distintos lugares. Los carnavales, ¿sí? Los carnavales también fueron otro lugar de sociabilización, porque esto tiene que ver también con la sociabilización. Muchas veces se preparaban en los clubes, ¿sí? Que eran los que preparaban los bailes. Y yo lo que le contaba siempre, que cuento siempre, es el tema de que eran bailes con orquestas, ¿sí? En los boliches, nada, yo cuando íbamos a bailar y demás en los boliches era, obviamente, música con un DJ y todo, pero había bailes con orquestas, ¿sí? Los carnavales tenían todas sus orquestas, ¿sí? Bueno, gente, si quieren seguir contándonos sus historias, sigan contando, pero vayan solicitando temas musicales. Vamos, 3413-630583, 3:46 de la madrugada, así que a ver quién está allí del otro lado acompañándonos en esta madrugada con mayúscula para seguir hablando de danzas, ¿sí? Y entre otras danzas que siempre nosotros pensamos en otros lugares, ¿sí? Del mundo, ¿no? Porque hay que pensar también qué otras danzas eran parte de como así la danza de la pluma. Había otras danzas, como por ejemplo, hay danzas vinculadas a, sobre todo al tema de estas danzas más características, ¿sí? Sobre todo porque eran danzas relacionadas con un ritual, ¿sí? Con un momento particular. Por ejemplo, hay una danza que es la danza del león, ¿sí? Que esta tiene que ver, ¿no? Con esta danza, está relacionada también con ciertos momentos. Las danzas, por ejemplo, la danza del vientre, que esta danza tiene también, bueno, obviamente su historia, y que obviamente va a estar vinculada, ¿sí? Con un lugar en particular, que es todo lo que es, como es una danza oriental, tiene sus raíces ancestrales, vinculadas a, muchos dicen, a los rituales primitivos de fertilidad en el Antiguo Egipto. Es una danza muy antigua. Vamos a conocer un poco la historia y el origen de la danza del vientre. ¿Les parece? ¿Saben cuál es la danza del vientre? No todos pueden bailar la danza del vientre, pero es una danza que tiene toda una ritualidad. Es un estilo de danza que tiene su origen en las danzas rituales del culto a la fertilidad y la diosa madre de las sociedades primitivas de Occidente prehistórico, como en el caso de Egipto y Mesopotamia. Estas danzas, realizadas por mujeres, donde a través de movimientos pélvicos y abdominales se celebran el poder femenino de generar vida. Estas danzas fueron evolucionando a lo largo de milenios, hasta lo que se conoce hoy como la danza oriental, en la que encontramos la danza del vientre como base del estilo, junto con muchos otros movimientos asimilados del folclore de los pueblos de Oriente Medio, de las aportaciones fundamentales del pueblo romaní, y a partir del siglo XX de la danza clásica y contemporánea occidental. A nivel histórico, la danza del vientre sería el nexo de unión entre las danzas rituales sagradas prehistóricas, la danza del Antiguo Egipto y el Raqs Baladi, que es la danza del pueblo egipcio, llegando al concepto actual de Raqs Sharqi, término con el cual se denomina hasta el día de hoy a la danza oriental en los países de Oriente Medio y próximo, Raqs Sharqi. Las danzas rituales sagradas del culto a la diosa madre pasaron a civilizaciones como el Antiguo Egipto y Mesopotamia. ¿Sí? En Mesopotamia, la cuna de la civilización, se rendía culto a la diosa Ishtar, una de las diosas más importantes para el pueblo. Su culto comprendía rituales sexuales en los templos erigidos en su honor. Con la llegada de las religiones monoteístas, los rituales sagrados pasaron a ser prácticas profanas, transmitidas a través de la genealogía femenina. De alguna manera, bueno, con la llegada de las religiones monoteístas, los rituales sagrados pasaron a ser prácticas profanas. La danza del vientre pasó de representar el poder de lo femenino a ser algo de mujeres, algo sin importancia. La danza quedó delimitada dentro del ámbito de lo privado femenino, como todo lo que se tiene que ver con la mujer de esa época. ¿Sí? Así que ahí tenemos la historia de la danza, ¿sí?, del vientre, esta danza árabe, la danza del vientre. Bien, 3:50 de la madrugada, dice, más que mala suerte, la causa era que mi prodigiosa fealdad. No, Manu, no. Vamos a hacer algo. Nadie es feo, ¿sí? Nadie es feo. ¿Sí? Esa es la consigna de madrugada con mayúsculas, ¿sí? Bueno. Dice, yo fui muchas veces a los bailes de Paulucci, baile de campo, primero bailaba con las mamás, después con las hijas, dice, bueno, dice, era chico, yo bailaba, dice, yo aprovechaba, claro, está bien. Claro, los campos, esto que dicen, era porque muchos campos tenían sus lugares, también, o las escuelas rurales, para juntar dinero y demás. Había ciertas familias que tenían la posibilidad de prestar, ¿sí?, instalaciones para una escuela rural, porque a veces no todas las escuelas en ciertos momentos no tenían un lugar. Entonces prestaban las instalaciones, pero a su vez, para juntar dinero y demás, hacían bailables que los invitaba a la escuela rural del campo tal. Tenían un nombre, ¿sí?, del campo de la familia. Era parte de ese movimiento que tenía. Pero es interesante. Bueno, gracias, Camín, también por compartirlo. 3413-630583. ¿Y qué pasa con nuestros oyentes madrugadores? ¿No eligieron tema todavía? Vamos, oyente, que a las 4 comenzamos, de 4:30, con los temas musicales. Así que vamos, oyentes madrugadores. Ahora nos vamos a la música. Les damos tiempo, vayan pensando qué quieren escuchar. Así armamos la lista y hago mi pausa de hidratación, como me dijo un oyente, de mate, ¿sí? 3:52 de la madrugada, nos vamos con la música.

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1: 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Oyentes, no pierdan tiempo y vayan eligiendo los temas musicales, que a las 4 comenzamos, de 4 a 4 y media, música elegida por ustedes, ¿sí, oyentes? Así que vamos a ver quién está allí al otro lado acompañándonos en esta madrugada con mayúscula. 3413-630583. 13 grados, parcialmente nublado con banco delgado de niebla, humedad 94%, la presión 1011.6. Ahora cambió el viento del sur a 8 kilómetros y la visibilidad está a 8 kilómetros. Para hoy sábado, mínima 16, máxima 27. Para el domingo, mínima 15, máxima 28. Hay lluvias durante la noche. Para el día lunes, mínima 16, máxima 23. Para el martes, mínima 6 grados, máxima 20 grados. Para el día miércoles, mínima 8 grados, máxima 22. Para el jueves, mínima 12 grados, máxima 28. Y para el viernes, mínima 17 grados, máxima 27 grados. ¿Sí? Así que ahora tenemos una temperatura de 13 grados. 13:57, estamos llegando a las 4 de la mañana, ¿sí? Qué rápido que se nos pasó y todavía todo el material que queda para seguir desarrollando. Mientras tanto, les damos este impasse de madrugada con mayúscula, que tenemos media hora de 4, 4 y media con la selección musical de ustedes. Ustedes son los responsables de seleccionar ese segmento. Vamos, oyentes. 3413-630583, ¿sí? Vayan solicitando los temas musicales, ¿eh? Con tiempo. Así después no quedan, porque así vamos armando la lista, ¿sí? Porque si no, a veces queda alguno colgado allí a las 5 de la mañana. Pues vamos formando la lista y todo. Bien, faltan 3 minutitos allí para las 4 de la mañana. En el próximo bloque, después del tema del impasse musical, vamos a hablar sobre el tango y el rock and roll, porque también fueron cuestionados como el vals, ¿sí? Por ser, o sea, por tener, digamos, como una especie, ¿no? El tango, sobre todo, de pertenecer a la zona de las orillas, ¿sí? De ser de clase baja. Bueno, entonces tenían estigmas estos bailes. Y el caso del rock and roll también va a tener lo suyo. Así que vamos a contar de ambos, ¿les parece? En el próximo bloque, después de las 4 y media. 3 y 58 de la madrugada. A ver quién más está allí del otro lado. Vamos, oyentes, 3413-630583, a solicitar temas musicales, ¿sí? No esperen, soliciten temas musicales. 3413-630583. Vamos, oyentes, ¿sí? Que ahora nosotros hacemos un pequeño impasse para podernos identificar y después comenzar a transitar madrugada con mayúscula con la media hora que ustedes eligen la música. Así que vamos, me voy con usted.
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3: Graciela, para las 4 de la mañana quiero escuchar Simone, Procuro olvidarte en castellano.

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4:10 de la madrugada. Bueno, oyentes, nos faltan ahí dos o tres temas musicales más para completar esa media hora que se engancharon con otra cosa ustedes, pero tienen que hacerme la pausa de hidratación, por favor, oyentes. 3413-630583. Dice, hablando de carnavales con orquesta, acá en mi pueblo se usaba el baile de mascaritas sueltas. Así lo llamaban. Era un poco complicado porque como todos estábamos disfrazados, no se sabía quién era quién. Uy, qué cosa, ¿eh? A veces podía estar bailando con un masculino sin darte cuenta, dice, porque muchos imitaban muy bien la voz femenina. En fin, dice, era una buena diversión. Había que tener un buen presentimiento para saber con qué género estabas bailando. No era fácil, pero era divertido. Dice, los 80 fue la mejor época para divertirse. Fue la mejor. Por lo menos así lo veo yo, nos dice José de Corrientes, de Bella Vista Corrientes. Muy bien, ahí estamos. Me gusta porque, bueno, el baile de las mascaritas. Qué cosa, no sé si se disfrazaban completo, claro, alguna cosa íbamos a tener ahí. Bueno, oyentes, 4:11 de la madrugada. A ver, ¿quién más se anima a solicitar temas musicales? 3413-630583. Seguimos con la música de madrugada.

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4:15 de la madrugada. Bien, oyentes, ahí están nuestros oyentes madrugadores, ¿sí? Como siempre. Se deshidrató, dice señora. No me deshidraté, pero tenía ganas de tomar mate. Todavía estoy. ¿Qué voz parecida a la mía? No sé qué es lo que nos quiere preguntar Cami, después que nos aclare. 3413-630583. Bueno, vamos a seguir, por supuesto, aquí con los oyentes mandando los mensajitos y solicitando temas musicales. 4:15 de la madrugada, nos vamos entonces a la música de madrugada con mayúscula, pero elegida por nuestros oyentes.

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Muy bien, 4 y 23 de la madrugada, nos dice Silvina. Perdón, González, por solicitarlo a esta hora. No hay problema, oyente. Nosotros decimos siempre antes para que ustedes tengan tiempo de pensarlos, ¿sí? Y los pueden solicitar mientras vamos con la media hora. No hay problema. Antes lo hacíamos ahí muy en la media hora. Después nos dimos cuenta que sí, lo hacíamos antes y les solicitábamos a ustedes que pensaran antes y que pudieran mandar con tiempo, entonces era más fácil de armarlo. Pero no importa, si ustedes tienen ganas, dicen, ay, me olvidé de pedir el tema, como nos habíamos olvidado de decirles, bueno, lo pueden hacer. 341-363-0583. Vamos a actualizar los datos del tiempo, a ver cómo estamos, ¿sí? 12 grados 1, ligeramente nublado, con banco delgado de niebla, humedad 97%, la presión 1011, el viento del sur a 4 kilómetros y la visibilidad es de 4 kilómetros. Por hoy sábado mínima 16, máxima 27. Seguimos con la música elegida por nuestros oyentes.

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0: 4:29 de la madrugada. Bien, oyentes, a ver, dice... ¿quién dice? ¿Quién cantó recién? Dice. Ah, ¿quién cantó recién? Bueno, no sé, no escuché, le voy a decir, sinceramente, nuestro oyente, no sé quién estaba. El último tema musical. Jean Carlos era el tema musical. No sé cuál era, pero no lo escuché, le voy a decir a los oyentes. Me gusta de Jean Carlos, así se llama el tema. Ahí está, ahí nuestro operador nos pasó. ¿Por qué? Estaba tomando mate los oyentes, ¿eh? Y porque dice que aquí complicadas que son las mujeres. No escuché el tema, así que no sé, ¿eh? No sé. Y sí, qué complicadas que son, dice. Somos complicadas y bueno. Ahí nos siguen solicitando temas. Bien. 4:30 de la madrugada, no sé cuántos temas nos quedan, todavía vamos a hacer, bueno, lo que vamos a hacer, le digo a los oyentes madrugadores, es, ahora que se llegamos a las 4:30, vamos a ir con dos temas más solicitados, me dejan ahí un espacio para decir algo, y seguimos con los temas que siguieron solicitando, ¿sí? Que creo que vamos a llegar a las 5, así seguimos haciendo algo de las danzas, porque... Esta última, me encanta porque se van enganchando, está bueno y queremos cumplir con todo, ¿sí? Así que tengan paciencia que ya vamos con todo. 4:31, me voy con usted.
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2: Graciela, después de escuchar mi tema que solicité, si hay tiempo, quiero escuchar Angie de los Rolling Stones, que me trae a mi adolescencia. Gracias, Carlos.

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0: Muy bien, 4:43 de la madrugada. A ver, oyentes madrugadores, hoy todos los mensajes que tenemos, todos los mensajes. Bueno, a ver, vamos a ir por parte, ¿sí? A ver, bueno, hay un audio que ya se lo dejo a usted, que hay una cosa menos para leer. Dice, a música, ya me habían pedido un tema, está bien. Dice, me estoy durmiendo, dice. Bueno, ¿qué pasó? Y preocupado, pero preocupado porque Cami, es Cami, me parece. ¿Por qué Cami? Acá estamos. Bueno, ahí estamos, bueno. Ahí dice, bueno, solicitan otro tema, el tema de Morat también. Dice, muchas gracias por la canción, Graciela y Gonzalo, Silvina. Manu dice, exquisito gusto musical de Silvina, gracias por compartirlo con los oyentes madrugadores. Agradezco por haberme hecho escuchar el tema solicitado. Bueno, gracias, gracias a los oyentes, allí todos los mensajitos. Vamos leyendo y gracias oyentes, porque algunos siguen solicitando temas. Así que lo que vamos a hacer, les digo a los oyentes, ¿sí? Es seguir un poquito con el tema de la danza que estábamos hablando, ¿sí? Y de ahí en más vamos a ir acomodando los temas, ¿le parece? 4:44 de la madrugada, oyentes, 3413-630583. ¿Tenemos mensajes? Vamos.
1: Gracias, Graciela, por tu presencia los sábados y domingos y al operador Gonzalo. Gracias, Graciela. Para los solitarios, no sabes qué gran compañía que nos sos. Aunque vos digas que nos hagamos mutua compañía, creo que vos nos haces más compañía a nosotros que nosotros a vos. Gracias, Graciela, a vos y al operador. Un abrazo, Carlos.
0: Gracias, Carlos, gracias, ¿sí? La verdad que yo digo que nos hacemos compañía, ¿sí? Porque esa es la meta. Pero gracias, Carlos, ¿eh? Gracias por estar allí, por estar atento. Y gracias por compartir con nosotros y contarnos también sobre las historias, ¿no? De ir a bailar, si te gustaba ir a bailar, que nos contaste. Así que muchas gracias, Carlos. Dice, Manu, sin necesidad de tan temida inteligencia artificial. Dice, ni chips implantados para leer el pensamiento ni para lograr la telepatía. Disfrutamos del remanso y madrugada con mayúsculas todos los fines de semana de 0 a 6 para escapar a este valle de lágrimas. ¡Ay, Manu, cómo estamos! ¿Sí? Sin necesidad de la tan temida... Sí, la tan temida inteligencia artificial, a ver, hay demasiadas cosas, hablando con inteligencia artificial, demasiadas preocupaciones por el tema de inteligencia artificial. La inteligencia artificial, siempre digo, ¿no? Es creada por quienes, no se creó sola, la crea el humano. La inteligencia artificial va a necesitar de la electricidad, la inteligencia artificial va a necesitar de otras cuestiones tecnológicas para seguir funcionando. Y es un tema, porque se habló mucho esta semana sobre el tema de la inteligencia artificial. Está en cada uno. Si creamos cosas que a la larga van a traer inconvenientes, bueno, yo creo que cuando pasó lo con la... no sé qué opinan ustedes, pero pasó con el tema de las computadoras, cuando salieron las computadoras, cuando Internet empezó a ser cada vez más movida. Yo me acuerdo que... había inconvenientes con el tema de qué encontrabas en Internet, porque hoy está un poco más acotada en algunas cosas, porque antes se puede encontrar cualquier cosa también en Internet hoy, lo mismo. Pero bueno, era como cuidar, a ver qué encontrabas, qué no encontrabas, que y un montón de cosas. Y la inteligencia artificial yo creo que está pasando por ese mismo lado, pero además también cuando se hablaba, pero de hace muchísimos años, del que el robot, que es la máquina en sí, el tema de que muchas veces va a suplantar al humano. Puede haber pasado que haya suplantado en algunos puestos de trabajo, y sí. Y la inteligencia artificial juega un poco también con las voces. Nosotros podemos sufrir ese tema también, ¿no? Con la inteligencia artificial. Pero hay algo que por más que tengamos que no tiene la inteligencia artificial, y que es el sentir, el sentimiento, lo que tenemos los humanos, ¿sí? Tarde o temprano puede llegar a pasar algo y puede bajarse, puede terminarse. Sí, puede pasar. Pero hoy, bueno, obviamente, ¿no? es, se teme, para algunos lo temen porque por algunos trabajos, pero ¿hasta dónde va a llegar a hacer todos los trabajos la inteligencia artificial? Porque si no, tampoco no nos deja pensar. Empecemos a pensar. Yo a veces digo, ¿no?, que a veces uno habla con... siempre comentamos, ¿no?, y comento esto de que algunos, para ser más rápido, utilizan la inteligencia artificial para hacer un parcial domiciliario. Vamos a dar un ejemplo. Claro, cuando vos lees ese parcial domiciliario, te das cuenta de que fue hecho por inteligencia artificial porque hay cosas que no coordinan bien, ¿sí? ¿Puede tener uso? Sí, puede tener uso. Todo tiene su uso. Yo creo que cuando salió Internet también, cuando salieron las redes sociales, todo, si nosotros le llevamos a su uso y sabemos cómo usarlo y cómo llegar a darle, digamos, ese uso, como creo que cuando apareció la revolución industrial, cuando aparece todo, bueno, va a llegar un punto en el cual, obviamente, vamos a poder dar el uso y no vamos a temer tanto. Vamos a ver qué pasa. No sé mucho más porque la verdad, oyentes, tendría que leer un poco más sobre inteligencia artificial. Tengo que convencer para traer a alguien, pero bueno, estamos ahí, ya vamos a ver si lo convencemos para que nos explique más sobre inteligencia artificial, que a mí en realidad no me entra, no puedo, nada más. 3413-630583. Vamos a seguir hablando sobre las danzas. Y decíamos que así como el vals y... fue como el escándalo del baile agarrado, hay otros géneros, como el caso, por ejemplo, del tango y el caso del nacimiento del rock and roll. El rock and roll, el bailar el rock and roll también va a despertar para esa época. ¿Qué pasa? Estamos ya en el siglo XX y todavía hay cuestiones vinculadas a las normas morales, ¿sí? Vamos primero a ver a esta revolución, ¿sí?, musical que va a cambiar. El rock and roll es un género musical que nace entre 1940 y 1950. Se la considera como una de las revoluciones musicales más importantes, surgiendo como una fusión de estilos como el ritmo y el blues, el country, el gospel. El rock and roll desafió las normas establecidas y transformó la cultura popular para siempre. Vamos a conocer un poco sobre ello, esto que les digo, ¿no? Revolucionó porque hasta para bailarlo, ¿sí? Se bailaba y obviamente como que no estaba frente a desafiar las normas. El origen del rock and roll se remonta a la comunidad afroamericana en los Estados Unidos a principios del siglo XX, que ya había desarrollado estilos musicales únicos como el blues y el jazz. Estos estilos, con sus ritmos energéticos y emocionales, van a sentar las bases para el surgimiento de este estilo. Sin embargo, a mediados del siglo XX fue cuando la música se va a democratizar aún más y comenzar a llegar a un público más amplio, es decir, va a empezar a llegar a las masas. Uno de los primeros artistas de popularizar el rock and roll fue el legendario músico y cantante Chuck Berry. Su canción Maybelline, en 1955, con su característico riff de guitarra y letras juveniles, va a capturar la atención de los jóvenes de la época y se va a convertir en un éxito rotundo. Berry fue conocido por su energética actuación en el escenario y su estilo de guitarra innovador, sentando así las bases para lo que vendría después en el mundo rockero. Obviamente, Elvis va a ser quien convierte y se va a convertir en el ícono indiscutible del rock and roll. Su mezcla de géneros musicales, su carisma en el escenario y su controversial estilo de baile le van a llevar a la fama mundial. Muchas de las canciones, sí, que fueron parte del rock, se convierten en himnos generacionales y Elvis se va a convertir en un símbolo de rebelión para los jóvenes de la época. Su influencia en la música y la cultura popular fue tan profunda que se lo conoce como el rey del rock and roll. No solo transformó la música, sino también la sociedad en general, el rock. En una época en la que la música era en su mayoría conservadora y dirigida a un público adulto, el rock and roll desafió las normas sociales y ofreció una voz a los jóvenes. Las letras de las canciones abordaban temas como el amor, la rebeldía y la lucha por la libertad, resonando con una generación que buscaba expresarse y romper con las convenciones establecidas. El impacto de este arrollador estilo se extendió más allá de la música, influenciando también la moda y el estilo de vida de la época, porque hasta que los cambios también de la ropa, ¿sí? La imagen del rockero rebelde con su chaqueta de cuero y su peinado desaliñado se va a convertir en el ícono de la contracultura juvenil. Además, la música en sí misma se convirtió en una forma de identificación y unión para los jóvenes de todo el mundo, generando una comunidad global de los amantes del rock and roll. A medida que el movimiento se popularizaba, también surgieron nuevos subgéneros y artistas que dejaron su huella en la historia de la música, como bandas como los Beatles, The Rolling Stones, Led Zeppelin, que son los que nombró Carlos, ¿no?, que llevaron al rock and roll a nuevas alturas, incorporando elementos de otros géneros como el folk, el blues, el heavy metal. Estas bandas se convirtieron en modelos a seguir para una generación de músicos y su legado perdura hasta el día de hoy. A pesar de los cambios y evoluciones en la música a lo largo de los años, el rock and roll sigue vivo y sigue siendo una fuerza poderosa de la cultura popular y el baile. No todo el mundo danzar el rock. Además, creo que está la película, me parece que está la película de Elvis, me parece, sí, ¿no? Y es como lo cuestiona la sociedad de Estados Unidos, sobre todo la sociedad, digamos, más aristocrática, más cerrada, más conservadora, lo cuestiona por los movimientos pélvicos que hace en el escenario. Lo cuestiona por la forma de bailar. Entonces, es bastante cuestionado, y en la película se ve toda esta cuestión, ¿no?, de cómo se cuestiona lo que se dice, cómo lo conservador, ¿no? Obviamente que bailar el rock and roll, ¿sí?, tiene todo un estilo, el baile, ¿sí? Y además, bueno, hasta se hicieron y se realizaron también como especie de deporte y de competición, ¿sí? Hay muchos bailes que el rock and roll y como el baile de salón también, ¿sí?, que participaban de distintos bailes que en Estados Unidos es muy famoso y muy conocido. Además, uno lo puede conocer por distintas películas que siempre están. Así que, bueno, ahí tenemos entonces un baile que no es fácil, ¿sí?, de aprenderlo y de moverse, y que obviamente para la época era una contracultura total hacia el conservadurismo, ¿no? 4:55 de la madrugada, ¿escuchamos un poquito?

0: Bueno, me imagino que deben estar bailando ya, nuestros oyentes madrugadores. Espero que sí. 4:57 de la madrugada, acá nos dice, la IA son los rusos, los chinos que dominan el adelanto en la ingeniería. Bueno, en realidad, si uno hace un poco de historia de la IA, ya que estamos, les voy a comentar así en líneas generales, un día vamos a hablar de este tema porque me parece interesante también ya que preocupa tanto. El matemático George Boole argumenta por primera vez en la historia que el razonamiento lógico podría sistematizarse de la misma manera que se resuelve un sistema de ecuaciones. Y es la matemática lógica, una lógica matemática, ¿sí? De 1854. ¿Pero cuáles son los antecedentes? Bueno, para 1921, la idea de un robot. En este año es el escrito de Karel Apek, acuña el término robot en su obra de teatro Rur. Su etimología proviene de la palabra robota, que en muchas lenguas eslavas significa trabajo duro. Y quienes, digamos, son los antecedentes, uno de ellos es, en 1936, el concepto de algoritmo, el considerado padre de la computación moderna es Alan Turing, que publica ese año su artículo sobre los números computables, en el que introduce el concepto de algoritmo y sienta las bases de la informática, ¿sí? Porque vamos viendo con los antecedentes. Para 1941, Konrad Zuse crea Z3, la primera computadora programable y completamente automática, y se considera como el primer ordenador de la historia moderna. Después, en 1941, tenemos las leyes de la robótica, ¿sí? Las cuales se supone que todo robot debería cumplir, nacieron del relato de uno de los escritores de ciencia ficción, que fue Isaac Asimov, que concretamente en el cuento titulado Circuito Vicioso. Todo en líneas generales como para entender un poco a dónde llegamos. 1950. ¿Cómo diferenciar a una máquina de un ser humano? Alan Turing propone en su ensayo titulado Máquina e Inteligencia Computarizadas, el que sería conocido como el test de Turing, una prueba de comunicación verbal hombre-máquina que evalúa la capacidad de las segundas de hacerse pasar por humanos. Es decir, por lo que estamos viendo, la inteligencia artificial históricamente viene de hace muchísimo tiempo. El término nace en 1956. El informático John McCarthy, que acuña por primera vez el término inteligencia artificial durante la conferencia de Dartmouth de 1956. Como el germen de la disciplina. Ninguno es en ruso ni chino, para que se den cuenta. En realidad son la mayoría norteamericanos o británicos. Bien, y después sigue todo, ¿no? El desarrollo en distintos momentos, ¿sí? Pero un poco para entender, ¿no? Que es algo que ya viene de hace mucho tiempo y que está relacionado con la programación, con la computación. Por eso fueron apareciendo, obviamente que es como que se llegó al punto cúlmine, ¿no? De inteligencia artificial. Se dice, seguramente va a haber otra cosa que se va a inventar. 5:00 de la madrugada nos vamos a identificar.
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2: 5:05 de la madrugada, uno de nuestros oyentes nos dice: ya mamá Estela se fue a dormir con sus 80 abriles. Le mandamos un beso grande, que tenga dulces sueños. Pero nosotros seguimos firmes una hora más escuchando este tan lindo programa. Gracias, gracias a nuestro oyente, ¿sí? Ahí le mandamos un beso a mamá Estela, decirle que le mandamos un besito mañana cuando se más luego cuando se despierte, ¿sí? Gracias por estar allí y por seguir firmes escuchando Madrugada con Mayúsculas, ¿sí? Acá Silvina le contesta a Manu. Manu le había comentado a Silvina que, muy lindo el tema que había elegido, entonces dice: hola Manu, Donna Summer es una fiel representante de la música disco, un género con buen ritmo para bailar, exactamente, la música disco. Es decir, la expresión inteligencia artificial, dice, tiene 70 años, no lo sabía. Gracias por investigar, nos dice Silvina. Sí, yo tampoco sabía, Silvina. Lo busqué ahora porque salió, pero vamos a investigar bien, ¿eh? Vamos a investigar bien y vamos a hablar bien para no temer frente a esto. Pero es como que va apareciendo. Yo siempre digo, ¿no? Cada tecnología que aparece, o sea, nosotros hablamos de tecnología, estamos pensando hoy en las computadoras, en las máquinas, ¿sí? Pero la revolución industrial, sí, ya tiene sus siglos, y empezaron a aparecer las máquinas a sacar todo aquello artesanal y a darle para producir más, porque la idea era producir más, porque es el sistema capitalista que tenemos, obviamente, tiene eso, ¿sí? Entonces toda la producción. Cuando, por ejemplo, en la India tenían y trabajaban todos los textiles, les cuento esto, todos los textiles, que era todo a mano, con los británicos, ¿sí? Posicionándose sobre la India, con imperialismo, van a incorporar la tecnología de textil, ¿sí? Las máquinas para hacer de todo lo que tiene que ver con los géneros, porque era una industria, porque ellos también lo hacían en Gran Bretaña. ¿Qué pasa? El significado que tenía todo el entorno de la producción textil hindú, pero el significado, digamos, también de todo ese proceso, de cómo se hacía y demás, claro, les va a cambiar completamente, pero necesitaban producir más porque les exigían que producieran más. Eso va a pasar en muchos países. Y esto tiene que ver con el sistema, ¿sí? Todo el tiempo, que además de tener crisis, porque vivimos en crisis, se sigue realimentando. Y así vamos a seguir. No sé, pero así vamos a seguir, porque va a venir más tecnología y así. Que lo mismo pasó con los medios de comunicación. Primero había prensa escrita, aparece la radio, aparece la televisión. No, aparece la radio y el cine, porque el cine también va a ser como un medio de comunicación en su momento, ¿no? Porque allí pasaban todas las... como no había otras formas, lo que tenía que ver con las noticias y demás, había un noticiero en el cine. Y después viene la televisión, ¿sí? Y bueno, y vienen entre la televisión, después aparecen dentro de las radios, que es AM, las FM también. Entonces, todo esto y parece que viene todo... O sea, hace ruido al principio, pero después como que se va acomodando la situación. Y como que algunas sobreviven y otras cosas no sobreviven, ¿sí? Pero tiene que ver con la tecnología. Pero esto que comentábamos, y dice Silvina que ella le interesa el tema, por eso vamos a ver si puedo convencer a mi hijo para que venga. Tiene más de 70 años. Yo no sabía, lo aprendí ahora. Es así. Así que gracias a ustedes por incentivarme. Esto que nos hacemos mutua compañía, porque ustedes también me incentivan. Voy a averiguar tal cosa, ¿sí? La curiosidad es así. 5:09 de la madrugada. Gracias, oyentes madrugadores, por estar así al otro lado. Y nos vamos a ir con otra danza, con otro género musical que además es danza, es música, es poesía. Y marca un momento particular, pero marca todavía también una característica particular y que vamos a encontrarnos hasta con campeonatos a nivel mundial, representantes a nivel mundial, y tiene que ver con el tango, ¿sí? El tango es uno de los géneros musicales que su historia va a marcar también porque dónde aparece, dónde nace, ¿sí? Bueno, es un género musical que aparece como fusión de varios otros géneros y culturas. Algunos incluyen el candombe africano, otros con la milonga también. Pero a fines del siglo XIX el tango comienza a ser interpretado en las calles y bares de los barrios más pobres de Buenos Aires, como La Boca y San Telmo. San Telmo no era tanto en esa época como ahora. Fueron estos lugares donde se desarrolla la cultura del tango, con sus propias normas sociales y códigos de comportamientos. En sus primeros años el tango fue mal visto por las clases altas argentinas, que lo consideraban un género vulgar y peligroso. Sin embargo, con el tiempo el tango fue ganando popularidad y se comenzó a presentar en lugares más prestigiosos. Para 1910 el tango se convirtió en una moda en París y en otras ciudades europeas, donde los bailarines y músicos argentinos eran considerados exóticos y emocionantes, ¿sí? Durante la llamada Edad de Oro del tango, entre 1935 y 1955, el género alcanzó su máxima expresión artística. En esta época el tango se tocaba en grandes orquestas y se interpretaba en teatros y salas de concierto. Y también quien va a permitir la difusión, ¿sí?, del tango y de toda la música es la radio. Los cantantes y músicos más famosos de la época eran Carlos Gardel, entre otros, que crearon alguna de Astor Piazzolla, que después crearon algunas de las obras más emblemáticas del género. En la década de 1950 el tango comienza a perder popularidad en nuestro país debido a la llegada de otros géneros musicales como el rock. Sin embargo, el tango seguía siendo muy popular en otros países, especialmente en Europa y Japón. El tango, bueno, ha experimentado un renacimiento en los últimos tiempos, ¿sí?, en nuestro país y en otros lugares del mundo. Las nuevas generaciones de músicos y bailarines han interpretado el género, fusionándolo con otros estilos musicales y creando nuevas formas de expresión. El baile del tango es una forma de expresión artística única que refleja la historia, la pasión y la identidad, ¿sí? Que además hay que aprender a bailarlo también, ¿eh? Porque no todos tampoco saben bailar el tango, ¿sí? Hay que aprenderlo a bailar. Pero lo interesante de todo esto es marcar estas cuestiones vinculadas del nacimiento, ¿no? Porque al principio el tango se bailaba, no se bailaba solo, sino se bailaba en pareja, pero se bailaba entre hombres, porque eran los lugares que visitaban, se bailaban entre hombres. Hasta que se empieza a bailar en pareja, y allí es donde, como decíamos, no hay una mezcla en estos lugares, donde, bueno, no sé si se acuerdan, pero había lugares muy, muy conocidos, como lo de Hansen, que eran como salones de baile, en donde se, bueno, muchas veces se cuestionaba, ¿sí?, qué tipo de personajes estaban, que eran partícipes, pero también se mezclaba con la alta, con la gente de la alta aristocracia, oligarquía porteña, que visitaba estos lugares. Mucho sobre todo la juventud, que era la que buscaba otras cosas, aparte de lo conservador que eran los bailes de salón de esa época. Bueno, el tango entonces va a ser cuestionado también como baile, ¿sí?, hasta que va a ser aceptado, es así. Sobre todo porque esto, ¿no?, de pensarlo como baile exótico, ¿sí?, en Europa realmente, ¿no?, hay que ver desde dónde, ¿no?, y cómo. Pero es interesante también pensarlo en todo lo que recorre historia. Uno, por ejemplo, va a La Boca y vas a encontrar parejas de bailando, que vos podés bailar con ellos, los turistas bailan, se sacan fotos y demás. Vas a San Telmo, también, tenés también ese mismo recorrido. O sea, ambos lugares, como se nombran, son lugares con un peso muy fuerte, sobre todo obviamente nosotros vamos, conocemos, sabemos un poco de historia del tango, pero aquel que le llama la atención o que le gustó, sobre todo los turistas, visitan estos lugares fundamentalmente porque tiene que ver también con el tema de la música. Bueno, fue cuestionado, obviamente la mayoría nacen, como dijimos, de los barrios más bajos, ¿sí? para dar lugar, ¿no?, a que después se convierta dentro del baile también de la aristocracia. Además, porque la ropa, la vestimenta no es barata, tampoco el zapato, tampoco es barato, que se utiliza. Bueno, oyentes, el tango. Hoy, obviamente, no podemos decir nada. Y la radio va a ayudar a la difusión. La radio va a ayudar, la radio en general, ¿no?, va a ayudar mucho a la difusión del tango. Ni que hablar del cine, con Carlos Gardel en Estados Unidos, hizo muchísimas películas, y películas que hizo llegar al tango en todos los lugares. Bueno, espero que esto lo hacemos en líneas generales, porque obviamente hay tanto para hablar. El tango tiene un montón de cosas para hablar, así como dijimos del rock and roll y de otros géneros. 5:15 de la madrugada, escuchamos un poquito.

Muy bien, 5:19 de la madrugada. Obviamente, ¿no? Disfrutamos también de la música, ¿sí? 11 grados es la temperatura, ligeramente nublado con banco delgado de niebla. Está muy por debajo de lo que dice la mínima, ¿eh? La mínima dice 16, pero ahora marca 11 grados. Humedad 99%, presión 1010.8, viento en calma, visibilidad 4 kilómetros. Por hoy sábado mínima 16, máxima 27. Para el domingo mínima 15, máxima 28. Tormentas por la tarde, tarde-noche. El lunes mínima 16, máxima 23. El lunes que es el día de la primavera, ¿sí? ¿Van a ir a algún picnic de primavera por ahí? Tal vez. Ah, trabaja, trabaja. No va a poder ir a ningún picnic de primavera. Bueno. Para el martes mínima 6, máxima 20. Antes íbamos todos los picnic de primavera. El miércoles mínima 8, máxima 22. El jueves mínima 12, máxima 28. Y el viernes mínima 12 grados, máxima 27. ¿Sí? Es como que ya la primavera se va a ir asentando, oyentes madrugadores. 5:20 de la madrugada y vamos a seguir hablando de danzas. ¿Sí? Vamos a cambiar. Ahora nos vamos a ir a otra danza. En este caso, la salsa. La salsa. La salsa que... es un conjunto de ritmos afrocaribeños fusionados con el jazz y otros estilos, con el jazz, perdón. Lo cierto es que sus orígenes siempre han sido muy debatidos, aunque por regla general se cita que procede de una fusión que llevaron a cabo los provenientes de África en el Caribe, cuando oyeron la música europea y quisieron mezclarla con sus tambores. Estos orígenes se centran especialmente en el mambo, en el danzó, en el cha-cha-cha, en la guaracha y en el son montuno, enriquecidos más tarde con instrumentos como el saxofón, la trompeta o el trombón. Vamos a ver entonces un poco sobre la historia, ¿no?, de estos primeros ritmos. Fueron los exiliados cubanos y los de Puerto Rico los que popularizaron en Nueva York la salsa, allá por los años 50 en el siglo XX. Pero no fue sino hasta el último tercio de ese mismo siglo cuando el baile de salsa comenzó a hacer furor en todo el mundo. Cuba tuvo un papel protagonista en el origen de la salsa. Ya en la década de los 30 del siglo XX sonaba en la isla caribeña melodías y ritmos provenientes de África. Entre ellos estaba el danzón, una pieza musical que habían adquirido los franceses que habían huido de Haití. La historia nos dice que fueron estos primeros ritmos los que se mezclaron por aquel entonces con rumbas como el guagancó y el sonero para comenzar a crear ritmos afrocubanos propios, entre los que se encontraba el jazz, el jazz afrocubano, el mambo, la guaracha, el son cubano y entre otros. La exquisita melodía de estos nuevos ritmos pronto cuajó en otros países de América Latina, Puerto Rico y Colombia, y fueron los primeros que acogieron estos nuevos sonidos llegados desde el país cubano. Sin embargo, no fue sino hasta su aparición en Estados Unidos, y más concretamente en el barrio del Bronx, neoyorquino, cuando estos ritmos van a adquirir mayor repercusión. ¿Sí? Los grandes músicos cubanos que se trasladaron a Nueva York, junto a la ola de estos nuevos ritmos, crearon la famosa tumbadoras, las congas o el son montuno. Bueno, esto es un poco para ver que... y el término salsa, ¿cómo se emplea este término? Sin embargo, no fue sino hasta finales de los años 60, inicio de los 70, cuando comienza a surgir el nombre de salsa como un género musical. Es desde entonces cuando la música latina se representa mediante este género, alcanzando en primer lugar una notable repercusión en Estados Unidos. Este proceso se realizó de forma muy curiosa. Isi Sanabria, diseñador gráfico en los estudios de Fania All Star, reunió a todos los ritmos de origen cubano que había estado hasta entonces bajo una misma denominación. La intención era eliminar confusiones y poder vender el concepto mucho mejor. De esta manera, el término que utilizó para aglutinar a todos estos sonidos que estaban dispersos fue el término salsa, una acepción con la que se animaba a las bandas para aumentar la energía durante la actuación. Así pues, y teniendo en cuenta lo visto hasta ahora, se puede decir que la salsa como conjunto es un conjunto de una serie de ritmos y estilos nacido en Cuba. ¿Sí? La salsa. Bueno, el ritmo de la salsa. Y los después vamos a hablar del origen de los pasos, ya que estamos, aprovechamos, de los orígenes de los pasos del baile de salsa. Una vez definida la salsa como género musical, en los años 70, los movimientos y los pasos de su baile se recogen mediante una fusión de lo africano con lo europeo.
Estos pasos y movimientos de la salsa van a ser los que van a reflejar la influencia de los bailes que llevaron los africanos al Caribe y los bailes europeos que se bailaban en Cuba desde los años 30. Tanto es así que los pasos básicos de la salsa son precisamente los mismos pasos del son cubano, al igual que también recoge pasos que pueden contemplarse en la rumba, en el danzón y en el mambo. Bien, ahí estamos entonces con la salsa, que es otro de los orígenes de danzas también, que obviamente traemos aquí a Madrugada con Mayúscula y vamos conociendo. Dice, aquí hay uno de los oyentes, dice, ¿puedo solicitar un tema más? Bueno, un tema más y podés, Cami. Apurate, Cami, así ya lo tenemos. Bueno, acá nos manda José, dice, máquina de teñir. Hablando de textil, que es el sector donde trabajo. Ah, en la máquina de teñir trabaja nuestro oyente. Y ahí nos envía la foto. Muy bien, ahí ya que hablábamos del sector, ¿no? Textil. Muy bien, bueno, muchas gracias. Una máquina. Pero tiene que estar ahí también nuestro oyente trabajando, ¿sí? 5:25 de la madrugada. ¿Quiere que nos vayamos con algo de música?

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32 ya de la madrugada, ¿sí, oyentes? ¿Cómo se nos pasó el tiempo? Bueno, vamos a seguir hablando sobre danzas, que nos estoy tratando de ir achicando, ¿sí? Porque queda material, pero obviamente a mí lo que me gusta es que podamos ir aprendiendo de cada una de ellas, ¿no? Vamos a ir a la samba, pero con S, no samba, samba brasileña. Obviamente que este es un este género es totalmente brasileño, así que vamos a hablar y a conocer un poco más sobre ello. Cuando los esclavos africanos llegaron a Bahía, en Brasil, con la colonización portuguesa del siglo XIX, trajeron consigo música y danzas llamadas lundú. Llamativa y sensual, esta expresión cultural acabaría convirtiéndose en la samba y transformando el carnaval brasileño y las playas de Río antes de alcanzar el éxito mundial. La samba es un baile afro-brasileño originario de África Occidental, concretamente del Congo y Angola. Derivada de un género llamado samba de rod, se popularizó en Bahía, un estado del noreste del país. Creado por los esclavos africanos traídos a Brasil, los lugareños adoptaron los movimientos y los ritmos. A principios del siglo XX, los brasileños asociaron su cultura e identidad nacional con la música samba, y la samba de toda Bahía se convirtió en su baile principal. La samba evolucionó desde formas primitivas como el machete o el tango brasileño hasta la samba moderna que se conoce hoy. Sus pasos, aunque elegantes, parecen simples, pero requieren coordinación y precisión. La samba surgió con un compás de 2x4, con ritmo y estrofas de batucada.

tocada, pero suele ser de ritmo rápido, con tiempos de 50 a 60 pulsaciones por minuto. Fácil de aprender, la samba se puede bailar en solitario, en grupos de pareja o en estilo, los estilos varían, ¿no? Los músicos de acompañamiento incluyen guitarra, cavaquinho y tamborins, con fuertes ritmos isleños para enfatizar los movimientos exóticos. ¿Sí? Así que, bueno, ¿qué tiene que ver la samba con la cultura brasileña? La samba, que desempeña un papel fundamental en la cultura brasileña, cobró gran prominencia y en 1928, Geraldo Pereira, músico y compositor, fundó la primera escuela de samba, la Escola de Samba, para celebrar la herencia africana de Brasil. El carnaval comenzó en Río de Janeiro en 1933. Como el festivo era festivo y anual, donde los lugareños y los turistas visitaban coloridos disfraces, bailaban la samba en las calles al ritmo de la música en vivo y disfrutaban de las celebraciones, ¿sí? Así que ahí estamos, ¿no?, con la samba. Que la mayoría, como se dieron cuenta, tenía que ver con elementos afros, ¿sí?, afrodescendientes, porque tiene que ver con la entrada, ¿no?, de los esclavos. Y otros vamos a tener confusiones locales también. 5:35 de la madrugada, ahí estamos escuchando algo, ¿no?, de samba. A ver, escuchamos un poquito más.

5:38 de la madrugada, oyentes. Sí, ya, ahora se calmaron nuestros oyentes madrugadores, ¿eh? Se calmaron. Bueno, vamos a seguir hablando de otros, de los ritmos, de las danzas también. En el caso de, nos vamos al folclore, ¿no? Nos vamos a la cueca. Que bueno, la cueca es un género musical y una danza reconocida actualmente en Bolivia, Chile y Argentina. La cuestión de sus orígenes ha sido largamente debatida y discutida a lo largo de la historia. Nos apoyamos en la versión que indica que vía Bolivia por el norte y vía Chile por el oeste llegan a la Argentina las expresiones de danza y musicales desde Lima, Perú. Es decir, la cueca como que viene de Perú, pasa por Bolivia, pero pasa también por Chile. Diremos entonces que la sama cueca peruana dio origen al conjunto diverso de fenómenos músicos danzarios argentinos que hoy se conoce como cuecas. Haciendo una primera clasificación, podemos decir que este género se divide en dos grandes grupos en nuestro país, la cueca norteña y la cueca cuyana, cada uno con características y distinciones propias y merecedoras de un análisis pormenorizado. Pero también se debe incluir a la zamba dentro de este conjunto, ya que si bien con una intención mucho más romántica y amorosa, no podemos dejar de observar la similitud y el evidente parentesco que comparten, aunque su desarrollo y actual existencia, que merece toda una investigación aparte. Pero antes de esto, vamos a ver entonces la zama cueca. La zama cueca es la danza eminentemente afroamericana, donde el hombre y la mujer realizan un verdadero cortejo amoroso al son de la música. Es altamente difundida la teoría de que el término derivaría de la fusión de los vocablos samba y cueca, emparentando al tenor inmoral de la danza de la mujer, la samba, con el estado de alteración en el cual una gallina anuncia cuando pone sus huevos, o sea, cacarea. Con respecto a este punto, es importante destacar la posición del reconocido escritor, compositor e investigador de la cultura afroamericana, Nicomedes de Santa Cruz, quien se opone fervientemente a estos antecedentes. Bien, el autor va a ampliar la etimología del vocablo samba cueca a los términos africanos samba, saludo, y cuque, danza, es decir, saludo de danza o, por qué no, saludo danzado. Bueno, es la zama cueca es el origen, ¿no?, de la cueca, y nosotros conocemos mucho el tema también, ¿no?, de que muchas veces se ha hablado entre los orígenes de la cueca que venía desde Chile, que era como originario de Chile, pero en realidad es originario de Perú. Esta es una investigación que no tiene mucho tiempo, si es algo de ahora, es del Perú y viene con otro ritmo, como el caso de la zama cueca, que pasa vía Chile o vía Bolivia. Así que ahí tenemos entonces la cueca cuyana. La región de Cuyo está conformada por las provincias, bueno, Mendoza, San Juan y San Luis. Posee una notable influencia del vecino país de Chile. La música cuyana posee ciertas características que la distinguen de las expresiones musicales del resto del país. El predominio del uso de las cuerdas, esto es, se divide en dos partes musicalmente iguales, como gran parte de la tradición musical folclórica argentina. Entre sus exponentes más reconocidos podemos citar a Hilario Cuadros, a los trovadores de Cuyo, Buenaventura y Félix Darío Paloma. En una primera etapa, a los representantes del movimiento Nuevo Cancionero, como por ejemplo Tito Francia, Daniel Calquenca, entre otros. Así que ahí tenemos entonces, esto es la cueca cuyana. Bien, un poco de historia de este ritmo con danza y todo, que también debe tener sus complicaciones. 5:42 de la madrugada, no sé si vamos con un tema musical. Vamos.

Muy bien, 5:44 de la madrugada. Le digo a los oyentes que quedaron un montón de géneros hablando de la danza. Traté de ir achicando un poco también los comentarios acerca, pero hay cosas que no las podemos dejar de decir porque tiene que ver con el origen para eso y con el significado cultural que tienen las danzas. Bueno, así cuando comenzamos el programa hablamos sobre la danza en general y que fue una expresión que ya la encontrábamos en las pinturas rupestres, ¿sí? Y que no solamente es la danza de lo que hoy nosotros conocemos, quizás, no hicimos las danzas clásicas, por ejemplo, ¿sí? No hicimos para nada, no hablamos sobre ese tema. Y nosotros cuando pensamos en danzas clásicas, pero en realidad tenemos que pensar en todas las danzas, en todos los bailes, como el chamamé, como hicimos hoy, como hablamos de la cueca, como hablamos de la chacarera, como hablamos de la zamba, como hablamos de la lambada, hablamos de muchísimos ritmos que estaban vinculados, el vals, la historia del vals, vinculados al tema de la danza. Es una de las expresiones entonces que el ser humano por movimiento lo va a hacer y que comenzaron también a ser parte de la ritualidad, ¿sí? Y de los sacerdotes vinculados con la religión, vinculados también con la naturaleza, porque muchos de los grupos originarios tenían alguna danza en particular para invocar la lluvia, para invocar los buenos espíritus. Es decir, todo, en realidad, no, la danza tiene toda una cuestión cultural bastante interesante y que además forman, porque muchas de ellas forman parte, ¿no?, estas danzas de los propios, de las culturas de las provincias, ¿sí?, de la cultura de los países. Bueno, ¿y qué se identifica? Uno habla del tal danza y decía, es de ese lugar. Si nosotros pensamos en chamamé, pensamos en Corrientes, por ejemplo, ¿sí? Pensamos en el tango, pensamos en Buenos Aires. Y así sucesivamente. 5:46 de la madrugada. Dice nuestro oyente. Hasta mañana, Graciela y operador, para otra madrugada con mayúscula y sin dormir para no perdernos ni una coma, ni un silencio, ni una sonrisa de su espléndido programa. Gracias, Manu. Vayan a descansar, así después van a estar bien descansados para el próximo programa, así que es esta noche. Así que oyentes, a descansar. 5:46 de la madrugada. Ya en un ratito hacemos el pase con nuestro amigo Roberto, ¿sí?, de Todo Campo, que ya está toda la gente también de Todo Campo. Así que ya nos vamos despidiendo, oyentes madrugadores, así después ya hacemos el pase tranquilo. Y nos vamos, mientras nos acomodamos y todos, con otro tema musical. Ah, los temas musicales que quedaron solicitados y que no llegamos, mañana cumplimos, oyentes, ¿sí? Así que obligatoriamente mañana nos tienen que escuchar. Vamos con la música.

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0: 11:52 de la madrugada. Bueno, vamos a hacer el pase con Roberto. ¿Cómo estás, Roberto?
1: Hola, ¿qué tal? Buen día. Bien. ¿Todo bien? Todo tranquilo. Mirando un poco el servicio meteorológico que dejás acá.
0: ¿Y cómo está afuera? ¿Está
1: hermoso?
0: Hermoso.
1: O sea que noté algo, la tranquilidad de la ciudad. Impresionante.
0: No pasa nada hoy. Tranquilo.
1: No veo vehículos, que generalmente siempre hay mucha cantidad. No, nada, estoy muy tranquilo. Veíamos prácticamente punta a punta acá.
0: ¿Sabe qué me hace acordar? Por Rioja. Me hace acordar la época de la pandemia, cuando veníamos.
1: Todo el mundo tranquilo, porque están todos con los juegos. Y
0: sí, puede ser por eso, pero por otro lado me parece que anoche, bueno, cuando nosotros veníamos, anoche había mucho movimiento también hasta tarde.
1: Es como que hubo mucho movimiento y
0: después, se fueron todos a dormir y ya está. Hay gente que se tiene que levantar temprano.
1: Hay algunos que se levantan temprano, otros que todavía no se fueron a dormir.
0: Y nosotros, que en algún momento nos vamos a ir a dormir, porque si no, no llegamos. Llegamos hasta acá, bien, con mucho movimiento, mucha audiencia también.
1: Ah, mirá vos qué bueno.
0: Así que
1: quedamos enganchaditos.
0: Sí, estuvo, creo que empezó el movimiento con Alejandro Troya, y después seguimos nosotros, porque con la música y todo, después seguimos nosotros. Hay mucho movimiento, van a quedar enganchadas la gente.
1: Está bueno.
0: Hasta que puedan.
1: Sí, totalmente.
0: ¿Cómo viene, Roberto, todo?
1: Bien, todo bien. Estuvimos en... No podemos evitar. Estuvimos en
0: ¿Estuviste en la inauguración?
1: Sí, estuvimos en la inauguración. Prácticamente en el escenario estuvimos con Germán. La vimos a nuestra compañera, la José Pujol, que hizo un espectáculo.
0: La apertura.
1: De telonera. Muy bien. Le mandamos un mensajito, nos vio que estábamos ahí. El espectáculo buenísimo.
0: Sí,
1: de primer nivel.
0: Exactamente.
1: Y muchísima gente, muchísimo frío. Muchísimo frío. Por suerte zafaron las capuchas. Estuvimos ahí en el escenario, qué sé yo, con toda la cantidad de gente que había, mucha gente. Para mí había 200.000 personas cómodas.
0: Sí, increíble la cantidad de gente, por lo menos lo que
1: Y con el frío.
0: Yo lo vi por televisión y la verdad...
1: Yo lo volví a ver por televisión porque hubo detalles que nosotros ahí no lo vimos.
0: Claro.
1: ¿Por qué?
0: Por las tomas que se hacían y todo.
1: No, claro.
0: Y es otra cosa.
1: Pero
0: ahí
1: era maravilloso estar ahí con la cantidad de artistas y qué sé yo. Estuvo muy bueno. Había dos formas. Podíamos haber estado en la fluvial, que se había puesto una pantalla, que hablábamos con los chicos. Bueno, nos quedamos acá, pero después con Germán dijimos, no, venir acá y no estar ahí en el espectáculo es una locura. Así que gracias al cartelito pudimos llegar al escenario y nos quedamos ahí. Y disfrutamos, un espectáculo de primer nivel y con gente que hablamos decían, bueno, no sé si no estuvo a la par o mejor de lo que fue el Mundial. Porque
0: sí, por el nivel creo que estuvo mejor que el Mundial.
1: Sí,
0: por el nivel.
1: Muy bueno lo del monumento, muy bueno los artistas, o sea, de primer nivel, o sea, esto, más allá de todo, y algunos lo relacionan por una cuestión política, no política, yo estoy toqueteando no sé si puedo. Hay cosas que hay que ver. Pero muy lindo. No sé qué hubiera pasado si hubiera sido linda la tarde o lindo el día.
0: Claro, porque mucha gente comentaba, ¿no?, que algunos no pudieron ver todo el espectáculo por el frío, nada más por el frío.
1: Pero había otro detalle. Avenida Belgrano.
0: Sí.
1: Hasta Pellegrini, hasta la rotondita de Pellegrini. Era cuatro manos de auto.
0: Muchísima gente.
1: Y eso de ese lado. Y después todo lo que venían bajando por las diferentes calles de ahí de alrededor del monumento, que parecían hormigas, vos lo veías.
0: Sí, yo vi todo lo que vi, es todo por televisión, ¿no? y la manera y la forma en la cual... Bueno, las tomas que se hacían.
1: No, muy bueno.
0: Estuvieron muy lindas, pero además también ahí ves el monumento en la forma, ¿no?, de esto de la nave, ¿no?
1: Sí.
0: No, es
1: como impresionante. Como que vos no prestás atención de
0: claro,
1: que es un barco.
0: Que es un barco, exactamente. Entonces, bueno, después la representación de la bota y la provincia representada.
1: Sí, muy
0: no,
1: bueno.
0: No, muy, muy bueno.
1: Toda la parte de vestuarios y camarines estaba abajo de la bota.
0: Claro.
1: Habían puesto todos unos telones y
0: yo
1: miraba los chicos que salieron a bailar con tan poca ropa, estaban ahí arriba, a la Sole.
0: Sí, todos decían que la Sole estaba, claro, con poca ropa.
1: Sí, prácticamente un vestidito rojo en una de las... Bueno, no sé si hablaba, hablaría vos casi, no sé cómo habló al otro día, porque bueno, con Rada estuvieron...
0: Que eran los maestros de ceremonia, digamos.
1: Que hicieron la conducción, la segunda parte. Así que, no, lindo para disfrutarlo. Terminó relativamente temprano, porque ese era un detalle también. Todos decíamos, tanta cantidad de artistas, ¿cómo van a ser? Pero interactuaron, bueno, vos lo viste por la tele, interactuaron entre todos para hacer una obra. Y creo que dio a lugar a esa obra,
0: claro,
1: ¿no? Más allá de que tener una actuación de cada uno, que yo no... Ni idea pensaba de que podía haber sido una actuación de cada uno.
0: Sí, estuvo, la verdad que estuvo muy bien presentado y todo. Además, mucha gente de afuera, muchísima gente también que vinieron acompañando a los atletas.
1: Y ahora, ¿no?
0: Y ahora hay mucho movimiento.
1: Y ahora es como que dicen que ahí estaba la cantidad de millones de pesos que ya le estaba dejando a la ciudad, que decía otra vaca muerta, ¿no? O sea, este hecho de la cantidad de plata que le trajo a los restaurantes en movimiento y que se
0: sí, porque...
1: Dentro de la ciudad.
0: Le vino muy bien esta inyección a la ciudad.
1: No, fue tremendo. Y los departamentos que donde estaban la gente eran todos sin cocina, lo hablamos eso, no tenían cocina, no tienen cocina, para que la gente vaya a consumir afuera. Ahora sí le van a salir a la venta, creo, muchos de esos departamentos.
0: Sí, algunos salen a la venta y otros creo que tienen que
1: van a quedar
0: también
1: por...
0: con una cuestión, ¿no?, de territorio, de acomodar algunos algunos asentamientos que necesitan reacomodarse. Y
1: pero
0: creo
1: hay una posibilidad, me parece, de que vuelvan juegos de este tipo, porque ya Rosario está preparado, Rosario, Santa Fe, Rafaela. Los Juegos Panamericanos me parece que son los que...
0: Algo me habían comentado, no sé, pero algo de los
1: Juegos Panamericanos, escuché.
0: Algo que, me habían comentado, sí, que como que para...
1: Quedaría otra vez armada la Villa Olímpica y todo eso.
0: Sí, porque ya está armado. Está.
1: Aparte, muy bien hecho, de primer nivel. Nosotros cuando nos fuimos de la radio fuimos a recorrer, porque teníamos que buscar las credenciales y qué sé yo. Así que bueno, entré por 27, pasando el Club Provincial.
0: Sí.
1: Y bueno... Entramos por ahí, así que recorrí todo adentro y después me llevé la credencial. Me dicen algunas señas de allá. Están aprovechando. Así que estuvo bien. Y en materia de campo, bueno, relativamente tranquilo lo que pasa en el sector, agrandando la ganadería, muchos vientres que van quedando de que no se está vendiendo... vacas jóvenes y vaquillonas, no va más a faena.
0: Ajá.
1: Un 30% menos va a estar yendo a faena, que eso es importante, porque empezás a recuperar vientres.
0: Claro.
1: Eso que años atrás lo que pasaba de que, bueno, se trataba de vender, y bueno, después se fue achicando los rodeos. Hoy es que la mayoría de los campos que son agrícolas quedaron armados para ganadería. Y con un futuro de, por lo menos, dos futuros veo. Uno de los jóvenes que se están metiendo en el negocio, vemos alambradores por todos lados, vemos jóvenes que están recuperando tierra de los abuelos, de los padres, y se están dedicando a hacer producción mixta. Y creo que es una alternativa, ¿no? Yo creo... Hay una realidad, todo. Ahí te dejé una copia de algo que escribí y eso me parece que es el un poco ese título que le puse. Volver a ese sueño, a esa esperanza de esta pampa gringa que se está recuperando con los jóvenes. Interesantísimo.
0: Porque es una etapa, ¿qué tiene que ver todo también con el tema, ¿no?, de cómo se va cómo se van dando las cosas, ¿no? Pero una etapa en donde el campo... O sea, gente no se quedaba, los jóvenes.
1: No, la gente se fue porque el problema que fue del campo fue la sojización. Todo el mundo que tenía una visión de futuro decía que esto iba a fundir a todos los productores. Fue así. Entonces empezaron a tumbar taperas, a tumbar todo, dejaron la producción mixta y se dedicaron exclusivamente a la soja. Y hoy la soja sola no sirve como negocio. Uh-huh. O sea, porque tenés que pagar altos alquileres, degradación de los suelos y todo ese tipo de cosas. Bueno, hoy llevo de nuevo a pensar en que la ganadería es una alternativa. Claro. Es una alternativa. Con mucha mano de obra, porque dicen el campo expulsa. No, el campo no expulsa nada. O sea, hoy no expulsa, expulsó en su momento. Hoy no está expulsando, porque hoy está necesitando mucha mano de obra para hacer alambrados, para... Lo vemos en muchas actividades del campo.
0: Sí, más sí, el tema del alambrado, que es histórico, pero el tema es que ahora sí, con el tema de la ganadería, necesitan sí o sí.
1: Infraestructura, no hay más. Claro. Entonces, porque todo el mundo tumbó los alambrados, tumbó las taperas, sacaron las plantas.
0: Porque todo el tema
1: de la soja. Era todo soja. Y hoy, sí.
0: ¿Y hoy qué otro cultivo, además de soja, es rentable? Pregunto esto porque no tengo idea.
1: Y hoy, si por ejemplo haces maíz, podés hacer un puente dándoselo a la ganadería. O sea, esa es la alternativa. De no hacer ese movimiento de el maíz lo molé, lo hace molienda, va a ser una especie de alimento balanceado y se lo das por un lado. Y por el otro lado podés hacer un maíz que le haces un picado y haces los silos, bolsas, eso que vemos. Entonces, de ahí empiezan a comer fresco durante un determinado tiempo. O sea, eso es la producción mixta.
0: Ajá,
1: eso es bien. La producción mixta. Es decir, bueno, lo que uso de agricultura lo paso a ganadería.
0: Claro.
1: Y empieza otra vez ese movimiento. La vida es cíclica. Todo es una vuelta, todo vuelve. Me pongo a recorrer a veces campos y veo que ya están trabajados. Cuando en un momento era todo exclusivamente siembra directa. Claro. Y para determinados cultivos tenés que hacerle algunos laboreos. Por más que tenés que aplicar un poco la historia, el presente y el futuro. Entonces, ¿a dónde estamos acomodados? ¿Qué es lo que queremos hacer? En Entre Ríos lo vi, se están remodelando un montón de casas de campo. Lo vemos acá también, cerca de la provincia de Buenos Aires, haciendo casas sobre la ruta, casas nuevas en el campo. Si hoy tenés, ¿cuál era el problema? ¿Quién se moría estando en el campo? Lo que pasa es que el productor quiso ser empresario. Entonces cada vez vio que el negocio era rentable, más para el dueño del campo, que lo alquilaba a 18 o 19 quintales de soja, que no dan los números, porque tener 15 de costo de producción y 15 que pagas son 30, y en 5 años nunca sacás 30 de rendimiento. Así de sencilla la vuelta. Entonces no daban los números y no van a dar. Entonces empezar a buscar alternativas, y esta es una alternativa de inclusión de laboreo, ¿no?
0: Claro, exacto.
1: Bueno. Ahora hay otro detalle y te lo cuento y después seguimos con nuestro programa. Las escuelas, creo que secundarias, estuve viendo en alguna información, van a empezar a enseñar manejo de drones y de cosechadoras en las escuelas secundarias.
0: En las escuelas secundarias
1: que están ligadas al campo.
0: Al campo,
1: incluso el manejo de drones. Incluso el manejo de drones, porque los drones no solamente son para el campo. Hoy tenés información, sacá, testeo, cámara. Lo otro día todo lo que veíamos de imágenes estaba tomado con drones.
0: Claro.
1: Aparte, drones estáticos, hay que tener un dron ahí, ¿eh?
0: Claro.
1: Bueno, está como alternativa.
0: Bueno, es bueno, porque más, o sea, el tema de las escuelas secundarias, que son 6 años, porque
1: claro.
0: Todo lo que tiene que ver con la con
1: las agrotécnicas, después de las técnicas.
0: Sí.
1: No estaban sacando soldadores, no estaban sacando, o sea, prácticamente, torneros no hay más, especialidades no hay más, bombistas no hay más, en sistemas eléctricos de los nuevos autos no tenés salida. Ayer tuve una discusión importante en una charla donde planteaba esta situación. Yo lo veo en nosotros, o sea, tenemos que tomar gente grande porque los chicos no tienen ni idea de que tienen, algunos tienen voluntad y empresas que están funcionando, pero no tenemos soldadores que capacitados.
0: Sí, el tema tiene que ver con las escuelas técnicas, ¿no? Con la salida
1: técnica. Con las escuelas técnicas, claro. Por una cuestión de enseñanza. Sacan lo que no tienen que sacar. O sea, por ahí sacan muchos técnicos químicos y muchos chicos dicen, no, yo me voy a estudiar de médico, de qué sé yo, de... Y después, la salida laboral, ¿dónde está?
0: Bueno, pero es eso es... Lo que pasa es que por ahí a lo mejor también es trabajar y estudiar. Hay dos cosas también. A lo mejor por ahí va a aprovechar.
1: Pero hay hay nicho hoy. No me hablé de 3 o 4 años atrás o de 1 año atrás, porque va cambiando tremendamente. Y a medida que el mundo necesite más alimento, va a cambiar. Y a medida de que se traiga más producto a Rosario y a toda la zona de minería y de todo eso, va a cambiar.
0: Sí, habría que ver qué técnicas habría que abrir. Yo creo que eso tiene que ver también con el Ministerio de Educación.
1: Claro,
0: fijarse qué es lo que
1: yo lo planteé ahí el tema.
0: Claro, qué es lo que se necesita.
1: En determinada zona, ¿qué necesitamos?
0: Claro, porque por ejemplo, en la zona, pensando no esto que estás diciendo, en la zona de Ricardo, ahí hay una escuela agrotécnica, una escuela que tiene fama de muy buena escuela. Y después... Tenés, por ejemplo, terciarios, porque la secundaria de terciarios de que hay allí en San Lorenzo, en Puerto General San Martín, que está vinculado al recibidor de granos,
1: claro, actividad portuaria, aduanas,
0: claro.
1: Actividad portuaria.
0: Pero es porque la zona lo necesita.
1: Bueno, hoy vamos a tener una nota con la gente de Rafaela. Bueno, en Rafaela es una cuestión láctea, industrial,
0: claro, cada
1: comercial.
0: Zona que tenga su,
1: y bueno, ahí tenés que preparar a la gente para ese lugar.
0: Claro.
1: Me parece que ahí hay una cuestión de educación. En otros lugares, qué sé yo, la yerba mate, Misiones,
0: claro,
1: té, no sé.
0: Antes, yo recuerdo una época que el tema de la técnica, técnicas electricista, técnica, bueno, técnicas.
1: Bueno, nosotros veíamos todos, en 3 años, que en esa época veíamos, pasaban por todo. Hacíamos tornería, hacíamos ojalatería, hacíamos ajuste mecánico, hacíamos carpintería, y de todo en un año y veíamos todas las actividades. Y hacíamos dibujo técnico a mano.
0: Sí.
1: Hoy yo tengo a mi hija que lo hace en AutoCAD, hace dibujo en la casa, hasta el perro le pone. Y le da movimiento.
0: Claro.
1: Bueno, nosotros no, al lápiz.
0: Al lápiz, con la reglita y todo, sí, porque mi marido también. Por eso se...
1: No, y está buenísimo, porque sí. Eso nos enseñó... a cómo llevar adelante un proyecto, en mi caso a dibujar una máquina,
0: claro,
1: ¿no?
0: Exactamente,
1: pero fue bueno y ojalá vuelva.
0: Sí, aparte yo creo que está esto de reactivar la parte técnica, porque hubo un momento en que las escuelas técnicas quedaron muy por debajo, pero tiene que ver también con las políticas llevadas a cabo. Esto siempre parte desde un solo lugar, el tema de políticas, cómo se lleva, tema de educación, las políticas.
1: Pero Graciela, tiraron los tornos, tiraron las soldaduras, las tiraron.
0: Eso, bueno, ahí está, ahí tenemos. Bueno, había un momento que no había electricistas, no había gasistas. Te digo dos cosas que hoy no encontrás mucho tampoco.
1: Pero hay un poco más.
0: Claro, hay un poco más. Pero bueno, la tornería, el tema del herrero. Así que bueno,
1: herrería de obra, uh-huh. que hoy por una reja.
0: Claro.
1: Bueno, son. Hay un solo detalle. Hay que trabajar.
0: Hay que trabajar. Exacto.
1: Hay que cumplir horario, trabajar.
0: Sí, pero bueno, por ahí el herrero también.
1: Maneja sus horarios.
0: Manejan sus horarios, sí, porque la gente que uno conoce.
1: Y no precisa grandes cosas tampoco. No precisa grandes cosas para una herrería. Empezaba una máquina monstruo para una herrería.
0: Y después está toda la parte mecánica, pero vos como decís la mecánica, pero también la mecánica tecnificada, que es el tema de todo lo que es las computadoras, claro. Y cómo se manejan los autos hoy.
1: No, está bárbaro. Vamos a todo lo nuevo. Pero, ¿quién hace lo viejo? Que hay mucho.
0: Claro.
1: Ahí está, porque está bueno, sí, yo ahora
0: no,
1: pongo...
0: No, pero también el tema, ¿no?, de que a veces no está todo... Como que le falta algo.
1: El taller mecánico que tiene que hacer algo del año, qué sé yo, de hace 5 años atrás, 6, 7 años atrás.
0: No tiene nada de...
1: No tiene tanta tecnología. No hay tantos. No hay tantos.
0: No hay tantos, exactamente. Bueno.
1: ¿Qué va a hacer? Ojalá.
0: Ojalá que tome ese curso también, ¿no? Como, porque también hay que pensarse como salida laboral. Bueno, yo me voy despidiendo porque...
1: Entrando a salir, dijo la Andresina.
0: Exactamente, porque ya...
1: ¿Ya tenés el remisero?
0: Supongo
1: que sí. Te dejé trabajo ahí, ¿eh?
0: ¿A dónde?
1: Ahí te dije, te dejé un
0: trabajo. Ah, sí, acá, el que te llevo acá. Ya lo sí. vamos a leer.
1: Después me
0: sí,
1: tenés
0: sí,
1: que de... hacer, dar la crítica.
0: Bueno.
1: Ayer lo estuve mandando, estuve en una charla con José Castañino, que lo tengo, estamos hablando permanentemente. Una de esas va a venir a la radio. Una de esas va a venir a la radio, José. Y le estuve planteando ese tema y me decía, ¿por qué no lo hace audio? Él mira todo para hacerlo audiovisual. Así que...
0: Sí, que también es otra manera hoy.
1: Oye, me mandó un trabajo ahí de Artigas que está buenísimo, hicieron en Uruguay. Así que bueno, estamos en todos los frentes.
0: Bien. Bueno, que sigan con el programa.
1: Que tengan un buen descanso ahora. O sea, hay que hablar de eso, un buen descanso.
0: Un buen descanso, sí. ¿Eh? Así que lleguemos bien y todo tranqui.
1: Bueno. ¿Y esta noche otra vez?
0: Sí, esta noche otra vez.
1: Ah, ¿no anduviste por los juegos, no?
0: No fui por los juegos. No, no, la verdad no tuve tiempo.
1: El problema es el tiempo.
0: Es el tiempo y no pude ir. Es más, me hubiera gustado ir a la presentación, pero no la verdad no pude hacerlo.
1: Y mucho frío.
0: Y el frío, sí, ya no estamos para algunas cosas.
1: Ahí vamos los jóvenes, nada.
0: Tenemos
1: más
0: que cuidarnos la garganta y
1: ahí vamos los
0: y aparte cuando hay mucha gente, mucho como que el tema de demasiada gente no me gusta tanto.
1: Sí, nosotros.
0: Antes sí, pero ahora
1: nosotros estuvimos bien porque no, con nosotros era una.
0: Eran poquitos los que.
1: Éramos poquitos los que estábamos ahí adelante.
0: Claro.
1: Éramos muy poquitos.
0: Sí, pero por ahí a lo mejor me podía haber hecho mal algo.
1: Sí, te venías con nosotros. Claro. Te venías con nosotros.
0: Bueno, para la próxima entonces. Para los americanos.
1: Y sí, o cuando haya algún otro evento en la ahí ciudad.
0: Vamos a estar. Bueno, Roberto, te dejo, por supuesto, con toda la audiencia y nos reencontramos el próximo fin de semana y a la audiencia esta noche.
1: Muy bien, esta noche se viene con todo, ¿cómo es el nombre del programa?
0: Madrugada con mayúscula.
1: Claro, tenía que decirlo vos, Madrugadas con mayúscula, con Graciela que arranca, ¿a qué hora arranca? ¿A las 12?
0: ¿A qué hora arranco? A las 0 arranco. A las 0, 0002 después del himno nacional arranco.
1: Muy bien. Que tengan una buena jornada.
0: Bueno, para ustedes también.

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todos cómo andan. Una jornada más de este Todo Campo aquí por LT3, AM680 desde la ciudad de Rosario. Estamos transmitiendo, gracias a usted por estar del otro lado. En una mañana que está linda, linda la mañana, con algunos bancos de niebla, qué sé yo, con una temperatura para la época agradable. Vamos a ver qué es lo que va a pasar en el día de mañana. Lo que me dice el Servicio Meteorológico Nacional, que tenemos una mínima de 16 grados, sí, estará por ahí. Y capaz que sí, 16 grados, 27 grados para la máxima para el día de hoy. Mañana con una mínima de 15 y una máxima de 28 grados, lo que nos espera para estos próximos días. ¿Y cómo nos encontramos? Esto está actualizado hace un rato nada más por el Servicio Meteorológico Nacional, con la humedad del 99%, mucha humedad, por eso los bancos de niebla, la presión 1010.8 hectopascales y los vientos en calma, con una visibilidad de 4 kilómetros. Claro, lo normal son 5 kilómetros, pero 4 kilómetros por la cuestión de nieblas, nos decía Jorge cuando venía viajando, nosotros también lo vimos. La salida del sol va a ser a las 6:56, ya es como que se viene estirando los días, y la puesta a las 18:57. Vamos a ver lo que va a ser el pronóstico, cómo va a arrancar esto, y mucho tema para tratar. Vamos a estar hablando con gente de Rafaela dentro de un rato nada más, vamos a estar hablando con gente de nuestra localidad, de Acebal también, por eventos que hay en el día de mañana. Vamos a hablar un poco de la ciudad de Rosario, pero concretamente después de lo que pasó el Todo Campo del sábado pasado, tuvimos un día frío pero calentito en la ciudad de Rosario, con todos los espectáculos de presentación de los Juegos Suramericanos. Ahí estuvimos nosotros en primera fila al lado del escenario con Germán. Y bueno, con todo el equipo, lo encontramos a Leandro, que también andaba por ahí, nos encontramos ahí en la Fluvial, un lugar muy lindo que lo que había armado la provincia, así que el agradecimiento a toda la gente de la provincia y en sí a la organización. Y el espectáculo fue, a nuestro entender, imponente, ¿no? Y después lo que ha dejado, lo que está dejando a la ciudad de Rosario, la cantidad de gente que ha venido a la ciudad, donde ha sido interesantísimo para la parte gastronómica. Y bueno, se estuvo hablando acerca de esto y hay alguna información también que anda dando vuelta de cuáles fueron los números y cuáles van a ser los números, pero algo interesantísimo lo que ha sucedido en estos días, ¿no? Y ahí tengo actualización. Dice así: ligeramente nublado con bancos delgados de niebla, 11 grados 1, lo que me da el Servicio Meteorológico en esta actualización de ahora. Ahora me da la actualización del Servicio Meteorológico Nacional. 11-1, después vamos a salir a pelear con Germán, porque siempre tenemos esa disputa con Germán. Bueno, agradecimiento por usted que está del otro lado, a nuestro Oper, que está full. Volvemos a saludar a la gente ya oficialmente con el "yo te saludo, capital de los cereales". Oper, cuando lo tenés, saludamos a la gente. Gracias por estar del otro lado, por estar enganchaditos con el programa de Graciela, y seguimos nosotros, y después en la continuidad el profe Oscar Martino. Saludamos, Oper, ahí está, saludamos.

0: Bien, señor Germán Aureli, ¿cómo le va? Buen día, ¿cómo anda?
1: Buenos días, señor Roberto de Carlis, a toda nuestra audiencia, al equipo que hoy nos acompaña, nuestro operador que nos pone en aire. Muy bien, empezando otro nuevo programa de este todo campo habitual de los sábados, con, como vos dijiste, Roberto, con mucha información, con una ciudad, la verdad, que revolucionada, más allá de que no tenga que ver con directamente, porque indirectamente todo tiene que ver con el campo, pero más allá de que no tenga que ver directamente con el campo, con una ciudad revolucionada y con el deporte y con las distintas actividades que se están llevando a cabo en esta ciudad, que realmente, como vos dijiste, Roberto, al principio del programa, son imponentes los eventos, la concurrencia de la gente. Sinceramente, hacíamos un pequeño análisis de todo lo que estuvimos viendo y realmente, deportes, estamos hablando de los Juegos Suramericanos que está realizando aquí la provincia de Santa Fe en Rosario y también en Rafaela, que después vamos a estar charlando con gente de allí que nos van a dar noticias y nos van a comentar un poquito de primera mano qué es lo que está pasando allí. Pero sinceramente, la gente también después nos va a comentar, nuestro compañero Leandro, que estuvo en algún evento ahí, la concurrencia a los distintos encuentros de deportes que prácticamente son, para nosotros, desconocidos, pero que estaban colmados de público, lleno total, lleno de, en todos los lugares de la ciudad. En algún momento, para hacer reservas en cuanto a lo que era alojamiento o en lo que era lugares para comer, ya los alojamientos daban para alrededores de la ciudad. Directamente en la ciudad había cupo cero. Estaba todo ocupado en lo que es alojamiento. Hablamos de alojamiento para el público en general.
0: Entre el 80-85% y en algunas partes un poquito más lo que fue ocupado en la ciudad. Dentro de la información, lo que decía Germán, y seguramente ahora lo va a estar viendo Leandro también, decían otra vaca muerta. Ojalá que esto no pare, que sigan por un tiempito más. Eso es lo que estaba diciendo. La información, ¿no?
1: Claro, y bueno, cuando estuvimos en la inauguración con vos, Roberto, lo pudimos ver de primera mano, ya en la inauguración, las distintas actividades que se fueron desarrollando alrededor de los juegos. Estas, podemos decirle, pequeñas pymes, pequeñas empresas que aprovechaban la afluencia de gente para tener un cachito de esa posibilidad de mostrar qué es lo que hacían. Estamos hablando de aquellos que ofrecían algún tipo de comida, algún tipo de servicio también, con todo lo que se manejaba alrededor de el evento en sí, que era la apertura de estos juegos. Pero bueno, más allá de esto, que realmente está revolucionando la ciudad y la provincia, volvemos un poquito a lo que decíamos, a este juego que tenemos con vos, Roberto, en cuanto a ver qué temperatura tenemos.
0: A ver, ¿cómo estás vos?
1: ¿Quién tiene la diferencia a favor?
0: Yo tengo 11 grados 1.
1: 11 grados le marca usted. Bueno, a mí me está marcando en este momento una temperatura de 15 grados.
0: Con bueno, un cierre arrancó la información. Aquí lo que tengo el servicio meteorológico con 15 grados, pero ahora lo que está haciendo, según lo que me pasa en la información del servicio meteorológico, dice Rosario Santa Fe, 11 grados, no, y se lo seguimos con Leandro y todo, ya vamos a tener otra noticia en cuanto a la temperatura, pero ahí nos vamos a quedar, 11 grados 1 me dice la temperatura, 99% la humedad. Y los vientos en calma. Por eso también tanta. Volvió la humedad, pero falta lluvia. Un poco de la información que estábamos mirando con el tema del trigo, le estaría faltando un poquito de agua.
1: ¿Tiene algún pronóstico?
0: Va a venir todo de noviembre en adelante hasta febrero, me parece que es lo que dicen.
1: ¿Usted tiene algún pronóstico para estos días que le marca?
0: Me está preocupando mañana.
1: Sí, exactamente. Porque a mí ya desde hoy está marcando

0: O sea que vamos a pedir que llueva tipo 8:30, 9 de la noche.
1: Sí.
0: 20 horas,
1: ahora, 22 horas. Después les vamos a contar por qué.
0: Claro,
1: después les vamos a contar por qué. Bueno, la representación nuestra en los Juegos Suramericanos, el señor Fondato. ¿Cómo anda, don Leandro? ¿Todo bien?
2: Todo bien, todo bien. Bueno, buenos días al equipo, buenos días a la audiencia, a Fernando. La verdad que bien, todo bien. Disfrutando y estando en los Juegos Suramericanos. Bueno, aquí en este sábado un nuevo programa de Todo Campo.
1: Bien, ahí está. Todo Campo y algo más le ponemos,
2: sí.
1: Porque tenemos un poco más de información. Me voy al top de la radio y cuando vengo voy a pasar por la parte veterinaria. Me voy con Fernando para el top de la radio. Vamos.
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0: Luz, pero el otro día, el sábado pasado, había problemas en Alvear y bueno, no estaba saliendo para AM y salía por la aplicación. O sea, mucha gente nos estaba escuchando por la aplicación, pero ahora no, estamos como corresponde. No había luz en Alvear y cuando la planta transmisora está allá, por eso estábamos fuera de combate. Por eso bienvenido a todos los que están a nivel nacional enganchados con la radio, a nivel nacional enganchados con la radio, con esta radio. Que nos preguntaban el otro día en una reunión importante aquí en la ciudad de Rosario, nos preguntaban y nos comentaban, bueno, ¿cómo hace, cuánto hace que están en la radio? Bueno, llevamos un poco la bandera de estos 100 y pico años, 104 creo, ¿no? Que se cumple ahora en el mes de octubre, me parece que 104 años, y nosotros tenemos la posibilidad, en mi caso, tener la dirección de todo campo y manejar este programa del campo en esta radio serialista de Rosario. Un honor realmente, gracias a la empresa por confiar en nosotros. Me voy a la parte veterinaria. Hay una reducción de entrada a faena de vaquillonas, un planteo que ya le estoy haciendo, los saco un poquito al tema, que después también lo vamos a estar hablando con Sergio. Y lo presento al señor Jorge Rusconi. ¿Cómo anda, Jorgito? Buen día.
1: Muy buenos días a la audiencia, a la mesa, Gonzalo. Muy bien, muy bien. Acá con algunos bancos.
0: Fernando.
1: Fernando, perdón.
0: Gonzalo hace un ratito se fue.
1: Sí, sí, estoy.
0: Se hizo así, por eso lo dije. Fue el cambio. Cambio referí.
1: Cambio
0: referí.
1: Con algunos bancos de niebla, como veníamos hablando al principio del programa, cuando veníamos. Pero ya, digamos, para el lado de la localidad de Sargento Cabral.
0: O sea, más para
1: estos lados no.
0: Lo que es la orilla sobre autopista, lo que es la orilla de todo lo que es la costa del Paraná, digamos.
1: Sí, hasta Arroyo bueno, Seco.
0: Sí. La humedad, o sea, es como decía mi abuela, lo que mata es la humedad. Claro.
1: Como decía, faltan las precipitaciones, está medio...
0: Complicado.
1: Está complicado, sí.
0: Bueno, tanto se anunció la llegada del niño, que bueno, se fue estirando y qué sé yo, aparentemente va a estar llegando para el mes de noviembre. Ahora hablan desde noviembre a febrero, marzo, que va a ser... y bueno, y estaba mirando que a nivel campo puede llegar a ser interesante, porque generalmente cuando hubo corriente del niño, las cosechas fueron buenas. O sea, siempre es mejor con agua que sin agua.
1: Sí.
0: O sea, si hay exceso de agua es un problema.
1: Todos los excesos son malos.
0: Claro.
1: Mucha agua o una sequía como tuvimos hasta no hace mucho.
0: Y ahora, a nivel campo es como que se trancó de nuevo.
1: Sí.
0: Está faltando... Está
1: mucha gente esperando para sembrar maíz primero.
0: Y algunos que se sembraron, yo ahí anduve por tu zona... me decían que estaba costando en que nazca porque, bueno...
1: No había humedad.
0: No, primero que no hay humedad y después está todavía fría la tierra.
1: Claro.
0: O sea, porque el productor que está escuchando conoce ese tema. Y después de hoy tenés una gama muy grande de épocas, de tiempo en siembra de maíz. Porque un maíz de primero lo podés empezar a hacer ahora, pero también lo podés sembrar dentro de 20 días, lo podés sembrar dentro de un mes, o lo podés sembrar levantando la cosecha fina. O sea, hoy... Tenés diferentes alternativas. Cuanto antes lo sembrás, mejor. Pero bueno, tenés que tener las condiciones, ¿no? A lo mejor vos lo sembrás ahora, te llueve 10 o 15 milímetros, listo, zafaste y tenés un buen nacimiento. Pero hasta que no tenés buena temperatura de ambiente y en la tierra,
1: se
0: complica. ¿Y qué pasa con el tema de alfalfas?
1: Las alfalfas también están en latencia. Estas heladas hicieron como que... Creo que pasa un poco con todos los árboles, plantas, habían brotado, se veía que ya estaban en flor y estas últimas heladas como que hizo que mucho se perdiera de lo que es floración. En el caso de la alfalfa también había arrancado con brotes y hoy se ven que están amarillentas, que se ve que le pegó la helada. La temperatura y la humedad es lo óptimo que necesita la planta para crecer, así que ahora encontramos que los verdeos por ahí, estos climas más secos y fríos, los verdeos me refiero a los de invierno, le está gustando un poco más, así que siguen brotando y siguen dándonos materia verde. Y bueno, la alfalfa está en latencia. Así que esperemos que venga un poco más de lluvia y más temperatura, que va a ayudar a que tengamos un poco más de verdeo, de pastura, para este fin del invierno, donde fue un invierno bastante con lluvia, así que nos ayudó bastante, salimos bien con los animales del invierno. Yo creo que, no sé si, como decía Roberto, mucha agua puede afectar. Se está viendo mucha cantidad de neumonía y diarrea neonatal en los rodeos debido a estos cambios de temperatura, donde hace días muy, muy fríos y días de calor. Así que, bueno, al productor va a tener que hacer la prevención de tanto de neumonía y, bueno, aprovechan también a hacer para enfermedades clostridiales. Y lo que es diarrea neonatal, se hicieron preparto, pero bueno, ahora se están haciendo tratamientos de antibióticos en los terneros porque hay mucha presencia y hay bastantes pérdidas por ese motivo.
0: Y van apareciendo ese tipo de cosas, los cambios de temperatura, hacen a esta cuestión. La recuperación, yo digo que con 15, 20 milímetros tener una buena recuperación de todo lo que hay. La está pasando mejor las lentejas, porque las lentejas no requieren de tanta agua y vimos que ha tenido un crecimiento tremendo. Incluso se recuperaron muchas de aquellas que estaban, que la helada la había como cocinado, bueno, es lo que hablamos con Gabriel, que le mandamos un saludo a Gabriel.
2: ¿Se estará escuchando, Gabriel?
0: No creo. También estuvo en una situación parecida a la que pasó acá en la mesa. ¿No habrá sido Gabriel que vino?
2: No,
0: fue anoche.
2: Esto Gabriel estuvo en un lejos. Evento.
0: ¿A cuánto tenemos? ¿40 kilómetros?
2: A 40 kilómetros.
0: Vamos, no llegó acá a la mesa.
2: No llegó. Porque estuvo bien regado ese evento.
0: Che, hubo una... ¿Qué? ¿Porque le tiraron el vino arriba o regó con agua?
2: No, precisamente con agua.
0: ¿Por qué lo regaron?
2: Con agua no.
0: Porque anoche hubo una cata de vinos.
2: Exactamente.
0: En Aceval.
2: Exactamente.
0: Y el señor era parte de la exposición, Gabriel.
2: Claro.
0: Por su mamá y qué sé yo, así que, bueno, le mandamos un saludo por si queda alguna copia de esto. Entonces él puede ver de que nosotros nos ocupamos.
2: Claro.
0: Que le mandamos un saludo.
2: Yo por la información que me llegó,
0: y no estaba mucha...
2: No lo llamaría hoy.
0: No lo llamaría.
2: Porque se acostó tarde, ¿no?
0: En todo el día.
1: Le hizo mal la ensalada de tomate, dice.
2: Se ve que
0: aparte,
2: sí.
0: Aparte, él habrá estado destapando también.
2: Ah, lo que pasa es que, usted imagínese, cuando usted organiza... Usted póngase en situación, en su casa. Usted organiza en su casa, invita a gente a comer. Y usted se pone un poquito nerviosa a la hora de atender, porque quiere que salga todo bien.
0: Claro, y después a veces, festeja.
2: Y a veces los nervios hacen que le caiga mal.
1: No, a lo mejor va probando si los vinos estaban picados, destapa una, prueba a ver si está picado.
2: Ahora, bueno, justamente, esto era una cata. Había distintos vinos, todos de una misma bodega, digamos.
1: Claro.
2: Pero había variedad. Se ve que... Esto.
0: Nosotros tenemos que ir a Mendoza a hacer la cata de vino.
1: Una cata de vino.
2: Claro. Tenemos pendiente.
0: Ahí estaba pendiente ese viaje.
2: Está pendiente.
3: San Rafael.
2: Tenemos que organizar.
1: Claro, San Rafael
0: tenemos que... Mandamos un saludo a la gente de San Rafael que nos están escuchando. Igual es muy temprano, a lo mejor todavía.
1: No, pero se levantan temprano.
0: Sí.
2: ¿Y no habrá posibilidad de acercar un poco eso, la producción?
1: Hacia el programa.
0: No, al programa no se puede. Sí, se puede al programa de la tele.
2: Vamos a tratar
0: de... Porque en la tele podemos mostrar.
2: Claro, pero que yo más que al programa diría...
1: El problema son los efectos.
2: Claro, acercarlo.
0: Efectos colaterales.
2: A los que componemos el staff del programa.
0: Pero tenemos para ir a Mendoza.
2: Sí tenemos que ir. Tenemos
0: aparte
2: que ir.
0: Hay vuelos desde acá.
1: Claro, de Rosario a Mendoza seguro. San Rafael no sé si hay tanto.
0: Pero nos acercamos con algo.
1: No, claro, sí, no, ni verdad.
0: Hablamos con Antonella aquí en el aeropuerto y organizamos y nos hacemos un vuelito a Mendoza.
1: Lo que tendríamos que hacer el programa directamente desde allá.
0: Claro, y hacemos el programa desde allá.
2: Claro. Yo creo que esa sería
1: la lo mejor podemos transmitir solución. Para, o sea, arrancar.
0: Podemos hacerlo, operador, si nos vamos para Mendoza, lo sacamos por internet. ¿Eh? ¿Vos te venís el, también el con operador? Nosotros? Se viene con nosotros, se viene.
2: Véngase, nos vamos todo el equipo y transmitimos desde allá y hacemos todo campo para toda la zona.
0: Todo vino va a ser.
2: Desde Mendoza.
1: No, todo vino va a ser. Lo podemos hacer en la finca, entonces, claro. O sea, tiene que ver con el campo también.
2: Totalmente. Tiene mucho que ver.
0: La producción porque... no es campo de sembrar soja.
2: Claro,
0: no
2: exactamente. Todo, claro, todo soja del... Nosotros en nuestra zona, que nosotros formamos parte de la zona núcleo del país, donde hablamos normalmente de la siembra de qué productos, de soja, en su gran mayoría.
0: Maíz, trigo.
2: Lenteja, arveja.
0: Ahora se va a empezar a sembrar girasol. Hay, claro. hay varios productores que están detrás de girasol.
2: En esto que en esta
0: sorgo,
2: renovación sorgo de la producción ganadera viene acompañado con la producción de verdeo, de alfa, de este tipo de cosas. Pero cuando salimos de nuestra zona núcleo, el campo no solo es producción de grano. Si vamos a los distintos lugares y puntualmente vamos a Mendoza, hay mucha producción, y no solo de vino.
1: Sí,
2: hay muchas producciones regionales que se dedican, por ejemplo, a la producción de cebollas, a la producción de ajo, que sí, no
0: hay,
2: son...
0: Pero hay, claro, en varias provincias.
2: En varias provincias, claro, pero te quiero decir, de distintas producciones que están vinculadas con el sector, con el campo... Y nosotros no las tenemos así a la mano, no, o no las tenemos tan de todos los días, pero en las distintas regiones de todo el país, por eso es tan amplio este país, por eso tiene tantas
0: si
2: producciones.
0: Si nos vamos a Misiones tenemos la yerba mate, claro. Y podemos tomar mates en Misiones, podemos tomar unos vinos en Mendoza, pero podemos ir a la mañana, si tendríamos vuelo nos vamos a la mañana y volvimos a la tarde.
1: Tendríamos que ir a la noche, entonces... Arrancamos el programa temprano, claro. A las 6, y ahí vamos cocinando. Y
0: a la tarde nos venimos.
2: ¿Y usted dice devolverse a la tarde?
0: Sí, totalmente. ¿Sí? Me encantan los viajes relámpago a mí.
2: Sí, lo hacemos medio relámpago, pero...
3: Total, no hay que manejar.
0: Claro, qué problema. Ay, no, aparte no te van a hacer control de alcoholemia, nada.
2: Pero por ahí...
0: Únicamente que se caiga el avión.
2: Yo me estiraría para quedarme una nochecita allá, bueno, ¿eh?
0: Y bueno, usted ya quiere ir de joda.
2: Bueno. No.
0: Vamos a trabajar.
2: Pero para ir a trabajar y para después tener tiempo de charlar, con claro. De recorrer un poco los viñedos, las fincas, de conocer tiene, un poco más la producción.
1: Es cuestión de hacer más federal el programa, no es por nosotros, digamos. No,
2: para nada.
0: No, para nada, para nada.
2: Que no quiere, o sea, a ver, la gente...
0: Que no se entienda.
2: Que la gente no se entienda.
1: Que no malinterprete
2: que nosotros queremos ir para ir a tomar vino. No, para nada. Jamás. Es para ir a probar la producción local de esta finca que usted conoce y para diversificar, para ampliar el conocimiento sobre la producción agropecuaria.
1: Hay muchos secaderos de fruta, tampoco hablamos de eso, pero bueno, de última podemos traer también algo de...
0: Ya, usted
1: bueno,
0: se quiere quedar un día más también.
1: Bueno, aparte que recorrer.
2: De fruta y también yo tuve la posibilidad de ver, que me llamó mucho la atención, cómo secaban el tomate.
1: Sí, claro,
2: el secado del tomate totalmente natural.
1: Sin
2: hay lugares donde se seca artificialmente, con horno, tiene todo un proceso. No, esto era cerca de lo que es la Virgen de la Carrodilla. Ah. Ahí, cerquita, había un par de fincas, cuando me por viajar hace bastante tiempo, estaban secando el tomate al sol, en unas camas, le decían. Que estaban los tomates ahí naturalmente.
0: En el elástico de la cama, o sea, sacaban el colchón, ponían el elástico. En el elástico de la cama.
2: Era muy parecido, le digo.
0: Sí, la cama de dos plazas entra un poquito más.
2: Un poquito más, tiene más lugar. Y de dos plazas y media ni le cuento.
0: Sí, claro.
1: Lo que pasa es que la provincia de Mendoza, y como pasa en muchas provincias, cuando hay cosecha baja mucho el precio, entonces. Claro. Los productores tratan de darle un valor agregado a todos los productos, tanto haciendo secadero, salsa en el caso de los tomates, o sea, le dan otro valor agregado porque si no es como que la producción hay veces que termina en el piso porque no alcanza para pagar la mano de obra.
2: Claro, totalmente.
1: hay que le dan una vuelta más como para
0: es,
1: que
0: es como en toda la actividad de lo que pasa acá, tratás de ponerle más, un poco más de valor agregado para,
1: claro, el problema para... que el tipo de producción que tienen no se puede guardar, digamos, a no ser que en el
0: caso... una conserva, pero claro, ya tiene que estar industrializado porque también tiene que pasar por un determinado proceso y todo y demás, así que bueno, está pendiente ese tema. Señor Fondato, hay sí, una noticia. Bueno, primero me tiene que completar por dónde anduvo, pero le voy a dar tiempo para una noticia que creo que se está tratando en la Cámara de Diputados de la Nación, el hecho de poner nuevamente en actividad a las banquinas para trabajar. Son algo, son, creo que te comenté, Germán, la cantidad de hectáreas, me parece que era algo de 50.000 hectáreas, me parece que...
2: En algo de
0: creo que hay algo, si lo encontrás, me parece que yo la vi esta mañana, la información de que ya tiene tratamiento en la Cámara de Diputados de la Nación el hecho de poner en marcha, porque hay un montón de campos que... estuvieron hablando también con la gente de transporte para ver cuánto era la banquina que tenía que quedar... pero ponerlo a producción, porque si no tiene que andar cortando y qué sé yo. Ahora, ¿quién va a trabajar eso? Si van a ser los frentistas, no van a ser los frentistas, si va a ser alguna empresa o alguien que se anota para poder hacerlo. Se habló mucho, se pidió mucho ese tema en Europa, por ejemplo, que son los lugares tan pequeños, tenés cultivo hasta cerca de las rutas. ¿Por qué no tenerlos acá y desperdiciar tanta cantidad de hectáreas? Creo que decían los japoneses, eran, o los chinos, los japoneses eran, que decían que si le daban todas las banquinas de la Argentina, le pagaban la deuda externa. Algo así.
2: Exactamente. Sí, hubo una propuesta. En ese momento nombramos a quien era el presidente, pero no recuerdo el año, pero sí en el periodo donde estuvo como presidente Alfonsín, el doctor Alfonsín, estuvo esa propuesta donde... puntualmente eran las rutas nacionales, puntualmente era la traza de la ruta 9, la
0: rutas
2: principal,
0: nacionales,
2: rutas nacionales.
0: Y... ¿Hay algo de eso, Leandro? A ver si ya tenés la noticia.
4: Sí, la propuesta pone a trabajar las banquinas y franjas adyacentes en las rutas. Se encuentra en el centro del debate legislativo nacional y provincial en Argentina. Dos proyectos de ley presentados a la Cámara de Diputados de la Nación buscan revertir la prohibición vigente desde el año 2008 para habilitar el uso productivo de estas tierras fiscales ociosas. Se calcula un potencial de incorporación de hasta 50.000 hectáreas adicionales a la producción agrícola en unos 40.000 kilómetros de rutas nacionales.
0: Mucha cantidad, Mucha cantidad.
2: Una buena producción saldría de ahí,
0: Claro, claro. Y bueno, con... falta incluso para mano de obras y qué sé yo, o sea, todo eso hace a que vayan mejorando la situación, y aparte es para tener suyos nada más, y después estar con las desmanizadoras, o sea, por lo menos daría una salida laboral. Recuerdo que no tan lejos, no voy a ser siempre puntual en el lugar donde uno vive, o sea, porque si no estaríamos haciendo una radio de circuito cerrado. Pero había porcentajes de las banquinas que iban al Sanco, porcentajes que se iban destinando a un lugar a otro, y un porcentaje para aquel que lo trabajaba. Eso está interesante, ¿no? Según la jurisdicción, según el distrito, de ver qué hace con el tema de las banquinas. Y de ponerlo en funcionamiento. Sí, la verdad que está hermosa si están bien cortadas, si están prolijas y qué sé yo. Pero ese, hay banquinas que han dejado como para poner, hacer una mano doble o para hacer una autopista, que han expropiado los campos para eso y quedaron totalmente ociosas, que no se están trabajando. Me parece interesante la idea, ¿no? Y ver qué se pone, no sé, soja, maíz, no sé lo que se puede llegar a poner, trigo, lo que fuera, lo que use el productor. Ahora, vamos a ver cuando termine, porque esto me parece que arranca por diputado. Leandro, arranca por diputado y va a senadores, ¿no? Primero ese tratamiento están diputados en la Cámara a nivel nacional. ¿O no amplía esto la información?
4: En el debate legislativo nacional y provincial.
0: Ah, en los dos ámbitos.
4: Sí, proyecto de ley presentado en Cámara de Diputados.
0: Ahí está. Todavía tiene que ir a la Cámara a senadores.
2: Igualmente yo le digo que en algunos lugares lo podemos ver, hay productores que ya están utilizando.
0: Pero fueron restringidos.
2: ¿Eh? Sí, totalmente.
0: Fueron restringidos. Fueron restringidos. No se puede.
1: No se puede.
0: Que alguno lo quiera hacer, pero no lo pueden hacer.
2: Claro.
0: Sabemos que no se puede hacer.
2: Es una utilización que no está permitida.
0: No.
2: Pero en algunos casos se había pensado.
0: Sí, hace 4 o 5 años atrás. Pero en los últimos años, directamente no. Directamente no. Totalmente prohibidos. Bien. Hay otra información sobre el tema de los cortes de biodiesel. Eso me parece que tuvo tratamiento en Senadores ya. Creo que ahí en Senadores hubo tratamiento del corte de biodiesel. Lo charlamos acá hace un par de programas atrás cuando estuvo visitándonos Andrea Sarnari, que fue uno de los temas que tratamos en la radio y que tratamos con ella desde Federación Agraria, que estaban trabajando. ¿Estuviste, Leandro, en la reunión esa, en la charla, cuando estuvo Andrea en la radio? No estuviste en esa. La presidenta de Federación Agraria, que se vinieron exclusivamente a la radio, y hablábamos de lo que estaban impulsando ellos a nivel nacional por los diferentes cortes. Hay una información acerca de eso que está por Senadores. Eso va a ser al revés, va a pasar Senadores y tiene que venir a Diputados. Pero contanos, Leandro, a ver cómo es la información, qué es lo que dice.
4: El Senado aprobó el proyecto de una nueva ley de biocombustibles que ahora deberá tratar Diputados. La iniciativa eleva el corte obligatorio de bioetanol del 12 al 15% y el de biodiesel del 7,5 al 10% después de un año. Además, establece un esquema de transición para garantizar la participación de las pymes productoras de biodiesel y fija límites para evitar la concentración del mercado. Según el Consejo Agroindustrial, la nueva ley podrá generar inversiones por más de 1.000 millones de dólares.
0: Bien, hay mucha información acerca de ese tipo. Yo estuve viendo varias, pero esas resaltaron como importantes, ¿no?
2: Es una posibilidad interesante porque es un poquito lo que comentábamos recién en cuanto a la zona de Mendoza y de darle valor agregado a la producción. Es interesante poder concretar. ¿Por qué? Porque el uso, la suba en el porcentaje de uso de biocombustible, de biodiesel o bioetanol, va a hacer que haya que generar una mayor producción. Producción que nos afectaría directamente porque en la provincia se está realizando este tipo de elaboración con base en distintos cereales. Entonces, el aumentar este porcentaje va a traer como consecuencia directa una mayor demanda. Después, la utilización está en el productor, en algunos productores, optar por la utilización de este corte en el combustible o no, y algunos después están los que prefieren hacerlo y te dicen que tiene sus beneficios, y los que no prefieren no hacerlo porque también te dicen que la maquinaria a veces no está preparada, que tiene otro efecto sobre lo que son la parte de los motores, en los filtros. Pero bueno, específicamente yo creo que sería, en un análisis rápido, traería más beneficio que perjuicio utilizar este tipo de corte, ya puntualmente hablando de la
0: generación. Hay una elevación de los cortes. Yo creo que es interesante, se vino peleando desde las pymes y todo eso como para que haya, y encima vuelvo a lo mismo, la incorporación también de mano de obra para los trabajos. Hay otra información, Leandro, que estamos en 58 minutos de las 6, capaz que estiramos un poquito esto y cuando volvemos la vamos a tener y ya voy a estar charlando un poco más con Jorge. Acerca de el gobierno promulgó el tratado de libre comercio entre Mercosur y Singapur. Cuando lo tenga, está en la info ahí. La comentamos en un ratito nada más porque tengo 59 minutos que pasaron de las 6 de la mañana y me tengo que ir al top de la radio. Vamos.
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Ahí estamos, 34 minutos pasaron de las 6 de la mañana y ahí los saludo ya porque vengo con la vuelta y tengo que pasar para el otro lado y saludar a Fernando, porque hago esa vueltita, quien estaría en el arco en este caso, ¿no? Que nos manda toda, el tipo que saca todo y que nos saca al aire también, y nos saca al aire. Hoy está recuperada la

0: Ahí estamos, 2 minutos pasaron de las 7 de la mañana. Esto es LT3, la 3, como dicen, ¿eh? La 3, la primer radio del interior del país. Y dedicada al sector agropecuario, ¿eh? Cuidado, ojo el piati. Bueno, el acuerdo, un acuerdo muy importante en estos días. El gobierno promulgó el Tratado de Libre Comercio entre el Mercosur y Singapur. Ahí podemos ampliar esta información, Leandro, a ver lo que dice este tratado.
1: Sí, exactamente, Roberto, como usted decía, Argentina promulgó el acuerdo de libre comercio entre el Mercosur y Singapur, que busca reducir aranceles y facilitar el comercio y las inversiones. Argentina exporta a ese país cerca de 300 millones de dólares anuales, principalmente combustibles, carne, pescado y productos de soja. A cambio, importa unos 190 millones de dólares, sobre todo medicamentos, insumos médicos y tecnología. El gobierno destaca que el acuerdo puede abrir nuevas oportunidades para exportar alimentos y atraer inversiones en energía y minería.
0: Ahí está la información que veníamos manejando desde hace un tiempo. Jorge, lo vamos a hablar en un rato con Sergio cuando lo llamemos, o a lo mejor se llega a la radio, pero cada vez vemos más hacienda a orillas de la ruta, no en la ruta, pero hay productores que están tratando de hacer una producción mixta en el campo. Y según la información de lo que vemos, entre el 20, 25 hasta un 30% se está reteniendo de vientres.
2: Sí, hoy en día el productor se está guardando las terneras como para cría. Por eso el número, digamos, los datos dan que hay menos faena de hembras, está reteniendo. Los costos han subido mucho porque un vientre hoy en día está relativamente más caro de que fue siempre la relación que hubo. Entonces lo que ve el productor, que al retener los vientres y hacerlo con sus animales propios, por ahí le ayuda a que sea un poco, que no tenga que sacar plata, digamos, directamente del bolsillo. Lo que tiene como contra eso es que le lleva aproximadamente 3 años producir, porque esa ternera tiene que llegar a los 18 meses aproximadamente. Algunos pueden, por la madurez sexual, y después de ahí tienen 9 meses de gestación para que pueda producir un ternero. Así que casi llegamos a los 3 años para poder producir un ternero. Los costos hoy en día han aumentado, hay mucha demanda de vientres. Hay gente que está agrandando el rodeo y otros que están entrando al negocio. Y yo creo que el productor encontró un poco de estabilidad en el sentido de tener algo de agricultura, ganadería, darle un valor agregado a lo que es el grano, como la materia prima, el maíz. Entonces lo convierten en carne y eso ayuda mucho a que el productor le dé un valor agregado y saque la producción en carne. Yo me parece un poco también por ahí lo que está pasando es que cuando hay mucha incertidumbre, es la posibilidad de, teniendo el campo, de abrir un poco más el abanico.
0: Y un resguardo, ¿no?
2: Claro, y poner la inversión en distintos lugares. Hoy en día hay que hacer un mejoramiento un poco de lo que es instalación, infraestructura. Eso está un poco flojo, porque no es lo mismo.
0: Pero hoy tenemos la solución.
2: Hoy tenemos la solución. No es lo mismo pasar 20 vacas por una manga que pasar 50 o 100, que para el productor crecer es lo mismo, pero bueno, después se pone más complejo y no, o sea, hay que cuidar no solo la parte de infraestructura, sino también eso ayuda a que el operario esté más resguardado por seguridad y que haya los animales también estén resguardados.
0: Ahí estoy con vos, pero hay una historia, lo que puedo ver yo adentro de los finlot, es que el trato animal también, o sea, las buenas prácticas, el no maltrato, o sea, antes se maltrataba el animal, hoy lo haces con banderas.
2: Sí, pero hay tiene que detalles. Estar bien diseñado el sistema, la infraestructura, el corral, porque si no están bien diseñados los animales no entran, o sea, animal, y hay estudios hechos y o sea, se puede consultar, hay bibliografía. No es cuestión de poner la manga en cualquier lado y hacer un corral cuadrado donde va a tener problemas de rincones, donde los animales se van a ir a un lugar y después no lo va a poder llevar. O sea, tenés que hacer un diseño para que no haya problema y vos con una bandera, con menos gente, pueda llevar los animales. Porque antes era caballo, perros, picana, y eso hoy se está tratando de dejar de lado. Y ayuda.
0: El estrés, el que se escapó uno y lo tenés que salir a correr y corren todos.
2: Exacto. Y se golpean los animales, se golpea la gente. Entonces, eso se está tratando de dejar de lado. Lo que tiene que ir acompañado con un buen diseño. Porque si no está el diseño, lo que dice Roberto, los animales con una bandera van solo y no hace falta ni un grito, ni picana, ni perro, ni nada. Claro. Pero bueno, está bien diseñado, digamos, o sea, si no, es imposible eso.
3: Eso lo vemos un poco que en lo que es la implementación de, por ejemplo, los tambos robotizados. Las vacas lecheras entran solas y ya por costumbre se acomodan en su lugar. Cada una tiene su lugar y van entrando sola y van saliendo sola, es como que se les hace una rutina de paso por la instalación, y no es necesario que haya ningún operador llevándolas o cerrando las mangas o abriendo. Ya solo el animal, por costumbre y por repetir la operación diariamente, viene, entra y se acomoda en el lugar que corresponde. Roberto o Jorge, ¿cuál sería el mejor diseño para lo que es el desarrollo? Antiguamente se veía, por ejemplo, hablo de la época donde las mangas eran de madera, los corrales con alambrado y con poste.
0: Sí, pero generalmente el diseño
3: circular es importante. El diseño era,
0: podía ser con lo que sea, pero
3: el diseño fundamental era circular, con el palenque en el medio.
2: Claro.
0: Bueno, eso no está más, el palenque.
3: Bueno, el palenque ya es una parte que se deja de usar en cuanto a lo que decíamos. Porque antes se usaba más lo que era el lazo, lo que era el sujetarlo, el tironeo. Y la manga circular y el brete, una parte del brete tenía como una especie de círculo, entonces
0: el huevo que se le
3: decía. Las hacíamos girar en redondo y entraban, una vez que empezaban a girar, entraban ya sola y se iban acomodando en la manga para después, bueno, era obviamente para la carga cuando había que trasladarla, pero para la vacunación o para el marcado, también se hacía de esa forma.
0: Pero hay un detalle, y ahora Jorge lo va a decir, que no es lo mismo el tambo o lo que vos tenés de producción casera al tener engorde, que vos traés de otro rodeo. O sea, se te tienen que adaptar, por eso que tiene que ser funcional el equipamiento para que sirva, para que también el animal se adapte.
2: Claro.
0: Y porque no está siempre con lo mismo, no es como cuando vos tenías 10 animales en el campo, 20 animales, y tenía el ternero que ya nacía ahí y ya se acostumbraba y sabía el ambiente. En este caso no, porque viene una jaula de, no sé, del norte, viene una jaula del sur, o viene de la isla, y son animales totalmente diferentes. Entonces, le cuesta, no sé si pasa por ahí, Jorge, le cuesta adaptarse, y vos tenés que tener un sistema donde no pase eso, que no se te quede en un rincón, que el molinete que por ahí
2: sí, empiezan, se amontonan y empiezan a girar en redondo y no avanzan, pero eso es por un déficit en el diseño.
0: Los colores también, los colores si son muy brillantes de los equipamientos también hace de que tengan un impacto con el sol.
2: Hay por ahí lo ideal, lo que está muy probado y lo que el huevo que comentabas vos, Germán, eso cuando es ciego, que no ve, porque generalmente cuando vamos a hacer un trabajo en la manga, tenemos una mesa, las conservadoras, las cajas con la jeringa, y después hay más gente de lo normal que el animal ve siempre. Entonces, cuando se hace ciego el huevo ese, ayuda bastante también al avance del animal. Porque el animal está viendo que hay mucho movimiento adelante. Entonces, si está el movimiento adelante, no va a avanzar.
3: Claro. Como que porque se espanta a la hora de entrar.
2: Somos depredadores para la vaca.
3: Claro, tal cual.
0: Claro. Entonces, igual que los perros.
2: Exacto.
0: Igual que los perros. Sí, o sea, sí. Gran problema eso, porque bueno... bueno, hay perros que te traen a los animales, pero hoy cuando vos traes ese tipo de rodeos que son complicados, que bajaste una jaula y que vienen asustados y qué sé yo, después, bueno, un tema. Sí.
2: Sí, con respecto al tambo que estábamos comentando robótico, justo la semana pasada estuve con un colega que se dedica, un amigo que se dedica a hacer tambos y me comentaba que, bueno, se está haciendo como una transición ahora entre la parte robótica y el tradicional. Lo que él me decía es que lo que pasa es que hay animales que no se adaptan al robótico. Entonces, los que van probando animales y van haciendo una selección de esos animales, y como decías vos, Germán, estos animales son los que... O sea, el que entra primero, entra siempre primero, y después... lo que me llamó mucho la atención es que él me decía, eso está ahí, va la vaca y se ordeña solo. Yo pensé que había una rutina, pero no, dice, está el tambo robótico, el animal entra solo, se ordeña y se va. Y lo que hacen para ayudar ese estímulo es darle alimento en el lugar de ordeñe.
0: Claro.
2: Entonces estimula y dice que eso es a través del collar y van leyendo qué animal entró, qué animal no entra, y después dice que hay animales que hacen meter la cabeza a otros animales y cuando están baja la comida, comen ellos. Entonces, bueno, dice que hay muchas cuestiones que tienen que ir afinando, pero me llamó mucho la atención eso, que vaya el animal solo a ordeñarse y que, o sea, prácticamente es muy poco el uso de personal en ese lugar.
0: Estuve mirando un detalle estos días en la fabricación y en los diseños de las mangas, y no sé si Jorge vos tuviste la posibilidad o alguno vio las que son reversibles para que se abre el piso para el curado de las pezuñas.
2: Ajá.
0: Vi un diseño que está bastante interesante, que gira y ahí se queda acostado el animal y se le baja el piso del...
2: Esos son los potros que se usan para generalmente en tambo, donde el animal está pisando mucha humedad, agua, entonces lo que hace es, por ahí tiene algunas patologías en las pezuñas y tienen que hacerle un tratamiento de curado. Entonces
0: va con un vendado después.
2: Claro, un vendado. Lo que hace eso es para que no estar haciendo fuerza ni que el animal tenga que estar atado. Lo que hacen es lo giran y ahí hacen todo el tratamiento. Sí, es muy bueno eso.
0: Está interesante. Yo lo estuve viendo los otros días, porque trabaja con un pivote y un sistema hidráulico, y después se abre el piso, queda como una puerta, se abre el piso y el animal ni se mueve, no pasa absolutamente nada. Y no se estresa nada.
2: No, hay generalmente, puede ser hidráulico o con poleas.
0: Ah, mira, yo los vi hidráulicos.
2: Claro.
0: Yo los vi hidráulicos. ¿Qué me decís de la música? Que mucho le pones en los tambos generalmente la música, ¿no?
2: Sí, se está usando lo que para disminuir, o sea, el estrés. Lo que hace eso es dejar, o sea, no hay sobresalto.
0: ¿Se pone al corral también? ¿Se pone al corral? Como para
2: en el corral de espera, por lo que yo sé. En el corral de espera y también, o sea, entre el tambo y el corral de espera. Después también hay ventiladores, hay aspersores con agua
0: con riego
2: para bajar la temperatura, claro. Sí, porque el estrés calórico disminuye la producción, entonces eso ayuda a que el animal esté mejor, tenga más confort.
0: ¿En qué afecta, Por ahí era una pregunta. En los días de mucho sol y que no estén bajo una determinada sombra, ¿hay problema en todo eso? Pues sí, alguno viste que ponen como una media sombra. Exacto. Pero bueno, si vos tenés 10.000 animales, no sé cómo lo podés hacer.
2: No, el
0: es
2: el
0: una INTA, problemática, pero bueno, se puede, ¿no? Hay equipamientos para eso.
2: El INTA Rafael había diseñado un como para sombras, un dormidero, por decirlo así, con silo bolsa.
0: Ajá.
2: Que se hacían, para que se entienda, es como todas tiras. Ajá. Puesta, todas tiras puestas, y que se le hace, se pasa por arriba del alambre, doble, y después se corta en fleco. Entonces eso, el viento la lleva y la cierra, pero cuando hay precipitaciones deja pasar el sol y eso ayuda a secarse, porque ese es otro problema. Vos ponés algo fijo y queda el agua acumulada, el barro, y el animal no se va a echar en el barro y en el agua. Entonces, un diseño que se hizo muy, muy económico es hacer todos alambres, tiras, y ponerle media sombra, y
0: silo bolsa,
2: tiras con fleco, y eso ayuda a que tengan sombra y aparte deje pasar el sol para que se seque cuando los días de lluvia.
0: Por la 26S, antes de Arroyo Seco, mano izquierda, hay alguien que hizo eso.
2: Claro, es un diseño de INTA.
0: Está bueno. Yo veía, digo, mira vos, todas las tiras que deben tener unos 30 centímetros, más o menos, de un lado y del otro, y digo, mira, pusieron tiras de todo, como cuando espantábamos los pajaritos.
2: ¿Para qué será?
0: Claro.
2: Y después hay otro diseño que son como sombras móviles. Entonces son una estructura de caño con media sombra arriba, y se puede ir corriendo. Cuando queda acumulado agua, barro en ese lugar, se corre a otro lugar seco.
0: ¿Qué expuestos al sol? ¿Qué enfermedades pueden producir o no? Generalmente
2: puede haber
0: una insolación, digamos.
2: Claro. Puede haber, o sea, primero arranca con un estrés calórico y después, bueno, hay puede haber algún shock por temperatura, digamos, por el estrés calórico.
0: Como le pasa al humano.
2: Exacto.
3: Claro, lo que se llamaría un golpe de calor, como decía Roberto, en las personas.
0: Algo así, sí. Claro.
2: Lo ideal siempre es, como venimos hablando, hacer la prevención, es decir, tener lugares con sombra, agua fresca, que el agua fresca, ¿cómo se logra? No haciendo las piletas tan grandes, con mucho caudal de agua, más chica, para que no almacenen tanto, pero que tenga buena recuperación. Entonces el agua que entra, o sea, se va renovando continuamente. Entonces el agua es fresca. Si vos haces una pileta muy grande, como las que se veían antes, esas piletas cuadradas grandes, claro, el agua se calienta y después demora mucho en renovarse completo. Entonces eso ayuda bastante. Y después, bueno, en el caso de tambo tenemos los corrales con aspersores y ventiladores.
0: Ventiladores tipo los ventiladores de polvo, claro, los que se usan para los pozos.
2: Claro, son forzadores de aire que ayudan a, digamos, una vez está mojado.
0: ¿Ponen aire o sacan aire?
2: No, soplan. Ponen aire.
0: Soplan. Bueno, interesantísimo los temas de la ganadería. Una vieja nueva ganadería, una nueva vieja práctica.
2: Sí,
0: de...
2: se está aplicando mucha tecnología, lo que es los collares. Estaba mirando, me mostraba este colega, los gráficos que se hacen, van mirando cuánto está rumiando el animal, saben si tiene una patología. El tambo robótico, por la temperatura de la leche, le manda si tiene algún... si la temperatura de la leche está más caliente de lo normal, con más temperatura de lo normal, interpreta el robot como que está con temperatura. Y de ahí me decía este colega que lo que tienen que diferenciar es si está con hipertermia o hay una mastitis. Entonces ahí es donde entra el operador.
1: Jorge, yo te quería preguntar por el tema de los chips en los caballos, si tenés alguna información al respecto.
2: Sí, Senasa...
1: ¿Conocimiento?
2: Senasa ahora hace unos días mandó al boletín oficial que a partir del 1 de marzo de 2027 los equinos deberán tener un microchip para ser identificado. Va a poner, digamos, en el sistema, que ya está, pero no es obligatorio, de hacer tanto la libreta sanitaria como el pasaporte digital. Esto se va a poder cargar y se manda al laboratorio y lo va a tener digital. Por ahora es digital y en papel. No sé si más adelante pasará todo digital.
0: Va a pasar todo digital.
3: Y eso es para los
0: para todos, los,
3: para todo el rodeo de caballo, o porque puntualmente me hicieron un comentario que al principio era solo para aquellos que se especializaban en algún tipo de deporte, que se empezaba por los caballos especializados en deporte, que después se podría llegar a extender. Eso
2: no, para uso recreativo también, los caballos general. De desfile o esos caballos también.
0: No aquel que está en el campo.
2: No, el problema es en el movimiento.
0: Ah, mira, cuando tenés que llevarlo de un
2: lugar
0: a otro.
2: Claro, o sea, vos lo llevas de un lugar a otro, a través del microchip va a tener una identificación y después de ahí se va a poder trasladar, la policía va a tener para leer un lector y de ahí va a poder sacar digitalmente toda la parte sanitaria, que ahí estaría asentada las anemias y las vacunaciones, que son obligatorias para trasladarse en el país.
0: Bien, perfecto. Nos vamos a meter un segundito en el tema de los juegos de aquí de la ciudad de Rosario, y acá estoy mirando una información: los Juegos Suramericanos Santa Fe 2026 generan en Rosario un impacto económico inicial de 37.952 millones durante su primera semana, con una ocupación hotelera que superó el 90% y una masiva apropiación de los espacios públicos por parte de la gente, lo que dice la información, ¿no?, de aquí de la ciudad de Rosario. Leandro, ¿qué pudiste ver en estos días vos como periodista deportivo, bueno, acreditado por nosotros, por tu medio? Nos encontramos en la inauguración, pero después vos avanzaste en esto y contanos un poco de primera mano aquí por LT3.
1: Bueno, en primer lugar, como bien remarcaba al principio Germán, muchísima gente, se puede ver los espacios verdes, sobre todo en la parte de FanFest, la parte de Oronio, mucha gente caminando, comprando también mucho merchandising, comida, también disfrutando de los FanFest cada grupo, cada banda se hace presente. Y con respecto a los deportes, tuve la oportunidad de ver esgrima.
0: Ah,
1: que,
0: muy bueno.
1: Donde, bueno, Argentina obtuvo la medalla de oro por parte de Isabel Ditela frente a una peruana. Había comenzado perdiendo, después lo terminó dando vuelta. Y después una final masculina entre dos argentinos también. Y también tuve la oportunidad de ver la gimnasia artística, que Argentina también medalla de oro, derrocando a Brasil después de muchísimos años. Así que para nuestro país creo que fue también algo muy lindo. Y bueno, también en cuanto a vóley femenino, a la Argentina le ha costado, es un equipo que por ahí le falta, que juega bien pero le falta contundencia. Ahí ha empezado ganando partidos que después, entonces arriba, por ejemplo, el último frente a Venezuela lo termina perdiendo, lo mismo frente a Chile, que es un poco un equipo más armado. Y después creo que también ayer tuve la oportunidad de ver rugby.
0: Ah, mira qué bueno, fue tremendo eso.
1: Sí, y es abismal la diferencia del equipo argentino con respecto al resto de los equipos sudamericanos, abismal.
0: Leandro, ¿qué rescataste de la opinión de la gente? Mucha gente en todos los eventos.
1: Sí, mucha gente en todos los eventos, en cualquier deporte. La gente está muy muy contenta desde ya. La organización muy bien hecha también. Creo que hay espacio para todos. La verdad que la gente se puede notar. Muchas familias también.
0: O sea, que todo esto acercó también a la familia. Después tocaron, lo más complicado fue el primer día que hizo mucho frío. Después, la verdad que el clima también se portó en todos estos días. Ahora que el servicio meteorológico dice que vamos a tener un solo día medio de frío, después vamos a estar nuevamente con temperatura. Esto termina el próximo sábado, el próximo domingo.
1: Claro, el próximo domingo sería.
0: El próximo domingo termina. Vamos a ver si podemos estar. Venimos con la agenda al palo. Complicadísima, pero vamos a ver si podemos estar por lo menos en alguno de los eventos. El ingreso nuestro es con credencial nada más, credencial. No necesitas QR, nada de
1: eso. No, credencial, o sea, podés moverte credencial libremente.
0: Todo lo que es nivel, la gente que está vinculada al periodismo. Así que interesante, ¿no? Rescatar esto para nosotros, para la ciudad de Rosario y Santa Fe, y para la gente de Rafaela. Ahora en un ratito vamos a estar dialogando con la gente de Rafaela. Y los tres lugares más importantes, o sea, los lugares importantes que tiene la provincia de Santa Fe, con sede general aquí en la ciudad de Rosario, porque la presentación se hizo aquí en Rosario. Estuvimos con el intendente de Santa Fe, charlando un ratito la otra noche, que venían con muchísimo trabajo. Y estos números son interesantes, lo que estoy mirando de lo que va quedando aquí en la ciudad de Rosario, porque es la primera semana. Vos calculás que si fuera un determinado tiempo, el ingreso que tendría la ciudad, ¿no? Pero hay algo importante en todo esto, que es posesionar a la ciudad a nivel turístico también. Ese es el otro dato, ¿no? Porque por ahí era mucho el miedo de venir a Rosario, lo que decía el gobernador los otros días, ¿no? El miedo de venir a Rosario por la inseguridad y qué sé yo. Y bueno, y hoy potenciarla con el tema de los juegos, con el río, con la actividad del río. Vamos a ver qué va a pasar con la creciente o no, pero la actividad de poner una ciudad de cara al río, me parece que a nivel turístico va a ser muy importante. El intendente de la ciudad quedó en venir, siempre lo decimos, que hay una posibilidad de que en algún momento, a lo mejor cuando terminen los juegos, lo vamos a tratar de hacer venir. Y sí,

0: van a también a los eventos, tienen la oportunidad de ir, van generalmente a la mañana. El otro día tuvimos también el partido de Argentina frente a Paraguay en la cancha de Newell. Argentina terminó perdiendo 2-1, pero se ve muchos chicos también en las escuelas compartiendo que por ahí un partido de fútbol hoy sabemos que es complicado en lo oficial.
1: Claro. Bueno, jugando la selección.
0: Pero la selección, sí, exactamente, es otro ambiente, entonces los chicos pudieron disfrutar de ver a la selección, más allá del resultado, pero la verdad que muy lindo el ambiente. Como
1: Sub-20, ¿no?
0: Sub-19. Y vuelvo a repetir el tema del rugby, creo que también muchas familias ayer.
1: Y un buen posicionamiento a nivel internacional.
2: Claro, eso te iba a decir.
1: En handball también, sí. Muy bueno.
2: Argentina en cuanto al rugby tiene una trayectoria que, bueno, venimos de los Pumas, que se viene posicionando ya desde hace mucho tiempo. Esto es un trabajo que vienen realizando desde la Unión Argentina de Rugby y todo este fomento del deporte a nivel mundial. No nos olvidemos que Argentina está participando de los mundiales, tanto en rugby como en seven, prácticamente todos los mundiales, llegando a tener preponderancia en partidos, jugando finales, semifinales. Realmente no, el resto de los países a nivel Sudamérica no tienen la presencia que tiene Argentina y el roce internacional con los All Blacks, con los Wallabies, que estamos hablando de rugby de primer nivel mundial.
0: Sí. Eso vale la aclaración de Germán, que es rugby 7, es lo que se está disputando,
1: claro,
0: ahora.
1: Claro, claro. En hockey también, bien. Sí. Bueno, pasaron 32 minutos de las 7 de la mañana, me voy al top de la radio y yo me voy. Chao.
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Ahí tenemos 35 minutos, pasaron de las 7 de la mañana aquí por LT3, esto que es todo campo. Bien, me voy a lo que dice el Servicio Meteorológico Nacional, tiene una temperatura, qué buen tema ahí, ¿eh? Levantamos un poquito, levantamos.

0: Paré para escuchar un poquito de este tango. Bien, la temperatura 11 grados, una décima, lo que dice el Servicio Meteorológico Nacional, con la humedad del 99%, la presión 1010.8 hectopascales, los vientos en calma, la visibilidad es 4 kilómetros. Esto fue la actualización de la mañana. El pronóstico para los próximos 7 días nos dice, en cuanto a temperatura, después vamos a ver qué pasa ya con la parte de lluvias, ¿no? Está anunciado algunas lluvias para el día de mañana y para pasado mañana un poquito menos. Mañana la temperatura, domingo 15 grados para la temperatura mínima, 28 para la máxima. Para el día lunes 16 grados para la temperatura mínima, 23 grados para la temperatura máxima. Baja la temperatura para el martes, nuevamente se viene para abajo cuando escuchamos este tangazo de fondo. Un martes con 6 grados para temperatura mínima, baja ahí, 20 grados para la máxima. No, la temperatura alta se va manteniendo más o menos para el miércoles. También aumenta, empieza a recuperarse, una mínima ya en primavera. 8 grados para la mínima, 22 para la máxima. Y el jueves 12 grados de mínima, 28 para la máxima. Y el viernes, ya que lo tengo, 12 grados para la temperatura mínima, 27 grados para la temperatura máxima. Y capaz que tenemos un poquito de agua, Jorge, entonces el día de mañana.
1: Sí, el día de mañana está firme el pronóstico anunciando lluvia. Yo tengo a partir de la tarde.
0: A partir de la tarde. Algunos dicen la tarde-noche.
1: A partir de las 18. Y se podría extender hasta la madrugada del lunes.
0: Bien, tormentas que vienen complicadas a veces. Me voy al mundo ganadero, lo tengo a Jorge aquí a la derecha. Me voy a la consignataria más importante que tiene el interior del país, como es Consignataria Rosario. Mirá qué adorno. Sergio Petroni, ¿cómo te va? Buen día, gracias por estar.
2: Buen día, Roberto. Buen día para toda la audiencia, buen día para la mesa. Al contrario, el agradecido soy yo por tenerme en cuenta.
0: Qué buena comunicación tenemos hoy.
2: Sí, señor.
0: Estás acá abajo de la radio, estás. Viste que a veces hacen móvil y están afuera, viste, sobre la calle. Pero no, en este caso no.
2: Sí.
0: No tenés que decir, pero tengo una muy buena recepción. Bueno.
2: Estoy en Villamelia,
0: ¿Qué pasó? ¿Pusieron alguna antena? ¿Algo hicieron especial?
2: La verdad, estamos comunicándonos vía WhatsApp, ¿eh?
0: Ah, mire usted. Ah, claro.
2: Ahí está el huevo.
0: Claro. Pues, ahí está, y no lo pise.
2: Sí, señor.
0: mire qué bien. O sea que el trabajo de producción de llamarlo por WhatsApp fue interesante.
2: Sí, señor. Sí, porque la comunicación por ahí sale bien, pero se corta.
0: Pero ya lo vamos, ya lo vamos a tener.
2: Y sin duda, lo último que perdemos siempre es la esperanza.
0: Había un intendente hace unos cuantos años atrás, cerca de su localidad, que proponía, y dijo en un momento, y vamos a tener río porque lo vamos a traer. O sea, claro,
2: muy
0: hasta
2: bien.
0: El río quería.
2: Gracias, el tipo tenía objetivo.
0: Sí, vamos a tener río también, ahí por un pueblo cerca de la ruta sobre la ruta 18. Bueno, vamos al mundo ganar.
2: Yo siempre digo, estos pueblos nos faltaría nada más que traer el mar, después estamos bárbaros.
0: Claro, y el mar sería el tema, que no se nos inunde tanto, pero bueno.
2: Claro, ya la aspiración es mayor que la del río, ¿no? Vamos a quedarnos con el río por ahora.
0: Sí, con el río ya estamos, podemos usar. Pues me haces acordar, había un político que quería estaba buena esta idea, quería ensanchar los arroyos de ahí de la región y llevar el cereal con balsas hasta el río Paraná. Mirá qué grande la idea esa, ¿eh? No lo voy a decir el nombre, pero lo propuso. Ahí me parece que, no sé si te perdimos o me perdí yo con el auricular. ¿Vos estás escuchando?
1: No, bien? Bajo también. Buen día, Sergio, ¿qué tal?
0: Se nos bajó el auricular, me parece, Oper. Yo estoy muy bajo. Bueno, a ver yo si puedo. Para que ahí está Leandro tratando de recomunicarte, porque yo te perdí.
3: No, me parece que
1: se cortó.
2: Yo estoy acá, ¿eh?
0: Ahora sí te recuperé con fuerte y claro.
2: Perfecto.
0: Bien.
2: Ahora el problema lo tengo yo, que rebota mi
0: ahora
2: propia
0: rebota,
2: conversación.
0: Ahora el Oper te acomoda. A ver si
2: me escucho a mí mismo después de hablar.
0: A ver ahí está mejor.
2: Ahí estamos en el medio, perfecto.
0: Muy bien, Oper, gracias.
2: Qué grande.
0: Estuvimos charlando hace un ratito con Jorge y
2: a los estuve escuchando.
0: Esta recuperación de vientres crea un proyecto a largo plazo para la ganadería en la Argentina.
2: Sin duda, de sostenerse en el tiempo va a ser así. De todas maneras, recién comienza la retención de hembra. Es distinto que la recuperación de vientres.
0: Claro, claro. Y esto, o sea, va a demorar. Va a demorar un determinado tiempo, en 3 años. Sí,
2: lógicamente. Para poder ver el efecto, tenés que sostener esta retención 2 o 3 años más.
0: Falta.
2: Que lo que disminuyó fue la faena.
0: Claro, ahí apunto.
2: Disminuyó la faena de hembras y disminuyó dentro de la faena de hembras. O sea, la faena de hembras cayó de un año al otro 5 puntos. Uh-huh. Pero esos 5 puntos, sobre todo, cae en hembras, que es lo que habíamos conversado en su momento.
0: Sí, sí.
2: Cae en hembras de bajo quilaje. O sea, la ternera ya no se está mandando a faena, la que claro. Se está mandando la vaquillona pesada, se le están cargando kilos. Se venden vaquillonas de mayor quilaje.
0: Ayer a la mañana estuve en una reunión hablando acerca de este tema. Se empezó a poner más kilos a los animales que antes se faenaban con mucho menos. Se empezó a utilizar otro modelo, y capaz que a lo mejor Jorge también entra en el juego. Se empezó a dentro de lo que son los que están en engorde y los filoteros, a hacer animales más pesados. Ahí le dejo las preguntas a los dos.
2: Sí, lo que se está haciendo más que nada es la recría, o sea, agregar kilos al animal de invernada para luego encerrar.
0: Ay, te perdí. Corrido
2: quilaje hacia arriba.
0: Ajá.
2: Se han corrido los kilos hacia arriba en cuanto a los quilajes de faena, ¿no es cierto? Estamos en un promedio de 141 kilos de promedio de media res.
0: Orientame en esto: ¿con cuánto compro y con cuánto vendo? ¿Y en qué tiempo?
2: Bueno, eso varía, depende de cada producción, pero normalmente se. O sea, antes vos comprabas con 160, 180 kilos, lo ponías a comer, en 4 meses lo tenías afuera el animal con 300 kilos. Ajá. Hoy el productor tiende o a comprar el animal ya recriado y encerrarlo,
0: sí,
2: o a recriarlo, comprarlo con 180 kilos, recriarlo hasta los 280, 300 kilos y recién ahí encerrarlo si es un planteo de consumo, ¿no es cierto? Si es un planteo de exportación, por ejemplo, allá en el sur de Córdoba, que se hace mucho novillo Hilton, se recría hasta los 350, 370 kilos, y recién ahí pasa un planteo de confinamiento de 80 a 100 días, que te saca un novillo Hilton de 480, 500 kilos.
0: ¿Qué raza predomina?
2: En general, en la zona central, que es la nuestra, predomina la raza Angus y sus cruzas. Ha caído mucho lo que es el Hereford, que en su momento, cuando yo me empecé hace bastantes años atrás, predominaba mucho el Hereford. Hoy predomina en la zona central más el Angus, y a medida que te vas corriendo un poquito hacia el norte, va predominando un Braford, un Brangus. Eso depende de la zona, la adaptabilidad del animal, de la raza, a la zona. Cuando tenés un poquito de cruza, tiene mayor resistencia a los extremos climáticos y a la falta de al tipo de pasto y a la cantidad de agua que te cae, ¿no es cierto?
1: Sergio, buenos días. Jorge.
2: Jorge, buen día, ¿cómo estás?
1: Sergio, vos sabés que, bueno, lo que estaba diciendo es lo que un poco estoy viendo en el campo, que estos años se hizo un poco más, este año más que nada, se hizo más recría de la invernada y después entró más pesado al engorde a corral. ¿Vos cómo ves la parte comercial de ese animal con mayor peso? Porque lo que me estaban comentando los productores era como que después les costaba venderlo con más kilos.
2: Mirá, yo lo que veo es que no es tan así. Vos, había muchos eslabones en la cadena que hacían animales estrictamente livianos.
1: Exacto.
2: O sea, 280, 320 kilos. Bueno, ese eslabón ya tiene una tolerancia a los 360, 370 kilos. Con el mismo precio, que ahí está el secreto.
1: Claro.
2: Todo esto que venimos hablando, la retención de hembras, el aumento en los kilos de faena, todo estaba estrictamente vinculado con el precio. O sea, cuando la diferencia es muy grande entre el liviano y el pesado, ¿qué hace el productor? Le pega la vuelta rápida de 90 días y lo saca. Exacto. Y ahí donde teníamos las faenas, que yo siempre digo que es cuestión de negocio, no es mejor ni peor, ¿eh? Pues están los defensores acérrimos del quilaje alto de faena, los que criminalizan el peso bajo. Para mí son dos modelos de negocios diferentes y que funcionan en momentos diferentes. Yo veo que el consumo se está moviendo hacia quilajes un poco más elevados, no mucho, pero más elevados, o sea, el abastecedor, fundamentalmente, que es el que hacía el animal de 300, 320 kilos, hoy 370, 300, hasta 380 kilos, me animaría, en el caso del macho, me animaría a decirte que lo lleva sin mayor problema. Y en el caso de la hembra, 360 también se lo lleva sin ningún problema. La hembra, por la carga de grasa y el desperdicio que le representa al carnicero, la hembra con un poquito más de carga de grasa, ¿no es cierto?
1: Claro, la hembra, recordemos que se engrasa más fácil y bueno, ahí es donde...
2: Exactamente, pero de todas maneras también lo que yo estoy advirtiendo es una tendencia, o sea, hay como una especie en el aire, una especie de modificación en la comercialización, que es lo que veníamos hablando antes de estructuras de costos. Yo estoy viendo que se está vendiendo cada vez más la carne de exportación, o sea, corte de exportación envasados, lo estoy viendo cada vez más en las carnicerías y en los proveedores de restaurantes y todo eso. La carne por corte, que es una tendencia que hace rato que se quiere imponer y no llega, porque el argentino quiere siempre la carne fresca, de media res despostada, esa era la preferencia, pero bueno, el bolsillo manda y hoy por hoy se está viendo que mucha carne de la que se vuelca en carnicerías, y te vuelvo a repetir, a los que proveen restaurantes, comedores, la carne ya embolsada, o sea, cortes grandes embolsados.
1: Claro.
2: ¿Me seguís lo que te digo? O sea, no tenés más, qué sé yo, ese corte chiquito de animal chico, sino que al contrario, es un animal grande que viene embolsado y, bueno, la gente se va acostumbrando porque tiene todo un proceso distinto. El color es diferente, cuando la sacás, viste, tienes como una especie de aire de olor hasta que se oxigena.
1: Claro, que eso era bueno, la oferta que se hacían los supermercados del corte de costilla de exportación y, o sea, eso se está viendo más.
2: Sobre todo el que viene embolsado, o sea, sobre todo las pulpas embolsadas.
1: Ah, pulpas embolsadas.
2: Me refiero... Claro, sí, como el corte de exportación, como se exporta la carne, nosotros la carne, la que exportamos, la exportamos toda empaquetada.
1: Claro.
2: Bueno, eso es lo que yo estoy viendo que se está trabajando, o sea, el corte específico.
0: Va a ser una...
2: El corte específico.
0: Sergio, ¿va a ser una tendencia esa a que empiecen a aparecer el tipo de productos ya como lo que va a exportación en el mercado local? ¿Va a ser una tendencia? Si no pones a pensar en lo que vimos el otro día con Damián Dipache, que él piensa que en 2 años va a cambiar la compra y la forma de alimentarnos en los seres humanos en esta parte del continente y en otras partes del mundo. ¿La tendencia va a ser esa de que desaparezca un poco el mostrador de carne fresca?
2: Mira, te vuelvo a repetir, primero la primera respuesta es no lo sé. Claro. Si es una tendencia.
0: Habría que tener
2: sí
0: la bola
2: te puedo
0: de
2: decir, no, pero te puedo decir que va incrementándose con el paso del tiempo y aceleradamente, porque la comercialización de esa manera se intentó toda la vida, sobre todo por parte del frigorífico exportador, que todos los cortes que no colocan afuera o que se les pasa el tiempo de embarque, porque ellos tienen, hoy faenan, la procesan, la trabajan, o sea, la embolsan, cortan el corte, hacen el corte, la embolsan y tienen un plazo para ponerla en el barco.
0: Claro.
2: O sea, suponete 30 días de la faena, ya no, o determinado destino no te la aceptan, otros te la aceptan hasta 45 días de la faena. Esa carne tiene, con los materiales que se utilizan, tienen para un año embolsada. Claro. Claro. A temperatura de freezer y 6-7 meses a temperatura de heladera, o sea,
0: sí.
2: No tiene ningún inconveniente de descomposición ni nada que se le parezca, y conserva todas las características. Pero el argentino no está acostumbrado a eso.
0: Claro, claro.
2: Con la caída de venta, se ve que muchas, estoy imaginando, no te puedo decir a ciencia cierta, pero me imagino yo que la media res entera, por ahí, para un carnicero, con la caída de ventas, le debe generar ciertos problemas, que es más fácil decir, bueno, mi carnicería que vende nalga, listo, compro las nalgas, compro una media res y después compro 5 nalgas.
0: Claro, ya.
2: Es una forma distinta de estructurar la venta.
0: Claro, ¿y el precio se diferencia de la carne esta envasada?
2: No, es exactamente el mismo, y en el caso de que la que llegó de esa manera brasilera, sí, claro. Y que hay bastante.
0: ¿Esa la que no fue la Comunidad Europea? O sea, esa la que está
2: exactamente,
0: llegando.
2: Exactamente, la que no fue acá a la Comunidad Europea se está trayendo acá, no te digo mucho, pero es un cuarto de la faena, ya está representando un cuarto de la faena nuestra, del consumo nuestro.
0: ¿Y eso está habilitado por Senasa?
2: Sí, por supuesto.
0: ¿Cuál fue la restricción? Por medicamento,
2: ¿no?
0: ¿No
2: van?
0: Sí, a la Comunidad Europea. Pues
2: claro, antimicrobianos, claro. Por los promotores de crecimiento.
0: Claro.
2: Pero
0: quedó eliminado, o sea, no va a poder...
2: De momento está afuera, sí, está afuera.
0: Quedó afuera.
2: A ver, son de la tonelada de Hilton, Brasil tiene 10.000 toneladas, no es Argentina que tiene 30.
0: Claro.
2: Pero bueno, aparte de eso, exportaban fuera de la cuota también un porcentaje importante, ¿no es cierto?
0: Seguro.
2: Esa carne está dando vuelta acá. Para colmo, se le terminó China. O sea, tienen un montón de factores que hacen que no tengan salida
0: encima,
2: de momento que no sea con Estados Unidos.
0: Encima, la cantidad de la tremenda producción que tiene Brasil, ¿no?
2: Es una escala.
0: Nada que ver. Incluso pasa en la parte agrícola también, o sea, tienen otra estructura, otros campos y los manejos que, bueno, son totalmente diferentes por una cuestión política, por una cuestión de impuestos, ahí tenés...
2: Política,
0: crediticia,
2: ¿cierto? Tuvieron el Bandes, claro. Que los ayudó muchísimo los últimos 20 años.
0: Hay una información de importante que hizo Carvap. Tenemos un cachitito, después vamos a pasar a los precios. Leandro, ¿tenés para leer esta información que es de la Comisión Nacional de Valores? Lo vamos a compartir, Sergio, algo que me pareció interesante,
2: sí,
0: que lo estuve buscando. Por el tema crediticio, ¿no?
1: Sí, Carvat cuestionó las nuevas restricciones de la Comisión Nacional de Valores al uso de cheques en el mercado de capitales. La entidad advirtió que la medida afecta especialmente al sector agropecuario y a las pymes que utilizan los cheques para financiarse y manejar sus pagos. Carvat pidió revisar la medida y abrir una instancia de diálogo porque considera que podría aumentar los costos de financiamiento y generar más incertidumbre para productores y empresas.
0: Ahí está, Sergio.
2: Sí, esos son los cheques que se podían negociar en las ALIC, que bueno, iban, de todas maneras ya estaban limitados a dos por quit. Yo creo que es un poco, a ver, el problema que se le presenta al gobierno es recaudatorio, pero me imagino yo que es más presión de los bancos del sector bancario que del impositivo del gobierno. Es real, ese es un costo. Tampoco, yo no conozco muchos productores que utilicen el sistema, pero sí conozco mucha gente que lo utiliza. Y es decir, yo te pago a vos con un e-check mío. Vos, en vez de depositarlo en tu cuenta, que tenés el costo de impuesto, o a lo mejor te lo doy para dentro de 90 días, vos primero tenés que aguantarlo los 90 días y segundo tenés que un costo de impuesto al cheque y después tenés el costo de comisión bancaria. Bueno, ¿vos qué hacías? Lo negociabas en una ALIC, que la tasa es similar, un poquito más baja, pero similar a la que te del banco, pero no tenías otro costo. Porque claro, la ALIC tiene la exención del, o sea, el impuesto al cheque reducido. Y seguramente en los volúmenes que manejan, la ALIC, aclaremos que es lo que antes era el agente de bolsa.
0: Claro, claro, claro, claro.
2: Cuando se reformó la ley de la que regula los agentes de bolsa, las transformó, ya no podían ser, no pueden ser más personas físicas, sino tienen que ser ALIC. ALIC, que son asociaciones de liquidación y comercialización, una cosa así, es el agente de bolsa anterior. Entonces vos,
0: cambió la figura.
2: El e-check vos lo comercializabas en el mercado de capitales, no es más que eso.
0: Ahí está.
2: Y te ahorra, a lo mejor un 2, un 3% claro, en el negocio general comparado con un banco. Claro. Pero ¿qué pasa? Por el lado del fisco no recauda el impuesto al cheque. Por el lado del banco pierde clientela.
0: Ahí está aclarado el tema porque una información que teníamos aquí.
2: Sí, en la tuvo radio bastante repercusión porque mucha gente utiliza el sistema.
0: Ahí está. Me resultó interesante.
2: No muchos productores lo utilizan, que yo conozca, no muchos. Te digo porque yo veo que se le habla al productor de ALIC, de futuros, y la verdad que son cosas que le son ajenas. Ya. Pero que existen, ojo, son herramientas que existen, pero que en general les son ajenas.
0: Por eso es interesante charlarlo y ver cómo viene la información de último momento. Tengo un par de minutitos, Sergio, como para que vayamos a los mercados.
2: Sí, señor.
0: ¿Cómo se manejó esta semana el mercado ganadero?
2: Bueno, como dijimos la semana pasada, el mercado ganadero estuvo displicente. Una sola nota de la semana, que fue la presentación del concurso de Granja Tres Arroyos con todas las empresas que integran el grupo. Estamos hablando de unos 400 millones de dólares, la verdad que un golpe muy fuerte para la producción. Uh-huh. Pero bueno, venía ya trastabillando hacía mucho tiempo, no acomodaban el carro y bueno, finalmente esta semana, el día 15, presentaron el concurso. Dicho esto, nos vamos al mercado de la semana con algo de 17.000 cabezas, una oferta chica. Contrariamente a lo que representaría una oferta chica, el mercado siguió bajando, comenzó bajando el día martes, con un 1, un 2% en las categorías de consumo y novillos, no así las vacas, que seguían firmes. No nos olvidemos que la vaca continúa traccionando por la salida de Brasil en el cupo de exportación a China.
0: Claro.
2: Cupo que empiezan a negociar nuevamente a mediados de octubre, o sea que nos queda un mes más o menos de esta situación, ¿no? Y bueno, continuó con bajas el día miércoles y las mismas se prolongaron hasta el día viernes, con un acumulado de un 5% para el novillo, un 3 a un 4% para el consumo liviano, y el viernes inclusive retrocedieron las categorías vacas. Eso fue lo llamativo. Salvo la vaca intermedia, la manufactura, mira, vaca conserva bajó un 2%, se rompieron los límites inferiores, o sea, la vaca conserva que tenía un límite de 2.500, ya pasó a 2.300, la apta china.
0: Ajá.
2: Me llamó la atención la caída de la vaca, pero bueno, ocurrió. O sea, toda la semana fue una semana, como venimos en las últimas semanas, con bajas en los precios de la hacienda en pie. El día 18, entonces, el viernes, con 4.889 cabezas, un acumulado de 17.000 en la semana, tuvimos novillos especiales joven, pesados, de más de 430 kilos, con un mínimo de 2.700 a un máximo de 4.500, con un promedio de 4.008 pesos. Si recordás, estábamos en 5.000 pesos claro, en el mes de febrero.
0: Claro.
2: De promedio, 5.000 pesos en el mes de febrero.
0: Mirá.
2: Novillitos especiales, livianos, hasta 390, de 3.200 a 5.000, con un promedio de 4.436, ya lo que te indica que el máximo de 5.000 está alejado del promedio, ¿no es cierto? Novillitos especiales, mayores a 390 kilos, de 3.850 a 4.850, con un promedio de 4.350 pesos. Vaquillonas especiales, de 3.300 pesos a 5.000, con un promedio de 4.424. Ya por vaquillonas especiales pesadas, de más de 390 kilos, 3.500, 4.370, con un promedio de 3.806. Por vaquillona regular, 3.400, 4.750, con un promedio de 3.917. Pacas especiales, joven, livianas, hasta 430 kilos, 2.800, con un máximo de 3.900 y un promedio de 3.188 pesos. Por vaca especial joven, de más de 430 kilos, 2.700, 3.900, con un promedio de 3.302 pesos. Por vaca conserva buena, 2.300, 2.900, con un promedio de 2.543 pesos. Vaca conserva inferior, 2.300 a 2.600, con un promedio de 2.271 pesos. Por toros especiales, 3.100 a 4.050, con un promedio de 3.516. Por toro regular, 2.600, 3.700, con un promedio de 2.885 pesos. Eso ha sido con fuente como fuente tomamos el mercado agroganadero de Cañuelas.
0: Ahí está. ¿Repercusión en las góndolas? Nada de todo esto, ¿no? Estas pequeñas bajas,
2: no,
0: nada.
2: No, de momento nada, de momento nada. De momento nada, y responde siempre a los mismos motivos que hablamos siempre, ¿no? El crecimiento de la estructura de costo del expendedor.
0: Ahí está. ¿Está cerrado ganadería? ¿Vamos a granos?
2: No. Nos quedó algo que cuando hablábamos del tambo, de cómo las vacas se metían.
0: Sí.
2: La docilidad de la raza hablando argentino. La raza hablando argentino es prácticamente una mascota doméstica. Es impresionante lo dócil que es. Es destacable eso.
0: Claro.
2: Hay que destacar ese detalle porque realmente es increíble el manejo que uno puede tener con una vaca volando. Dicho eso, vamos a los precios pizarra del día 17 del 9.
0: Ahí está.
2: Pero es una raza.
0: Pero me diste pie porque ahora le están metiendo kilos también a la Solando, en esta. Vi algunas notas, incluso creo que lo charlamos como para mandar la faena y le están poniendo kilos y ahí tenés hueso y tenés postura como para ponerle kilos.
2: Mirá, es un negocio más de los tantos que hay en el campo que requiere de mucho trabajo y mucha dedicación, pero es muy rentable.
0: ¿Viste?
2: Es muy rentable porque el ternero holando, aunque suene feo decirlo, es como un desecho, y no es un desecho, es un animal de carne como cualquier otro. Y la carne del holando, si bien comercialmente no es de las más aceptadas, es muy buena en cuanto a color, terneza y color de la grasa. Y no se engrasa tanto como las razas de carne, ¿no es cierto?
0: Creo que lo probamos el año pasado, ¿no?
2: Así es, así fue. Probamos el holando y era muy bueno, ¿o me equivoco?
0: No, por favor. Estaba espectacular.
2: Pero te vuelvo a repetir, es un trabajo muy artesanal porque el ternero holando se le saca a la madre muy chiquito, recién nacido prácticamente, y bueno, la gente de campo conoce lo que los oyentes conocen.
0: Y aparte el tiempo,
2: el tiempo que te lleva,
0: pero para tenerlo como inversión y decir, bueno, yo me meto en esto.
2: En una
0: oportunidad casi que me puse a hacer algo de eso en Entre Ríos, pero bueno, después lo abandoné.
2: Mucho tiempo y mucha dedicación, y el factor fundamental ahí es el humano.
0: Bueno,
2: hay que dedicarse, mirarlo y observarlo y estar encima del ternero, porque son muy chiquitos.
0: Claro.
2: Vos lo tenés que llevar adulto.
0: Claro, y lleva su determinado tiempo, pero me parece que como una caja de ahorro es importante. Vamos a granos, ¿qué hizo los mercados en estos últimos días?
2: Bueno, bastante volatilidad en los últimos días, con fondos que aparecen comprando, fondos que aparecen vendiendo, lo que está marcando una cierta volatilidad en maíz y trigo. Ajá. Y bueno, vamos a los precios del día 17. El trigo, 345 mil pesos, maíz, 294 mil 200, girasol sin cotización y soja sin cotización.
0: Ahí está todo lo que tenemos.
2: Valor de referencia, 560 mil de la soja, ¿no es cierto? Pero claro. Específicamente el jueves no tuvieron cotización.
0: Interesante, pero lo que pasa es que también el número en tema agroquímicos y el tema movimientos y todo eso hace que se vaya acomodando a ver qué es lo que sucede, semillas y demás. Hoy no lo tenemos a Gabriel porque aparentemente estuvo con un tomate anoche. Ajá. Porque parece que hubo una cata, hubo una cata de vinos. Bueno, querido,
2: esa mesa está siendo diezmada por las catas, ¿eh?
0: No, acá no,
2: Ya la semana pasada, recuerde que la semana pasada también tuvimos...
0: Acá hubo algunas cosas, pero sin hablar del tema radio, en Acebal estaba complicado. Bueno, ahí estamos.
2: Que bueno, ese ha sido nuestro panorama de hoy. Lo único que destacamos, que una última noticia de una información de Senasa, que la exportación de caprinos creció del año pasado el 180%.
0: Mirá
2: destinos,
0: vos.
2: Destinos Arabia Saudita, Omán, Sri Lanka, Qatar, Bahamas y Kuwait.
0: Muy bien.
2: Es un detalle, bien. Es muy un bien. Detalle interesante.
0: Sí, caprino. Señor, sí, señor, para tener en muy cuenta bien. Todos los mercados internacionales. Sergio, querido, un abrazo grande y gracias por estar como siempre.
2: Gracias, otro para todos ustedes y nos estamos hablando.
0: Bien, ahí estamos, nos pasamos 7 minutitos de las 8 de la mañana, ya en un ratito me voy para Rafaela, cuando vuelvo de la pausa. 7 minutos pasaron de las 8, vamos.
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0: Aquí estamos, pasaron 10 minutos de las 8 de la mañana y me voy para la ciudad de Rafaela. Rafaela, Santa Fe y Rosario siempre son las cabeceras de los eventos, ¿no? Y tengo en línea a Patricia Imoberdorf, secretaria de Desarrollo Económico e Innovación y Empleo, y también está en la dirección y atención al cliente de los Juegos Sudamericanos. Gracias por atendernos, Roberto De Carli te saluda. Buenos días. Hola. A ver cómo estamos. Vamos de nuevo, a ver qué es lo que pasó. ¿La tenemos en línea? A ver si estamos en línea.
1: Buenos días.
0: No sé si escuchaste cuando te hice la introducción. Vuelvo de nuevo, tengo en línea a Patricia Imoberdorf, secretaria de Desarrollo Económico, Innovación y Empleo, y la dirección y atención al cliente en los Juegos Suramericanos. Roberto De Carli te saluda de aquí de LT3, gracias por estar.
1: ¿Qué tal, Roberto? ¿Cómo estás? Un placer, muchas gracias por invitarme.
0: Bien. Un poco resumir lo que pasó, lo hicimos con Santa Fe y no queríamos quedarnos sin tu opinión también en este Business Forum que se desarrolló aquí en nuestra provincia. Quiero que nos dé tu opinión.
1: Bueno, la verdad que el Business Forum fue la tercera edición, las tres ediciones participó Rafaela y la verdad que tiene un impacto muy importante para los empresarios Rafaela. Bueno, somos una ciudad con un polo productivo, industrial, comercial, de servicios muy muy importante, muy pujante, y poder participar y poder tener reuniones y que conozcan a nuestras empresas de distintos países es muy importante. Es el acercar las oportunidades internacionales directamente a este entramado productivo local y al mismo tiempo poder mostrar la diversidad de esas capacidades que tenemos en la ciudad. Había que apoyarlo y había que estar desde el Estado local y acompañando a las empresas. Este año particularmente se inscribieron 40 empresas rafaelinas frente a 29, creo que fueron la edición anterior, o sea que digamos, para que se inscriban más empresas han entendido la importancia de este tipo de misiones comerciales inversas, donde si a un empresario rafaelino le toca ir a visitar distintos países, distintos compradores, obviamente la inversión es mucho más grande, el tiempo es mucho mayor, y tener en un solo lugar reunidos más de 250 compradores de distintos países con los cuales poder intentar hacer negocios, la verdad que yo felicito la iniciativa del gobierno provincial y la pudimos aprovechar muy bien. Nosotros logramos que para nosotros, Rafaela, es fundamental que los compradores y referentes internacionales vengan a Rafaela. Se armaron tres circuitos productivos, al igual que otros años. En este caso, sus circuitos productivos fueron el circuito de la cadena láctea, la cadena de valor láctea, especialmente se visitaron, vinieron en total 16 compradores o potenciales compradores internacionales, y durante un primer día visitaron tres empresas que fabricantes de maquinaria o implementos para la cadena láctea, claro, como Frauchi, Cual, Plásticos Rafaela, y mostraron que Rafaela y la región no solamente tiene un fuerte característica de producción de alimentos, sino también que tiene empresas que desarrollan maquinaria, equipamiento, componente, con alta tecnología y que brindan soluciones a las industrias, ¿no? Y después el circuito autopartista, que no podemos estar lejos de que las empresas vengan a ver de nuestras autopartistas, sobre todo vinieron a ver Basso y BMG. Claro. Y ahí pudimos mostrar nuestras empresas el nivel tecnológico que tienen, la capacidad industrial que tienen estas industrias y la experiencia exportadora, por supuesto. Son empresas que ya están generando o están actuando en el comercio internacional, pero poder venir a ver desde adentro nuestras empresas, hablar directamente con los dueños, que conozcan al dueño, que cuenten sus historias, que le muestren cómo producimos, es un agregado de valor muy interesante. Y el tercer circuito que tuvimos es el vinculado al turismo MAIS, al turismo de reuniones, de congresos, de eventos. Tuvimos una visita a una delegación uruguaya muy interesada en conocer nuestra capacidad de articulación público-privada utilizamos para la remodelación de la pista del TC, para que vuelva el TC Rafaela, claro. los eventos suramericanos, ahora cómo se logró esta estructura, esta infraestructura que tenemos para los juegos que se están desarrollando. Bueno, vinieron a conocer un poco la experiencia algunas empresas y algunos de gente de Sacramento, de Colonia de Sacramento, del gobierno de la Colonia de Sacramento, que con el cual ya hemos generado algunos intercambios. Y ver todo esto que tenemos, cómo es esta capacidad nuestra de organizar grandes eventos, que estamos consolidándolo y poniendo un broche de oro en estos momentos con los suramericanos, pero bueno, además la galaxia económica de Rafaela, cómo generamos empleo, las oportunidades también que se pueden generar para hoteles, gastronomía, los comercios. Así que bueno, la experiencia fue muy muy gratificante, las empresas, la devolución que nos han dado es muy buena, y desde el Estado el rol es básicamente esto, ¿no? Generar estas condiciones, acompañar, abrir puertas, conectar oportunidades, y bueno, después nuestras propias empresas hacen su trabajo y pueden generar y transformar esos vínculos en negocios concretos, en inversión y en empleo. Así que para mí fueron simplemente buenas noticias y buenas devoluciones que hemos tenido a las empresas que han visitado. Así que nada, excelente, excelente estas jornadas que tuvieron de rondas y de capacitaciones y de formaciones en el marco del Business Forum.
0: Qué importante tener la presencia humana, ¿no? Que no quede detrás de una pantalla o detrás de una línea telefónica, el encuentro en sí entre diferentes países, pero con aquellos que vienen a comprar y el que quiere vender. Me parece que ese es el punto de humanizar la cosa y de que nos conozcamos cara a cara. Me parece que ese es el detalle más importante que pude observar aquí, cuando bueno, fue la presentación del Business Forum aquí en la Fluvial. Me parece que ese detalle es importante, el cara a cara. Creo que todos los que estamos, incluso nos pasa a nosotros en los medios de comunicación, que es importante sí. Que nos vean la cara, de conocernos, de saber con quién hablar. Me parece que ese es uno de los puntos importantes de volver a aquel pasado del mano a mano, de la charla cotidiana. Me parece que eso es lo importante.
1: Exactamente, en un mundo tan conectado, yo lo primero que hice es buscar tu cara, Roberto, para ver con quién estaba hablando, porque claro. Ese mano a mano uno lo necesita. Y es importante poder tener esa relación de persona a persona, donde además claro. Conoces gestos, donde ves cómo articula y que conozcan la empresa. Digo, esto que es importante para Rafaela, ¿no? Que el empresario mismo que fundó la empresa o que es la segunda, la tercera generación y que todavía vos ves que el padre, el abuelo está dando vuelta y te cuente sus inicios, habla de un potencial enorme y que lo puedan ver, también es importante. Es importante volver a la conexión y, como lo dije al principio, poder tener a 16 posibles compradores en un solo lugar, en un momento, claro. En rondas de negocio, es maravilloso. Si no, el costo para cualquier empresario local de viajar a estos distintos países es muchísimo y es imposible. Imposible. Entonces.
0: Pero sí. El detalle es que vos fíjate qué es lo que sucede, si lo analizás fríamente, que a Rafaela van los que realmente tienen la necesidad de comprar determinados productos que se producen en Rafaela. A la parte metalmecánica van a ese lugar, me parece que eso es algo que le está dando un potencial a esto que ojalá sea una política de Estado para el futuro también, porque no solamente que quede dando vueltas y que esto termine siendo una política de Estado como para posicionar, y nosotros pensamos en nuestra provincia, en posicionarnos al mundo. Y mucho tenemos que ver nosotros como medio de comunicación también, para poder llevar adelante y que no queden que quedó una sola una reunión en un determinado lugar.
1: Exacto. Esto, y lo dijo Puccini, lo dijo creo que Pujaro también, esto de poder transformar y generar esto en una política de Estado es sumamente importante. Que no pasen los colores políticos y que se deshaga lo que se hizo 4 años antes, es sumamente importante porque se ven los frutos. Porque de decir de Rafaela, de pasar 29 en una segunda edición a 40 empresas, habla de claro. Boca a boca y lo que generó, ¿no? En decir, bueno, quiero estar ahí, quiero empezar a internacionalizar mi empresa o quiero tener ese contacto mano a mano con un posible comprador y que después seguiré los contactos. Pero poder abrir esa puerta de generar en un solo lugar, más allá de charlas, conectarte con el sector público, que es importante también, y analizar o ver cuáles son esas políticas públicas, escuchar al empresario lo que necesita, y de ahí, en base a eso, bueno, volver a planificar y plantear nuevas oportunidades de estos business forum que la verdad que para mí son sumamente productivas.
0: ¿Y hay un legado que se le tiene que dejar a las nuevas generaciones para que no pierdan la esencia del trabajo, de trabajar en su zona, de tener conocimiento? Me parece que hay un trabajo que tiene que ser muy importante dentro de las escuelas agrotécnicas, técnicas, como para que volver a esas raíces, ¿no? De donde el joven vuelva a la actividad del sector, y en este caso en el mundo lácteo que tienen ustedes. ¿Cómo está el sector lácteo ahí en Rafaela?
1: Bueno, yo creo que el sector lácteo, como varios sectores en Argentina, hoy por hoy creo que tiene un... No decir si está bien o está mal, pero sí atravesando un momento de recuperación, desde mi punto de vista, y un crecimiento productivo con buenas oportunidades, pero también con desafíos estructurales de competitividad que no solamente afectan al sector lácteo, lo decía también en otra entrevista, en el Estado y la generación de la apertura macroeconómica, que entiendo está bien, hay que luego darle herramientas a las empresas y a las industrias argentinas, rafaelinas, para poder competir en esta apertura, ¿no? Y el sector lácteo no escapa de esto. Rafaela tiene mucho para aportar desde tecnología, de conocimiento y su entramado industrial. El sector lácteo no se queda tranquilo. Hace muy poco se realizó el Seminario Internacional de Lechería, el SEX Internacional, el Seminario Internacional de Lechería, donde reúne productores, industrias, profesionales, el sector de la academia, el sector público también ahí estamos presentes. Y bueno, es un buen ejemplo del rol que tiene Rafaela en el ámbito de referencia y discusión de esta cadena, ¿no? No quedarse quieto y seguir aplicando nuevas tecnologías, mejorando los procesos productivos, tratando de innovar y generar un ecosistema cada vez más en crecimiento. Yo creo que Rafaela está en el centro de la cuenca lechera, de uno de los sectores más productivos del corazón de esta cuenca lechera más importante de Argentina, y no hablamos solamente de productores o del tambo en sí, sino que tenemos toda una cadena de valor que incluye industrias, proveedores de equipamiento, metalmecánica, tiene todo ese ecosistema muy importante. Santa Fe sabemos que concentra muchísima, el 35% casi de los tambos del país y muchos están en nuestra zona. La verdad que está con una expectativa de crecimiento que está bien. A veces el problema está un poquito más en los tambos más chicos, posiblemente.
0: Claro.
1: Pero bueno, tenemos también un INTA que trabaja muy fuertemente en Rafaela, en la región, aportando investigación, innovación. Tiene un ecosistema muy importante, muy interesante Rafaela, y no se queda quieto como todo empresario rafaelino, ¿no? Que estamos constantemente tratando de mejorar, aplicar nuevas tecnologías, que eso creo que hoy tiene que hacer el sector lácteo, no quedarse atrás en un mundo cada vez más competitivo.
0: Seguramente. Bueno, vamos a entrar en el mundo de los Juegos Suramericanos, que también sos parte de todo esto. Y que ha tenido una repercusión tan importante el día de la inauguración aquí en Rosario, lo que va dejando en números también con la visita de los diferentes países, nos posesiona de una manera diferente a los santafesinos ante el resto de las otras provincias a tomar decisiones de este tipo.
1: Yo creo que sí, la verdad que poder tener por primera vez en Santa Fe, en tres sedes, porque son tres sedes con otras subsedes, yo creo que es un antes y un después para el deporte santafesino. Por supuesto, Rafaela está viviendo un momento histórico. Esto en Rafaela era impensado, y lo importante de todo esto es que el rafaelino se lo está apropiando. La ciudad se apropió de los juegos, entendió... creo que ninguno entendía la magnitud de estos Juegos Suramericanos cuando hace un año atrás empezamos a hablar de esto, creo que nadie lo entendía, y sobre todo el legado, la infraestructura que nos está quedando en Rafaela, en Santa Fe, en Rosario, que los deportistas que participan, que vienen a participar en los Juegos digan, bueno, esto es un lugar donde quiero venir a entrenar, como el velódromo de Rafaela. Habrá que tener un velódromo en estas características, que hoy en el nivel es el mejor del mundo, porque tiene las últimas tecnologías, y que vengan los distintos atletas y digan, queremos venir a entrenar acá, porque obviamente un atleta que después compite y puede entrenar en una estructura de mejores condiciones, es sumamente importante. La verdad que yo creo que es un antes y un después. Y la gente, se ve la cantidad de gente que hay en todos los circuitos. Nosotros tenemos estadios llenos todos los días. Todos los días la gente en cualquier momento del día viene, y además los jóvenes, ¿no? Que eso para mí es sumamente también importante, que los jóvenes, y lo digo también donde puedo, vuelvan a apropiarse del deporte, que vuelvan al deporte, que sepan que se puede soñar y soñar en grande y llegar, y lo que el deporte transmite, ¿no? El esfuerzo, la dedicación, la disciplina, que podamos pensar que haya jóvenes que estén hoy pensando en practicar una disciplina, ya logramos cosas, ya hemos logrado cosas más allá de lo que nos quede para seguir avanzando en distintas disciplinas. Y por supuesto estamos mostrando todas estas ciudades al mundo, estamos saliendo en distintos países, mostrando la capacidad organizativa de cada una de las ciudades, la verdad que increíble, increíble.
0: ¿Cómo han quedado con la capacidad hotelera ahí en Rafaela?
1: La capacidad hotelera venimos bien, estamos haciendo una evaluación de impacto económico en las tres sedes, que eso vamos a tener resultados concretos luego de los juegos. Pero estamos bien porque tenemos todos los deportistas en las villas, que genera mucho movimiento, tenemos más de 350 deportistas que están pasando en Rafaela en estos días, pero la capacidad hotelera estamos entre el 80 y 90% casi todos los días, que es algo inusual en Rafaela, ¿no es cierto?
0: Y aparte tener la parte gastronómica y todos los que son los movimientos para toda esa gente.
1: Exactamente. Bueno, la verdad que más allá de los emprendedores que están trabajando dentro de los predios, porque tenemos paseos gastronómicos donde hay más de 3 emprendedores de food truck y distintas empresas que están trabajando ahí, más la persona que ha ganado la licitación, la empresa de organización que ha ganado la licitación para atender a los deportistas. La circulación en el centro es normal, hay un poquito más de circulación, pero la gente viene a comer al centro, no el deportista porque no puede salir, por supuesto, claro. Pero sí genera cierta circulación de gente, no solamente en el predio, sino que también derrama un poco hacia el resto de la ciudad.
0: Claro. Para el rafaelino y para el resto de las ciudades, como nosotros aquí en la ciudad de Rosario, Santa Fe, el salir de la rutina, un poco el cable a tierra de ir a ver los espectáculos y en sí, más allá del espectáculo, todo lo que hace a lo mejor a algún familiar o alguien que esté desarrollando alguna de las disciplinas en los diferentes ámbitos deportivos. Me parece que es interesante salir de la rutina esa un día o dos como para decir, mirá, voy a ver un evento que no lo podemos ver, sino tenemos que ir a otros lugares del mundo como para poder ver este espectáculo.
1: Exactamente. Bueno, la gente más allá de los fanfests, que la verdad que están llenos casi todos los días, y vos decís, un martes estuvo Turf acá a partir de las 20 horas y estuvo lleno, había más de 30.000 personas en los predios, que es un evento uno de los más grandes que hemos tenido en Rafael al aire libre, show, ¿no?, de que podamos disfrutar y la gente lo disfrute. Y hay mucha gente que también está yendo a ver deportes que le gustan, pues estamos cerca, ¿no?, Rosario, Santa Fe, claro. Están viajando también desde Rafaela hacia las otras sedes para poder disfrutar aquel deporte que le guste un poco más. Y todos los días hay muchísima gente. Esto, la verdad que nos ha sorprendido a todos para bien. Los tickets gratis se venden, se retiran rápidamente. Ya esta noche tenemos a Cacho Deicas y ya había, hace el martes ya había más de 10.000 tickets sacados. La gente sabe que entendió que es un evento internacional, que lo vemos todos los días, cada 4 años por televisión cada tanto por televisión, y poder tenerlo mano a mano con los deportistas y además los estudiantes. El gobierno de la provincia de Santa Fe ha traído a muchas escuelas de la región a las sedes. En Rafael están todos los días visitando chicos, con una excelente organización, los docentes se han muy bien predispuesto para esto, y los chicos ver a los deportistas jóvenes, la verdad que son... Se han transformado en fanáticos. Ayer me decía una mamá de un amigo de mi hijo que... Puede haber skate y que se fascinó y quiso volver y quiere tener la patineta. Eso es lo que generan los chicos y me parece interesantísimo. Yo fui siempre deportista, me gusta el deporte, y que los chicos salgan un poco de la tablet, de la televisión, de internet, y vuelvan al aire libre a disfrutar un deporte, para mí es maravilloso. Ya es algo que va a quedar.
0: Ahí estamos. La verdad que un placer charlar contigo, Patricia. Muchísimas gracias por atendernos, y estamos a disposición. Seguramente vamos a estar charlando. Nosotros habíamos quedado una vez de ir a hacer un programa desde Rafaela, pero por ahí lo vamos a dejar, lo vamos a tener como en agenda, este todo campo que salimos a los diferentes lugares, y ahora estamos con la agenda bastante apretada, pero la idea era visitar, porque había algunos contactos por ahí, pero visitarlo y hacer un programa desde ahí. De mi parte te digo muchísimas gracias por atendernos, que sigan los éxitos y que saquemos a esta provincia y este país adelante como realmente corresponde.
1: Estoy

0: adelante. Y gracias a vos, gracias Roberto por y a todo tu equipo por llamarme, por estar atentos a lo que pasa en Rafaela, y cuando quieran son bienvenidos, así que a disposición también.
1: Muchísimas gracias, ahí estuvimos charlando con gente de Rafaela, Germán, porque esto es importantísimo, incluso la difusión de lo que no quede en el tintero, todo aquello que fue pasando dentro de la provincia y lo que va pasando aquí en la cercanía nuestra, aquí de la ciudad de Rosario. Parece que ese es uno de los temas que nosotros como difusores tenemos que tener.
2: Sí, Roberto, porque realmente más allá de que no nos pertenezca a nuestra actividad o que no esté directamente vinculada con el sector, tenemos que tener en cuenta todo esto. Alrededor de todos estos Juegos Suramericanos, alrededor de lo que fue el Business Forum, se genera todo un entorno y ese entorno tiene ese beneficio. ¿Que cuál es? Y obviamente, el beneficio para el productor, para aquel que tiene una pyme, para aquel que tiene un proyecto de trabajo, para aquellos que en algún momento, para por ejemplo la parte turística o el sector gastronómico o el sector hotelero, que han tenido en estos meses un repunte gracias a esto que es indirectamente, porque es una gestión de un evento deportivo, pero toda esta gestión mueve personas, mueve industrias, genera a través de todo esto, va a quedar una cuestión edilicia también, claro. Los beneficios que ha tenido, la inversión que se ha hecho en cuanto a estadios, a preparar lugares para eventos deportivos que van a quedar en la ciudad, totalmente, en las ciudades, en Rafael, en Rosario, en Santa Fe. Lugares que se van a poder usar para nuevos eventos, con la proyección de ya estar posicionado para la organización de los próximos Juegos Sudamericanos, una serie de cosas que son positivas. Después podemos decir que en algunos casos he escuchado algún comentario de que hay necesidades en otros rubros. Sí, claro.
1: Está perfecto.
2: Sabemos que hay muchas necesidades, pero no nos olvidemos que es por decantación un sistema que va haciendo que esta inversión que ha hecho se recupere y que todo lo que queda también se vuelque a los distintos sectores. La cuestión sanitaria, por ejemplo, una parte de los elementos que se van a usar, que se están usando en los Juegos Suramericanos, van a quedar después para que los utilicen en algunos de los efectores de salud, en los ANCO, para nosotros, o en algunos de los efectores sanitarios de la ciudad y de la provincia. O sea, la inversión que se hizo en estos elementos de protección o de traslado para los distintos deportistas o quienes están vinculados a ese trabajo, se van a poder después utilizar en la parte de salud. Y todo esto va trayendo elementos para decir, pucha, se puede, hay que trabajar para lograrlo.
1: Que no quede nada más en un proyecto, ¿no? Dentro, yo creo que, no sé si va a ser el próximo programa o en el otro programa, creo que vamos a tener, espero, porque lo voy a convocar de acá, al intendente Pablo Haskin, que quedó en venir a la radio para ver qué es lo que resultó tanto del Business Forum como de lo que son los Juegos Panamericanos. 34 minutos pasaron de las 8 de la mañana, me pasé un ratito del top de la radio y me voy a charlar por el encuentro multimarcas que mañana hay en Aceval. Lo tenemos a Jorge Romiti enganchado en un ratito nada más. Me voy al top de la radio. Cuando venimos estamos dialogando ya con este evento tan importante que hay en la región y que es el mundo de los fierros. Me voy para el otro lado, 35 minutos pasaron de las 8 de la mañana.
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2: Ahí estamos, 38 minutos, pasaron de las 8 de la mañana, se nos voló la mañana, Bueno, con una temperatura de... ¿Será que vamos a tener una mínima de 16 grados? Tuvimos 11, tenía yo lo que me decía el servicio meteorológico. 27 para la máxima, mañana 15 grados para la mínima, 28 para la máxima, pero hay un paréntesis ahí. Para eso vamos a charlar un poco de lo que va a pasar en Acebal mañana, un encuentro multimarcas, como varios años se viene realizando y aquí por LT3 queremos difundir este tema. Lo tengo a Jorge Romiti en línea. Jorge, gracias por atendernos. Roberto de Carli te saluda. ¿Cómo te va? Buenos días.
3: Hola Roberto, ¿cómo te va? Buen día.
2: Bueno, mañana algo muy importante que sucede todos los años ahí en la localidad. Contanos un poco cómo arranca esta historia para toda la gente que tenemos aquí a nivel nacional por LT3 Radio Serialista de Rosario.
3: Y esto es algo raro de explicar para la gente que no es amante de los fierros. Yo hace muchos años... Primero corría de acompañante en un auto de carrera, en el momento que se hizo brava la situación, se dejó de hacer eso y me puse a armar un auto. Quería algo medio único, algo que sea distinto a todo. Y se me dio por armar un hot rod. Uh-huh. Un hot rod es un auto antiguo, modificado, con motor más grande... por supuesto con todas las prestaciones, pero es algo distinto. Yo en este caso tengo un Ford modelo 28, hecho uh-huh. Ford Rock.
2: Mirá.
3: Con ese auto empecé a andar en encuentros. Y un día digo, qué lindo sería hacer un encuentro en Acebal, porque ya no, en la zona no había nada. Y justo estaba el intendente siciliano en esa época, cuando Acebal cumplía 125 años, me dice, qué lindo sería, Jorge, hacer algo referente al automovilismo, que acá no tenemos nada. Él estaba haciendo durante 3 meses o 2 meses distintas cosas del pueblo, y me dijo, hacemos algo de automovilismo, ¿qué podemos hacer? Dice, juntar un par de autos. Digo, no te da problema, digo, yo te Empiezo a preguntar si la gente, no, pero lo tenemos que hacer dentro de 15 días porque ya más o menos tenemos la fecha. 15 días, digo. Claro. Y salimos a buscar. Salí a buscar, a preguntar si la gente podría venir. Que si yo me contacto con Andrea Rey, que es el que tiene todo sobre Fierro Rosario, me dio una mano grandísima. Hicimos el primer evento hace 11 años atrás, 12, porque uno en la pandemia no se pudo hacer, cuando se va, cumplió 125 años, y metimos 400 vehículos en la plaza. Fue un golazo, qué sé yo, una bomba. Explotó algo que no se veía, como yo digo siempre, la familia Fierrera me acompañó y sigue acompañándonos, de venir a un evento, y quedó un evento, yo digo, que es muy difícil de mantenerlo en tiempo. En muchos lugares se empezó a hacer y por cuestiones de un lado o del otro se deja de hacer. Bueno, acá, gracias a Dios, tenemos la suerte de que hemos cambiado también de intendente y seguimos y le fuimos a decir cómo era el tema y están con el 100% de apoyo hacia nosotros, al grupo que organizamos esto.
2: Quedó como siempre decimos nosotros aquí en la radio, como una política de Estado. Jorge, nombraste la plaza de Acebal. Para la gente que no conoce de aquí, de nuestra ciudad de Rosario, de los alrededores, ¿cómo llega a Acebal? O sea, ¿cómo es el método para llegar a Acebal mañana a festejar un día que la verdad que es interesante para aquel que le gusta el mundo de los fierros?
3: Al que le gusta el mundo de los fierros y que le gusta ver algo distinto. Yo digo siempre que no tenemos todas las posibilidades de... Vos tenés un domingo y no sabés dónde ir, qué hay. Bueno, acá tenemos algo distinto. La gente, tenemos los autos, le gusta los autos, venir a ver cantidad de autos distintos. Y la gente que le gusta venir a compartir un día entre amigos, porque esto es un grupo, es muy sano. Y además, este año tenemos grupos musicales, tenemos juegos para chicos. Como es, todo muy sano. Muy muy muy familiar lo queremos hacer, y eso es lo que estamos año a año tratando, de que la familia que no tiene nada que ver con un auto venga a la plaza a disfrutar esto.
2: Me preguntan acerca de la parte gastronómica, ¿cómo es ese tema?
3: Nosotros somos como tres pilares lo que organizamos el evento. No soy yo solo, no es mi grupo solo. Esto no se hace solo, esto se hace con mucha gente. Nosotros como grupo, Unidos por los Fierros de Acebal, hacemos todo lo que es movida de autos, para acomodar entrada, todas esas cosas. La comuna de Acebal pone como si fuera la logística. Nos manda la Guardia Urbana, cortamos calles, ellos traen el escenario, propusieron este año poner músicos, hay que bancar también, para que el zanco arranque vendiendo el primer sándwich, tiene que tener todo. Claro. Y es una inversión muy grande la que se apuesta. Por supuesto,
2: o sea que una se parte
3: a la ganancia.
2: Una pero, parte va al zanco.
3: El buffet exclusivamente va al zanco. Pero primero de todo, para tener el primer sándwich tiene que tener la carne, el pan y todo lo que sea, claro. Y eso se invierte, ¿viste?
2: Claro.
3: ¿Y quién pone la cabeza?
2: Claro.
3: La comuna.
2: Claro, como para dar el puntapié inicial.
3: Y después tenemos la gente del hospital, que son la gente, hay muchos trabajadores del hospital y gente familiares de los que trabajan en el hospital que se ponen todo el día laburando el buffet.
2: Claro. Claro, claro, pero
3: mucha gente.
2: Es un evento que Es interesante porque todo lo que se recauda en este caso por la parte gastronómica y qué sé yo, va al Sanco, que es una institución que realmente en la mayoría de las localidades necesitan de este tipo de apoyos, y creo que es uno de los temas interesantes. Cuando llegás a la plaza creo que va a haber algo acerca de turismo de carretera. Acebal está muy posesionado con el tema de Ramiro Galarza. Contanos un poquito acerca de todo eso.
3: Sí, como todos los años, Ramiro Galarza siempre convocado como uno de los pilares de acá de Acebal en tema automovilístico, porque por su trayectoria merece siempre ser reconocido. Siempre hemos, durante estos 11 años, una sola vez pudimos traer un TC Pista, un TC Moura, que corría Lucio Galvani. Lo pudimos traer, estaba el piloto y estaba el auto, y después siempre le combinó carrera, una prueba, nunca pudimos tener el auto, pero este año me dijo Jorge, el 20 de septiembre, no tengo carrera, el auto de Marcos Dianda, que es el piloto revelación de la temporada, va a estar en la plaza, en exhibición. Es un orgullo para nosotros, tenemos el equipo Ramiro Galarza Racing, que es de acá se va al... El taller está acá, se arranca todo desde acá y está peleando 4 campeonatos, lo más importante de la CTC. Está a nivel de los mejores equipos de la CTC.
2: Una jornada como para no perdérsela. Pero hay un otro condimento que me parece que es interesante por lo que viene el programa. El hecho que una carrera de regularidad arranca desde aquí, desde la ciudad de Rosario, y culmina en Acebal. Algo así, y diagramanos cómo es el trayecto desde Rosario a Acebal.
3: Sí, tenemos el orgullo de decir que tenemos a los amigos de Rosario Autosport, que es un grupo de gente que tiene autos clásicos, pero de muy buena calidad. Todos originales, ellos van a encuentros, exposiciones, siempre colaborando con entidades de Rosario también. Ellos empezaron la primera carrera de regularidad en Acebal hace unos cuantos años atrás, que me pidieron a mí en un encuentro, che, ¿podemos hacer una carrera de regularidad? Vamos a empezar. Ya llevan hecha más, casi 20, y vuelven a Acebal. Ellos salen de Libertad, de... frente al casino, ahí hacen la partida, salen por autopista, tenés dos lugares, ahora te voy a explicar, para venir a Acebal. Por Oroño sería casino, ellos salen desde el casino, van hasta Arroyo Seco, en Arroyo Seco bajan al puente a la ruta 26, llegan a la 18, hacen la S y entran a la localidad de Acebal. Es para hacer un recorrido un poquito más largo y no interferir por este lado, que es la ruta 18, la otra alternativa, pero que tenés muchos semáforos en la salida de Río Lago, tenés el cruce, tenés 2 semáforos en Alvear, tenés el dos radares, tenés el peaje, entonces eligieron siempre venir por aquel lado un poquito más largo, mejor para ellos, y es una carrera que se hace todo con autos clásicos, con controles específicos cada tanto kilómetro, pero la velocidad de 60 y 70 kilómetros por hora, vos elegís tu velocidad. Y vos venís eso tranquilo, tenés que cumplir de tal puesto a tal puesto a esa velocidad. Si vos frenaste para pagar el peaje, te tenés que recuperarlo. Si vos frenaste para doblar, después tenés que acelerarlo a recuperarlo. Si te pasaste de velocidad, tenés que bajarlo. Es muy lindo. Yo no lo pude hacer nunca todavía, pero la gente que lo hizo cuenta con un hermoso, qué sé yo. La han pasado muy bien.
2: Calculá hacerlo por la 18, ¿no? Qué tema. Porque te estarías parando permanentemente y no lo podrías hacer. No lo podrías hacer.
3: No se puede.
2: Y ahí, Jorge, entraría por Azurmendi, para la gente que por ahí está consultando. Arranca por Azurmendi, o sea, llegaría a ruta 26S hasta Azurmendi, doblar a la izquierda, y ahí se va a encontrar con la plaza, y ahí se van a detener los autos que van de la carrera de regularidad, ingresan a la plaza.
3: Los autos que vienen de carrera de regularidad terminan la carrera en la estación de servicio de Lizante, que está antes de cruzar la vía.
2: Ahí hacen
3: parada y terminan la carrera, le toman el tiempo y paran.
2: Y los autos
3: cuando llegó,
2: quedan ahí.
3: Cuando llegó No, no, cuando llegó el último auto, nosotros como grupo vamos a buscarlo y entramos en caravana, ahí cruzamos la vía, hacemos esa cuadra y media, entramos por la Surmendi, al encuentro, todo en caravana, 30, 40 autos.
2: ¿A qué hora termina esto?
3: Ojalá el tiempo lo permita y termine a las 7, 8 de la noche, pero normalmente la gente que tiene autos clásicos o quieren entrar a la ciudad no quiere llegar de noche. Entonces, cuando ven 5 y pico de la tarde, algún autito se empiezan a ir, pero nosotros este año tenemos algo para la gente que fue a ver el espectáculo, que cuando está terminando y los autos se empiezan a ir, tenemos un grupo de cumbia para poner a la gente a bailar un rato en la plaza.
2: Ojalá
3: el tiempo no acompañe.
2: Totalmente, y para que se queden un rato más y disfrutando seguramente del día. Bueno, vamos a pedirle al clima que aguante por lo menos hasta las 8 de la noche.
3: Pidan porque nosotros ya lo venimos pidiendo hace un par de días.
2: Hay que ver cómo llega la carta a quien le corresponde arriba para ver qué es lo que pasa. Sí, Jorge, sí. ¿Te queda algo más?
3: No, invitar a la gente, vengan a ver un espectáculo. El que no vio un encuentro multimarca no sabe lo que es, que venga a ver lo que es la pasión que la gente le pone a los autos, vengan, charlen con la gente, pregúntenle el modelo del auto, pregúntenle. El que va a poner un auto va dispuesto a todo. A lo mejor es medio quisquilloso alguno, pero no se lo toques. Pero que te va a explicar, te va a mostrar, te va. Es una familia. La familia Fierrera que todos queremos. Y déjame agradecer a la intendenta, a la Lucci, que se puso a entera disposición para que el evento funcione. Nosotros tenemos ya un evento que está declarado de interés municipal en el décimo año, y le dijimos no podemos dejar de hacerlo, y me dijo no, Jorge, un poco tarde arrancamos con todo eso, difusión y se nos hizo, se nos fue de las manos, pero está todo programado como para que el domingo Acebal explote de gente, así que lo esperamos.
2: Ahí estamos, Jorge, gracias por atendernos, seguramente nos estamos viendo mañana, un abrazo grande, y desde aquí, desde la radio, te mandamos un saludo muy grande y un abrazo, gracias por estar.
3: Muchísimas gracias, y no sé, habían hablado algo de locución, algo de eso, así que...
2: No sé quiénes van a estar, no sé quiénes van a estar.
3: ¿Eh?
2: Sí. No, vamos a estar con el tema de la locución, tratar de ponerle un granito de arena más a todo esto, así que estaremos ahí, mañana seguramente nos juntamos y nos ponemos a trabajar entre todos. Lo tengo a Germán también aquí al lado en la radio y con todo el equipo, y ya estamos prácticamente llegando al final de este programa, por eso te agradezco y te quisimos tener en los últimos minutos como para que la gente que no se había levantado escuche lo que está pasando mañana en Acebal. Gracias por estar, Jorge, y te mando un abrazo grande.
3: Gracias, agradecido a ustedes, a vos y a Germán, siempre, porque ustedes son y van a ser parte de esta fiesta. Gracias, Roberto, gracias, Germán.
2: Ahí estamos. Pasaron 54 minutos de las 8 de la mañana. Muchos temas en el día de hoy. Muy interesante, bueno, esta actividad, y muy interesante también lo que charlamos con Patricia hace un rato, que un poco hicimos ese comentario. 54 minutos, se nos fue la mañana.
4: Voló
2: la mañana.
4: Mucha actividad, muchas notas, muchos temas. Pero creo que más que nada mostrar y trasladarle a la gente y darle difusión a este tipo de cosas que sirven para que la gente pueda colaborar, tanto sea en la parte deportiva, que el deporte siempre es bueno para todos, como en la cuestión de salud, ¿no es cierto?, en la cuestión sanitaria, que... Todo que también tiene que ver, ¿no? Una cosa con la otra. El deporte tiene que ver con la salud y la salud tiene que ver con el deporte. Y más cuando uno lo hace para ayudar a una institución que tanto hace por la localidad de Acebal. Y bueno, en general y por la región.
5: Y varias localidades, ¿no? Que tienen eventos y bueno, que nosotros con la llegada a nivel nacional siempre lo vemos aquí en la radio. Bueno, 55 minutos y tenemos que entrar, vamos a, ¿cómo es? A entrar a salir, dijo Landricina. Me quedó esa palabra de Landricina, de entrar a salir. Jorge, ¿nos queda algo más sobre ganadería que algunas recomendaciones, algo que vaya pasando o que quieras decirle a la gente del mundo ganadero?
6: Bueno, al productor que esté atento, como habíamos empezado a hablar en el programa, en el inicio del programa, a las diarreas neonatales, que estábamos teniendo muchas pérdidas, que después de eso ya a partir de los dos meses y medio, se puede realizar las vacunas de neumonía y las clostridiales a los terneros. Ideal sería antes del destete. Y no, comentar que por la parte de trabajo estamos haciendo de sanidad, de brucelosis y tuberculosis, por más que nada en isla, por si viene agua, para que los movimientos no se traben por falta de sanidad y el productor pueda salir normalmente. Y otro comentario que vamos a hacer es que, bueno, estamos haciendo toda la parte de inseminación artificial, que bueno, eso ayuda mucho al rodeo a unificar las pariciones, hacerlo más compacto y mejora mucho la genética del rodeo, que es aplicar un poco la tecnología como para que el productor tenga mejor conversión una vez que esos terneros empiecen a comer y a ser destetados.
5: ¿Cómo se comunican con vos?
6: A través de el celular 3460 692-640.
5: ¿Y el nombre de la veterinaria?
6: La veterinaria se llama Agroveterinaria La Huella.
5: Ahí está.
6: Con G y con Y. Estamos en Instagram, pero está escrito así por un verso.
5: Muy bien. Martín Fierro. Muy bien, muy bien, muy bien.
4: ¿Qué tal?
5: Ahí está. Tenemos todo. O sea, el equipo, para eso tenemos un veterinario en la mesa, tenemos un ingeniero agrónomo que hoy... en la parte de...
6: Tuvo un embotellamiento.
5: Hubo un embotellamiento que no pudo llegar. Señor Fondato,
4: sí.
5: Vengo al revés ahora. Vengo por aquel lado. Agarré la pista al revés. Estamos entrando a salir. 58 minutos pasaron de las 8 de la mañana. ¿Se va para los Juegos de nuevo o no?
4: No.
5: La semana que viene sí.
4: Sí, la semana que viene sí. Vuelvo, pero este fin de semana descanso.
5: Este fin de semana, ¿se va para el pago o no?
4: Sí.
5: ¿Se va para el pago? ¿Se va con el amigo?
4: Sí, hace mucho que no voy. Así que...
5: ¿Lo va a encontrar en el mismo lugar?
4: Creo que sí, si no lo cambiaron.
5: Habló con su familia, todos están en el mismo lugar.
6: No se mudaron.
5: No se fueron para el lado de Pergamino, no, nada.
4: Creo que lo voy a encontrar ahí.
5: Sí, no, por la duda, ¿usted tiene llave de la casa?
4: No.
5: Y bueno,
4: me quedaré afuera.
5: Cuanto más se viene de nuevo acá al departamento de Rosario. Bueno, como siempre, gracias por estar y a laburar la semana que viene. ¿Qué te gustaría ir a ver de las disciplinas? ¿Tenés algo pensadito?
4: Y hay fútbol también. Hoy va a estar jugando también próximamente la Sub-19 y también entre la semana va a haber otro partido por la zona de grupos. Y bueno, alguna que otra también disciplina vamos a estar viendo. Sí.
5: ¿Están transmitiendo algo o no?
4: Transmitiendo todavía no. Fuimos subiendo material a las redes sociales, pero está la idea de transmitir o hacer algo
5: ahora en la semana que viene.
4: Exacto.
5: Muy bien, felicitaciones. Señor Aureli, parece que mañana va a tener que trabajar.
4: Mañana si no vamos a pedir que no llueva y vamos a encontrarnos en este autoencuentro en Aceval y vamos a estar participando de este evento. Así que invitamos a todos, a aquellas personas que nos están escuchando, si quieren pasar un lindo momento, un lindo día agradable, para compartir, para disfrutar, aprender, conocer cosas, se la pasa bien, van a tener a disposición todo lo que necesiten. Así que bueno, los invitamos a que participen ahí en Aceval. Y nada más, despedirnos, mandar saludo a todos los que nos están escuchando, a toda la audiencia, a los que nos escuchan en casa. Por la duda también, para que estén ahí, nos dejen entrar cuando volvemos.
5: Sí, ¿trajo llaves usted?
4: No, no traje llaves, yo tampoco.
5: Yo a mi casa voy a entrar porque traje
4: llaves. Ah, trajo las llaves. Sí. Yo estoy como Leandro, no tengo la llave, así que...
6: El problema es si le cambian la cerradura.
5: ¿Usted trajo llave?
6: Sí, sí, yo tengo llave también.
5: Por la duda, hay que tener... Fernando, ¿tenés llave para de tu casa? No, tampoco. Pero vos te vas a qué hora, a las 12 te vas. A las 12. Hace hasta las 12, golpea. El problema es si no le abre. Bueno, si no le abre y tenemos linda temperatura, no va a pasar nada. No va a pasar nada.
7: Sale a dar una vuelta, camina por ahí.
5: Claro. Acá salí bien, te venía a ver los juegos, qué sé yo. Cualquier cosa tenemos credencial. No, se la damos a Fernando una de las credenciales para que entre por todos lados con los medios de comunicación. Estaría bueno. Gracias, Fernando, por estar, como siempre, en la parte técnica, con todo el equipo. Y nosotros nos vamos a ir. Yo lo voy a esperar al profe Oscar Martino, que tenemos que hacer el pase. Va a venir, él viene siempre. Tiene la problemática del estacionamiento acá, se le complica, pero hay alguien que viene a hacer los noti de la mañana y ahora en un ratito viene, pasa apurado y hacemos el pase. Se van a encontrar con la gran presencia nuestra, la grata presencia nuestra mañana.
4: Si nos quieren conocer, que esto ahora está esta nueva tendencia de conocer a las personas, sí, de verle la cara.
5: Totalmente,
4: no, claro. No era así antes no era así la radio, pero ahora sí. Ahora está esta modalidad del streaming y que nos lleva a conocer.
5: Sí, pero
4: a
5: ¿sabes? Lo que pasa es que descubrimos que nos dan de comer y qué sé yo.
4: Claro. Entonces, si usted quiere conocernos, nos va a tener la posibilidad de vernos, por lo menos a una parte del equipo, mañana en el
5: encuentro multimarca.
4: En el encuentro multimarca de Aceval. Después.
5: Ahí está.
4: Siente, escucha.
5: Sentí, muy bien, operador. Se adelantó a la jugada.
4: Están calentando los motores. Muy bien. ¿Se da cuenta?
5: Es muy grande. Es muy grande. Por eso estamos en la radio más importante del interior del país.
4: Obviamente. Y con un equipo de relevancia nacional.
5: Acá hablamos de fútbol, veterinaria, campo. Bueno, campo hoy no, pero le mandamos un saludo igual. ¿Cómo es? Cata de vinos. Pero por el señor, por el señor que anoche tuvo un encuentro muy importante. Mucha gente debe haber habido, ¿no?
4: Había bastante gente.
5: Nosotros por la duda no nos dijeron nada, porque sí. Si no hoy ya con el control de alcoholemia no podíamos haber estado
4: y
5: acá.
4: Se nos hacía muy difícil.
5: Pero a lo mejor va a haber algo que va a andar dando vuelta. ¿Habrá sobrado en alguna botellita algo?
4: Y capaz, ¿eh? Capaz que quedó alguno por ahí.
5: No es que queremos decir nada, pero por él, dentro de todo eso se elige el mejor.
4: Sí. Pero
5: no se hace una evaluación de todos los vinos.
4: Es tan amplia la gama que de los vinos que presentaron que hay distintas variantes.
5: Hay una canción que dice pega más.
7: Esa. El Coco Basile, pero de vino.
5: Claro.
4: Sería una cosa parecida, claro, exactamente. Hay que ver cuál sería el elixir de los vinos.
5: Bueno, gente, nos encontramos el próximo sábado a partir de las 6 de la mañana. Esto es en lo que es Todo Campo, aquí por LT3 AM680 desde nuestra ciudad, la ciudad de Rosario. La ciudad más linda del interior del país.
4: Obviamente.
7: Totalmente.
5: Y con todas las cosas que tiene la ciudad. Somos todos medio rosarinos. No rosari. ¿Cómo era que le decían rosarigacino? ¿No?
4: Rosarigacino. Claro. El gran Alberto Olmedo.
7: ¿Nacieron acá en Rosario?
5: Yo vengo de Buenos Aires, así que me lo tengo que adaptar. Yo vengo de Buenos Aires. ¿Vos también venís de Buenos Aires o de acá?
7: No, nací acá.
5: Bueno, no nací. ¿Ustedes todos nacieron acá?
6: No, en Palme, Villa Constitución.
5: Ah, pero vos en Santa Fe. No.
4: Yo soy
5: cordobés
4: de nacimiento.
5: Cordobés, todo. ¿Rosarino allá? Rosarino. Pero bueno, adoptamos esta ciudad como nuestra. Gente, gracias por estar del otro lado en un ratito nada más. Cuando venga el profe, hacemos el pase. Ahí viene, está tocando timbre nuestro querido el profe Oscar Martino, que vamos a estar haciendo el pase en un minuto nada más. Así terminamos Todo Campo.

0: Ahí estamos, pasaron 8 minutos de las 9 de la mañana y como siempre el pase con el profe Oscar Martino. ¿Cómo anda, Oscar?
1: ¿Cómo te va, Roberto? Bien, bien. Como siempre, peleando ahí para encontrar un hueco para estacionar. Es complicada esta zona. Siempre se encuentra, pero te tenés que armar de una paciencia.
0: Yo encontré un
1: pero
0: hueco.
1: Vení muy tempranito, el sábado de la mañana.
0: Sí, pero vos sabés que estaba todo lleno también.
1: No, seguro.
0: Todo lleno. Pero ¿sabés que noté esta mañana? Una gran tranquilidad por las calles. Poco tránsito.
1: Bueno, en buena hora.
0: Poco tránsito, o sea, estaban todos parados los autos. No sé si es que se fueron todos a dormir, pero
1: es probable. Pareció,
0: porque muchos los espectáculos.
1: Probable. Hay veces que hay mucho movimiento. Yo vengo todas las mañanas temprano. Hay mañanas que hay un tránsito bárbaro y hay mañanas que está tranquilo. Nunca pude deducir cuál es el motivo, por qué, pero pasa
0: algo,
1: eso.
0: Algo pasa.
1: Y a lo mejor gente que va a determinados eventos. No sé si fue jueves o viernes que noté también eso y me llamó la atención. Vas a saber por qué. Bueno, pero te quería comentar algo porque justamente lo estuve reflexionando estos días. Digo esto para hablarlo con Roberto. El jueves se cumplió el día del profesor, José Manuel Estrada, el día 17, porque se cumple en el aniversario de la muerte de un gran docente que fue profesor en escuelas secundarias, terciarias. En su homenaje se celebra el día del profesor y está muy bien. Ahora, ese profesor en su momento tuvo una iniciativa que no prosperó y que está relacionado a tu actividad. ¿A qué te dedicas vos, además de la radio?
0: A la agricultura.
1: ¿A qué trabajo? ¿Vos sembrás o la producción? Pero también tenés una empresa.
0: Hacemos producción y nos fabricamos maquinaria agrícola.
1: Bueno, Estrada era rector del Colegio Nacional de Buenos Aires y el modelo era ganadero exportador.
0: Sí,
1: y querían hacerlo agroganadero exportador. Y él que decía, tiene que ser agroganadero industrial exportador.
0: Sí, señor.
1: Y la primera exposición industrial que se armó en el país fue en el Colegio Nacional de Buenos Aires, siendo Estrada el rector.
0: Sí,
1: él después se pelea con todo lo que era generación del 80, porque era muy católico. Cuando sanciona la ley 1420, él se pelea. Pero fue el primer impulsor del desarrollo industrial en Argentina.
0: Y
1: vinculado al agro, a la ganadería más que al agro.
0: Ten en cuenta esto, y por ahí me vas a dar la razón. La vida en sí va por un círculo y todo vuelve. Hoy está volviendo todas esas cosas del pasado.
1: Sí, vos me comentaste la vez pasada.
0: Hoy están volviendo las
1: volviendo
0: cosas.
1: Volviendo a la producción más tradicional.
0: Con incorporación de la tecnología, pero volviendo a muchas cosas del pasado. Y en esas cosas del pasado, este cambio generacional que nosotros vemos, porque no lo ven los chicos, porque no ven, ellos participan del cambio generacional.
1: Son actores, claro.
0: Ellos son actores, nosotros vemos en este cambio generacional la recuperación de la vuelta, vuelta al campo y la vuelta a la actividad, que me parece interesante.
1: A la actividad más productiva, en buena hora.
0: Te dejo para que tengas un buen programa.
1: Que tenga linda semana. Bueno, vamos con un tema musical y ya hacemos la presentación formal de Comunidad Municipal.
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0: Bien, vamos con el inicio formal de Comunidad Municipal, la voz de los trabajadores municipales de Rosario. En primer término, vamos actualizando los datos del tiempo. Es una jornada muy agradable la de hoy y va a ser con temperatura elevada. En este momento, 17 grados la temperatura, la humedad 85%, pero ¿saben de cuánto es la máxima? De 28 grados. Mañana se van a estar repitiendo las mismas condiciones, pero por la tarde noche, por la noche se esperan lluvias. Y ya el lunes otra vez con buen tiempo y un leve descenso de la temperatura, que bueno, después de inmediato en el transcurrir de la semana comienza a subir nuevamente. Fernando, otra vez después de las vacaciones aquí en el estudio, bienvenido Fernando, a pesar de excelente relación con Pablo, lo hemos extrañado, el amigo Fernando. Lara y Facundo con los informes, Nora Posetti con las historias de folclore, Karina Culazo con el espectáculo, Hernán con noticias para reflexionar y quien les habla, Oscar Martino, en la conducción periodística. En esta propuesta obrera, gremial, primer programa obrero de la radiofonía rosarina. Esta propuesta nace en la década del 80 y nunca dejó de estar al aire hasta ahora. Y tiene mucho por delante. Bueno, vamos a iniciar con las portadas, como siempre, de los diarios locales. Así hacemos el gran contexto informativo en el que después volcamos la temática de los trabajadores municipales, teniendo en cuenta que es el sindicato que los nuclea quien auspicia totalmente esta propuesta. Diario La Capital. Edificios de oficinas se transforman en viviendas. También foto y título vinculada con los Juegos Suramericanos. El último fin de semana de invierno arrancó con una alerta por tormentas en Rosario. La producción industrial de la provincia acumula una caída de 3,5% en 2026. Alcaucil, una tradición productiva de Rosario que busca nuevos consumidores. Cierra una fábrica de Pueblo Ester que provee a General Motors y hay 70 despedidos. Vamos ahora con el portal del Ciudadano y la Región, quien siempre en su portada hace como una presentación editorial. De regreso a octubre. Bueno, y el título destaca la situación de los docentes. Por ejemplo, plantea la situación de distintos sectores que están justamente movilizados en demanda de distintos reclamos. Rectores, gremios, docentes, no docentes y representantes estudiantiles acordaron fecha para la quinta marcha federal universitaria. Será el 15 de octubre, en el marco de las medidas de fuerza que arrancaron este viernes como respuesta a la impunidad con la que el gobierno de Milei ataca y desfinancia a la educación pública. Principal título, tipo nota editorial. Después otros títulos. Venta de bebés en Rosario. La justicia federal convoca a personas que duden de su identidad. Para los bebés eran un número y para ella los bebés eran un número y un signo pesos, dijo la hija apropiada de la obstetra acusada. Un escándalo que estalló de una obstetra que se encargaba de vender bebés. Es terrible esto. Bueno, y cerramos con el suplemento local de página 12, Rosario 12. Ciudad, movilización por la joven que fue víctima de femicidio en San Juan. Un reclamo de justicia por Camila. El tema de la venta de bebé, identidad robada. La actividad industrial en Santa Fe volvió a retroceder. Las portadas de los diarios locales, La Capital, El Ciudadano y La Región y el suplemento local de página 12, Rosario 12. Vamos con Lara Belén, primer informe. Te escuchamos, Lara.
1: Milei define agenda en Nueva York. discurso en la ONU con eje en Malvinas y un foro sobre seguridad estratégica. Suspendida su visita a Londres, se concentra en la agenda exterior que lo llevará a fines de septiembre de vuelta a los Estados Unidos. Se espera un contraste con su discurso 2025 en Naciones Unidas. Por ahora, se confirmó su participación en un foro de pensamiento liberal para hablar sobre seguridad estratégica. Salario privado en Argentina. El poder adquisitivo volvió a caer en julio y acumula 3 meses en baja. Los sueldos de los trabajadores contratados sufrieron un nuevo retroceso frente a la inflación y el 50% cobra por debajo de los 1.385.000 pesos. El salario privado en Argentina volvió a perder poder adquisitivo durante el mes de julio al registrar una baja del 1,1% en términos reales.
0: Bien, y vamos con Facundo. Noticias curiosas. Te escuchamos, Facu.
2: San Miguel de Tucumán será la capital simbólica de Argentina cada 9 de julio por ley. El proyecto había sido aprobado por el Congreso el 26 de agosto. Desde ahora todos los actos por el Día de la Independencia deberán hacerse en Tucumán. El Gobierno Nacional promulgó la Ley 27.820 que establece que la ciudad será la capital simbólica de la República Argentina cada 9 de julio y dispone que allí deberán realizarse los actos centrales organizados por la Nación para conmemorar la fecha patria.
0: Una más, Facundo, una más.
2: Crece la cantidad de mujeres que invierten. Ya representan el 40% del mercado de capitales. Según estudios, casi una de cada dos cuentas nuevas ya corresponde a mujeres. Desde 2023 se abrieron 7,6 millones en total. Las mujeres ya representan el 40% de la base de inversores del mercado de capitales argentino y su participación crece en quienes ingresan al sistema. Al cierre de mayo de 2026, casi una de cada dos cuentas nuevas correspondía a una inversora, de acuerdo con un informe que presentó Bolsas y Mercados Argentinos.
0: Bien, hoy es el sábado 19 de septiembre. Vamos con las efemérides correspondientes a la jornada de hoy. Como siempre, en primer término, efemérides internacionales. En 1841 se inauguró el primer enlace por ferrocarril entre dos ciudades europeas, Estrasburgo en Francia y Basilea en Suiza. Fue el primero, así de carácter internacional. 1941, ya dentro de lo que son las efemérides nacionales, que hoy tenemos varias, muere el pianista, compositor y bailarín Enrique Saborido. Él fue un gran autor de tango, como por ejemplo La Morocha, Felicia, El Pochoclo, Mosca Muerta, Berlina de Novios, Caras y Caretas. Era uruguayo, había nacido en 1877 y se destaca mucho en nuestro país. También un día como hoy, 1955, tras la renuncia del general Juan Perón, se formó una junta militar que estableció la plena vigencia del estado de sitio. No se podía usar nada que distinguiese con el peronismo. Nada. Y si alguien usaba algo, iba preso. Se empezó a sembrar el terror, el miedo en la población. A propósito del peronismo, también una efeméride vinculada al peronismo. 1968 moría John William Cook, una figura destacada. Él había nacido en La Plata en 1919. Durante un largo tiempo fue, en cierto modo, vocero del general Perón. También un día como hoy, triste, el ex policía Miguel Echecolat, director de investigaciones de la policía de la provincia de Buenos Aires y mano derecha del ex general Ramón Camps, jefe de la policía de la provincia de Buenos Aires, bueno, durante la última dictadura, fue condenado a reclusión perpetua al ser encontrado culpable del delito de genocidio. Y en cuanto a las efemérides rosarinas, en 1868, 19 de septiembre, el Congreso de la Nación sancionó, porque estaban buscando una capital para el país. ¿Y qué se dijo? Rosario, Rosario. Bueno, y se designó a Rosario capital de la República Argentina. Y esto lo venía pregonando mucho el diario La Capital, por eso se llama La Capital. Bueno, pero sin embargo, el presidente Bartolomé Mitre vetó la ley. y por lo tanto no se pudo consagrar aquello de Rosario Capital. Y otro 19 de septiembre, en 1888, 7 días después de su muerte, el cadáver de Sarmiento, que lo traían desde Asunción, lo llevaban a Buenos Aires en un barco, bueno, pararon en Rosario, pusieron el cuerpo, el féretro, fue bajado a tierra con gran solemnidad y llevado en procesión hasta la Plaza 25 de Mayo, donde más de 6.000 rosarinos le tributaron un homenaje. Efemérides correspondientes a la jornada de hoy, 19 de septiembre. Vamos con Lara.
1: 7 de cada 10 argentinos están insatisfechos con la marcha del país. Un estudio de la UDESA midió una aprobación del 35% para el gobierno, estable desde hace 4 meses. La inflación dejó de ser la principal preocupación y crecen el temor al desempleo y el reclamo salarial. El dato surge de la encuesta de satisfacción política y opinión pública de la Universidad de San Andrés. Crisis textil. El 70% del mercado ya es importado y la producción se desplomó 24,4%. Las compras de indumentaria del exterior aumentaron 62% en volumen durante el primer semestre, mientras las fábricas argentinas trabajan con apenas el 39% de su capacidad instalada. Las importaciones ya representan alrededor del 70% de la oferta disponible, mientras la producción nacional acumuló una caída del 24,4% durante el primer semestre de 2026.
0: Bien, vamos con los títulos. Ya después de todo este contexto informativo, vamos con los títulos exclusivos para trabajadoras, trabajadores municipales. Se concretan decretos con acuerdos entre el sindicato y el Ejecutivo. Por supuesto, vamos a estar hablando de este tema. Intensifican reuniones en reparticiones. Habrá un rol creciente de los delegados. Continúan reuniones de relaciones laborales. Se va cumpliendo con un cronograma específico. Proyectan capacitación permanente para mejor defensa de los derechos. Los títulos de Comunidad Municipal. La voz de los trabajadores municipales de Rosario.
3: 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El Niño será el fenómeno más fuerte en 40 años. La Organización Meteorológica Mundial confirmó que el Niño se acerca en su pico más fuerte en 4 décadas. En Sudamérica ya hay países en emergencia y el fenómeno impactará hasta el 2027. El fenómeno climático El Niño se intensificará en las próximas semanas hasta transformarse en un episodio de magnitud extraordinaria. El episodio actual podría convertirse en el más intenso desde que arrancó el monitoreo climático global hace 4 décadas. Se prevé una probabilidad cercana al 100% de que la fase activa del Niño se sostenga hasta febrero. Para este trimestre de septiembre-noviembre, los pronósticos anticipan temperaturas por encima de lo normal en todas las áreas terrestres del planeta. Y si llueve tanto y no drena bien, aparecerán campos inundados, ríos y arroyos desbordados, rutas anegadas, pero no hay certeza que esto sea así. Pero hay muchas posibilidades. Ojalá que no.
0: 9 de la mañana, 28 minutos. Reiteramos datos del tiempo. 17 grados la temperatura, la humedad 85%. El cielo está ligeramente nublado, pero muy ligeramente. Está hermoso el día en realidad y se va a poner más lindo todavía. La máxima prevista para hoy, 28 grados.
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0: escuchábamos Astros de Ciro.
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1: 9:32. Vamos con algunas informaciones del ámbito local. Mientras buscamos el contacto con un referente del gremio municipal de la Secretaría Gremial, Pablo Montaña, que nos va a contar de algunos avances en el ámbito de la Secretaría de Ambiente. Bueno, les cuento. La deuda, esto se dio a conocer en esta última semana. La deuda asfixia a 128.000 rosarinos. La mora está llegando al 44% entre los jóvenes. Uno de cada cuatro endeudados de la ciudad tiene pagos atrasados. La deuda total supera los 2 billones y los mayores niveles de incumplimiento aparecen entre los menores de 30 años y quienes recurren a créditos no bancarios. De las 494.297 personas de aquí de Rosario que mantienen algún tipo de deuda, 127.797 están en mora. Es decir, el 25,9% de los rosarinos endeudados no está pagando. Esto surge desde el mirador de la actividad del trabajo y la economía, la organización que celebró un aniversario la semana pasada, MATE. Y está hecha, todos estos datos están hechos en base a datos de la Central de Deudores del Banco Central, actualizados al mes de julio. También destacado del ámbito local, preocupan los anuncios por el niño. Antes conocíamos un informe y otro, y se van a repetir todos estos anuncios. Bueno, en el caso de Rosario, colectividades tienen que empezar a armar todo, porque colectividades van en noviembre y tiene que armar en octubre. Y bueno, se está diciendo que va a ser el pico entre octubre y noviembre. Han ido a la municipalidad, a áreas de protección civil de la provincia. Bueno, quieren reunir la máxima información antes de decidir las características que va a tener el encuentro, que en este año será entre el 6 y el 15 de noviembre. Y lo que le han dicho es lo que se está diciendo. Nadie sabe en definitiva, ¿qué va a pasar? Hay altísima probabilidad de nivel de lluvias muy superior al de años anteriores y de crecida del río. Por eso se están haciendo muchos trabajos para tratar de absorber eso lo más rápido posible. Pero lo que se trabaja mucho es ante la contingencia cómo actuar, pero es difícil de prever. Bueno, y están en eso, viendo por qué hay que empezar a instalar todo en el mes de octubre. Ahora, fíjense ustedes, estamos ya en el inicio de la corriente del niño, está bien, en octubre el pico, y se están desarrollando los Juegos Sudamericanos, una barbaridad. Todo indica que no lo va a afectar para nada, va a haber una lluvia quizás mañana a la noche, madrugada del domingo, pero no los afecta para nada. En cambio, en otros lugares ya hay algunos problemas, en el noreste, en el norte, se están dando, norte del noreste me refiero, en Misiones, hay una crecida del río Iguazú, crecida del río Paraná, está más difícil acá, no. Y bueno, y nadie sabe qué es lo que va a pasar en definitiva con la corriente del niño, más allá de todas las precauciones que se puedan tomar. Otro tema. En Rosario, una familia tipo necesitó en agosto casi 1.800.000 pesos para no caer en la pobreza. Y eso si es que no tiene que pagar un alquiler. Esto surge de la usina de datos de la Universidad Nacional de Rosario, que expone un salto abrupto de los valores el mes pasado. En agosto, la canasta básica alimentaria estaba en 688.000 pesos. Es el piso de ingreso para que no sea considerada ese grupo pobre. Para el mismo grupo, la canasta básica que marca el umbral de pobreza subió hasta 1.778.000. Y esa cifra corresponde a la última elaboración de la usina de datos de la Universidad Nacional de Rosario. Algunos temas del ámbito local. Bien, ya lo tenemos en línea a Pablo Montaña, de la Secretaría Gremial del Sindicato. Vamos a hablar del ámbito de la Secretaría de Ambiente. ¿Cómo te va, Pablo? Buen día.
2: Hola, buen día. ¿Cómo estás, Oscar? Un saludo grande para vos y toda tu audiencia.
1: Pablo, la vez pasada hablábamos, vos dijiste, van saliendo los decretos de lo que se había hablado y tengo entendido que avanzaron más incluso.
2: Sí, por suerte, bueno, luego de diferentes reuniones, acá participado secretario general, hemos participado.

0: como parte de la Secretaría Gremial. Bueno, pudimos avanzar en un acuerdo con el Ejecutivo, con lo que son los decretos de recategorización, de nombramiento, diferentes adicionales, algunos reconocimientos de cargo. La verdad que es muy importante para, bueno, para el conjunto de las trabajadores y las trabajadoras.
1: Y porque además se va cumpliendo lo que estaba pactado. Esto en todo el área de la Secretaría de Ambiente, porque ustedes tienen un cronograma de las distintas áreas. ¿Esto en qué sector impactó ya?
0: Sí, esto ya se ve reflejado, bueno, como fue, esto arrancó en marzo, como bien vos decías, hay un cronograma. En marzo salió la Dirección General del Empleo Público, en abril salió la Dirección General de Residuos. Lo que salió ahora es la Dirección General de Financiera y la Dirección General de Acción Climática.
1: Ajá.
0: Vamos avanzando las dos secretarías, las dos direcciones generales.
1: Claro, dentro de la misma secretaría, claro, son distintas direcciones. Y bueno, ¿y ahora cómo sigue esto?
0: Sí, como bien decís, son nueve direcciones generales que comprenden la Secretaría de Ambiente. Vamos, bueno, esto que salió ahora, ya los compañeros lo van a ver reflejado en el próximo cobro, su recibo de sueldo. Cabe destacar que, más allá de que nos demoramos, porque bueno, las diferentes negociaciones y el circuito administrativo, en fin, sale tal cual se había pactado el cronograma que contemplaba las nueve direcciones generales, por ende van a cobrar el retroactivo a mayo y a junio.
1: Cobran retroactivo, ¿y qué es lo que van a estar cobrando? ¿Van a cobrar ahora cuando cobren los haberes de septiembre?
0: Cuando cobren los haberes de septiembre, aquella, la Dirección General Administrativa va a cobrar retroactivo al primero de mayo, o sea que eso va al primer, el primer aumento va a la caja, como venimos sosteniendo hace tiempo ya. Y el resto van a cobrar junio y julio, agosto y septiembre.
1: Claro.
0: Todo eso se va a ver reflejado en el recibo.
1: ¿Y qué es lo que cobran? ¿La nueva categoría adicional? ¿Qué es lo que cobran, Pablo?
0: Mira, ahí se pudo avanzar en lo que es la recategorización, aquellas distintas gente que ganaban una antigüedad o un cargo. Hay designación y nombramiento, como son de directores, diferentes directores de área, encargados, jefe, eso va acompañado también de una categoría y de una adicional acorde a la función.
1: Claro.
0: Esto es beneficio, no solo un reconocimiento desde lo personal, sino también económico.
1: No, y por supuesto, desde los dos puntos de vista realmente es positivo, porque el reconocimiento vale mucho también, a uno lo incentiva, y lo económico ni hablar, y más en este momento.
0: No, tal cual, como vos decís, desde los dos puntos de vista, porque como bien planteás, la situación económica como está hoy, todos la conocen, pero también es una pelea que venimos dando, que es que todos los cargos de la administración pública son para los trabajadores y trabajadoras, que se respete la carrera, que no tengamos ningún paracaidista que llega o ocupa, y son los mismos trabajadores que tienen que indicarle cómo es el movimiento y trabajo dentro de esa dirección.
1: Seguro.
0: Y para nosotros siempre es un orgullo que un trabajador o una trabajadora ocupe un cargo de mando medio.
1: Y además se ganan por concurso, o sea, compiten entre varios. Algunos ganan, otros tienen que seguir preparándose. Entonces se mejora también la prestación del servicio, porque la gente para estar en ese lugar se lo tiene que ganar con un examen, justamente.
0: Vale, así nosotros aportamos siempre a la jerarquización de las reparticiones, a la jerarquización del trabajo municipal, y para eso exigimos y acompañamos y apostamos a una carrera administrativa dentro de la administración pública.
1: Uh-huh. Pablo, ¿y cómo sigue ahora? Porque quedan más direcciones todavía dentro de esta secretaría.
0: Sí, así es. Bueno, seguimos con las reuniones, tanto con la secretaría como con nuestras relaciones laborales, el gobierno, ¿no? Para avanzar con lo que viene ahora, que es la Dirección General de Funciones y Cementerio. Bueno, el cementerio está... Otras veces hemos charlado, Oscar, con
1: sí.
0: la problemática que ha tenido.
1: La inseguridad,
0: la sí. General, exactamente. La Dirección General de Señalización No Luminosa.
1: Mm-hmm.
0: Hay un cronograma de las nueve direcciones generales que finalizaría en noviembre con la última dirección general, que es la Dirección General de Parques y Paseos.
1: ¿Y estarían llegando a noviembre con todo el trabajo concluido? ¿Tu presunción es que se llega?
0: Y es la expectativa que tenemos y es a lo que apostamos.
1: Está bien.
0: Te apostamos siempre al diálogo, apostamos, entendemos la situación y demás, pero bueno, también apostamos a que sean reconocidos los trabajadores y las trabajadoras. Es una secretaría donde en su, te digo, qué sé yo, 80% es operativa, y bueno, el trabajo se ve en las calles.
1: Claro, claro.
0: Hoy vemos los juegos que todos organización y demás, pero bueno, todo eso está llevado adelante por trabajadores.
1: Sí, por trabajador municipal que se prepare y que se compromete, por supuesto. Pablo, bueno, por además es importante que todos los otros van viendo que esto va saliendo y genera cierta tranquilidad, ya me va a tocar, o sea, y la organización también es fundamental como, como estrategia para lograr objetivos. Pablo, fuerte abrazo y seguimos conversando en cualquier momento.
0: Bueno, gracias y un fuerte abrazo para vos y toda la audiencia.
1: Pablo Montaña, de la Secretaría Gremial.

0: Mazzotti, la cosa más bella. Bueno, les cuento y de paso hacemos un saludo porque va a ser mañana, 20 de septiembre, día del jubilado, de la jubilada, mañana. Esto se da en conmemoración a la sanción de una ley en 1904. La ley 4349 era la presidencia de Julio Argentino Roca y se sancionó la primer ley jubilatoria en el país. No, no era para todos, era muy restringido. Después con los años, por supuesto, fue evolucionando. Pero en 1904 se sancionó la primer ley jubilatoria, repito el número, 4349. Y esta ley representó el primer intento de reconocer y proteger a los empleados públicos que se retiraban del trabajo debido a la edad avanzada, porque inicialmente favorecía solamente a funcionarios y a empleados y agentes civiles del Estado Nacional. Bueno, la ley justamente posibilitó la creación de la Caja Nacional de Jubilaciones y Pensiones y después, bueno, toda la evolución que naturalmente se va dando con el transcurrir de los tiempos. Hoy para jubilarse una persona tiene que tener 65 años y una mujer 60. Hay que tener 30 años de aporte. Después hay diferencias por distintos motivos, el tema de la edad avanzada, trabajadores con discapacidad, el tema de la invalidez. Es realmente todo un mundo y, por cierto, muy apasionante. Y en el caso de los municipales, que es lo que nos compete aquí en esta propuesta, hay un fortalecimiento de lo que es la caja de jubilaciones, con un aporte extraordinario que desde hace mucho tiempo se viene dando en nuestro ámbito. Y los jubilados municipales, jubiladas, tienen la famosa movilidad. Lo que recibe el activo, lo recibe también el jubilado. Recién lo escuchábamos a Pablo Montaña, para dar un ejemplo bien concreto de lo que estoy diciendo. Pablo Montaña dice, bueno, estábamos peleando y la Secretaría de Ambiente porque hay adicionales, reconocimientos que no se dan. Se logró en dos direcciones, ahora lo van a cobrar retroactivo. El primer pago, siempre el primer pago, va a la caja de jubilaciones para fortalecer el sistema. Siempre hay un aumento salarial, el primer aumento, el primer pago del aumento a la caja de jubilaciones. Ingresa alguien a trabajar al municipio, primer sueldo a la caja de jubilaciones. Y está fortalecido el sistema para proteger a quien el día de mañana se va a jubilar, que se jubila de qué forma, justamente como si estuviera en actividad. Es un aporte propio, entre propios. Ahora, en algún momento, durante la década del 90, a quien era ministro de Economía se le había ocurrido tomar todas las cajas y concentrarlas en el ámbito nacional. Y el gremio municipal tuvo asambleas. Acá en Rosario el intendente era Héctor Caballero, que se contactó con Ferraza Rander en aquel momento y le dijo, muchachos, me están apretando para llevarse la caja a nivel nacional. Y armaron unas asambleas. Recuerdo que salía la gente del Salón de Actos, llegaba por calle Entre Ríos hasta calle Mendoza la cantidad de gente. Y se votó, hagamos aportes extraordinarios. Cada uno aportaba el 2% más de lo que tenía que aportar. El 4% más. Después se redujo al 2%, después finalmente se eliminó. Porque la caja tenía déficit. A partir de ahí pasó a tener superávit. Y desde ahí hasta ahora, siempre con superávit. ¿Quién administra la caja municipal? Está el Ejecutivo, que pone un contador, y el presidente, y dos representantes de los trabajadores y dos de los jubilados. Y la caja es superavitaria. No obstante esto, de tanto en tanto aparecen algunos casos, algunos juicios millonarios que no tienen nada que ver con los trabajadores. Funcionarios que estuvieron en la municipalidad, después se fueron a la provincia, después volvieron y se quieren jubilar por acá y piden fortuna. Bueno, no, no, ya lo vamos a hablar en alguna ocasión con Antonio Render, que además es un especialista en este tema. Pero digo, se construye con mucho trabajo esto y hay que defenderlo y protegerlo mucho. Bueno, los saludamos por adelantado a los jubilados, a todos los jubilados, en particular a los municipales, porque mañana es el día del jubilado. Facundo, vamos con curiosidades.
1: Garganta del Diablo. Cierran las cataratas del Iguazú 40 días por riesgo de crecidas. La medida preventiva contempla el desmonte de las pasarelas metálicas para protegerlas ante las intensas lluvias previstas en la cuenca del río Iguazú. El procedimiento contempla la retirada completa de los tramos metálicos de las pasarelas para resguardarlos en tierra firme, dejando sobre el cauce únicamente los pilotes de cemento.
0: Bueno, y en Brasil también, las pasarelas que están al borde nomás de la cascada ya las están desmantelando por la crecida del río, por la corriente del Niño. Una más, Facundo.
1: Según el presupuesto, la motosierra está asegurada hasta 2029. Se prevé una mayor reducción del gasto. Las proyecciones plurianuales indican que para 2029 una reducción de los gastos totales de 6,3 puntos del PBI respecto de los que había al comenzar de la presidencia de Milei.
0: No, les cuento, se aprobó en la última sesión en el Senado, se aprobó todo lo que tiene que ver con el tema cuidacoches. Ya hay algunas voces de protesta por esta cuestión, porque se termina aprobando con la iniciativa original que vincula a todas las personas que están en el tema de cuidacoches con actividades delictivas, y realmente no lo es así. Además, hay herramientas para luchar contra quienes están delinquiendo. De esto alzó la voz la Iglesia justamente contra este tema. Y ya hay repercusiones por lo que se terminó votando finalmente en el Senado. Y el intendente de Rosario fue el primero que dijo: Rosario va a aplicar el nuevo régimen provincial sobre la actividad de los cuidacoches. Vamos a adherir. Porque, ¿cómo es el tema? Hay un marco legal mayor. Y después los municipios tienen que adherir. Cada uno lo va a hacer con una particularidad determinada, siempre dentro del aval mayor que le está dando la norma sancionada en el Senado, que todavía no fue promulgada, porque lleva toda una etapa. Pero bueno, cada ciudad tiene que adherir. El intendente de aquí de Rosario ya dijo: nosotros vamos a adherir. Bueno, pero es lógico que Japkin diga esto, si justamente el senador que presenta el planteo, si Siro Saiza pertenece a su sector político y es el senador por el departamento Rosario. 9 de la mañana, 53 minutos. Vamos a dialogar, ahí lo tenemos en línea, con Jorge Martínez. Él va a ser, actualmente está a cargo del área de protección del trabajo y en breve, cuando asuma la nueva comisión del sindicato, al frente de la Secretaría Gremial. ¿Cómo te va, Jorge? Buen día.
2: ¿Qué tal, Oscar? Buen día para vos y toda la audiencia.
0: Jorge, esta semana trascendió un informe muy interesante sobre juicios laborales. La reforma no frenó nada, dice. Hay muchos juicios contra las ART y básicamente en la provincia de Santa Fe. Y ustedes acá se armó una ART, ustedes reclaman al municipio con la ART. Contanos un poquito cómo es la experiencia rosarina, porque ustedes en líneas generales tienen buena relación y funciona bien.
2: Sí, en realidad nosotros tenemos autoseguro. Lo que, o sea, si bien está por la propia, el propio empleador es el quien nos está reasegurado y brinda los servicios que tiene que brindar lo que es el riesgo de trabajo, ¿cierto? Con respecto a la reforma, o sea, no es que creció, siempre hubo todo el tema ese de que los juicios. Porque no nos olvidemos que las aseguradoras de los riesgos de trabajo son empresas, Oscar.
0: Son empresas,
2: Y una
0: sí.
2: empresa está para generar ganancia. Esto, al ser Estado y no tener fines de lucro, no es tan severo el problema. Digo, no es tan severo porque si bien no hay fines de lucro, la política de achicamiento también y de no gastar y de achicar
0: No, no, llamamos mostrar,
2: es.
0: mostrar eso justamente, claro.
2: Claro, viene por otro lado, pero eso es mucho más, más salvaje en lo que son las ART privadas. Son empresas y una empresa tiene que tener ganancia.
0: Claro.
2: Pues, ¿y cómo hacemos para tener ganancia? Y no dando la cobertura que tenemos que dar. Por eso se desprenden todos los juicios de trabajadores accidentados hacia la ART. En Rosario no tenemos ese salvajismo. Pero también tenemos nuestros problemas. Pero al ser autoseguro, nos permite soluciones de discusiones más artesanales, de
0: Claro.
2: sentarnos y decir: che, mirá, esto no pasa por ahí, pasa por acá, rebramos la carpeta. Eso es lo que nos permite el autoseguro, ser también del Estado. Pero el autoseguro de Rosario, por ejemplo, en la provincia de Santa Fe, ahora, fue un negocio lo que hizo. Le dio todo el manejo de la red a una empresa privada.
0: Sí, sí, sí, lo dio todo una empresa privada.
2: El ausentismo de los docentes.
0: Sí, sí,
2: antes
0: sí,
2: lo
0: sí.
2: tenía el Diapo.
0: Claro, sí,
2: en
0: sí.
2: En cambio, Rosario, Municipalidad Rosario, es autoseguro, está autoasegurada. ¿Por qué? Porque tiene toda la cobertura de salud. Tenemos problemas, porque tenemos otro problema también, demasiados problemas, pero el sindicato está siempre tratando de resolver. Lo que nosotros todos estos años pedimos y no hemos encontrado el punto de equilibrio para decir, no podemos estar todos los días corriendo atrás de la solución del problema. Tenemos que tener un protocolo para evitar esto. ¿A qué me refiero? Por ejemplo, un compañero de municipal accidentado, ¿dónde tiene que ir? A un efector público municipal. Uh-huh. Generalmente, si el accidente tiene reviste cierta gravedad, va al ECA. Uh-huh. En el ECA, hay veces que te llaman y te dicen, che, hace 40 minutos que estoy esperando en la guardia, una hora que estoy esperando en la guardia que me atienda. ¿Por qué? Porque al ser un hospital de emergencia y trauma, el ECA tiene un triage en todos lados. Claro. ¿Qué hace el triage? Te califica con el semáforo rojo, amarillo, verde, de acuerdo a la inmediatez que necesita la asistencia médica. Y si vos por ahí fuiste con un golpe y hay otro que corre riesgo de vida, lo van a atender primero el otro
0: primero
2: y
0: vos tenés
2: que esperar.
0: Claro,
2: eso es lo que nosotros estamos luchando hace años diciendo, no, no tiene que ser, porque esto es un trabajador que se accidentó. No queremos privilegio, pero necesitamos que nos atiendan como a cualquier trabajador que se lesione en su trabajo. Tenemos que tener, no un privilegio, pero tenemos que tener la prioridad. Entonces, ¿qué decíamos? ¿Cuál era la discusión nuestra? Bueno, listo, lo mandamos uno privado y que se haga cargo a la municipalidad. Uh-huh. Cuando se trata de pagar, claro. Enseguida te llaman, tratan de hacerlo atender. Bueno, eso es lo que se está trabajando y no podemos, porque la verdad no hemos podido encontrar una sintonía fina que nos permita agilizar eso.
0: No, bueno, pero tiene, pero es muy racional el planteo también. O sea, por decir, no pudimos encontrar quizás lo que nosotros queríamos, pero es racional. O sea, si no es grave, bueno, tenés que esperar un poco. Yo recuerdo que otras veces nos has planteado este tema, que llegaban al hospital y no los atendían enseguida. Hay una tolerancia que tiene sentido común. Cuando sale de sentido común, ahí está el área del sindicato que corresponde y todo el sindicato presionando, me imagino.
2: No, exacto, y se resuelve, se termina resolviendo, y pero
0: claro.
2: Lo que nosotros queremos es no tener que estar haciendo un trabajo artesanal
0: claro, sí,
2: cada
0: sí.
2: vez que un compañero va residentado, tener que estar llamando, porque los que están en los hospitales también son compañeros.
0: Claro, sí, sí, sí, son
2: entonces,
0: todos compañeros.
2: Tenés
0: claro.
2: que estar llamando a los compañeros, che, mirá, se accidentó, atendelo. Eso es lo que nosotros tenemos que, no hemos logrado encontrar un punto de equilibrio para que esto no suceda. Al igual que con los rechazos, cuando la RT te rechaza directamente lo que queda, es ir a junta a comisión médica, de la comisión médica te dan la razón o no y te queda expedita la vía judicial.
0: Uh-huh.
2: En cambio, nosotros eso por ahí hay cuestiones, tenemos con el sindicato, tenemos un médico legista, trabajamos con él, preguntamos, y veo que el rechazo es muy burdo, que el rechazo que se produce de autoseguro es burdo, no vamos directamente a la comisión médica, levantamos el teléfono, hablamos con el coordinador, hablamos con el director, le decimos, che, mirá, pasó esto, nos está diciendo nuestro médico legista que esto no es así, que ustedes están equivocados. Hay veces que nos juntamos, hacemos la reunión y decimos, sí, no, tenés razón, se reabre la carpeta sin tener que ir
0: claro,
2: a la comisión
0: sí.
2: médica a firmar una emergencia, o hay veces que el médico dice, no, mira, mi criterio es ese y estoy convencido. Y el médico nuestro dice, no, para mí no. Y bueno, y terminamos en el proceso firmando una divergencia y abriendo una nueva instancia en comisión médica. Pero, o sea, la experiencia nuestra, tenemos esa posibilidad del diálogo previo antes de recurrir a la justicia.
0: No, bueno, pero es interesante que difundamos esto, que conozcan medianamente cómo es el mecanismo. Jorge, bueno, hacemos una pausa y vamos a hablar ahora de temas estrictamente gremiales, que es la función que vas a ocupar a partir de los primeros días de octubre. Hacemos una pausa, Jorge.
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0: Las hermanas Pastorutti, Soledad y Natalia, ¿cómo te voy a olvidar? Bueno, les cuento del ámbito local. 11 parejas se casaron al pie del Monumento Nacional a la Bandera. Esto fue ayer. En realidad se iban a casar en la zona del Parque Independencia, pero como están los Juegos Suramericanos y se modificó todo, hubo que improvisar este escenario, que de paso les digo, un escenario bárbaro. Casarte, esto responde al famoso plan casate con tu ciudad como testigo, pero hacerlo frente al monumento realmente es muy lindo también. Bueno, ya en base a este programa se celebraron 350 matrimonios en distintos espacios emblemáticos. Los enlaces estaban previstos en el pasaje juramento, pero por la logística de los juegos se trasladaron a la zona baja de la torre principal del monumento. Es la primera vez que se realizaron casamientos al pie del monumento. Bueno, les cuento, Marcha de la Bronca, un sector político plantea, de la izquierda, plantea este sábado en Buenos Aires y en todo el país concurrir a plazas principales para expresar malestar, bronca. Este sábado, cortes y desvíos aquí en Rosario por esta marcha convocada por dirigentes y organizaciones vinculadas al Frente de Izquierda, que va a tener la concentración a las 4 de la tarde en la Plaza San Martín y va a comenzar a las 5 rumbo a Plaza 25 de Mayo. El recorrido va a afectar naturalmente la circulación en distintas calles del centro, cortes, desvíos, y esto se va haciendo de manera progresiva. La concentración en la Plaza San Martín es a las 4 de la tarde y una hora después va a comenzar el desplazamiento hacia la Plaza 25 de Mayo, donde va a finalizar la movilización. La convocatoria se desarrolla bajo la consigna organizar la bronca para derrotar a Milei. A nivel nacional, los organizadores plantean entre sus reclamos la convocatoria a un paro general y un plan de lucha de las centrales sindicales. Después vamos a hablar de las centrales sindicales, de un diálogo en el Vaticano con el Papa León XIV, de la UTEP, la Unión de Trabajadores de la Economía Popular. Después vamos a hablar de lo que se está haciendo a nivel gremial en cuanto a la defensa de los derechos. Lara Belén, vamos con más informaciones.
1: Canasta básica. Una familia necesitó 1.605.000 pesos para no ser pobre en agosto. Una familia compuesta por 4 integrantes necesitó más de 1.600.000 pesos para no caer en la pobreza. Además, un grupo familiar necesitó 726.000 pesos para no ser indigente. La canasta básica total, que delimita el umbral de la pobreza, se posicionó en 2,6% respecto al mes anterior y con una suba de 23,2% en relación al año. Los números que preocupan a Milei. Más gente percibe que su situación económica, laboral y familiar empeoró. Un nuevo sondeo mostró una leve recuperación en la aprobación del gobierno, pero la percepción sobre la situación económica, laboral y familiar volvió a desplomarse y hay menos expectativas de que mejore en los próximos 6 meses.
0: Bien, volvemos al diálogo, ahí lo tenemos en línea, a Jorge Martínez. Habíamos hablado de las condiciones de trabajo, todo vinculado con las famosas ART, que en la semana se conoció un informe sobre los juicios y que Santa Fe es la que lleva más juicio adelante. Bueno, nos contó cómo funciona el mecanismo acá en Rosario y realmente muy ilustrativo. Pero Jorge está muy activo, siguen con las recorridas, las reparticiones, siguen las mesas de relaciones laborales, siguen los encuentros con los delegados, realmente están muy, muy activos.
2: Sí, hay mucho dinamismo porque nadie desconoce el modelo económico en el que estamos sometidos, nadie desconoce que se ajusta por el salario y por el trabajador, se precariza. Y obviamente los estados no son excepciones, aunque muchos piensen que la Municipalidad de Rosario no le ha tocado nada, pero eso que no ha tocado nada en la Municipalidad es porque ha desarrollado un papel firme y preponderante el Sindicato de Trabajadores Municipales de Rosario.
3: No te quepa la menor duda de eso.
2: Un papel preponderante en la defensa de los trabajadores, claro. En los puestos de trabajo, en lo salarial nos ha costado inmensidad, vos siempre hablás con Antonio, nos ha costado una inmensidad porque nos ponen los techos, nos limitan. Los mismos sindicatos que van a la provincia y dicen, queremos un básico de 3 millones, van a la provincia, le ofrecen 10 mil pesos, lo aceptan sin chistar y después en Rosario lo tenés pegando carteles que quieren un básico de 3 millones. Uh-huh. O sea, a nosotros se nos limita, está en un periodo difícil, por eso es cuando más tenemos que potenciar la actividad sindical, porque muchos de los problemas hoy en día a veces tienen una escalada por el simple hecho de que nadie se acercó a hablar con un compañero, nadie se sentó a tomar un mate, a charlar, a escuchar, y porque el problema de que el dinero no alcanza no es algo parcializado, es algo que alcanza a todos.
0: No, seguro. No, y además no es de ahora. Ahora está en un extremo, pero es de siempre. No es de ahora.
2: Es de siempre.
0: No es exclusividad de este momento.
2: El trabajador, encima de todo eso, que ajustan por el salario, que la presión constante, encima, no tiene a nadie quien le preste un oído. Yo hay veces que digo que a veces los problemas no son tales cuando uno los escucha.
0: Claro.
2: Entonces es donde estamos trabajando ahora que asumimos el 8 de octubre, estamos trabajando en una nueva metodología de hacer acción gremial. ¿Me entendés? Que quiero que darle al trabajador una respuesta, tener presencia operativa, presencia territorial del sindicato en cada lugar de trabajo. Está bien, son 211 domicilios laborales.
0: Claro.
2: Somos miembros del sindicato, somos 36 y 36 somos los que podemos hacer gremiales. Pero en sí la oficina gremial se centra en 8, 10, 12 personas. Pero bueno, eso lo que yo les decía a los compañeros, le vamos a pedir que dupliquen y tripliquen esa voluntad de trabajo. En esta nueva secretaría gremial que se inicia no queremos que ningún reclamo quede olvidado, que cada problema que se reciba gremial tenga un responsable y que todo el mundo sepamos qué hizo que falta hacer.
0: Claro, la idea es recorrer permanentemente las reparticiones, estar ahí y fortalecer a los delegados.
2: Exacto, fortalecer que cada delegado tenga el acompañamiento, la capacitación, que el trabajador reciba la mejor información y que, segundo, nuestra conducción pueda saber en cualquier momento qué está pasando en cada repartición. O sea, yo decía, una regla sencilla, Oscar, en esta metodología, hay un problema detectado, el problema tiene que estar registrado. Un responsable asignado, qué gestión se realizó y hacer un seguimiento, porque el trabajador tiene que tener una respuesta. Uh-huh. Y no siempre la respuesta es la que espera el trabajador, porque no siempre sí, porque todo el mundo ahora lo que busca en un problema es tratar de llevar un peso más a su casa, y es absolutamente entendible. Pero hay veces que el pedido va a tener un eco negativo, porque no corresponde, porque no está. Entonces nosotros como sindicato tenemos la obligación de ser brutalmente honestos, decir, no corresponde esta categoría, pero no terminar la gestión ahí. Buscar opciones, tratar de ver qué podemos hacer. Eso es lo que se está pretendiendo de esto, de tener un equipo que sea proactivo, de tener un equipo de trabajo que asuma cada problema del trabajador como propio. No, ese no es mi problema, es del otro.
0: No, está perfecto. Está claro. Jorge, te agradezco mucho estos minutos. Vamos a seguir charlando, por supuesto. Y bueno, estamos en contacto. Muchas gracias por este tiempo.
2: No, gracias a ustedes y lo que necesiten y cuando quieran estoy a disposición.
0: Bien, Jorge Martínez, 10 de la mañana, 12 minutos. Jorge va a ser el próximo secretario gremial, trabaja, como decíamos antes, en el ámbito actualmente, pero ya cerrando, porque viene la nueva comisión, ya cerrando todo lo referente a las condiciones de trabajo. Actualizamos datos del tiempo, no se movió en realidad, 16 grados 8 décimos, 17, la humedad 85%, vientos del noreste a 6 kilómetros, la máxima prevista para hoy 28 grados, algo nublado por momento. Mañana va a estar igual, pero mañana por la tarde y por la noche se anuncian precipitaciones, alto porcentaje, no certero. El lunes un descenso de temperatura, pero buen tiempo. Y toda la semana, afortunadamente, con buen tiempo. Bueno, llega el espacio Las Historias de Nuestro Folclore, aquí en Comunidad Municipal. Tenemos un especialista que nos trae estas historias. Nora Posetti. Adelante, Nora, te escuchamos.
4: en estos gustitos que nos damos por recorrer, como hemos escuchado, hemos recorrido distintos lugares de Latinoamérica. Y en este caso estamos por Venezuela y estamos recordando a Simón Díaz. En realidad lo está recordando su propio hijo, ¿eh? Simón Humberto Díaz García relata que el éxito mundial de su padre, Caballo Viejo, con más de 300 versiones y traducido en 12 idiomas, nació en la década de los 80 cuando su papá fue a grabar en una gala payada. Fue a grabar un espectáculo y se queda en esa fiesta, en una fiesta folclórica que se viven los llanos venezolanos. Una vez pasadas las inundaciones de tierra en temporada de lluvia, la tierra comienza a drenar y a absorber el agua, quedando pequeños pozos donde la vida animal trata de mantenerse, y contaba el hijo. En esos pequeños pozos, los llaneros introducen sus manos, escuchen esto, llenas de polvo de la mata barbascos, que dicen que dopa a los peces y tortugas para poderlos pescar con facilidad. De ahí que nace la expresión embarbascao. Justamente en la canción Caballo Viejo lo van a escuchar, me tiene embarbascao como enamorado, ¿no? Enamorado a ese caballo viejo, que es la historia de Simón Díaz enamorándose de una joven cantante, muy joven, ahí en conocido en la galapayada, y a la que le dedica este Caballo Viejo. Vamos a escucharlo por él mismo, por Simón Díaz. Vamos.

0: 10 de la mañana, 20 minutos. Bueno, vamos a conversar con nuestra compañera Karina Culazo. Vamos a hablar de espectáculo. ¿Cómo te va, Karina? Buen día.
1: Buen día, ¿cómo están? Bueno, muy bien por acá. Hoy es el día del chamamé, así que estamos todos ahí escuchando algunos buenos chamamés, que tenemos un montón en nuestro catálogo. Pero bueno, el que quiera disfrutar de chamamé en vivo, también tenemos opciones. Esta noche se presenta Teresa Parodi, ya está en Rosario. Teresa Parodi llegó el jueves a la noche, ayer fue reconocida por la Intendencia de la Ciudad, o sea que está teniendo un tramo muy lindo antes de la presentación oficial que va a ser esta noche en el Teatro La Comedia. Creo que algunas entradas quedaban, no muchas, pero se puede ir esta noche a La Comedia a celebrar el Día del Chamamé junto con Teresa Parodi y otros grupos, Garupay, Patricia Gómez, que van a estar también siendo parte de este encuentro. Y que ella manifestó que está muy contenta con los nuevos grupos de folclore, con la gente un poco más joven, está muy contenta con eso de validar el chamamé.
0: No, porque se ha dinamizado mucho el folclore, es verdad lo que ella dice, muchas agrupaciones jóvenes, la incorporación de otros instrumentos, ha tenido una renovación muy grande, y últimamente hay un reverdecer en la sociedad con la preferencia de las distintas variantes de lo que es el folclore, que no es tan cerrado como fue en una época, sino mucho más abierta con la incorporación de otros ritmos, incluso dentro del mismo país, porque antes estaba todo concentrado en el sur o en el noroeste, y hoy vos tenés la diversidad geográfica y musical de la Argentina, más lo latinoamericano, que es muy interesante.
1: Sí, sí, bueno, patrimonio de universal, el chamamé, como lo es el cuarteto, como es el tango, así que para este patrimonio que tenemos lo vamos a celebrar también en el Refi, ahí en Vélez Sarsfield, al 600, va a estar Por Tu Culpa Chamamé, que esto es otra cosa, porque esto es una suerte de peña, también con baile, con clases de baile, con guitarrada, o sea, esto puede ser cosas así. Pero también se celebra el chamamé de una manera más orgánica que acá, dentro de un espacio más mancomunado y fuera de lo que es La Comedia, que por ahí es más teatro, más musical. Teatro ahí en el escenario, y vos te estás sentadito tranquilo en la butaca. Pero bueno, lo importante es que se celebre. También vamos a destacar que hay muchas funciones de teatro este fin de semana en el Astengo, hoy Las Hijas, la obra que protagoniza Florencia Peña, Soledad Villamil y Pilar Gamboa van a agregar una función. Tienen dos funciones hoy, otra mañana, en el Teatro Astengo, Las Hijas, una obra que habla del mal de Alzheimer, pero no deja de ser una comedia con estas tres actrices que también, ya ayer tuvieron función en Rosario, están disfrutando de la ciudad. Y bueno, como sabemos, los juegos tiranos que siguen con mucha actividad.
0: Sí, muy lindo.
1: Mucha actividad piratita.
0: Muy lindo, sí.
1: Es que muy lindo que se está viviendo Rosario con estos juegos. La verdad que el que quiera celebrar, y va a haber celebraciones también por el Día de la Primavera.
0: Claro, Día del Estudiante. Escuchá, Día del Estudiante, Día de la Primavera, Día de los Novios. Tenés un montón.
1: De los jubilados también.
0: Día de los jubilados también, sí.
1: También,
0: sí.
1: Que tienen que salir a celebrar los jubilados, que luchan todo el año también un día para salir a celebrar, y entonces dueño un poco de los lugares al aire libre. Así que también en Fontana Rosa, que están con una muestra de hip hop que es muy interesante ahí en el Fontana Rosa. Así que también a pasar un poco. Yo no entendía mucho de género, no sabía mucho, pero me metí y me gustó. Así que está bueno eso ahí también. Así que a disfrutar de todo lo que hay. Para más información, esto que tiene que ver con lo público, se meten en la página, que es rosario.gov.ar, y ahí tienen todos los artistas, porque viste que pasaron los Pericos, los Totoras, los Lirios, ahí van a estar la Tuga, van a estar los Caligaris, bueno, va a haber muchísimos artistas para estos Juegos Suramericanos.
0: Karina, un beso y nos mantenemos en contacto.
1: Buen fin de chao, gracias.
0: Chao, hasta la próxima. Karina Culazo con el espectáculo. Bueno, vamos con Lara Belén, más informaciones.
2: Preparación visita papal. A la espera de que el Vaticano oficialice la agenda definitiva de la visita de León XIV a la Argentina, el gobierno de Javier Milei convocará a una nueva reunión para definir la logística y el operativo que desplegará durante la estadía del sumo pontífice en el país. Se evalúa la posible declaración de días feriados o asuetos administrativos durante las jornadas del viaje pontificio, previsto entre el 8 y el 11 de noviembre. La gestión libertaria analiza por estas horas la posibilidad de declarar feriado el lunes 9 de noviembre. Asimismo, la gobernación de la provincia de Buenos Aires realizó un pedido formal para declarar festivo el miércoles 11, jornada en la que el Papa oficiará una misa que se estima será multitudinaria frente a la Basílica de Luján.
0: Diez de la mañana, 26 minutos. Bueno, vamos a hablar con un referente de un gremio que está cumpliendo su día en el transcurso de la semana, ya nos va a contar, el gremio mercantil, gremio amigo, histórico, tradicional, que además están marcando una presencia con esa micro, esa mutual. Bueno, Juan Gómez, ¿cómo te va, Juan? Buen día, ¿cómo estás?
3: ¿Qué tal? Buen día, ¿cómo le va?
0: Bien, bien, bien. Contanos, Juan, ¿cuándo es el día mercantil? Porque ustedes hicieron un arreglo, lo van a celebrar el otro lunes, pero esto yo digo que lo empezaron a hacer acá en Rosario y ahora se tomó a nivel nacional esta idea.
3: Hace 10 años que bueno, nosotros venimos trabajando por el respeto de la ley 26.541, que se ha instituido el 26 de septiembre como Día del Empleado de Comercio, digamos, para los que estamos en el convenio 130/75 del Empleado de Comercio, es un feriado nacional, como el 9 de julio, como el 1 de mayo, tiene el mismo alcance. Eso ya está descrito por ley desde el 2009 aproximadamente. Tuvimos el feriado y la dictadura militar del 73 al 76 lo quitó como feriado, y ahora se recuperó en el 2009. Hace 10 años que nosotros venimos trabajando en Rosario. Bueno, los primeros tiempos fueron bastante complejos, pero ya en los últimos años, con acuerdo con las cámaras empresariales locales, pero también la SAECI también se sumó a esta propuesta de Rosario, y ya hace algunos años también que se hace a nivel nacional. El Día del Empleado de Comercio es el día 26 de septiembre, por ley. Ahora, lo que se hace a nivel nacional, entre las cámaras participantes, en este caso Cámara Argentina de Comercio y Servicios, de la Confederación de la Mediana Empresa, bueno, las cámaras que son UDECA, que es las cámaras que son paritarias nuestras, bueno, ellos lo que han hecho a nivel nacional es un acuerdo al efecto de que se traslada el día 28 de septiembre para el efectivo cumplimiento, es decir que no solamente tenemos nuestro feriado por ley, sino también apoyado por las cámaras empresariales para que sea efectivo cumplimiento.
0: Y entonces pasan del sábado, porque el 26 va a ser el próximo sábado, al lunes. Y ese lunes, pero ese lunes no trabaja ningún empleado de comercio, o puede
3: trabajar.
0: No debe trabajar ninguno.
3: Por eso está reafirmado no solamente por la ley, sino también por el acuerdo de las cámaras que representan a los comerciantes y empresas que han firmado el compromiso también.
0: Claro.
3: O sea, que no se puede obligar a un empleado de comercio a trabajar el lunes.
0: Claro.
3: Ahora, si algún negocio de cercanía quiere trabajar con su dueño, bueno, se lo puede hacer.
0: Claro.
3: En general, bueno, ya ya han empezado a anunciar las grandes empresas, todos los shopping de la ciudad, las grandes y medianas empresas ya están informando a sus clientes que el día 28 va a ser un día, va a estar cerrado, obviamente al no haber personal no puede atender. Esto es un día donde en los últimos años también ha sido muy bueno para el negocio de cercanía, la granjita del barrio, el comercio del barrio que ha atendido por su dueño, que puede vender un poco más.
0: Claro, reactiva las ventas ese día. Juan, bueno, naturalmente lo saludamos de forma anticipada. Pero de paso, ya que te tenemos en línea, te pregunto, en línea general, ¿es tan complicado como todos los sectores del trabajo? También ustedes, uno ve muchos comercios cerrados, son pérdidas de fuentes de trabajo esas.
3: Y aquí lo que ocurre, no es nada nuevo, que no sepamos, que lo atraviesan todos los sectores. Obviamente que siempre, históricamente, en estas crisis, los gobiernos liberales, lo que no ha pasado es que los sectores de la producción son los primeros sectores más golpeados. Y a continuación, bueno, cuando llega el comercio, porque es muy grave la situación. Y acá lo vemos, porque hay una cuestión que nos pasa a todos los argentinos, que es la suba de las tarifas, digamos, quienes alquilamos o tenemos los los gastos de diarios o mensuales de energía, de gas y demás, lo vemos. También lo ve el comerciante y lo sufre, porque el aumento es realmente desmedido, y a eso se le suma los costos de alquileres, que también han subido terriblemente. Eso es un combo que se suma a la falta de divisas de la población para comprar. Eso genera que muchos locales hayan cerrado, otros se han ido a los barrios. Quienes tenían 3 empleados ahora tienen 1.
0: Claro,
3: en muchos casos hasta venden por internet el garaje. Es un desastre económico que, bueno, está afectando a todos sectores, y nosotros estamos ausentes de ese problema.
0: Y no, naturalmente, son fuentes de trabajo que se van perdiendo y que después es muy difícil de recuperar, porque van cambiando formas también. Hasta que no cambie definitivamente el modelo, es muy difícil salir adelante.
3: Exacto, pues es digamos, el tema de la uberización del trabajo es, digamos, una falacia, porque sabemos que el trabajador no es un pequeño empresario, no es su propio dueño ni su propio empresario, porque tiene algún problema, se tiene que arreglar solo, y no, el contexto económico tampoco da para que supere lo que es un trabajador asalariado, con toda la implicancia que tiene eso, como tener su propia obra social.
0: Claro.
3: Independientemente de que funcione bien o mejor o mal, pero

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10 de la mañana, 36 minutos. Escuchábamos Solo por Hoy, Estelares. Hablábamos antes con Juan Gómez por el Día del Trabajador Mercantil, el próximo sábado, como bien nos explicaba, se pasa la celebración al día lunes, y al lunes solamente comercio de cercanía, los grandes comercios no, porque bueno, el personal, y avalado por todas las cámaras, va a estar celebrando su día. Que esto viene del convenio colectivo de la década de 70, como nos decía Gómez. También quiero destacar dentro del ámbito sindical la presentación de un libro sobre la historia del correo que ha hecho un viejo amigo, con quien vamos a hablar seguramente la próxima semana o la otra, que tiene que ver con la historia del correo aquí en Rosario, porque se presentó este libro en el complejo Atlas y ha tenido realmente una muy buena repercusión. Una muy buena repercusión

0: Hecho de, bueno, la historia del correo en los últimos 50 años, pero también toma cómo se fue formando el correo aquí en Rosario y las distintas peripecias que tuvo que sufrir el personal por política de ajuste, por avivada. Bueno, lo vamos a estar charlando la próxima semana, es un tema que también lo queríamos destacar. Y otro tema, lo que son las medidas de fuerza de los docentes universitarios y los no docentes, que están con un paro. El viernes hubo paro, bueno, el lunes no porque es el Día del Estudiante, pero vuelven el martes. Y después está la marcha de octubre, la quinta marcha nacional. Incluso se sumó a todo esto también la Federación Universitaria Argentina. ¿Qué es lo que están pidiendo? Que se cumpla la ley de financiamiento universitario. Hay una ley, hay que pagar esto, el gobierno no la quiere pagar. La verdad que llama mucho la atención. ¿Por qué llama la atención? Porque la semana pasada fue el Día del Maestro. Entonces el presidente salió a decir, como si él hablara con Sarmiento. Hicieron una imagen, él hablando con Sarmiento, agradeciéndole. ¿Saben cuál era una de las frases más destacadas de Sarmiento? Usted lo podía querer o no querer, pero ¿sabe qué era lo que lo caracterizaba a Sarmiento? Era esta frase: un país es fuerte cuando somos todos prisioneros de la ley. Javier Milei es prisionero de la ley. ¿Qué hizo con la ley de discapacidad? ¿Qué hizo con la ley de financiamiento universitario? Y después sale y lo pone a Sarmiento. Sarmiento decía eso, ¿eh? Todo porque él peleaba contra las tiranías, decía él. Después te dirá, eso no era tiranía. Bueno, perfecto, por eso no entro en esa polémica. Pero voy a esta frase: un país es fuerte, se desarrolla cuando todos somos prisioneros, todos somos esclavos de la ley. Esa era la frase. Todos somos esclavos de la ley. Yo me pregunto, ¿el presidente de la Nación es esclavo de la ley de financiamiento universitario que se votó? Él la vetó, hasta ahí estaba bien, rechazan el veto, tiene que cumplir, no la cumple, van a la justicia lo ordena cumplir, no la cumple. Y después muchos se enojan, ¿cómo puede ser que no haya clase en la facultad? ¿Qué quiere que hagan, hermano? Están peleando por sus derechos. Bueno, y a propósito de esto, les quiero hablar del movimiento obrero. Hubo una movida muy importante que se viene dando desde hace un tiempo. Las centrales sindicales, tanto la CGT tradicional como las dos CTA, tienen miradas distintas sobre distintos temas. Incluso se ha formado un nuevo núcleo que se llama FRESU, Frente de Sindicatos Unidos, el que está integrado por entidades que forman parte de las dos CTA y de la propia CGT, pero tienen una mirada particular sobre determinadas cuestiones. Es más, tuvieron un evento muy importante esta última semana acá en Rosario sobre el impacto psicológico de la política de ajuste, cómo afecta a la salud. O sea, muy activo. Y después están las dos CTA y la CGT. Empezaron a tener mucha coordinación cuando fue la Asamblea Anual de la OIT en Ginebra. Hicieron una presentación conjunta de lo que es la política gremial en este gobierno, de ajuste, de pérdida de derechos, de todo lo que usted escucha hablar siempre. Y bueno, y a partir de ahí empezaron a hacer algunos caminos juntos. Pero después se vino un sínodo, como un encuentro, como una charla sobre los movimientos modernos, la incorporación de tecnología en el mundo del trabajo en el Vaticano. Y fueron a participar de ese sínodo dirigentes de la CGT, Cristian Jerónimo, uno de los cosecretarios, y Gerardo Martínez, que es el secretario de Relaciones Internacionales de la CGT. Y ahí plantearon lo mismo que había dicho Jorge Sola cuando estuvo aquí en Rosario, que fue convocado por CAME en un evento de la Asociación Empresaria, donde él habló de un poco la cooperación entre todos los sectores. Hoy la dinámica del mundo que plantea, tenemos que tener el objetivo de renacer todos juntos, de fortalecernos todos juntos, pero entre los distintos actores a veces tenemos distintos intereses y no tienen por qué ser contradictorios, tienen que establecerse armonización entre los distintos intereses, no es confrontando todos contra todos, sino encontrando equilibrio. Bien, lo que significa la teoría de la cooperación, eso lo plantearon, después lo volvieron a plantear otros dirigentes en otros ámbitos y lo planteó Gerardo Martínez en este sínodo que se hizo en el Vaticano. Y después de eso, pidieron una entrevista con el Papa León XIV, que va a estar viniendo a nuestro país en el mes de noviembre. ¿Y qué le plantearon al Papa? Le plantearon esto mismo, en cierto modo con mucha cobertura de lo que es la doctrina social de la Iglesia. Y le pidieron al Papa que reciba a la CGT cuando esté en Rosario, en Argentina, a los dirigentes sindicales, que los reciba. El objetivo de Máxima era que fuera la CGT. Es difícil eso, pero que esté en Argentina. Pero también participaron de esos encuentros, participó un dirigente, Alejandro Gramajo, que es el secretario general de la UTEP. ¿Qué es la UTEP? La Unión de los Trabajadores de la Economía Popular, todos los sectores que están en la calle, que confrontan, que fueron muchas veces muy reprimidos. Bueno, logró tener Alejandro Gramajo una audiencia privada después del encuentro sinodal Fratelli Tutti en el Vaticano con el Papa León XIV, y le entregaron un informe, le dieron un informe, informe de trabajadoras y trabajadores de la economía popular para su santidad León XIV, y el documento comienza con una práctica que se ha hecho hábito desde que arrancó esta gestión. Se caracteriza, le dice el documento, por el odio, el insulto, el menosprecio y la descalificación hacia todos nosotros. Así le pone el documento. La criminalización de la protesta en Argentina libertaria funciona como la infraestructura punitiva necesaria para viabilizar un ajuste económico de magnitud inédita. El viraje normativo se cristaliza de manera drástica en la sustitución de la resolución 210 de 2011 por la resolución 943 de 2023, conocida como Protocolo para el Mantenimiento del Orden Público o Protocolo Antipiquete. Claro, porque estos grupos son los que demandan siempre distintas cuestiones. La última que le sacaron fue el plan Volver al Trabajo, que eran 60, 70 mil pesos. Se lo eliminaron de un plumazo. Bueno, la organización cita un informe de la Comisión Provincial de la Memoria que puntualiza que entre diciembre de 2023 y de 2025 hubo 139 movilizaciones, de las cuales se reprimieron 51, el 37%. En estas movilizaciones se registraron en total 2.585 personas heridas asistidas. Y el gobierno insiste con su principio: odio, insulto, menosprecio, descalificación. Muy parecido a lo que dijo el arzobispo de Buenos Aires, García Cuerva, cuando fue el Tedeum por el 25 de mayo, estaba el presidente ahí presente. Después le dijeron al presidente, ¿no se sintió molesto con lo que dijo? No, lo habló muy bien. No acusan recibo de nada. Bueno, vamos a escuchar. ¿Qué dice el secretario general de la UTEP, Alejandro Gramajo? ¿Qué dijo respecto del encuentro? Vamos a escuchar en primer término qué dijo respecto del encuentro.
1: Palabras con él, donde le contamos un poco lo que se está viviendo en la Argentina en términos de la creciente pobreza, en términos de la destrucción del salario, de la destrucción de las empresas, la creciente violencia represiva a la protesta social, y por supuesto también le pudimos transmitir lo que recogemos en nuestras reuniones, nuestras asambleas, lo que compartimos con otros sectores, que ha generado mucho entusiasmo, mucha alegría, mucha esperanza de que él pueda venir a la Argentina, también después de haber tenido un Papa argentino y que no pudimos hacer que compartir con él en nuestro país después de que lo nombraron Papa en ese momento a Bergoglio, ¿no?
0: Bueno, pero el tema es, ¿y el Papa va a hacer alusión a lo que le dijeron los dirigentes sindicales, a lo que le dijo este dirigente en el Vaticano? ¿Va a hacer alusión? Si no hace alusión, ¿cómo lo van a entender estos dirigentes? Porque el Papa va a venir, dijeron que va a ser una misión. Ahora, por ejemplo, hay cierto cosquilleo en Francia porque el Papa va a hacer una visita a Francia. Entonces marcan la visita entre institucional, apostólica. Bueno, va a ser totalmente apostólica, va a decir algo. ¿Y cómo se van a sentir si no toma esto que le han dicho en algún mensaje? ¿Qué dice a eso Gramajo?
1: Yo soy muy respetuoso de eso y creo que hay que ubicarlo a León, al Papa León en el lugar que corresponde, así como cuando me preguntaban si Francisco iba a venir y qué iba a decir en la Argentina. Creo que Francisco desarrollaba una misión pastoral, por supuesto, con revalorizando y valorizando aspectos que tienen que ver con la justicia social, con el ejercicio de la solidaridad, que de alguna manera son valores que van a contramano de la realidad de lo que desarrolla este gobierno, ¿no? Básicamente que reprime, básicamente que discrimina, básicamente que avasalla los derechos de los trabajadores, de los humildes, que gobierna para la élite financiera, para el poder económico concentrado. Y creo que sí puede haber una confrontación desde ese lugar con valores que van a contramano de la vida cotidiana a partir de que llegó esta administración nacional y que está desarrollando un modelo económico que destruye el bolsillo de los trabajadores y ha derrumbado todo el proceso productivo, todo el aparato productivo y comunitario de nuestro país. Desde ese lugar sí creo que hay una diferenciación muy importante, pero creo que tenemos que ser respetuosos donde lo ubicamos. Y creo que además, esto más para mis compañeros y mis o los que creemos y estamos convencidos de que es importante construir un país distinto y que lo hacemos con vocación de servicio, con entrega solidaria, creo que hay que comprender los mensajes. Y no solo comprenderlos, sino que asumirlos y llevarlos a la práctica. Porque lo que está planteando el Papa León, como en su momento el Papa Francisco, creo que pega en el clavo de los desafíos estratégicos que atraviesa la humanidad y que nuestro país no escapa a lo que hay que hacer, y en eso hay que remangarse, ser humilde, ser solidario, ser comprensivo, ir a la búsqueda de lo que es diferente para tratar de construir alternativas, iniciativas diferentes que vuelvan a poner a nuestro país en un lugar distinto, y en eso me refiero a construir una orientación vinculada a la justicia social.
0: Todos los sectores, con humildad, sin antagonismos, sin odios, todos los sectores, unidad para confrontar. Parece que está clarísimo el mensaje. Más allá de lo que diga el Papa, está clarísimo el mensaje. Bueno, y a propósito de, este era el documento de la UTEP y el de la CGT, Cristian Jerónimo, uno de los co-secretarios, dijo, la preocupación más grande que estamos teniendo, que está teniendo la gente, es la pérdida de puestos de trabajo. Y se dejó planteado en el documento que se entregó, que se traslada a un documento que le llegó a las manos del Papa, se plantea la situación socioeconómica que vive la Argentina. Pérdida de puestos de trabajo, endeudamiento de las familias, caída y congelamiento de las jubilaciones, todo lo que vive en nuestro país y que lamentablemente el gobierno hace oídos sordos. Pero además dice la agenda nuestra de todo el movimiento obrero, de todo, la CGT, las dos CTA, de todo el movimiento obrero, es llamando a la reflexión a un gobierno que cuando plantea que el problema de los endeudados es entre privados, busca despojarse de sus responsabilidades. Cuando el problema es el problema económico que están llevando adelante y que lamentablemente dicen muchos, dicen ser opositores, pero terminan estando apoyándolo. Bueno, cerramos este tema en esta edición de Comunidad Municipal. Vamos con un tema musical, después viene Lara con algunos informes, Facundo y Antonio Rander con una reflexión de un desafío que tiene planteado el gremio municipal de aquí a las estatuyentes.

0: Fito Páez, A Rodar Mi Vida. Lara Belén, vamos con informaciones.
1: El gobierno rechazó la guía que presentó Reino Unido para proteger a empresas que operen en Malvinas. La Cancillería reafirmó el reclamo de soberanía sobre el archipiélago al resaltar que se encuentran ilegalmente ocupados por el Reino Unido. La Cancillería exteriorizó su más enérgico rechazo a la reciente publicación de la guía británica Haciendo Negocios con las Islas Malvinas, mediante la cual el Reino Unido pretende promover actividades comerciales e hidrocarburíferas ilegítimas en el archipiélago y los espacios marítimos circundantes. El ministro de Defensa busca descomprimir la tensión con el Reino Unido. El reclamo por Malvinas es por vía diplomática y pacífica. El ministro Carlos Presti aseguró que el reclamo de soberanía por las Islas Malvinas es totalmente lícito, diplomático y pacífico. Además, anticipó que en enero comenzará a construirse la base naval integrada en Ushuaia. El ministro de Defensa de la Nación, Carlos Presti, buscó apaciguar las tensiones diplomáticas con el Reino Unido en torno a la disputa por la soberanía de las Islas Malvinas. El reclamo es por vía diplomática y pacífica.
0: Bueno, les cuento también dato totalmente registrado por organismos muy garantizados de brindar información precisa. Se come cada vez menos carne en el país. El consumo cayó a su nivel más bajo en más de 20 años. El consumo anualizado llegó a 46 kilos por persona y retrocedió 9,5% en un año, mientras los principales cortes registraron subas superiores al 49%. La tendencia marca un fuerte retroceso respecto a los niveles registrados entre 2005 y 2010, periodo en el que el consumo había superado los 60 kilos por habitante. La evolución se está dando en un contexto de pérdida de poder adquisitivo y de fuerte aumento de los precios de la carne.
2: Noticias para reflexionar. Quien escucha, reflexiona. Yo les cuento la noticia. No es opinión, es noticia. Por eso, noticias para reflexionar. Hay muchas personas muy quejosas, y de tan quejosas su vida se convierte en un calvario. Cuando vivimos instalados en la queja, nuestra atención comienza a buscar aquello que falta. Me falta dinero, me falta tiempo, me falta amor, me falta reconocimiento, me falta ayuda, me falta suerte. Me falta esto para poder estar bien. Y cuanto más ponemos nuestra atención en lo que falta, más evidente se vuelve la sensación de carencia. No necesariamente porque nuestra vida tenga más carencias que antes, sino porque estamos entrenando a nuestra mente para encontrarlas. Es como si colocáramos un filtro delante de nuestros ojos. Consejo de especialistas: comience a ver lo que lo satisface. Amigos, compañeros, familia. Y esto no significa negar los problemas. Significa entender que una cosa es reconocer aquello que necesitamos transformar y otra muy diferente es convertirnos en espectadores permanentes de todo lo que está mal. Consejo para reflexionar.
0: Bien, y le preguntamos a Antonio Randner sobre Estatuyente, uno de los desafíos que tiene la ciudad, la Estatuyente, y cómo lo ve el gremio municipal. Antonio, bueno, estamos en un momento muy especial, ya se empieza a hablar cada vez más del tema electoral, el tema de la ciudad autónoma de Rosario, la Estatuyente, y ustedes no van a estar ausentes de esta temática, si bien concentra mucho en el trabajo propio del sindicato, en las relaciones con otros gremios, el tema político también lo están mirando con mucha responsabilidad, y teniendo en cuenta que quizás sea necesario empezar a participar.
3: Nosotros lo que vemos, Oscar, es, mire, hace poquito, la semana pasada se estrenó un informe, para llamarlo prácticamente una película, sobre la reforma constitucional, ¿no? Uh-huh. Opinan los que participaron de esa reforma. Y bueno, el único gremio que participó de esa reforma fue el Municipal de Rosario.
0: Ustedes fueron a Santa Fe incluso a hablar.
3: Autonomía, ¿eh? Sí. Hablamos de autonomía y también de la defensa de la tasa de jubilaciones en la órbita local, ¿no? Cuando se pretendía ver si las discusiones eran si se transferían o no las tajas de jubilaciones a la Nación, al ANSES. Uh-huh. Así que ya estamos trabajando en ese sentido, a nosotros nos pone bien. Ahora esa nos invitaron a formar parte de esa de esa película, y bueno, creo que cumplimos, y ahora hay que difundirla, ¿no? De difundir cuál es nuestra opinión sobre la autonomía, nuestra opinión sobre la discusión de si los empleos municipales vamos a tener de una vez por todas un convenio colectivo, si la ciudad va a saber que los empleos municipales, yo digo, somos los únicos que figuramos en una página web donde cualquier vecino puede ingresar y ver qué hace cada trabajador municipal, dónde está nombrado y cuánto cobra.
4: Claro, sí.
3: Son los municipales de Rosario. Pero no somos considerados trabajadores, estamos con una ley de 1982, una ley que se ha quedado en el tiempo, que hay que mejorarla, que hay que incorporar tareas que ha incorporado la tecnología, las ciencias. Así que, y es tan dinámico que necesitamos tener algo. Hoy es una lucha, por ejemplo, en Provincia de Buenos Aires para ser reconocidos los trabajadores municipales.
0: No, pero además el convenio colectivo, un convenio colectivo moderno, autónomo, con una ciudad autónoma, habla de lo moderno de una ciudad. O sea, así como es moderno un sistema de salud, un sistema de tránsito, el sistema de seguridad, también es moderno que el personal tenga justamente estas condiciones legales. Me parece que no tiene que haber oposición respecto de este tema. Sería absurdo que las hubiera, porque tenía, forma parte de lo que es la modernidad de la ciudad, más allá después de quién gobierne, quién esté al frente del Ejecutivo.
3: Seguro, por eso, y después las áreas, ¿no?
0: Claro.
3: ¿Cuándo vamos a empezar a hablar en esta ciudad de una carrera sanitaria?
0: Claro, sí.
3: ¿Cuándo vamos a empezar a discutir distintas tareas que se hacen? Acá viene un amigo de la política y dice vamos a trabajar de esta forma y usted tiene que acomodar años de trabajo a la forma que le piden, después pierde una elección, se va y tiene que estar esperando que venga otro para ver de qué forma quiere trabajar. Pero ¿por qué no se discute eso antes? ¿Por qué no se discute un verdadero código de convivencia en la calle, entre vecinos?
0: Claro, sí.
3: No es que se lo tenga que instalar o promover el consejo o un intendente y decir cómo tiene que vivir usted, o por lo menos mencionar de que se haga todo, pero con respeto. Lo primero que hay que respetar es a quienes trabajan, a quienes hacen esta municipalidad todos los días. Y bueno, muchas veces eso no lo sentimos.
0: Ah, seguro. Seguro.
3: Pero sí sentimos la responsabilidad de continuar, ¿no? De dar respuesta.
0: Ahí está, la posición del gremio respecto de este tema. Bueno, llegamos al final, nos vamos. Nos reencontramos en la semana en el Panorama C3 y el próximo sábado aquí con Comunidad Municipal, la voz de los trabajadores municipales de Rosario. Nos vamos, ¿eh? Sigue Hernán Kovacevic.

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0: Muy buenos días. Muy buenos días, Rosario. Bienvenidos en una. Empezamos muy arriba, con un estreno de la música. Se ríen acá. Bueno, faltan apenas 2 días para que llegue la primavera. Por eso lo puse, para colación de la primavera, los pajaritos, las flores. Y bueno, y quizás sea el momento perfecto para volver a imaginar esas pequeñas cosas que nos hacen bien. Imagínate sentado en el pastito del Parque Urquiza, el mate entre las manos, el sol acariciando la tarde, el Paraná pasando tranquilo frente a tus ojos y alguien que querés sentado a tu lado charlando con vos. Y de fondo una canción, como esta, como Vilma Palma, que trae el verano, como el verano traidor. Una charla que no necesita apuro, una sonrisa, una mirada que dice más que mil palabras. Así llega la primavera a Rosario. Llega con los picnics improvisados, con las mantas sobre el pasto, con amigos que se juntan, con parejas que vuelven a caminar de la mano, con bicicletas recorriendo la costanera y con esos atardeceres sobre el río que parecen hechos especialmente para enamorarse. Está en el Parque España, en el Parque Independencia, en la Rambla, Cataluña, en la Florida, pero también está en ese pequeño momento en que uno se siente y se sienta frente al Paraná y descubre que por un instante todo parece estar bien. Porque hay ciudades que se conocen caminándolas y hay ciudades que se sienten. Y Rosario se siente. Se siente en el río, en los parques, en sus bares, en sus calles, en sus atardeceres. Y también en los encuentros de la primavera que parece multiplicarse. Y mientras la ciudad empieza lentamente a cambiar de estación, nosotros volvemos a encontrarnos para compartir historias, información, música, entrevistas y reflexión. Pero sobre todo para compartir este rato juntos. Esto es En Una por AMLT3 Rosario. Bueno, buenos días a todos. Mi nombre es Hernán Kovacevic. Gracias por acompañarnos del otro lado todos los sábados a partir de las 11 de la mañana. Tenemos mucha información para compartir. Le doy la bienvenida al equipo. Micaela Franco, ¿cómo estás?
1: Hola, Hernán, ¿todo bien?
0: Bueno, ¿vos? Y al Capicúa, Franco Gudel, mira, ahí está.
2: Hernán, ¿cómo estás?
0: Bueno, muy bien. Y bueno, le damos la bienvenida a una nueva integrante del equipo, Milagros Bresi. ¿Cómo estás?
3: Hola chicos, ¿cómo están? Bien acá, arrancando el sábado tempranito.
0: Bueno,
3: mí es tempranito.
0: Sí, se le nota la cara. Bueno, bienvenida, va a estar con nosotros, se sumó al equipo. Y bueno, le mandamos un saludo a Nacho Rodríguez, que no pudo venir porque, bueno, tiene compromisos. Así que vamos a empezar el programa como hacemos siempre. ¿Qué pasaba un día como hoy, 19 de septiembre? Hoy es el Día Nacional del Chamamé. La música tan conocida, folclórica argentina. ¿De qué provincia es oriundo el chamamé? A ver si se acuerdan. ¿Nadie sabe? ¿De dónde es oriundo? De Corrientes. Corrientes.
3: Ay, por eso lo escuchan todo el tiempo.
0: Claro, sí. Bueno, se toma el día de hoy. Ahí está, ahí está. A ver, mándese un zapucay, Google.
2: No.
0: Vos sabés que hay gente que la contratan para cuando graban temas de chamamé, que se dedica a zapucay nada más.
2: ¿Mira?
0: Sí, así. Yo no sabía hasta que una vez me contó una cantante conocida de Rosario que hacen eso. Bueno, se puso este día por el fallecimiento de Mario Tránsito Coco Marola, destacado bandoneonista y acordeonista, que aportó muchos clásicos a este tipo de música. Así que es el que grabó, por ejemplo, Kilómetro 11, Puente Pessoa, Retorno, Por Tu Cariño y Mírame, muchos clásicos de chamamé. Así que una música muy argentina, muy arraigada, muy correntina, muy correntina. En Corrientes es terrible todo el día ahí estar escuchando, como dijo acá Milagros. Seguimos también, un día como hoy, en 1854 nace Florentino Ameghino, notable paleontólogo. En 1893 Nueva Zelanda se convierte en el primer país en otorgar a todas las mujeres el derecho a voto, mirá vos. En 1928 nace Adam West, fue el primer actor que personificó a Batman en una serie televisiva. Si ustedes se acuerdan, cuando Batman y Robin usaban tipo calzas, sí. Bueno, Adam West era el actor. Después también tenemos que en 1928 Walt Disney estrena el cortometraje Steamboat Will, primera película sonora de dibujos animados con Mickey Mouse de protagonista. Fue la primera vez que se hizo. También tenemos en 1948 nace el actor británico Jeremy Irons. En 1974 nace Jimmy Fallon, ¿lo conocen? ¿Sí? ¿Lo conocen a Jimmy Fallon? ¿No?
2: No.
0: ¿No lo conocen? El actor y presentador estadounidense es muy famoso.
1: La noche de Jimmy, sí, claro, que van todos los artistas.
0: Sí, hasta tuvo Nicky Nicole ahí, la Rosalina.
1: Sí, sí,
0: muy conocido. También, un día como hoy, 1983, esto es una efeméride del fútbol, muere Ángel Amadeo Labruna. Es futbolista, es máximo goleador e ídolo de River. Después también tenemos como es 2022, se llevó a cabo el funeral de la reina Isabel II del Reino Unido. Y también se celebra el Día del Instrumentador Quirúrgico en la Argentina. Yeah. Y el Día del Preceptor en Argentina.
1: Mira.
0: Sí. ¿Se acuerdan del preceptor ustedes de la secundaria?
1: Sí.
0: ¿Bueno o malo?
1: Bueno, bueno.
0: Yo tenía uno bueno y uno malo.
1: Ah.
4: De acuerdo. Yo me acuerdo de cada uno de ellos, según cómo iba pasando en cada uno de los cursos.
0: Claro, no, yo en la escuela donde iba tenía uno, eran dos. Uh-huh. Uno era el titular hasta tercer año, el otro era el suplente, y después de tercero a quinto había otro. Eran uno bueno y uno malo, ¿viste? Claro. El que te permitía hacer cosas en el recreo, y el otro que no te permitía nada, y te llevaba a la dirección y te ponía amonestaciones en esa época. Sí. Así que, bueno... Cosas de la época mía, a lo mejor ustedes no la vieron. Bueno, y también tenemos las efemérides rosarinas, ¿eh? En 1868, un incendio provoca la rotura de la lámpara y se destruye el Teatro de la Esperanza, que estaba en calle de San Martín, entre Córdoba y Santa Fe. Y también, un día como hoy, el Congreso Nacional declaraba una ley que decía que Rosario era capital de la República Argentina, ¿eh? Fuimos capital por unos segundos... La República Argentina. Lo que pasa es que después, cuando esa ley fue elevada al presidente Bartolomé Mitre, la vetó. Ah. Así que estuvimos, creo que 3 días nada más siendo capital de la Argentina, ¿eh? En 1868, un día como hoy. Así que lo odiamos a Mitre, porque sí. no dejó ser capital. Bueno, en el año 1900, Pablo Riccieri, el coronel Pablo Riccieri, regresó a Europa y se dirigió a Argentina para asumir como ministro de guerra durante la presidencia de Julio Argentino Roca. Era rosarino, por eso lo nombramos. En 1947 asume como intendente de Rosario el coronel Ernesto Villarreal Puch, designado por el Poder Ejecutivo Nacional. En 1947, en el Club Español de Rosario se organizó el homenaje aniversario a Miguel de Cervantes, incluyendo una disertación sobre el Quijote y Martín Fierro. En 1957, por primera vez visita a la ciudad de Rosario una Miss Universo. Gladys Sender, dice, visitó Rosario, recorrió el Monumento a la Bandera, brindó una conferencia, desfiló en carroza con la calle Córdoba y participó en un banquete en el Jockey Club. En 1972, un grupo comando roba al Banco Interamericano de Rosario, ubicado en Santa Fe 1238. El documento lo presenta como el mayor robo ocurrido hasta entonces en la ciudad, con un botín de 101 millones de pesos en moneda nacional. Así que, bueno, ese fue el primero. Después hubo otro más. Fue el, ¿se acuerdan? El 1989, creo que fue el contador del Banco Provincia que se llevó toda la plata y nunca más le encontraron la plata, se murió. Ahí está, Frendis, muy bien, ¿no? El operador está atento ahí. Se murió no diciendo dónde dejó la plata. Nadie sabe, sí, fue una historia famosa.
4: Lo encontraron, lo metieron
0: preso. Sí, se entregó todo, pero él nunca dijo dónde estaba la plata. Fueron a entrevistarlo millones de personas y nunca dijo dónde estaba la plata. Bueno, y en 1992 se instala por primera vez el hipermercado Tigre. No sé si lo conocieron. Estuvo en Necochea el 27 de febrero. ¿Vieron? Ahí, enfrente hay una concesionaria de autos. Bueno, fue el primer hipermercado gigante que hubo acá en Rosario, que no había, y bueno, era como una novedad. Era como un mini shopping ahí. Sí. Como es la figura de la garra del Tigre. Vos sí, el operador sí se acuerda.
4: ¿Ahora que está el Carrefour ahí?
0: Creo que sí, no me acuerdo. Yo hace tanto que no paso por ahí. Pero bueno, esa es otra de las, ¿cómo es? Efemérides, rosarina, dice, incorporó grandes espacios comerciales, tenía 14 cajas de lectores de código de barras, que fue el primer supermercado que le introdujo la lectura de código de barras de los, ¿cómo es? De los productos. Antes era, te quedaban ahí que cuánto salía, lo ponía y iban sumando. Ahí no, tic, tic, tic, con el código de barras. Y bueno, y fue una novedad para Rosario, en 1992. Después, bueno, ya ahora sabemos que hay millones de supermercados. Así que, bueno, esas son las efemérides nacionales e internacionales. Hacemos un separador y volvemos.
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0: Bueno, volvemos al aire. Ya tenemos todos los canales de comunicación abiertos. Tenemos el 341-363-0583, es el WhatsApp de la radio. Si no, estamos por streaming, ahí por YouTube, ya nos pueden ver. Ya tenemos saludos, ahí María Fernanda dice buen día, saludos de San Nicolás, buen fin de bueno, muchas gracias María Fernanda. Mándenos mensajes, mándenos inquietudes, lo que ustedes quieran. Les digo que ya se sortearon la consulta gratuita con Obro, que ya, bueno, ya fue entregado el voucher a su ganadora y hoy se llevó la picada, hace un ratito vino Estefanía, la picada de charcuterí. Ya está la foto ahí en el Instagram para que vean que es verdad, que no es una picada de cartón. Vino contenta, dice, uy, hoy a la noche con mis amigas, dice, tenemos picada gratis. Bueno, disfrutarle, le digo, así que vamos a seguir, la semana que viene vamos a abrir otra vez el concurso. Así que bueno, sigan concursando, que siempre entregamos todo. Bueno, vamos a abrir un poquito los diarios nacionales. Empezamos por el diario Clarín. Luego el reclamo de Burlich reducirá el recorte a los fondos para la discapacidad. Otra vez con esto. Estudian un proyecto que permita negociar con los bloques aliados. Otro salto en las exportaciones que llevan 33 meses seguidos de superávit. Después también tenemos frenan proyecto para ampliar el polémico balneario de Costa Esmeralda. Milei de campaña anda por Bahía Blanca ahí abrazando a niños. Después tenemos el diario Nación. Verón no duda, el arbitraje tiene que modernizarse, dice. Volvieron a internar a Mirta Legrand otra vez. Ah, mirá, a cinco días recibir el alta. Dice que tiene un cuadro gripal y con la edad que tiene es difícil cuidarse. El gobierno está dispuesto a ceder con el recorte de fondos para discapacidad. Tras la queja interna, bajaría el artículo que eliminarían en la actualización automática. Alcanzó un nuevo pico la mora en los créditos bancarios. Muchas noticias económicas, señor Gudel.
1: Sí, la verdad es que sí. La economía está efervescente.
0: Sí. Bueno, también tenemos... Trump cruzó otro límite. Echó a la CNN de la Casa Blanca. Así, a lo malo. Está sentado en su sillón ahí diciéndole, váyanse. Se descifra la candidatura de Grossi para presidir la ONU. Los bazares chinos copan los grandes locales de microcentro. Esto es en Buenos Aires. La zona empezó a poblarse de comercios que venden productos de ese origen. Claro, el microcentro de Capital es la Valle Florida. Son peatonales, como acá Córdoba de San Martín. Sí. No le da bolilla a nadie. Porque la mayoría de la gente está en los hiper, en los shopping, quedó muy abajo. Se ve que ahora, bueno, lo quieren relanzar.
1: Y acá también los supermercados, los bazares chinos también están entrando en bastante auge.
0: Y ya tenemos varios acá, ahí todo Chen, ya lo tenemos ahí bajando, como es el viaducto, y tenemos allá en zona sur, en Arijón y Bermúdez creo que es, ahí está el otro.
1: ¿Y el de la peatonal?
0: ¿Hay un todo Chen?
2: No, es el...
1: Algo de dos, ¿no?
2: El de dos y está el otro en la planta baja de Falabella, pero ese creo que cerró.
0: Cerró, sí, porque Falabella cerró. Bueno, y en el aula, ¿cómo enfrenta al mundo el inédito desafío? Dice, bueno, la IA está en todos lados, ya está, mucha gente la demoniza, pero llegó para quedarse. Diario Popular. Mirta sufrió una recaída en su cuadro respiratorio. Alerta por viudas negras, otra vez en Buenos Aires. Crecen los delitos y se registran 60 casos por semana en AMBA. ¿Saben cómo funciona la viuda negra?
1: ¿Por semana?
0: Sí. Una chica le gustaste, Budel, y te dice, bueno, este muchacho tiene plata, vamos a mi casa, te duerme y te saca hasta los calzoncillos.
3: Es como una estafa piramidal.
0: Sí, pero más o menos. Bueno, la Academia por Racing derrotó, estoy muy... 3-1 a Sarmiento en el cilindro. Racing recuperó la sonrisa. Central Córdoba y Defensa empataron en un partido que tuvo mucha polémica. River recibe al Globo en un duelo clave. El Rojo visita a un riesgoso Unión de Santa Fe. Y también en San Isidro desbarataron el plan de recursos para asesinar a una fiscal que ordenó sus capturas. Presupuesto, gobierno cede y hará cambios. Así que muy, muy futbolero el Diario Popular hoy, la tapa. Pasamos al diario Crónica. La visita del Papa en noviembre impulsó la búsqueda de viajes a Luján y a Córdoba. También tenemos el gobierno mantuvo el superávit fiscal en agosto. Detuvieron al ex manager de Callejero Fino en Escobar. Todavía sigue toda la novela de Callejero Fino. Después también tenemos, advierten que el Super Niño generará temperaturas récord para el verano. Seguimos con el diario Perfil. Presionar sin romper, bueno, el plan de Burrich para que los Milei no la tomen por tonta. También tenemos Trump, dijo que su hijo le devolvió el costo de la boda al magnate ruso. Milei viaja a Bahía Blanca pensando en la campaña electoral. Y bueno, habla también de Mirta que la internaron. Y Malvinas, dice Reino Unido, sube la tensión y Elon Musk busca hacer negocios en Malvinas. Vaya a saber qué instalar ahí en Malvinas. Alguna antena, algo raro. Página 12, ganó Lali, dice, se pelean Burri y Milei y se ríe la cantante, dice. La senadora llevó al máximo la atención al oficialismo, provocando al presidente con un video donde la estrella más odiada por Milei canta. Sé que quisieron controlarme, por mucho que ladre no voy a cambiar, dice. Bueno, la tapa de Lali, se agarran de todo. Y bueno, el diario Le habla de la victoria de Racing. Central Córdoba 2, Defensa 2, fue una vergüenza. Leandro Fernández definió así el penal por el cual el Halcón no quedó puntero. También hablan de los Juegos Suramericanos, que están a, que están a full todas las disciplinas. Y bueno, hace un reconto de todas las disciplinas que hay. No las vamos a nombrar porque son un montón. Esta semana me cansé de la esgrima y del remo, pero no sabía que había tantas categorías de esgrima, sable, florín, florete, espada, sí. Por Dios.
2: Sí, sí.
0: Así que bueno, ahí pasaban los diarios de tirada nacional, ¿eh? ¿Vamos con el diario local?
2: Vamos con el diario La Capital. En la portada buscan endurecer las sanciones por las picadas ilegales en la provincia de Santa Fe. Bueno, tenemos ahí una portada grande de dos autos corriendo. El proyecto impulsado por el senador Esteban Mota prevé multas, inhabilitaciones más severas y extiende responsabilidades. Policiales. Robo frente a la autopista Rosario-Córdoba, 4 detenidos y una pick-up recuperada. El microcentro se renueva. Edificios de oficinas empiezan a transformarse en viviendas. La ciudad, el último fin de semana de invierno, arrancó con alerta por tormentas en Rosario. Bueno, se dice que el día de mañana va a estar bastante feo. Se han suspendido muchos de los eventos que hay en la ciudad para el día de la primavera, así que van a ser trasladados al próximo fin de. La ciudad, ¿cómo es el MEA operativo de salud para cuidar a los atletas en los Juegos Suramericanos? De esto vamos a estar hablando más tarde porque es muy interesante. Política, almas limpias de derecha extrema. Hay una foto de Milei en la portada. Economía, cierra una fábrica de Polestar que prevé a General Motors y hay 70 despedidos.
0: Sí, era la que hacían los asientos, la que vestían los asientos de cuero y cuerinas. Ya venían con problemas y bueno, se ve que terminó cerrando del todo.
2: Por el lado del deporte, ovación central al Mirón y a una semana para que el pueblo canalle lo abrace o lo suelte definitivamente. Newell's, Santiago Solari, un penal dilapidado y un caso que se está resolviendo.
0: Sí, ni me hablé, mirá.
2: La región, el padre de Paula Perazzi hizo una dura crítica en San Lorenzo. 15 años sin tener nada. Y la portada es una foto de una marcha que hubo estos días, 15 años sin Paula Perazzi. Sí. Economía. La producción industrial de la provincia acumula una caída del 3,5 en 2026. Por último, agro. Alcaucil, una tradición productiva de Rosario que busca nuevos consumidores.
0: Es rico el alcaucil. ¿Comieron?
2: Nunca comí alcaucil.
3: Es un desperdicio porque te comes lo...
0: tenés que sacar con los dientes la hoja y sacarle la parte de atrás. Mi abuela hacía alcauciles rellenos, muy rico. Y hay una bebida... que se llama, que es el alcaucil, el chinar.
1: Chinar,
3: sí, claro. El chinar está bueno.
0: Ah, ese lo conoce, ¿no? Enseña todo, todo
2: ganó. Sí, el chinar, sí.
1: No lo probé nunca, el chinar. ¿Cómo? Sí. No lo probé nunca, el chinar.
0: Es rico, con soda y limón, a mí me gusta. Tipo aperitivo, mientras está haciendo el asado, uh-huh. O está comiendo picada. Es rico, está en moda ahora. Es una bebida vieja, de la época de los 70, de la época de mi papá, más o menos.
3: Sí, es más, dicen que era digestivo en una época.
0: Sí, claro. Es digestivo, claro.
2: Bueno, como el fernet, como...
0: Exacto, el fernet.
1: Sí, sí, digestivo.
0: Ya le pintó el borracho a todo acá.
3: Cuando está un poquito descompuesto, va a tomar un farmecito, un chinar.
1: Che, pero ¿relleno cómo es?
0: Se le hacía un relleno, se le ponía por adentro y se lo hacía al horno.
1: Se saca la tapa de abajo que es blandita. Se
0: no, no, no, no. En el medio de las hojas. Ajá. En la caucil lo conocés, sí.
1: Sí, sí, sí.
0: En el medio de las hojas y bueno, vos le vas sacando las hojas, comés el relleno y con los dientes vas sacando la parte de atrás que se pone blanda por cocinado. Llegás al corazón de la caucil.
1: Sí.
0: Y eso es todo, como es blandito y tiene un gusto especial. Sí, no es para comer todos los días, pero es rico. Hace 1000 años que no como. Mira, ahora se ve que están reflotando todo lo vintage, ¿viste? Lo ochentoso, la caucil, sí, qué sé yo.
1: Es cierto.
0: Bueno, seguimos con el diario Litoral, de nuestra capital santafesina. La justicia ratificó un pilar del juicio por jurados, el fallo absolutorio es inapelable. El Superior Tribunal de Justicia de Entre Ríos rechazó una presentación de la Fiscalía que pretendía la inconstitucional de esa norma, sosteniendo una jurisprudencia que fue convalidada por la Corte Nacional. Así que, como es, corroboran lo que es el fallo por una, por un, como es un jurado, porque lo que dicen es que el jurado no sabe derecho y que actúa según lo que ellos sienten. Y bueno, es así. Es la ley que se está implementando en la Argentina, que pasa en todos lados. Si es ley, se tiene que, como es, aceptar. Seguimos. ¿Habrá foto con Trump? Milei vuelve a Estados Unidos. Uy, se me salió el diario. Acá está. Dice que vuelve a Estados Unidos para hablar ante la ONU. La ciudad se mueve distinto. Bueno, las primeras semanas de los suramericanos dejó una nueva postal en Santa Fe. Bueno, Santa Fe está casi todo lo que es la parte de Remo. En la parte de la laguna Setúbal y lo que es el puente colgante de Santa Fe. Bueno, ahí está toda la parte de Remo, así que hubo mucha actividad. Prórroga de la inscripción, taxis y remises. Municipios alientan a obtener una licencia a choferes de apps y público general. 27 medallas para Argentina, el balance de la primera semana en la ciudad de Santa Fe. Creo que estamos tercero. Creo que está primero Brasil, Colombia y Argentina, porque se mide por la cantidad de medallas de oro. Tenemos muchas de bronce, pero estamos ahí. Bueno, también dice, referente, más allá de las medallas, Bolivia destacó los valores que dejaron Santa Fe 2026. Juegos Suramericanos, bueno, Caligari, Fiesta Breche y Cacho de Cais, todo lo que propone el FanFest este sábado. Bueno, hay tres FanFest. Tenés uno en Rosario, en Rafaela y en Santa Fe también.
2: Exactamente.
0: Así que sí, ahí está diciendo que se han suspendido algunos eventos por el tema de que no hubo viento. Hay regatas que no las pudieron hacer por la falta de viento, así que se han suspendido. También tenemos entrevista de News a Qatar, la historia del vestido que homenajeó a Messi en Miss Mundo 2026. No sé si lo vieron.
2: Sí, la vi.
0: Bueno, la chica esta que estaba compitiendo por Miss Mundo hizo todo un vestido tipo de novia con todas las caras de Messi.
2: Polémico.
0: Sí, bueno. Crecimiento desigual. Las exportaciones de Argentina vuelan, pero el mercado interno sigue esperando el despegue. También tenemos, Milei recorrió inversiones claves del RIGI en Bahía Blanca y encabezó un acto partidario. De Departamento de la Capital, la PDI desarticuló puntos de venta de droga en Santa Fe. Un domingo con expectativas. Colón se debate entre dudas, necesidades. Los Andes sabe que es un partido especial, dice. Comercio exterior, Nación implementó cambios para exportar maní, carnes, lácteos y tabacos desde el 2027. Y Bolivia da luz verde a un crédito de 1.900 millones de dólares del FMI en medio de su crisis económica. Y también la última noticia que tiene el diario es tensión. Rusia exigió a Japón retirar los misiles estadounidenses y lanzó una dura advertencia. Moscú presentó una nota de protesta ante las autoridades niponas por el despliegue de armamentos en la isla de Kyushu. Además, cuestionó el rumbo militar de Tokio y advirtió que la presencia de estos equipos presenta una amenaza para la seguridad. Así que bueno, ahí pasaban todas las noticias nacionales, internacionales, locales y de nuestra capital. Vamos a una pausa y volvemos.
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0: what it's all about. Bueno, volvemos al aire. Ya saben que tienen todos los canales abiertos para mandar un mensaje: 341-363-0583. Y el canal de YouTube, ahí que estamos en vivo. Y el también tenemos el Instagram. Estamos en todos lados, así que mándenos mensajes. Bueno, Mica, ¿qué tema nos has traído para hoy?
1: Bueno, hoy vamos a hablar de qué hay detrás de cada prueba deportiva, qué hay detrás de los Juegos Suramericanos. Porque ya hemos estado hablando de infraestructura, de economía, de cómo nos va a beneficiar. Pero bueno, también hay toda una logística atrás, porque los deportistas tienen que ser cuidados. Y bueno, cuando miramos los juegos, vemos las medallas, bueno, los récords, como recién estábamos hablando, quién va primero, quién va después, los estadios. Pero detrás de esa imagen está esta estructura que nunca se ve y que tiene que estar lista mucho antes de que empiece cada competencia, que es el operativo de salud. En Santa Fe participan más de 4.000 deportistas, son 60 disciplinas, 40 deportes, y las actividades se reparten entre Rosario, Rafaela y Santa Fe, y eso obliga a pensar a la salud, a la sanitariedad, como una red completa. Tiene que ser... No alcanza con dejar una ambulancia en la puerta del estadio, sino que hay que prever qué puede ocurrir con cada disciplina en particular.
0: La lesión de cada disciplina es distinta que otra, claro.
1: Exactamente. Hay que contar con los profesionales dentro del campo de juego, disponer de atención adentro de las villas suramericanas y también en los fanfests, organizar bien los traslados, definir con anticipación a qué centro se deriva cada caso. Hay que dimensionar este dispositivo porque son 30 ambulancias distribuidas entre las tres sedes, un montón de profesionales, 300 voluntarios sanitarios. Vieron que hay voluntarios para todos los espacios. Hay, no sé, periodismo, hay para ayudar a lo que es logística, acomodamiento. Bueno, también hay voluntarios sanitarios y hay una coordinación que reúne al Ministerio de Salud de Santa Fe, al CIE 107, al Hospital Italiano de Rosario y a diferentes prestadores de servicios privados, junto con el Comité Olímpico, obviamente. El primer dato importante es que el operativo no está pensado únicamente para los atletas, sino que también contempla a los integrantes de las delegaciones, a los entrenadores, a toda la gente que está trabajando dentro del previo del predio de lo que es los Juegos Suramericanos, los periodistas, los espectadores, toda la gente que lo va a ver, y a todas las personas que circulan por la sede simplemente durante estas jornadas que son tan largas, tan extensas, y que bueno, ahora empieza el calorcito también, empiezan los días de calor, de que uno necesita tomar más agua, que por ahí te puedes deshidratar,
0: sí, te baja la presión.
1: Y son jornadas largas, entonces por ahí alguien que está ahí todo el día, son cosas que pueden pasar. Ahora bien, no todos reciben la atención de la misma manera que los deportistas. Para los deportistas y para sus delegaciones se definieron efectores privados y equipos especialmente asignados a los Juegos. El Hospital Italiano dispuso alrededor de 180 profesionales entre médicos, kinesiólogos y enfermeros.
0: Ahora, qué movida que hay en Rosario, ¿eh? ¿Viste? Turística,
1: sí.
0: Infraestructura... Que va a quedar para la ciudad,
2: sí.
0: Y también hasta le dio movilización y trabajo al
1: ámbito de la salud.
0: Claro,
1: es increíble. La verdad que lo que nos va a dejar los Juegos Suramericanos en cuestión también organización,
0: claro.
1: Porque es un evento muy grande, yo creo que se puede mantener.
0: Sí, aparte de lo que queda, toda la estructura va a quedar. Muchos lo demonizan, que se hubiese podido usar la plata en otra cosa. Mm. Bueno, ya está, se usó en eso, va a quedar la pileta, va a quedar el estadio este nuevo, van a quedar toda la Villa Olímpica, que se la van a dar a personas que no tienen, ¿cómo es?, vivienda. Eso pasó en los Juegos Sudamericanos, la Juventud en Capital Federal. Hicieron la Villa Olímpica y toda los departamentos después se lo dieron a personas que eran habitantes de la ciudad de Buenos Aires y no tenían, se lo dan pero tienen que pagar. Sí, así que la verdad que a mí me gusta que esté pasando esto en Rosario.
3: Es un avance muy grande para la ciudad también, para nosotros como ciudad.
0: Obvio, nos visibilizaron en

0: en casi todo el mundo, porque se está transmitiendo. Bueno, sí. El Teixeira lo transmite Bonadeo, que están todo el día, él sabe de todos los deportes. Pero bueno, hay que estar ahí, hay que estar y comentar. No es fácil.
1: Sí, sí. Bueno, también acá en Rosario la difusión es muy grande, está todo el tiempo el equipo de diferentes medios de periodismo haciendo coberturas. Y hay algo que a mí me sorprendió, pero que claramente iba a suceder, que es que los atletas hacen TikToks.
0: Olvídate. Ahora, bueno, en TC, como Nadeo, creo que hace. A ver, le dice a, por ejemplo, atletas de cualquier de disciplina, que son poco conocidos. ¿Cuál es tu Instagram? Le dice. Lo dice al aire. Ayer había una chica que ganó espada en esgrima y tenía 3.000 y en 3 minutos de entrevista subió a 10.000. Y a ellos dice que les sirve porque tiene más visibilidad, para tener más sponsor, claro. Y le sirve para su deporte amateur, porque la verdad que muchos deportes que yo veía, muchos que son de personas que trabajan de otra cosa, un abogado que salió campeón en tiro, una arquitecta que salió campeón en esgrima, la mayoría son amateur todos esos deportes que hay ahora. Y no es como el fútbol, qué sé yo, el básquet, el tenis, que bueno, pueden vivir de eso.
1: Bueno, cada disciplina fue muy exigente, debe contar con una cobertura médica durante los entrenamientos y durante las competencias, con un médico especializado en lo que podría pasarle a ese atleta en particular. Claro. Como decíamos antes, no es cualquier cosa. Para el público en general, la red sí se integra con el sistema provincial. Hay puestos en los escenarios, hay ambulancias, si alguien se siente mal o está descompuesto, dentro del predio puede buscar las ambulancias en diferentes puntos. También tienen los mapas que te van guiando por ahí. El predio es tan grande, por ejemplo, el Parque Independencia es muy grande, entonces tenés varios puntos ahí en los cuales van a encontrar asistencia médica. También sí, se está realizando.
0: Lo bueno que vos decís eso, que están del Parque Independencia, están todos los hospitales cerca. Por ejemplo, el ECA, tenés ahí en Oroño, tenés todas las clínicas. Eso es lo bueno, que pueden ser trasladados rápidamente por cualquier cuestión que le haya pasado. Sí. Ayer pasó en el rugby, pues estaba mirando la Yagoreté, una de las chicas, con una chilena, se golpeó fuertemente y bueno, tuvo una contusión en el hombro, y ahí nomás fue trasladada al hospital Mapasi. Así que en 5 minutos ya estaba contenida y bueno, no pasó a mayores.
1: Sí, bueno, hay muchos de esos incidentes. Uh-huh. En ciclismo también sucedió que se cayó de la bici, se golpeó la cabeza y fue muy, muy rápida la asistencia. Claro. Hay toda una logística de circuitos de traslado, de centros de referencia de mayor complejidad. Todo está, digamos, muy pensado de acuerdo a lo que pueda llegar a pasar y está muy prevenido. Entonces, se sabe a dónde se tiene que ir, exactamente por qué ruta, con qué especialista. Así que la Secretaría de Logística está integrada con la articulación de redes que coordina las comunicaciones, los móviles, las derivaciones con la República.
0: No, la verdad que me saco el sombrero, está muy bien organizado. Uno siempre es crítico en lo que pasa el sector público, pero la verdad que está muy, muy bien organizado esto. Y bueno, y creo que ya somos sede, nos eligieron para el año que viene a otros juegos también parecidos.
1: Sí.
0: No me acuerdo cuáles son, pero también.
1: Sale el nombre, pero sí, ya estamos elegidos para ser sede de los próximos juegos. No los suramericanos, sino que otros. Sí. Y porque queda justamente toda esta infraestructura, todo este movimiento que ya está tan bien armado que nos eligieron.
0: Muy bien.
1: La clave de este modelo, obviamente, es evitar que el evento masivo se desborde, que se salga de control. Por eso hay tanta organización respecto a lo que es salud, porque es muy importante. Es una demanda extraordinaria sobre las guardias habituales, entonces hay que prever eso, porque obviamente la gente, pese a que esté el evento, le siguen pasando cosas. Entonces el sistema de los juegos tiene que resolver en el lugar todo lo que sea posible, identificar rápidamente lo que requiere traslado y lo que se puede resolver ahí, y mantener disponible la red de salud para la vida cotidiana de la ciudad, porque obviamente todo sigue en marcha. En Rosario hay una guardia permanente las 24 horas dentro de la Villa Suramericana para atletas y delegaciones, que además funciona una guardia en la rural destinada al público y a las disciplinas que se desarrollan en ese sector, cerca de todo el parque. Están las ambulancias de ECO y del CIES que completan todo este circuito de respuesta y derivación. para no llegar a los extremos, para no colapsar el sistema de salud y para que se mantenga lo más ordenado posible. ¿Qué se estuvo atendiendo durante esta primera semana? ¿Qué fue lo que estuvo sucediendo? Bueno, hasta el momento el balance sanitario es favorable. No se habían registrado hechos graves de manera generalizada y el operativo estuvo funcionando de forma correcta, todo dentro de lo previsto. Sin embargo, eso no significa que no haya habido algunas consultas, algunas lesiones, como comentábamos recién, este chico en rugby, claro. Hubo otra chica en ciclismo.
0: Bueno, también hubo un programa de prevención. El Ministerio de Salud repartió 60.000 preservativos entre los 4.000 atletas que hay acá en todos los Juegos Suramericanos. Son 15 países que participan y bueno, también eso es prevención también por cualquier enfermedad venérea. Bueno, en total repartieron 60.000 preservativos entre las tres sedes, entre Rosario, Rafaela y Santa Fe.
2: Pero porque hay muchos jóvenes, por eso también quieren inculcar este cuidado entre los jóvenes.
0: Sí, está bien, yo lo veo muy bien. O sea, no solamente, como decía Mica acá, el operativo de organización por cualquier lesión o cualquier cuestión que haya, también hubo prevención antes de que empiecen los juegos, y está bueno, esto es loable.
1: Sí. Bueno, y lo que más estuvo surgiendo esta semana en términos de salud entre los atletas fueron los dolores de garganta, los resfríos por el cambio de clima, malestares muy vinculados a la temperatura, que un día hace más calor, un día hace más frío, ellos que están en constante movimiento por ahí, si te desabrigás y después tenés calor y demás. Eso fue lo que estuvo combinando las mañanas y las noches frías, las mañanas más frías, las noches más frías, las tardes más templadas. Bueno, la ceremonia que se realizó con un
0: viento. Sí, yo iba ahí, pero digo, no, hace mucho frío.
1: Frío.
0: Mi casa. La vi calentito, tomando café en mi casa. Sí. Pero la verdad estuvo muy buena.
1: Estuvo increíble, pero sí, la verdad que hacía mucho frío. Mucho frío y estaban todos muy desabrigados. Pero eso fue lo que estuvo sucediendo más o menos esta semana en lo que fue los Juegos Suramericanos. Y bueno, lo vamos a seguir de cerca porque todavía así nos queda una semana más.
0: Así es, vamos a una pausa.
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0: Bueno, volvemos al aire. Vamos a charlar un poquito ahora con Milagros, que tiene un tema que me estaba contando en off, que yo mucho no conozco, pero bueno. Vamos a ver si acá la juventud me desasna un poco.
1: Yo creo que es un tema que todo el mundo, sepa o no sepa, está enterado. Es sobre los BTS, los cantantes BTS. Surcoreanos.
0: ¿Qué serán? ¿Como los Beatles de Surcorea?
1: Y son, están bastante de moda en todos lados. En Corea del Sur, obviamente, boom, sí, no, total.
0: Los he escuchado, los he visto. Sé que también le hacen hacer de todo. Están en series coreanas, que en Prime están llenos de series coreanas. Y en Disney también.
1: Sí, la verdad que es un boom total bastante global. Uh-huh. Para los que no lo conocen, bueno, son 7 integrantes que están conformados por Nam, Hobby, son como los apodos. Porque
0: ¿tendrá el operador? Grande. ¿Tendrá el operador, si me está escuchando, el operador, tendrá algún tema de BTS ahí? No lo conozco. La cara ya que hizo. BTS, con B larga. Hizo cara como diciendo, ¿qué me está pidiendo? Bueno, mientras estamos charlando, a ver si lo puede poner de fondo, ahí si la gente... como yo, que no lo conoce.
2: Tangibiliza claro. Un poco.
0: Me suena uno que es Sweat, ¿puede ser?
1: Claro,
0: ahí
1: bueno.
0: Ahí está, qué grande. ¿Viste? Tomá, ¿viste?
1: Esa la pasan en los taxis.
0: Bueno, pero bueno, ¿viste? Ahí está.
1: En todos lados.
0: Ahí está, mirá, ese, ¿no?
1: Ahí lo estamos escuchando. Esa es una de las nuevas canciones, de los álbumes que están haciendo en la gira.
3: ¡Ay, es verdad, conocida esta!
1: Dynamite, que a mí me encanta.
0: ¿No la conocía usted a BTS?
3: No consumo.
1: Uy, yo creo que todos deberían escuchar porque está muy bueno el tipo de
0: ahí
1: música.
0: Ahí está, bueno,
1: tienen.
0: Ya más o menos estamos en onda. Ahí.
1: Más allá de toda la opinión que uno puede tener, sí, de lo que es el K-pop, que sí, ellos integran K-pop, sí, es un grupo de mucha magnitud que, bueno, que ahora va a llegar a nuestro país en octubre.
0: ¿Ah, sí?
1: Es por primera vez que van a estar en Argentina.
0: Mirá vos.
1: Vienen el 21, el 23 y el 24 de octubre a Buenos Aires. El 23 y el 24 eran las fechas originales, pero agregaron una más, que es el 21, por la gran demanda de gente que compraba las entradas.
0: Mirá vos, hay mucha gente entonces que lo consume.
1: Pero fue una locura total la fila virtual. Y también tenían un permiso, por ejemplo, vos estabas dentro de los que podían comprar primero, reservaban las entradas y después se abría la venta general.
0: ¿Te sacaste entrada?
1: Estoy en eso.
0: ¿Estás en la fila virtual?
1: Estoy en la fila virtual.
0: ¿En qué número estás?
1: Estoy viendo a ver si consigo todavía. La verdad que me gustaría muchísimo, pero bueno, llegué tarde, ¿viste? Tenés que ser todo al palo, claro, todo al palo.
0: ¿Y qué rango etario consume eso, esa música?
1: Y mira, ahora hay de todo, pero yo creo que es más de, qué sé yo, yo tengo 27 y los escuchaba desde que arrancaron. Ellos, el más grande, tiene 33.
0: Ah, así mirá, que parecen más chicos todos los, ¿viste?
3: Sí,
0: esa gente parece más chico.
3: Lo que pasa es que tienen un skincare perfecta.
0: Sí, se cuidan mucho, sí,
1: es
0: verdad.
1: Es increíble la piel que tienen. A mí me llama mucho la atención cuando vos los ves en los en vivo. Se cuidan muchísimo.
0: Sí.
1: Ahora hay otras banditas también de K-pop que son más como de gente jovencita.
0: Claro.
1: Que, por ejemplo, los Stray Kids, que yo fui a un recital hace poco de ellos, el martes pasado. Y vi ahí muchas criaturitas,
0: ¿Acá en Rosario estuvo?
1: No, en Buenos Aires.
0: Buenos Aires.
1: Sí, sí, en San Isidro.
0: Mirá.
1: Estos chicos, los BTS, vienen al Estadio Único de La Plata también, en Buenos Aires. Y están haciendo, a ver, ¿qué hay detrás de todo esto? No es solo el estadio, el recital, la gente que va, sino la cantidad de gente que está trabajando para armar el escenario que ellos van a hacer, porque tienen un escenario único, que es como un formato donde puedan llegar a todos lados. Un escenario 360, por así decirlo. Que vos lo puedas ver tanto desde arriba como de todos los costados del campo.
0: Y eso está bueno, porque vos vas muchas veces y si estás en un costado no ves bien al artista y no disfrutás del espectáculo. Tendría que ser para todos los artistas eso. Sí.
1: Aparte también no solo movilizó a todo lo que es el equipo, el staff para armar todo esto, uh-huh, sino que le da mucho mucho movimiento a la ciudad y al país, porque viene gente de todo el mundo para verlo.
0: Ah, mirá.
1: Entonces, qué sé yo, va a venir gente, hay muchos uruguayos, mexicanos, de Estados Unidos, que vienen a verlo, va a mover muchísimo la parte hotelera.
0: ¿Te cargan la entrada?
1: Al principio no, pero ahora sí por la demanda. Porque
0: ¿qué?
1: Hay muchos revendedores
3: sí,
1: que se aprovecharon de esto,
0: sí,
1: porque no pensaban que iba a ser tanto. Y la verdad que se sorprendieron.
0: Sí, la verdad que sí.
1: Así que va a ser un mucho mucho movimiento en transporte, en hotelería, en turismo. Cosa que está muy bueno también porque nos da cada vez más visibilidad como país. Justo estábamos hablando de los Juegos Suramericanos, que eso nos trae también visibilidad,
0: sí,
1: como ciudad. A nivel país, que vengan artistas tan importantes, a mí me parece que está genial. Porque nos abre para que la gente de afuera diga, che, mira qué linda Argentina.
0: Sí, la verdad que sí. Aparte mueve el amperímetro económico también,
2: sí,
0: obvio.
1: Además, teniendo en cuenta esto de que nosotros nos van a ver desde todas partes, distintas partes del mundo, es una ansiedad total para los que son fans, que para los que no saben, las fans de BTS se llaman ARMY.
0: ARMY, mirá vos.
3: ¿Vos sos ARMY?
1: Y a mí me daría un poquito de cosa decir que soy ARMY.
0: Pero si está en la fila virtual, lo va a ver medio que sí, ¿no?
3: Medio que sí.
1: Y, pero las ARMY son como algo muy fuerte.
3: Ah, muy fanática rayada.
1: Okay. Fanáticas totales. Y yo, viste, me da cositas, yo no creo que me integren dentro de las ARMY porque me metí un poquito antes, un poquito después. Ellas están desde antes.
0: Acá dice que debutó en 2013 el grupo.
1: Sí, tal cual. Desde muy chiquititos.
0: Un montón así que están.
1: Son todos chicos de pueblo, de campo, que desde chiquitos se metieron en esto de la música. Vienen desde cero, desde abajo, y les fue muy bien.
0: Habrán hecho un concurso, como pasó acá en Argentina, como pasó con Ensign, así habrán sido formados.
1: Sí, varios de ellos participaron en concursos donde después los tomaban, y a otro, que es uno de los más grandecitos, que se llama Jin, lo vieron bajando del transporte público, y lo vieron muy lindo, se le acercaron y lo llamaron.
0: Ah, por lindo. Ay, nada más.
3: Por lindo, por ejemplo, ahí va.
1: Tal cual, así
0: me hace acordar eso a la banda de Luxor, no sé si la ubican, de los Simpsons.
1: Ah, pues...
0: ¿Nunca lo vieron? Yo soy muy simpsoniano. Hay una parte donde van a Springfield y captan chicos para hacer una banda así como Ensign, que los pone, está Ensign ahí, que hace una parte, y los captan y después tienen una canción que es un mensaje subliminal que dice alístate en la Marina, y está Nelson, y le ponen el, ¿cómo se llama la máquina esta que usan todos ahora los cantantes nuevos para que la voz sea buena?
3: iTunes,
0: ¿cómo es?
3: Autotune.
0: Autotune, bueno, así. Bueno, porque si lo llevaron porque era lindo, ¿qué sabía si cantaba bien o no?
1: Claro, bueno, pero ellos lo tuvieron que entrenar, ¿viste?
0: ¿Cantarán con autotune?
1: No, porque han cantado en vivo. Así que yo los voy a defender a capa y espada.
2: Igual mirá se que puede hubo... poner el autotune en vivo.
0: Sí, hubo varios... no hace falta tener autotune. En la época de mía estaba un grupo que se llama Milli Vanilli, que fue famoso ahora por la historia de los dos hermanos que habían matado al padre en Estados Unidos, que era el dueño del sello EMI. Eran dos muchachos de color, facheros, que cantaban y no eran ellos, eran otros que estaban atrás, más feos, pobrecitos, y no los tenían escondidos y cantaban ellos. Así que ese era el autotune de esas épocas, ¿no es cierto?
2: ¿Se podría llamar playback eso o no?
0: No, playback no, porque playback es pones la música una tuya pista y haces mímica, pero vos sos el que cantás, ¿entendés? Eso es. Pero bueno, dejémosla acá que a Milagro que defienda a su grupo de BTS.
1: No me lo traten mal, pobrecito. No que vienen traten de muy lejos. Sí. No, ellos lo que hacen es que tienen la música atrás, pero no hacen como un playback. Pasa que a ellos los enseñan, vos ves, buscás en YouTube los videos y es como que los hacen correr y cantar mientras corren para cuando se agiten, para que no se note la diferencia. Claro. Sí. Entonces eso también lo han criticado mucho. Está mucho TikTok, viste, mucho Instagram con este tema de las cámaras fan, le dicen, para que vos veas y analices después de los recitales cómo estuvieron cada uno de los integrantes. Y a mí esto es lo que me gusta mucho de que venga BTS a la Argentina, que viste que dicen que nosotros tenemos el ego muy grande, que nosotros nos creemos los mejores del mundo. Y la realidad es que sí. ¿Por qué? Porque
0: muy bien, muy bien.
1: La última fecha que van a estar ellos en Buenos Aires va a ser un video, escúchame, va a ser una transmisión en vivo para todo el mundo. Y ellos tenían la oportunidad de elegir cualquier otro país de LATAM para realizar la transmisión y eligieron Buenos Aires.
0: Mira vos.
1: Pero ¿por qué? Hay una sospecha que es porque uno de ellos, Jin, que yo te comentaba, que les comentaba que era porque era lindo que lo habían elegido,
0: sí,
1: vino antes de alistarse al servicio militar, porque ellos tienen el servicio militar obligatorio, sí, vino a un concierto de Coldplay cuando estuvo acá. Y hizo como una despedida antes de ir al servicio militar. Y le gustó tanto la energía que transmitieron los fans de Coldplay que él fue el que dijo, che, ¿y si vamos a Argentina y la última transmisión la hacemos ahí?
3: Mira.
1: Entonces, la verdad que me pareció muy lindo de que nos tengan en cuenta por ese sentido.
0: Ahora, allá no importa que seas BTS, te mandan al servicio militar, te corta el pelo y lo tenés que hacer. Sí, lo mismo pasa en Israel. Hay una actriz conocida, Gal Gadot, no sé si la conocen, la que hizo La Mujer Maravilla, tuvo que hacer el servicio militar. Así que ahí no hay tu tía. Acá capaz que, como sos famoso, viste, o sos amigo de, no lo hacía así en ese momento.
2: Para ahí zafabas.
0: Claro.
1: No, ellos creo que tienen una prórroga de, por ejemplo, si vos tenés algo que te justifique, claro, que porque sos muy famoso, por ejemplo, te dan unos meses más como para que te lo huyas en el servicio militar. Pero si no, sí o sí lo tenés que hacer, son 2 años.
0: Claro. Bueno, ahí estaba entonces el tema de BTS, a ver cómo... Vamos a seguirlo, cuando vengan después esperemos que nos traigas el bloque para ver qué pasó, y si vas, bueno, hace ahí algunos videitos en vivo para en una, para que la gente lo vaya conociendo en Rosario, ¿eh? A lo mejor lo traemos a Newell's, y le hacemos un recital. Bueno, vamos a la pausa y después tenemos nuestra invitada del día de la fecha para una entrevista muy linda, no se la pierdan. 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

0: Bueno, volvemos al aire, ahí seguimos con los canales abiertos. Acuérdense que tenemos el 341-363-0583 y también tenemos el canal de YouTube. Ahí nos está escribiendo Romina, dice: muy lindo el programa, saludos desde Funes. Bueno, Ignacio desde Salta, Hernán, te sigo todos los sábados, muy bueno el programa. Bueno, muchas gracias. Bueno, ya tenemos en el piso, ya ahí la están viendo en el streaming, a Carolina Cerrotti. Ella es máster en coach nutricional y es integrante de la comunidad Auro. ¿Cómo estás, Carolina? Bienvenida.
1: Hola, Hernán. Gracias. Gracias por la invitación. Bienvenidos también a esta comunidad que se está conformando. Así que, bueno, vamos adelante para empezar a acompañar desde diferentes áreas, claro, a las personas.
0: Y vos, ¿cómo es? ¿Qué función cumplís dentro de la comunidad?
1: Dentro de la comunidad, o sea, somos diferentes terapeutas con diferentes ramas, sí. Y yo lo que me dedico es acompañar a mujeres generalmente al tema de lo que son los cambios de hábitos alimenticios.
0: Ajá. ¿Y cómo sería eso?
1: Y vos acompañás a la persona, digamos, trae que quiere cambiar obviamente en el tema de lo que es la alimentación, sí. Bien. Pero bueno, más allá de lo que uno pone, ¿no?, adelante del plato, lo que vos pones en comida, también hay otras cuestiones, digamos, a trabajar a profundidad.
0: No, porque, por ejemplo, muchas personas saben perfectamente lo que deberían comer, pero sí. No se logra sostener. ¿Por qué sucede esto, por ejemplo?
1: Bueno, generalmente, como que el entorno también influye mucho y algo que también uno trae, ¿no?, desde pequeño, quizás convivió en una familia que estaban siempre a dieta, todo el tiempo estaban escuchando la palabra dieta, ¿no?, que esto está prohibido, que esto está prohibido, que vas a engordar, que bla. Y entonces ahí es cuando uno también empieza como a incorporar, ¿no?, ese tipo de conducta y lo sostiene a lo largo del tiempo, digamos.
0: Claro, yo mira, o sea, yo tengo más años que todos acá y en mi época no existía mucho la dieta. Se comía lo, sí, que se podía, lo que te ponía en el plato. Eso de la dieta, ¿cuánto hace que viene sucediendo? ¿Cuándo se empezó a masificar, por ejemplo? ¿Y a qué apunta muchas veces la gente que quiere estar a dieta? ¿A bajar de peso? ¿A estar más saludable? ¿A verse bien?
1: Y mira, generalmente, sí, siempre, o sea, la sociedad en sí, la parte estética, digamos, ¿no? Es, claro, como que apunta primero a lo que es estético y no realmente a darse cuenta, ¿no?, eso de que uno necesita realmente estar saludable. Porque, claro, podés tener incluso un peso bajo, digamos, y crearte saludable, pero quizás no, claro, con el tema de lo que vos vas incorporando a tu organismo. Es como yo siempre traigo un dicho de esto de que vos a tu cuerpo, ¿qué le vas a dar? A tu auto, digo, perdón. ¿Le vas a cargar querosén para que funcione? No. Sí. Entonces el organismo es exactamente lo mismo, digamos. Claro. En el sentido de que le tenés que dar buenos nutrientes, digamos, tenés que tener en cuenta que abarca no solamente, o sea, lechuga y tomate, ¿sí? Como para bajar de peso.
0: Sí, la verdad que eso es horrible comer siempre lo mismo o no sé, vos decís, bueno, estoy todos los días, como decís, lechuga y tomate.
1: Sí.
0: Me parece que tampoco aguantás.
1: No, lo que pasa es que también el cerebro, ¿no? Esto de sí, ay, no, voy a restringir tal alimentos, entonces como que decís, no, voy a, es como que automáticamente no registra eso y es como que cuando vos estás a dieta te da ganas de comer absolutamente todo. Porque es así,
0: sí, te falta el dulce, viste, a la noche, ahí, revolver la heladera.
1: Y las emociones juegan un papel totalmente importante a la hora de nuestra alimentación.
0: ¿En qué sentido las emociones?
1: Y, por ejemplo, te peleaste con tu novio.
0: Claro, me doy una panzada.
1: Tuviste un problema en el trabajo, estás triste. O sea, pueden ser muchas situaciones que influyen, digamos, en el comportamiento también nuestro.
0: Claro, y o si no, también los festejos también. Vamos a festejar, vamos a comer un asado, comer una picada.
1: Ay, sí, es eso de, ¿no?, de la parte sociable, digamos, de que todo entra por la comida, porque en realidad somos seres que, o sea, desde nuestras psiquis también está el supervivir, ¿no?, del tema de la alimentación, o sea, que viene de mucha data atrás.
0: Claro, digamos. Y vos que ahora justo estamos charlando, se me surge una pregunta. ¿Es lo mismo dieta que cambio de hábito?
1: Lo que pasa es que la dieta en sí es la nutrición que uno le da al cuerpo.
0: Claro.
1: En realidad, la palabra dieta no significa que vos vas a restringir ciertos,
0: claro, pero el inconsciente colectivo, todo el mundo dieta, es dieta, comer poco para,
1: claro,
0: adelgazar.
1: O sea, un déficit calórico,
2: claro,
1: digamos.
2: Claro, claro. También hay muchas personas que te lo dicen como, te amenazan. Mirá que vas a tener que hacer dieta, sino cuídate porque si no vas a hacer dieta. Y eso también uno se lo toma a mal, que vos decís, che, dale, me están, parece, amenazando con que tengo que bajar de peso.
0: Eso tiene que ser una decisión de cada uno, me parece, ¿no?
2: Y la, sí, dieta no debería ser algo malo en todo caso.
1: No, es que cada uno sabe, yo creo que como vos trajiste antes, Hernán, esto de, digamos, de que uno es consciente, sabe, todo el mundo sabe lo que tiene que hacer, obvio, esa es la realidad. Porque obvio, hoy en día con tanto información que tenemos, todo lo que es en redes sociales, todo, absolutamente, que la dieta keto, que la dieta de la luna, que la dieta del sol, o sea, millones de dietas como para... Pero ¿qué pasa? O sea, sí, vos haces un déficit calórico, pero llega un momento que tu cuerpo no lo soporta y ahí empieza el fallo.
0: Bueno, estaba la dieta de moda esa de ayuno intermitente. Tenía un amigo que adelgazó un montón. Cuando lo dejó, le hizo efecto rebote.
1: Es que todas las dietas hacen efecto rebote.
0: Y eso para mí es el que hay que cambiar el hábito, me parece, ¿no?
1: Lo importante que yo siempre sostengo cuando... Generalmente trabajo con mujeres, porque también tiene un contexto, digamos, también a nivel hormonal. O sea, son muchas cosas que... por ahí tenemos un poquito más de emocionalidad.
0: ¿La mujer hace más dieta que el hombre?
1: No, el hombre también, pero es más la mujer por el tema de la mirada externa, digamos.
0: La imposición.
1: El juicio externo, la imposición, las redes, ponete esto, ponete lo otro, no te queda bien, fíjate el rollito, o sea...
0: Claro, eso vos sabés que...
1: Está como muy, viste, en el sentido de...
0: Muchas veces, como decís vos, la mirada del hombre hacia la mujer, que está gorda, que está esto, que otro... Pero la misma mujer muchas veces, yo he trabajado con muchas mujeres, la misma mujer critica a la otra mujer porque está gorda, porque está así, porque está esa...
1: Sí, como vos trajiste esto en el consciente colectivo, tal cual. La mujer siempre, ay, mira, se puso
0: por eso.
1: Pero yo creo también que cada uno tiene su historia.
0: Obvio.
1: Eso también, no todo el mundo está, o sea, sabe la vida del otro, ¿no?
0: Claro.
1: No sabes por qué situación puede estar transitando esa persona y, qué sé yo, yo siempre traigo esto de ser más empático hacia el otro.
0: Obvio.
1: Una mirada más empática, digamos, y es esto de juzgar sin saber la historia del otro. Entonces,
0: claro, como que por ahí... Por ejemplo, ahí lo que vos estás charlando, me parece que ahí está la autoestima, la imagen corporal, la alimentación, todo eso juega al momento de hacer una dieta o de empezar a concientizar de que, bueno, debo comer menos, o también por la cuestión saludable, porque también está el tema de los triglicéridos, el colesterol... Me parece que se tendría que apuntar más de ese lado que la parte estética, ¿no?
1: Exacto, una conducta, o sea, una educación, digamos, a nivel alimentario, yo creo que eso también tiene que venir desde que somos chicos. Porque como te traje antes también esto de que uno, lo que ve en la casa, también esa conducta vos vas repitiendo ese tipo de comportamiento, esos patrones que ya traes desde chicos, digamos.
3: Te consulto, vos que estás en el tema, ¿puede ser que haya cambiado un poco la mirada de los estereotipos? Por ejemplo, me parece a mí que la mirada de los 2000 era la persona típica flaca, la famosa flaquita, así, o el hombre todo musculoso.
0: Es verdad eso.
3: Y después, o ahora que lo empecé a escuchar más inclusive adolescente, hace como 10 años, o hace 5, no sé, me parece más que se transmutó esa visión a una visión más de aceptación.
1: Exacto.
3: Puede tal ser cual. Que
1: sí,
3: haya
1: porque
3: una
1: hay
3: etapa,
1: más conciencia.
0: Sí, en la época en mi época cuando era adolescente estaba la mujer flaca alta y el hombre musculoso y la ropa apretada. Uh-huh. Ahora no, ahora como decís vos, está un poquito más relajado.
1: Sí, sí, creo que también uno va a eso también por el amor propio, ¿no? Y como uno trabaja en uno mismo también buscando diferentes alternativas para poder crecer en ese sentido, ¿no? Y también esto de que la familia también acompañe, el contexto, el círculo donde uno también se va manejando. Uh-huh. Y eso también hace al apoyo también, en el sentido cuando vos decís, che, mira, la verdad que hasta acá llego y quiero cambiar, quiero comprometerme, porque en sí en realidad es un compromiso con uno mismo.
2: Claro.
1: ¿No?
2: Pero también viste que no es solo el bajar de peso, sino también hay mucha gente que tiene mucha delgadez y se siente mal por ser tan delgada y le cuesta subir de peso.
1: Sí, ahí están los dos extremos, digamos. Pero bueno, eso también se trabaja con profesionales, digamos, en el sentido de que hay que ver cómo está su parte, digamos, física, digamos, y a nivel fisiológico también.
2: Pero yo creo también que habría que sacar el tabú de que la dieta es solo para la gente obesa o gorda, sino también para la gente que necesita aumento de masa muscular.
1: Exacto.
0: Claro, como dijo ella, la dieta no es solamente comer poco y adelgazar.
1: No.
0: Porque hay gente que está en guerra con su propio cuerpo muchas veces, o porque estás gordo o porque estás flaco.
1: Exacto, no nacimos odiando a nuestro cuerpo.
0: Claro.
1: Eso, una nota yo escribí, no nacimos odiando a nuestro cuerpo.
0: Claro.
1: O sea, quién, o sea, cómo fuiste construyendo, digamos, esa imagen de vos mismo, porque, o sea, lo que tenemos Y aparte de esto, como vos traías el tema de la aceptación de uno mismo y empezar a trascender ciertos tabúes, digamos, que nos fueron como impuestos en la sociedad.
2: ¿Y vos crees que las redes sociales también aumentaron esto de que no la gente se empieza a dejar de querer?
1: Y es un tema bastante complejo. Es un tema bastante complejo y es también, yo digo, hoy por ejemplo en el tema del adolescente, ¿no? Que tiene esa, está construyendo, digamos, como su identidad, digamos, y es el tema de quién lo rodea también y cómo él vive esa experiencia.
0: Claro, muchas veces las redes sociales, como decía, te imponen que estás lindo, que estás gordo, que estás flaco, que estás bello, que como es que todos quieren ser como el de la foto. Y muchas veces la foto que está ahí no es lo mismo que la realidad.
3: ¿Entendés? Usa autotune.
1: No, totalmente, claro. Totalmente.
0: Estamos con Carolina charlando. Vamos a una pausa y seguimos.
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0: Bueno, volvemos al aire. Seguimos con Carolina. Tengo una pregunta acá de un oyente. Me dice, ¿cómo es? ¿Las presiones externas, el estrés, la depresión y la violencia ejercida por alguien más influyen también en el hábito de la comida?
1: Sí, totalmente. Totalmente. El entorno influye un 100% en el tema de cómo uno también actúa y también a veces cómo es inducido y también desde, digamos, la manipulación también, hay mucha manipulación también de la otra persona. Generalmente yo lo veo en las personas que yo he acompañado, digamos, y traen problemas bastante, que también a la par están con otros especialistas también, ya sean psicólogos, entonces influye bastante.
0: Y te hago una pregunta, ¿cómo es el abordaje que vos haces? ¿Cómo se conecta la gente con vos?
1: Y la gente se conecta a través de una web que tengo y ahora estoy también con la comunidad de Ouro, que ahí también me van a encontrar junto a otras terapeutas, también que está cada una especializada. Por ejemplo, Lu hace todo lo que es programación neurolingüística, también esto de lo que es como especialista en la conducta humana y también acompaña, incluso ahora está trabajando en escuelas en San Martín de los Andes, así que eso es como bastante, digamos, novedoso, digamos, en estas nuevas generaciones que vienen también a poder vivenciar, ¿no?, este tipo de acompañamiento. Y después también tenemos a Vero, que Vero también esto de la... Que Vero estuvo acá en la radio. Estuvo Vero también, respiración somática, también esto, ¿no?, en acompañar al cuerpo, el tema también de la parte muscular, y bueno, y Celi también en el tema de las energías, que las energías somos energía, estamos constantemente el movimiento, ¿no? Y eso lo que lleva a transmutar un montón de cosas, bueno, ella acompaña desde ese lugar, digamos, y también, bueno, tenemos a Elina también la Colo, que ella es médica y se especializa también en lo que es la parte de hipnosis, el tema de ver para atrás, ¿no? Esto de que uno trae también diferentes áreas, digamos, y bueno, ella acompaña ahí, yo estoy ahí también en la comunidad junto a ellas trabajando.
0: Bueno, también tengo acá otra pregunta de otro oyente, dice, ¿por dónde debería empezar para modificar un hábito?
1: Primero que nada, el tema del compromiso con uno mismo. El compromiso con uno mismo y a partir de ahí no hacer un cambio abrupto de decir, bueno, no como esto, no como no, es gradual, el cambio siempre es gradual y también acompañarlo con todo lo que es el tema de actividad física también. Y empezar a, si pueden, adaptarse a algún plan nutricional también con una nutricionista. Y desde ahí también acompañar a nivel, digamos, emocional. Pero siempre, o sea, el objetivo, yo siempre lo que marco desde un inicio es un plan de acción que uno tiene que empezar a hacer, digamos, y va a partir siempre de uno, la decisión la va a tomar uno, uno se elige para ese cambio, digamos, y es un largo camino por recorrer, no es, yo te voy a decir, si de acá a una semana ya cambiaste el hábito, no, es también, o sea,
0: lo organismo... Mucha gente quiere todo rápido, por ejemplo, ese no.
1: Lo que pasa es que estamos en la inmediatez, claro. Es el ya, el ahora.
0: Nadie puede adelgazar o engordar o cambiar su cuerpo una semana.
1: No, imposible, esto es un cambio gradual, es una decisión que uno tiene que tomar y a partir de ahí marcar un plan de acción y qué es lo que uno tiene que empezar.
0: ¿Viste el famoso el lunes empiezo? ¿Viste?
1: Bueno, eso de el lunes y bueno, y ese famoso lunes también te lleva a la frustración, claro, digamos, claro, de no poder sostener y por eso lo importante siempre es buscar ayuda.
2: Claro.
1: Buscar
2: ayuda, acompañamiento. Esto que vos decís de sostener, ¿cómo, como profesional, vos cómo lográs que una persona siga con el tratamiento? Porque hay muchas personas que abandonan porque se sienten presionadas o como que no llegan al punto que quieren rápido.
1: Y lleva un tiempo y hay técnicas que yo aplico también en las personas, también desde la programación neurolingüística en el tema del comportamiento y todo lo que es la parte, digamos, de la alimentación, desde lo que uno también... no te voy a dar dietas, yo no te voy a dar dietas, yo te voy a acompañar guiándote para que vos puedas iniciar ese cambio, digamos. Serían como los primeros pasos que uno tiene que hacer y también esto sostener de un paso a la vez.
0: ¿Qué experiencia has tenido con algunos
1: consultantes? Y he trabajado con muchas mujeres, ¿sí? Incluso fuera de la Argentina, porque trabajo también para afuera, digamos, sí. Y siempre a través de plataforma Zoom, digamos, de parte digital. Y hay un caso muy particular de una chica que es psicóloga, uh-huh. Que bueno, ella no podía, ella sabía todas las herramientas que tenía, todo, pero o sea, ya había ido nutricionista, había ido, y era como que no podía encontrar ese punto de por qué ella, digamos, actuaba de la manera que actuaba. Y bueno, y trabajándolo, ¿no? En cada sesión que fuimos, descubrió un momento muy impactante en su vida, que fue, que recuerda cuando ella tenía 10 años más o menos, que estaba una hermana tenía, que tenía un poco, digamos, diferente la contextura del cuerpo a ella. Y dice que la hermana le trajo esto de decirle, ¿por qué te mirás tanto al espejo? Porque sos flaca y yo no, me dijo. Entonces como que ella ahí como que hizo un clic, digamos, y se dio cuenta de dónde ella traía todo ese comportamiento, digamos. Y a partir de ahí empezamos a trabajar, digamos, y bueno, y logró hacer lo que tenía que hacer.
0: Claro, es como que competían con la hermana, como quien dice, ¿no?
1: Sí, no sé si competían, pero como que a ella la marcó eso, de que ella empezó a comer de más, digamos, porque tenía que ser igual a la hermana.
3: Claro, porque vos habías dicho de que el ser humano por naturaleza no odia su cuerpo. Y ese fue el clic en el cual ella empezó a odiar su cuerpo. ¿Puede ser claro. Así el análisis?
1: Exacto. Sí, uh-huh. Totalmente. Es así. Siempre hay un punto de impacto, ¿no? De quiebre a nivel emocional, sobre todo, y lo que yo te traía anteriormente, esto de que también el contexto, el entorno, influye un montón en el tema de la alimentación, lo que uno ingiere.
0: Claro, acá me preguntan.
1: Ya sea festivo o para el otro lado, digamos.
0: Acá ¿sí? Me preguntan también, con la propuesta tuya, dice, ¿en cuánto se empieza a ver resultados?
1: Resultados, y depende el compromiso también de uno mismo.
0: Claro.
1: De uno mismo, pero ya los resultados al mes, mes y medio ya. Claro. Empezás incluso, hay gente que en su vida ha hecho actividad física y han empezado actividad física y me dicen, claro, vos sabés que el cuerpo mismo me pide que vaya a hacer actividad física.
0: ¿Vos le recomendás actividad física?
1: Sí, por supuesto, es algo que va de la mano también con la alimentación. Más que nada, uno llega a cierta edad, después de los 35, 40 años, sobre todo la mujer, el tema de la pérdida de masa muscular, que ahí hay que enfocarse bastante, porque vos podés tener un cierto peso, ¿sí? Uh-huh. Y decir que es grasa, pero si vos estás trabajando y el músculo va a pesar más que la grasa.
0: Obvio.
1: Entonces, o sea, capaz que te ves grande, pero estás bien fibrosa, musculosa.
0: Claro.
1: Y por ahí la gente eso dice, no, pero estoy haciendo y al contrario aumenté. No, aumentaste la masa muscular y eliminaste la grasa. O sea, sacaste la grasa que tenía entre los tejidos de los músculos.
3: ¿Recomendás alguna disciplina en especial?
1: Y toda la disciplina, todo lo que sea deportivo, y aparte yo creo también que tenés que encontrar esa búsqueda, ¿no? Esa pasión, ¿no? Esa motivación,
0: claro, que te guste a vos,
1: algo que te guste a vos hacer, caminar, salir a trotar, esa la parte aeróbica también es muy importante, y sobre todo lo que es de las mujeres también esto del tema de la masa muscular, trabajar todo lo que es peso,
2: eso
1: es muy recomendable.
2: Me parece que está bueno lo que dijiste anteriormente, de que a veces la balanza te marca un peso porque el músculo pesa más que la grasa, ¿no?
1: Claro.
2: Entonces, sí, hay gente que le tiene miedo a verse el número en la balanza porque dice, uy, estoy excedido de peso o estoy muy bajo de peso. Y no, a veces estás bien físicamente, pero porque el músculo pesa más.
1: Claro. Exacto. Sí. Y no sirve pesarse. O sea, hay personas que están todo el tiempo, se levantan, se pesan. Se acuestan, se pesan, pero ya es como una obsesión, digamos.
0: Sí, es verdad eso.
1: Y no hay que tener balanzas. Yo soy pro de que no tienen que existir las balanzas para pesarse. Yo creo que el espejo también nos refleja cómo nosotros nos vemos e incluso también cómo eso también te hace sentir.
0: Carolina, te agradezco que hayas venido. Muy linda la charla. Quiero, que digas al aire cómo se pueden comunicar con vos, más allá de Auro. Creo que tenés un Instagram.
1: Sí, tengo un Instagram. Es, arroba soy Caro Cerrotti.
0: Arroba soy Caro Cerrotti.
1: Sí, soy Caro Cerrotti. Y después en el tema de Auro también, www.ouro.com. ahí van a encontrarme a mí y también al resto de las
0: terapeutas. Bueno, muchas gracias. Pasaba Carolina Cerrotti por LT3 en una AM680.
1: Bueno,
0: vamos
1: gracias.
0: A una pausa. Hasta luego.
1: Gracias, hasta luego.
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0: Bueno, volvemos al aire. Bueno, ahí hay mensajes en el canal de YouTube sobre la entrevista. Dice, Caro trabaja muy bien, el paso a paso, para que no se caiga rápido en la frustración, si hay alguna. Se transita con mucho amor. Yo soy, una persona que está con ella trabajando estos temas, dice. También dice que importante es saber nutrir nuestro cuerpo amándonos y escuchándonos mientras escuchamos nuestras necesidades. Muy buena entrevista, dice otro, muy buena entrevista, como siempre, Carolina, acompañando y guiando en cada proceso de cambio de hábitos con mucho compromiso y empatía sobre todo. Bueno, dio mucho que hablar esta entrevista. Es un tema que a todos nos toca, ¿eh? No sé, sí. Todos siempre hicimos dieta para adelgazar,
1: para engordar,
0: sí. Bueno, también nos mandan al WhatsApp de la radio, el 341-630583, nos dice, muy buen día, felicitaciones por el programa, muy lindo el tema de hoy, lo estamos mirando desde Villa Mugueta, Mariano y Susana. Bueno, muchas gracias. Así que bueno.

0: El mercado argentino.
1: Como siempre.
0: Tranquilidad al lado de las acciones, pero
1: Sí.
0: bueno, mucha volatilidad en otros sentidos a nivel tanto internacional como también de otros indicadores. Por el lado de las acciones, el Merval en 1900 puntos, lateralizando un poco con el volumen operado bajo. A los bancos le está costando aumentar su crecimiento económico. También las energéticas están muy acopladas a la volatilidad del petróleo hoy por hoy. Suben los días que hay un aumento del petróleo, pero caen los días que el petróleo desacelera. Pero el contexto general es el bajo volumen operado, que todavía no tenemos demasiado driver, que esto permita pensar por ahí una recuperación o una caída más amplia en la medida que aparezcan novedades electorales o alguna noticia a nivel macroeconómico que podamos tener algún tipo de impacto. Pero por el momento todo es muy tranquilo y bueno, un viernes positivo medio raro. ¿En qué sentido de esto? Es que, digo esto, es que Argentina está perdiendo, como por así decirlo, la popularidad en los mercados. Hoy por hoy, todos los que
1: ¿Está cayendo por
0: concierna.
1: abajo? ¿Qué pasó?
0: No, pasa que el foco está en otro lado. Está en el petróleo, están los conflictos, están en los aumentos de las tasas de intereses. Entonces, como que ya el volumen argentino operado está decayendo y también está en la expectativa o en la espera de, che, ¿cuándo se vienen las próximas elecciones electorales? ¿O cuándo hay un candidato que mueva un poco el avispero, un poco la aguja de la oposición argentina como para decir, bueno, las acciones bajamos, nos mantenemos o explotamos al alza y
1: Bueno,
0: subimos
1: hoy
0: de
1: cuando
0: rebote?
1: venía por acá estaba escuchando otro programa de radio donde la imagen, una encuesta que hicieron, la imagen de Milei bajó. Tiene un 41% positivo. Después hay, bueno, 37% negativo y bueno, hay otro que no sabe, no contesta. O sea, está bajando la imagen
0: Sí.
1: de este muchacho.
0: Está bajando. Esta es una encuesta que se hace de la Editela. Ya la he traído varias veces al
1: Sí.
0: programa. Pero de todas formas, viéndolo, el número objetivo, tener 40% de aprobación, sigue siendo un número bastante
1: Sí,
0: alto. O
1: por eso, para mí
0: sea,
1: sí.
0: si llega a haber a nivel presidencial tres candidatos y la oposición genera una aprobación del 30, como dijiste,
1: Sí.
0: va, o sea, con este camino o este
1: Sigue
0: viento en popa,
1: ganando.
0: para así decirlo, va a seguir ganando. Entonces, es como que hasta que no se convalide esta idea, o hasta que no haya una posición que diga, bueno, acá tomo la posta yo, el mercado argentino no va a salir a moverse y va a estar oscilando poquito a poquito y con estos volúmenes en baja. Por otro lado, los bonos estuvieron en baja debido a que el riesgo país se va acercando más a los 516 puntos. Ya son 116 puntos de aumento respecto a los mínimos del mes de julio. Recordar que en el mes de julio llegamos a los 400 puntos y bueno, esto hizo de que los bonos a nivel nacional estuvieran muy altos y esto mejoró el historial crediticio.
1: Claro.
0: Inclusive, recordar algunos de los programas anteriores, habíamos mencionado de que el historial crediticio o la calificación crediticia, perdón,
1: Sí.
0: había aumentado en Argentina y ahora con todos estos conflictos a nivel general, con esto de Estados Unidos, con esto de la Secretaría de Finanzas, con esto del aumento de las tasas de interés, no es culpa de Argentina, por así decirlo, sino es que es culpa del contexto internacional que, bueno, empezaron a bajar los bonos a nivel general y, bueno, esto hace de que, por ejemplo, el nuevo bono del AO29, esta nueva emisión, la frenó un poco el gobierno porque debido a estas condiciones financieras no quiere financiarse por encima del 10% en dólares. En esto sí fue bastante crítico el gobierno de que Argentina no quiere financiarse arriba de los dos dígitos en moneda extranjera. Todo lo que sea menor a ese número sí, todo lo que sea mayor a ese número no. Así que bueno, teniendo este contexto económico, lo bueno es que el programa financiero cerraría igual. Bien positivo, gracias a los 14.200 millones de dólares que se compraron en el Banco Central en el acumulado del 2026. Recordar que sí.
1: No, no, quería decir que ahora se aprobó la ley de inocencia fiscal 2. Capaz que entra más dólares ahí y baja un poquito todo.
0: Y es que al gobierno le beneficia que primero que entren dólares.
1: Que saquen de

0: gente de los dólares del colchón, como dicen todos. ¿Eh? Sí,
1: que saquen los dólares del colchón, porque esos dólares que están en negro
0: sí.
1: son, por así decirlo, es consumo que se está perdiendo.
0: Obvio.
1: Por ejemplo, el gringo o no sé, cualquier persona que ha trabajado o la ha hecho honestamente ese dinero, lo está guardando hoy por hoy porque tiene miedo de que las condiciones fiscales los agarren debido a que, bueno, es dinero no declarado.
0: Claro, ahora las nuevas, ¿cómo es que está en la nueva ley, la nueva reforma? Dice, Arca solo se va a concentrar en su facturación y su declaración de gastos. Únicamente hará observación en caso de que haya una diferencia del 15%. Y el fisco va a presumir que los bienes declarados en 2025 están bien. No te va a decir nada por eso. Y claro. Al mismo tiempo se darán por buenos los de 2024 y de 2023. Y si Arca sospechara que el contribuyente evade, tendrá que demostrarlo con la información que tiene en su poder. Así que la inocencia fiscal parte de la premisa que la persona no evade. Así que bueno, eso es algo, capaz que a mucha gente que tiene algo flojo de papeles, ahí lo puede blanquear y bueno, y ya no lo van a investigar, como quien dice.
1: Sí, totalmente. Y estas medidas son importantísimas porque todo esto, este nuevo dinero que sale de la caja de ahorro, sí. está ahí perdiendo valor. Perdón, de la caja de ahorro no.
0: No, del colchón. Blanco.
1: De la caja de seguridad, del banco, de la bóveda o del colchón.
0: Del cierre del colchón, me parece.
2: De
0: eso
2: máxima
0: mejor.
2: Seguridad.
1: Sí. O enterrado en el patio de sí. casa en
0: mucha
1: una
0: mucha gente
1: finca.
0: Lo tiene así. tipo las galochas de los narcos. ¿Vieron? Sí. Bueno, los narcos la enterraban en los esos baldes de plástico celeste grandote de 50
1: sí.
0: kilos. Bueno,
1: sí, sí, sí.
0: Le ponían por dentro le ponían todo papel aluminio, uh-huh. Las bolsas cerradas al vacío con los dólares, las ponían y las cerraban, como es, las sellaban con papel aluminio y le hacían toda una capa de hormigón armado alrededor y ahí la enterraban. Todo eso. Así se han descubierto sí, sí. muchas galochas de la época de Escobar Gaviria en Colombia y en Venezuela.
1: ¿No se pone amarillento así el dinero?
0: No,
1: igual?
0: Porque está cerrado al vacío. Mientras no le pase
1: agua o,
0: no, agua o aire, no pasa nada. Queda impoluto. Es como lo que pasa en Venecia. Vio que saben que Venecia está sobre una apoyado sobre troncos.
1: Sí. Sí.
0: Bueno, como el tronco está enterrado en el barro y el barro no deja pasar el aire ni cualquier otra sustancia, el tronco se endurece y hace las veces de como un
1: aislante.
0: Como un aislante y como un hormigón armado. Bueno, uh-huh. acá pasa lo mismo con el dólar. El dólar si uno lo. O el billete.
1: Sí,
0: el billete,
1: sí, sí.
0: Vamos a decirlo. Si lo guarda al vacío y le saca toda posibilidad de querer entrar, y queda igual. Se han encontrado galochas, si ustedes se fijan en YouTube, de los narcotraficantes venezolanos, colombianos, enterradas 10 años y impoluto el dólar. Hay un montón de esas cuestiones.
1: Sí, sí, sí, sí. Sí.
0: Es más, uno acá, que estuvo como es declarando en el juicio de Alvarado, contaba cómo hacía...
1: Cómo se procesaba, cómo
0: hacía
1: se
0: eso. Él también, acá en Rosario ha pasado. No dijo dónde estaban, lo único. Pero bueno.
1: Bueno, estaría bueno salir a buscarlo, ¿no?
0: No, va a ir a la fiscalía y a buscarlo. Usted ya quería buscar dólares gratis.
1: Pero igual, ¿qué contento te pondrías, viste? Si enterrás justo, no sé... Quisiste hacer un pocito
0: y
1: para tirar.
0: Todo ahí,
1: encontraste una.
0: Qué lindo, ¿viste? Ella cuando aparece, encontraron monedas de oro, encontraron un tesoro escondido en una pared. Qué suerte que tienen. Yo no encuentro ni billetes de australes ni patacones en la
1: igual,
0: pared.
1: Sí. Igual me da una bronca cuando el que lo encontró
0: sí.
1: Lo anuncia al Estado.
0: Ah, ustedes. No,
1: pará. Tipo al final, anuncia al Estado o todo eso y el Estado se lo quita y no le da nada.
0: Claro.
1: Me da como una.
0: Yo no digo
1: bronca.
0: Nada, me lo guardo, chao.
1: Mira, un abogado dice que no hay que decir nada, te lo
0: quiero. Obvio. No digo nada. Esto lo encontré dentro de mi casa, ya está, es mío, es propiedad sí, mía, chao.
1: Después esperá un blanqueo, lo declarás.
0: Una ley de inocencia fiscal 3, sí. Chao.
1: Declara esos dólares y lo pasa
0: claro,
1: al Zoom.
0: Claro.
1: Bueno,
0: Volvamos a lo serio,
1: esta medida está buenísima porque hoy por hoy hay mucha baja en el consumo. Inclusive se publicó la tasa de desempleo que fue el 7,9%.
0: Sí.
1: Que hubo un decrecimiento en el trimestre argentino debido a que muchos de los sectores que tienen mayor empleabilidad, como es el sector del consumo y demás, estuvieron en decadencia en ese sentido. Y también, en contraparte, los sectores que sí se estuvieron beneficiando fueron como el sector de la minería, el sector del petróleo, el sector de las oleaginosas, en los sectores como, por ejemplo, de la ganadería del campo.
0: Bueno, ahora que usted habla de la minería, me contó una persona en la semana que tiene un cargo alto en el Banco Provincia de Santa Fe,
1: sí,
0: que lo van a cerrar y se va a formar un banco entre San Juan, La Rioja y Santa Fe. Van a hacer eso. Años. Tienen ese proyecto, sí. Por eso Puyaro está, la provincia está invirtiendo mucho en la minería. Me dice, están haciendo el proyecto, sí, y aparentemente el año que viene se cerraría el Banco Provincial de Santa Fe, que es privado ya, no es de la provincia, lo manejan capitales privados, y se formaría un banco interzonal, no sé qué nombre se van a poner, pero va a ser entre La Rioja, San Juan y Santa Fe. Esto es de buena fuente, lo que le digo.
1: De buena fuente.
0: Sí, sí.
1: No, che, buenísimo. O sea, ya de por sí la unificación de tres bancos, ojalá que funcione bien para empezar a brindar.
0: Hay que ver cómo
1: créditos
0: lo van a administrar, porque más allá de que el banco estaba concesionado por capitales privados, es de la provincia. Hay que ver cómo lo van a administrar, a qué va a apuntar, y también va a ser el tema de los empleados, ahí las, sí, partes jerárquicas. Bueno, va a ser un problema grande, pero bueno, viene por ese lado. Sí. Es un proyecto, hay que ver si se llega a realizar, ¿eh?
1: Y bueno, hay que traspolo esto, digo, sí, mirá que bueno esto de traer las inversiones extranjeras, qué bueno que le hace al país, ¿no? Porque a través de todo esto se generan como nuevas medidas. Por ejemplo, cuando fui al evento de la bolsa, cuando fue el cumpleaños de los 142 años,
0: sí,
1: comentaron también de que está la nueva vía, esta o este nuevo tren que quieren hacer desde el sector minero hasta el sector de los puertos, e inclusive integrando Rosario. Y esto lo que hace es conectar distintas partes del país que anteriormente no estaban conectadas, y bueno, fomentando el desarrollo económico.
0: Claro. Bueno, ahí pasaba entonces la actualidad económica con el señor Franco Gudel. Vamos a una pausa y volvemos con el último bloque, donde tenemos todo lo que se puede hacer en Rosario y la agenda deportiva.
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0: Bueno, volvemos al aire, el último bloque. Antes de dar la agenda cultural y deportiva, quiero leer un mensaje. Guillermo Morales, un amigo de San Juan, nos manda saludos y nos escucha todos los sábados. Bueno, muchas gracias, Guillermo, por los saludos y escucharnos. Así que bueno, llegamos al último bloque. Las chicas acá tienen la agenda cultural. ¿Qué vamos a hacer este fin de semana en Rosario? Más allá de los Juegos Suramericanos, ¿no?
1: Obviamente, sí. Bueno, arrancó a las 12 Croma, Circuito de Arte Joven, en el Cultural Fontana Rosa, que queda San Martín al 1080. Va a haber pintura, escultura, cerámica, grabado, escritura y dibujo. Va a estar esto hasta las 18 horas, así que tienen toda la tarde para pasarse por el Cultural Fontana Rosa y disfrutar de Croma, Circuito de Arte Joven. La entrada es completamente gratuita, así que pueden pasar y disfrutar de una linda tarde de arte.
0: Ahí está.
2: Sigue después a la 1 hasta las 18 en el Jardín de los Niños, que es Leopoldo Lugones 2290. El parque lúdico para que los chicos jueguen, investiguen, tienen arte, ciencia y movimiento.
1: Tenemos Espacio Pokémon de 15 a 19 horas en el Cultural Fontana Rosa, San Martín 1080. Es la entrada completamente gratuita. También hoy hasta las 19 horas en el Cultural Fontana Rosa van a haber intercambio, juego de cartas TGC para todas las edades.
2: Arrancamos de vuelta con el domingo, la Granja de la Infancia de 10 a 17 en Avenida Presidente Perón al 8000. Son 5 hectáreas de naturaleza, juegos, oficios, huerta, animales y espacios para picnic. Ideal para los más chiquitos.
1: Bueno, también tenemos todo lo que es el Fan Fest. Mañana domingo hasta las 16 va a estar Zumba más Circo Beat más La Mirada. El Fan Fest está en el Parque Independencia, Boulevard Oroño, entre Cochabamba y 27 de febrero. Va a haber Zumba a las 10, Circo Beat a las 15 y La Mirada a las 16.
2: La Luz que nos mira, que también es totalmente gratuita, de 1 a 19 en el Centro Cultural Fontana Rosa, San Martín 1080. Es una exposición fotográfica de talleres para el programa Nueva Oportunidad.
1: Después tenemos también en el FanFest Nuestro Romance en el escenario Independencia número 1. Es el cierre musical de la jornada del día de mañana, que es a las 20 horas. Es gratuita, con QR. Recuerden que para el FanFest se saca el QR por la página y pueden ingresar sin ningún tipo de problema.
0: Había cola virtual ayer en FanFest.
1: Había cola virtual, sí. Bueno, yo fui a ver Santiago Motorizado el otro día y tenía 700 personas adelante mío para sacar la entrada. Así que tuve un ratito ahí con la entrada de Santiago Motorizado.
2: Después seguimos con la Isla de los Inventos de 14 a 19 con la entrada paga de Wheelwright 1402, para los que no sepan dónde queda la Isla de los Inventos. Es ciencia, arte y tecnología, también para juego y movimiento para los más chicos.
1: Bueno, también tenemos en el ámbito del teatro y los recitales y el humor, esto es hoy a la noche, Hasta las Manos, Darío Orsi, en el Multiespacio Nicasio Rosario a las 20 horas, es su nuevo unipersonal de stand-up. Que dura aproximadamente 75 minutos, va a estar llegando hoy a las 20 horas en el Multiespacio Nicasio. Después tenemos Día del Chamamé, Teresa Parodi más Garupa a las 21 horas en el Teatro Municipal La Comedia. La entrada es paga desde 7.000 pesos. Es un concierto por el Día Nacional del Chamamé, claro, que lo habíamos estado hablando hoy, a las 21 horas en el Teatro Municipal La Comedia.
2: Y domingo, justo para las familias que están siempre con los más chiquititos, con los niños, a las 16 horas en el Teatro Luz y Fuerza, Paraguay 1135, Plim Plim, la energía musical plim, recargada. Plim. Es un recital con canciones, aventuras y despliegue del payasito tan conocido.
0: El payaso Plim Plim, Plim Plim, que se pinchó la nariz, ¿no?
2: Me encantan las actividades que son para los más chicos porque la familia también disfruta. Sí.
0: Bueno, el otro día le dieron, los declararon de ciudadanos ilustres a Tito y Pelusa. No sé si ustedes los conocen.
2: Me parece sí. Tan lindo que sean ciudadanos ilustres, sí, porque sí, nos acompañan desde hace años.
0: Yo era chico y veía Tito y Pelusa son nuestros nombres, cortos y fáciles de recordar.
2: Más que merecido.
0: Sí, la verdad que sí. Igual que Piripincho, toda esa gente que lo hizo tan feliz cuando éramos niños.
1: Bueno, y para cerrar el domingo, Caballito de Batalla en el Teatro de la Manzana, San Juan 1950. Obra, es una obra sobre vínculo, fragilidad, incertidumbre. Va a estar en el Teatro de la Manzana el día domingo a las 20 horas. Caballito de Batalla, y eso es todo.
0: Bueno, vamos con la agenda deportiva de la Liga Profesional. Ya empezó, ayer hubo dos partidos, donde Central Córdoba, Santiago del Estero, le ganó, empató con Defensa de Justicia 2-2, y Racing le ganó 3-1 a Sarmiento. Sigue hoy, ahora dentro de un ratito nomás, tenemos dos partidos. Gimnasia Grima de La Plata versus Banfield por TNT Sport, Gimnasia Grima de Mendoza versus Deportivo Riestra por ESPN Premium a las 16:45, Unión de Santa Fe versus Independiente, también por ESPN Premium, y a las 19, River versus Huracán. También a las 21:15 cierra el día de la fecha del fútbol de la Liga Profesional, Instituto versus Taller de Córdoba, el clásico cordobés ahí, por TNT a las 21:15. Mañana, 20 de septiembre, San Lorenzo Boca a las 14:45, Rosario Central versus Argentinos Juniors a las 17:00, y también nuestro equipo, Micaela News All Boys, versus Platense a la misma hora, a las 17:00, por TNT Sport. Así que lo vamos a tener que ver por la tele. Ojalá ganemos. Tenemos que volver a entrar entre los primeros 8 para clasificar. Vamos, Newell. Y también siguen los partidos a las 19:15, Belgrano de Córdoba versus Estudiantes de Río Cuarto. Y finaliza el domingo Vélez con Tigre a las 21:30. La fecha finaliza en su totalidad el lunes, día de la primavera, 21 de septiembre. Aldo Civi a las 14:30 versus Atlético Tucumán. A las 19, Barraca Central versus Independiente y Rivadavia. Y el último partido es Lanús versus Estudiantes de La Plata a las 21:15 por ESPN Premium. Así que bueno, llegamos al final de otra edición de esto que seguimos en llamar en una. Gracias por habernos acompañado, por compartir este sábado, por cada mensaje, por cada palabra y por cada minuto del otro lado. Rosario empieza a sentir la primavera, cada vez más cerca, y quizás una buena excusa para salir a caminar, a encontrarnos, a sentarnos en el pastito, como dije al principio del programa, y a disfrutar de esta ciudad que tanto, tanto queremos todos los rosarinos. Nos recontamos el próximo sábado a las 11. Soy Hernán Kovacevic y junto al equipo le decimos gracias de corazón. Chao, nos vemos.

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0: aplauso para el indio Javi, Javier Ortega.
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